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1: Tener mucha... no estoy en un sitio en el que todo el mundo me conoce, la privacidad, ahí es donde está la clave, ¿no? Yo creo que también todo el mundo de la sostenibilidad, vivienda eficiente energéticamente, que tenga espacios amplios exteriores, zonas de bienestar, como te decía, todo el mundo wellness, seguridad, muy importante, y servicios personalizados, es donde está poniendo el foco el mundo del lujo a día de hoy, ¿no? Y todo eso, gran parte de esas cualidades se lo está llevando el concepto de Grand Residence, ¿no? Que al final es un servicio muy importante otorgado por una marca hotelera en general y que al final te dan una capacidad de bienestar personal, en privacidad y en servicio, como te decía, que no encuentra a lo mejor en otras promociones que no estén branderizadas.
2: ¿Y el modelo de Build to Rent ha perdido fuerza ante el nuevo fenómeno del Flex Living? ¿Hacia dónde se dirigen estas nuevas fórmulas habitacionales?
1: A mí me diría que más que una pérdida de fuerza en la sustitución, estamos asistiendo a una especialización, ¿no? Es de los modelos residenciales. El Build to Rent sigue funcionando muy bien en zonas donde la demanda de alquiler es estable y que donde a nivel de normativa no existe un castigo por parte de las administraciones públicas, por ejemplo, el caso de la capital. Pero es verdad que el Flex Living está respondiendo a otras necesidades de movilidad laboral. Estudiantes internacionales, profesionales desplazados, nómadas digitales, como te decía antes. Y esto al final es casi un pago por uso, mucho más flexibilidad. Y la experiencia que tienen en un Flex Living versus un Build to Rent, pues completamente diferente a nivel de servicios. Con lo cual, es un mercado que cada vez es más diverso, es de mucho más de nicho y que va a ser, hay que adaptarse a esa tipología de demanda para que esto continúe dando cabida a esa demanda tan diversificada que tenemos hoy en España y en la Costa del Sol.
2: Bueno, José Félix, y ya para finalizar, ¿cuál es el mensaje o previsión que Savills lanza al sector inmobiliario mediterráneo para el próximo año? ¿Y qué papel pueden desempeñar encuentros como CIMED para impulsar el negocio y la inversión?
1: A ver, yo creo que en general en el Savills somos optimistas por naturaleza. Yo creo que España y el arco mediterráneo sobre todo va a seguir siendo uno de los mercados residenciales más atractivos de Europa y me atrevería a decir del mundo, porque ya te digo, España se va a convertir en uno de los países más visitados, o si no el que más, con lo cual yo creo que es un país por descubrir para mucha tipología de clientes que hasta ahora no lo había. El desafío principal es aumentar la producción de vivienda y cuidar lo local. Yo creo que hay que tener mucho cuidado y ayudar a que todo lo local se desarrolle a través de vivienda asequible. Y yo creo que en ese contexto CIMED es un termómetro de lo que pasa en el mercado en el año en curso para administraciones públicas, promotores, inversores, entidades financieras, incluso para nosotros mismos que llevamos información a ese mercado, a esas ferias, a compartir con los demás, ¿no? Y esto que te decía un poco de esa ralentización, pues seguro que será un tema que se realizará en CIMED y que dará debate un poco de lo que está pasando en general con los precios en una zona como la Costa del Sol. Pero en definitiva yo creo que CIMED es esencial, creo que me atrevería a decir que una de las ferias, si no la que más importante del mundo residencial de España, y yo creo que es un sitio donde todos intentemos colaborar y seguir posicionando a Andalucía como uno de los grandes referentes del mercado residencial de Europa.
2: Bueno, pues muchísimas gracias, José Félix Pérez Peña, que es director de Savills Andalucía y miembro del comité de dirección de Savills España. Gracias por darnos las claves de la industria by CIMED. Un placer.
1: Igualmente, muchísimas gracias, Meli.
2: Hasta pronto.

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1: Bueno, pues esta sintonía que escuchamos.
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1: Realizada, o como podemos definir, construir casas en fábricas como si fueran coches para luego ensamblarlas en el terreno, se presenta como la gran solución del siglo XXI. Promete velocidad, sostenibilidad y control de costes. Pero hay un problema. ¿Cómo se paga esto? Las fábricas exigen dinero por adelantado para comprar materiales, pero los bancos tradicionales no sueltan un solo euro hasta que no ven el ladrillo puesto en el suelo. El dinero está claro que no viaja a la misma velocidad que la innovación. Bueno, pues para resolver este rompecabezas, hoy sentamos a la mesa de debate, no sé si lo vamos a resolver, pero sí lo vamos a analizar, a toda la cadena de valor del sector inmobiliario. Y ya los tenemos aquí, así que os voy a presentar a cada uno de ellos. Está con nosotros Bernard Martínez, director general de TQ Eurocredit. Buenos días, Bernard.
3: Buenos días, Meli, y encantado de estar aquí contigo.
1: Bueno, está claro que en esta mesa tenía que estar un financiador, ¿no? TQ Eurocredit, que financia dentro de lo que llamamos financiación alternativa. Creo que será interesante tu opinión, así que muchísimas gracias por estar aquí. Le sigue Fernando Catalán de Ocon, que es fundador y presidente ejecutivo de la plataforma formativa CIARE. Buenos días, Fernando.
4: Buenos días, Meli. Encantado, igual que Bernat, de estar otra vez contigo.
1: Bueno, ese viaje de las Islas Baleares a Madrid, ¿qué tal? ¿Cómo va?
4: Bien. Estando contigo, fenomenal.
1: Bueno, un placer tenerte con nosotros. Creo que también vas a aportar muchas cosas muy interesantes en este debate. Bueno, también tenemos con nosotros a Carmen Panadero, que es manager directo de Impar Capital. Buenos días, Carmen.
5: Buenos días, Meli.
1: Bueno, un placer tenerte aquí con nosotros. Bueno, ya sabes que Capital Radio es tu casa, así que encantados de que también sentemos a la mesa un fondo para hablar sobre este tema. Así que,
5: muchísimas
1: bienvenida.
5: Muchas gracias y espero aportar.
1: Seguro. Bueno, y con nosotros también está Roberto Campos, director general de grupo Avintia Real Estate. Buenos días, Roberto.
6: Buenos días, Meli.
1: Bueno, está claro que en la mesa nos faltaba el constructor, el promotor, para contarnos también, bueno, pues bueno, que Fernando también es promotor, ¿no? De algunas cosas que estáis haciendo por allí, que me has contado alguna vez, ¿no? Bueno, pues es importante que esté el promotor y el constructor para ver las dificultades que hay en todo esto, ¿no? Bueno, yo os voy a hacer una pregunta general para todos, a ver qué me contáis, para, bueno, pues hacer como una lluvia de ideas y entrar ya en materia. Entonces, yo os pregunto, ¿es la industrialización el futuro real del sector o es un traje a medida que todavía pocos se pueden permitir? Porque es verdad que muchos hablan de la industrialización, pero luego no se aplica tanto como parece ser, ¿no? Si queréis, hacemos esta ronda y empezamos contigo, Bernard. A ver, cuéntanos.
3: Bueno, yo estoy convencido que la construcción industrializada no es una moda ni es una tendencia que va a ser pasajera. Es una necesidad y claramente va a ser el futuro. Otra cosa es dónde estamos ahora. Estamos ahora en una industria que es muy incipiente, que como cualquier otra gran industria que ha crecido durante en otros periodos, necesita un periodo de maduración, necesita un periodo de crecimiento, y el tema no es tanto ¿cuándo va a ser el futuro? ¿Cuánto de futuro tiene la construcción industrializada? Sino cuándo va a dar ese salto cualitativo para ser la construcción dominante en el sector de inmobiliario. También se tiene que decir que no toda la construcción va a ser industrializada nunca. Siempre va a haber proyectos, siempre va a haber modelos de edificación que van a necesitar, digamos, una elaboración manual. Pero lo que está claro es que la construcción industrializada ataja gran parte de los problemas que tenemos ahora mismo en el sector de real estate. Tú lo has dicho antes. Falta de mano de obra, necesidad de producción de más viviendas de una forma más eficiente y mucho más rápida, porque la demanda sigue creciendo y unas exigencias de sostenibilidad, digamos, muy altas. Con lo cual, la construcción industrializada es claramente el futuro y el tema es cuándo vamos a dar ese salto. Uh-huh.
1: Fernando, ¿cuál es tu opinión?
4: Pues yo comparto todo lo que ha dicho Bernat desde el inicio, ¿no? ¿Es la solución? Sin duda. La otra alternativa, la única alternativa, es la formación de la inmigración, que no lo veo. No lo veo sencillamente por un tema de tiempo. Tenemos una emergencia habitacional. En el mejor de los casos, según Banco de España, son 700.000. En el peor de los casos, son 3 millones de viviendas las que hacen falta. Y la inmigración, que yo aprovecho para decir que estoy absolutamente de acuerdo con la inmigración ordenada, solo faltaba. Formar a estas personas nos va a llevar muchísimo tiempo, mínimo de 2 o 3 años. España no puede esperar 2 o 3 años a tener esa mano de obra que se fue a partir de 2008 con la crisis inmobiliaria. Quizás matice un poco las palabras de mi querido amigo Bernardo, el futuro y el presente, porque yo creo que, y hablaremos un poquito más adelante, creo que hay dos velocidades. Esto, el que mejor nos lo puede decir es Roberto. Una es el punto donde estamos, y otra cosa es cuánto de industrializado hay en las promociones que se están haciendo actualmente. En UNE se establecieron 6 niveles, y por ejemplo me decía mi buen amigo Javier Valladares, como novedad, decía: Fer, en los últimos 14 meses ningún baño que prescribimos como ingeniería es ya tradicional. Con lo cual, en esa fase X de UNE, que define que los baños ya forman parte de la industrialización, estamos hablando ya de docenas de miles de baños que se están incorporando. Pero hablamos más adelante. Ahora, tu pregunta, Meli, clarísimamente es el presente, y donde sí le doy la razón 100% a Bernat es que llegará un momento que se le caerá la venda a los promotores, y entonces tendremos un problema, bendito problema, de capacidad instalada, etcétera, etcétera.
1: Uh-huh. Carmen, ¿cuál es tu opinión?
5: Bueno, yo estoy muy de acuerdo con mis dos compañeros de mesa. Yo lo que tengo que decir, yo por contar una vieja historia, yo cuando acabé la carrera hace 25 años, en Estudio La Mela, que fueron los primeros años de la profesión, yo todavía trabajaba en un estudio de arquitectura, Carlos La Mela ya hizo las residencias del Real Madrid industrializadas. Teníamos vídeos, habló hace 20 años o 25, teníamos vídeos cómo llegaban y decíamos, esto va a ser... El

0: hasta que no estén en la obra, eso habrá que reglarlo, hacerlo, asegurarlo, hacer que se pueda hacer ese desembolso de capital. O sea, el tema de la financiación creo que es una gran traba, y otra gran traba es que depende de qué edificio la gente se ha empezado a dar cuenta que lo necesita o es una necesidad. Por ejemplo, quiero decir un ejemplo. Nosotros en el fondo que yo llevo, ¿no?, Impar Capital, nosotros estamos haciendo mucha rehabilitación integral de edificios en Madrid. Es muy complicado. Cualquier edificio con un mínimo de protección no puedes llegar y meter baños industrializados. Es imposible, imposible, porque tienes los límites y la preservación del inmueble, todo eso. Eso, la industrialización será en porcentajes muy pequeños en rehabilitación integral. Pero yo eso lo entiendo, porque es muy difícil. Además, es muy difícil secuenciar y hacer todo igual. Sí que lo estamos usando nosotros como fondo, que lo que yo hago es velar por el interés de los inversores, y que al inversor que le has dicho que la obra va a durar 24 meses y la licencia un año, y que tú haces unas devoluciones de capital y una rentabilidad esperada, mi máximo riesgo no solo es la licencia, es el project management, la gestión, o sea, todo el periodo de la obra. El gran valor de un fondo es ser realista y ser fiable en los plazos y en los costes. Vale. ¿Dónde podemos introducir nosotros industrializada en el centro de la ciudad? Estamos ahora con un edificio en la calle Costanilla, que en ese sí que estamos haciendo demolición, que vamos a introducirlo en baños, y estamos estudiando fachada. Se va a hacer una fachada tradicional, pero estamos buscando poder hacerla con industrializada, pero tampoco puedes hacer mucho más, porque son crujías, tal. Y por no enrollarme, y luego en obra nueva, tipo en Ibiza estamos haciendo un hotel, pues igual, en eso que es modular y se ha podido hacer pues ese estudio modular para que realmente compense, ahí se están haciendo también baños y fachada. Pero vamos, que solo quería poner el punto de, en la obra nueva y en lo que se pueda modular, sí, pero en las cosas antiguas vamos a tener que seguir dejando a los oficios trabajar.
1: Uh-huh. Roberto.
2: Pues bueno, por aportar algo nuevo, yo creo que tenemos que hablar de productos si queremos hablar de industrialización. Y me explico, o sea, obviamente la evolución del mercado lo que ha permitido es bueno, pues avanzar en lo que ahora mismo no es que esté de moda, sino es una necesidad. Por ejemplo, estamos hablando de vivienda en alquiler asequible. Nosotros actualmente tenemos más de 5.000 viviendas en marcha, todas industrializadas, y otro tipo de productos inmobiliarios como son las residencias de mayores, residencias de estudiantes, hoteles. Es decir, ¿la industrialización es algo presente, es algo obligatorio, es algo que se puede hacer? Pues la respuesta corta en esta línea para mí sería que en ciertos productos es prácticamente obligatoria. Es decir, si queremos hacer en tradicional, a nivel macro, viviendas en alquiler asequible, incluso al final estamos hablando siempre de lo mismo, es un activo que posteriormente va a tener una explotación, una rentabilidad. Hoteles, residencias, el build to rent asequible. En esa línea nosotros creemos que hoy no hay otra alternativa que hacerlo industrializado, porque entre otras cosas no existe la capacidad instalada para hacerlo en tradicional, ¿no? Entonces yo creo que eso es un poco la primera parte. Y como bien ha dicho antes mis compañeros de mesa, esto tendrá una evolución a diferentes productos, por ejemplo el build to sell, ¿no? Yo creo que eso es lo que bien comentaba antes Bernat, que tendrá que tener una evolución, ¿no? Y lo decía Fernando y Carmen. A ver, obviamente en rehabilitación lo veo bastante complejo, por no decirte imposible, ¿no? Y bueno, la segunda cosa que sí que me gustaría aportar es que, a ver, si hacemos el símil con las motos, por ejemplo, o con la Fórmula 1, ahora que tenemos dentro de poquito un campeonato, a ver, lo que son al final laboratorios, ¿no? Entonces, cuando tú construyes o diseñas de forma industrializada y hay ciertos productos, por ejemplo, el build to sell, donde todavía no ha llegado esa industrialización, es verdad que lo lógico y razonable, entre otras cosas porque es una obligación, porque no hay mano de obra, y la poca que hay tampoco está especializada en aportar ciertos elementos de la industrialización a esa parte, vamos a decir, semi-tradicional, ¿no? Con lo cual, bueno, pues esa evolución tecnológica o esa forma de construir avanzada nos va a permitir claramente pues agilizar plazos o sobre todo garantizar plazos y costes en la tradicional. Yo creo que esas son las dos líneas en las que hay que intervenir.
1: Claro, me he quedado con agilizar plazos y costes. Entonces, claro, yo te pregunto, Roberto, como constructor y promotor que apuesta fuertemente por esto, por la construcción industrializada, ¿es hoy en día realmente más barata que la tradicional o su ventaja competitiva está únicamente en el ahorro, como has dicho antes, en tiempo y control de riesgos? Pero también quiero que me pongas un ejemplo. Vamos a los números. Por ejemplo, si mañana un promotor mediano quiere hacer 50 viviendas, ¿le sale hoy más barato por metro cuadrado hacerlo de forma tradicional o industrializada? Yo creo que esa es la pregunta que muchos oyentes están preguntando.
2: Me gustaría responderte como la gran película de Airbag, ¿en el tiempo o en el espacio? ¿Es más caro en el tiempo o es más caro en el espacio? A ver, vamos a ir de lo más simple.

0: Play y llano a lo más complejo, ¿no? Y tiene mucho que ver con lo que antes os he contado de los productos. Si hoy miramos el euro metro cuadrado puro, duro de una tradicional a una industrializada, hoy es más caro en la industrializada. No hay ninguna duda. ¿En cuánto? Pues entre un 3 y un 5%. O sea, ya más directo no puede ser. O sea, no, la respuesta ha sido clara, ¿no? Entonces, bueno, ahora entraría en la parte del tiempo y el espacio, ¿no? Y también quisiera traer a colación lo que os he contado antes de los productos inmobiliarios. Productos inmobiliarios donde luego tiene una posterior gestión. Si ante un hotel, una residencia de mayores, una residencia de estudiantes o el propio Build to Rent asequible, yo tengo que hacer una inversión que es fija, vamos a imaginarnos que son, pues eso, 100 millones, lo que sea, y eso me cuesta un 5% más que una tradicional o un 3% más que una tradicional, quisiera poner en valor ahora mismo pues varias cosas, ¿no? La primera es, si yo termino la obra en un 30% menos de tiempo, es decir, un edificio, y esto es real, de 600 viviendas lo estamos acabando en 18 meses, ¿cuánto más de ingresos tienes, en torno a 6, 7 meses más por 600 viviendas, que tendrías frente a una tradicional, ¿no? Ya obviamente ya es más barato la industrializada, ¿no? Con lo cual va a depender mucho. Otra cosa es que me digas 50 viviendas, como has dicho, bueno, pues el volumen a lo mejor no es tan significativo, pero desde luego que en el momento que yo tenga un hotel donde mi inquilino me va a pagar 4, 5, 6 meses más de renta, o el operador de la residencia de estudiantes o lo que sea, pues ahí ya claramente empiezo a meterme en la parte ya del fondo de inversión de Carmen y obviamente empieza a compensar, ¿no? Eso es lo más directo. Y luego hay otra cosa que son intangibles, que nosotros desde la parte promotora, yo personalmente le doy un valor infinito, y es la certeza. La certeza, o vamos a decir, menores quebraderos de cabeza, es algo que hay que ponerlo en valor. Hoy en tradicional, nosotros, por lo menos nosotros, somos incapaces de mantener la estructura de costes estable y sobre todo también la de la entrega. O sea, es inviable, porque ya no depende de la constructora que tengas, ¿no? Nosotros tenemos la constructora dentro de casa, pero es que incluso la propia constructora dentro de casa depende de industriales. Esos industriales tradicionales, pues lo que estamos viendo es que primero, son difíciles de conseguir, los que hay, bueno, no terminan de ejecutar las obras como todos queremos o como todos necesitamos, con lo cual, bueno, y luego tenemos, pues eso, las diferentes guerras, llamémosle X, que bueno, yo cada vez que paso por la gasolinera enfrente de mi casa y veo el valor de la gasolina, digo, madre mía, es que hoy nos toca subida de precios, ¿no? Entonces, esa certeza en los plazos y esa certeza en los costes, porque la industrialización al final lo que hace es una compra. Lo has dicho tú muy bien al principio, o sea, te vas y estás comprándote un coche. El coche al final, bueno, pues te podrá subir en el tiempo, pero no a tan a corto como una tradicional. Con lo cual, bueno, haciendo la respuesta muy sencilla, sí, si miro el euro metro cuadrado es más caro, no, si miro la globalidad de la estructura de costes.
1: Bueno, está claro que la financiación es el gran cuello de botella. La banca tradicional suele ser rígida con las certificaciones de obra en taller, pero claro, Bernard, ¿cómo entra la financiación alternativa a resolver este decalaje financiero? Es decir, ¿qué le pide TQ Eurocredit a un promotor para financiarle la fase de taller, como por así decirlo, que un banco comercial no se atreve a pedirle?
2: Vamos a ver, el problema de la financiación no es que la banca tradicional no pueda dar esa financiación, la banca tradicional puede dar esa financiación, pero el problema que tenemos es el problema de entregas, de esas entregas a cuenta del préstamo por los avances. Por tanto, estamos hablando de un problema de flujos de caja. Y dentro de cualquier negocio, un problema de flujos de caja es el peor de los problemas que puedes tener. O sea, realmente, ¿la banca puede financiar? Sí. ¿La banca quiere financiar esta tipología de promociones? Sí. ¿Lo puede hacer de forma eficiente? No. Pero no porque no quieran. Ahora mismo, por normativa, no pueden. Entonces, aquí la financiación alternativa lo que tiene que poner o lo que tiene que dar son soluciones. Soluciones, digamos, en las cuales hemos pensado de forma imaginativa en cómo resolver este problema de los flujos de caja, pero también hemos tenido muy en cuenta los riesgos que puede haber en esta tipología de promociones, porque realmente sí que es cierto que en alguna tipología de estas promociones con construcción industrializada, digamos en modelos 3D, con baños, incluso cocinas ya instalados, el porcentaje de ejecución en industria es tremendamente, tremendamente alto. Nosotros analizamos un proyecto de construcción, de promoción con construcción industrializada, exactamente igual que cualquier otro proyecto de promoción inmobiliaria. La primera parte es muy sencilla. el proyecto donde se realiza tiene demanda, el producto está adecuado a la demanda de esa localidad, el promotor tiene experiencia, el constructor tiene capacidad técnica y financiera como para ejecutar esa obra, y el equity aportado por el promotor es un equity necesario y razonable. A partir de aquí, si eso cuadra, perfecto, es una promoción que entraría dentro de parámetros. Pero lo que cuadramos después, a posteriori, es el tema del desembolso de esos flujos de caja. ¿Qué hacemos? Ahora mismo estamos haciendo algo que va muy en contra de la industrialización, que es hacer un traje a medida total, o sea, la nuestra es artesanía en cada proyecto. Esto aquí no hay una regla fija. ¿Qué es lo que hacemos? Hacemos una reunión a cuatro partes. Una reunión con el promotor, una reunión con el industrial, una reunión en la que también está una tasadora y estamos nosotros. ¿Qué es lo que cuadramos en esa reunión? El desembolso de los flujos de caja. Montamos un sistema de flujos de caja en el cual todas las partes estemos cómodas. Esa es la primera parte, porque en un proyecto en el caso del proyecto alguna de las partes no esté cómoda, puede tender ese proyecto a desestabilizarse seguramente en el futuro. ¿Por qué utilizamos una tasadora? Porque hacemos doble project monitoring. Se puede monitorizar perfectamente lo que son los avances en obra que realiza el industrial. Con lo cual, esto lo tenemos realmente, realmente acotado. ¿Cuál es el principal riesgo? Pues que en este país, por el Código Civil, por la ley hipotecaria, solo se puede hipotecar aquello que está anclado al suelo. Y es en una construcción industrializada con un porcentaje de construcción muy alta, lo que tenemos es un porcentaje que estamos avanzando, porque nosotros sí que pagamos esos avances de lo que se realiza en industria, y no lo tenemos todavía hipotecado. ¿Qué hemos pensado? ¿Cuál es nuestra solución? Pues ahí lo que hacemos es, cuando pagamos esa certificación, se realiza un contrato entre el promotor y el constructor, y lo que hacemos es que, una vez pagados esos avances en obra, hecha la certificación del préstamo y abonado al industrial, le hacemos que pase en su balance esas piezas que ya he realizado de existencias a depósito de cliente. Es una solución absolutamente hecha a medida. ¿Es la solución perfecta? No. Estamos hablando de un traje a medida, poco industrial, financieramente hablando, para lo que sería la financiación de una promoción. Pero realmente creo que hay que realizar cambios normativos muy, muy importantes, porque estamos realizando financiaciones o estamos legislando un modelo constructivo con normas del siglo XIX y es un modelo constructivo del siglo XXI. Hay un problema grave. Y lo que sí que puede hacer la banca tradicional, y esto sí que es algo que lo puede hacer sin ningún tipo de dudas, es financiar mucho más al industrial. Financiar esas líneas de circulante que el industrial necesita. Financiar lo que sería la construcción de la industria. Y aquí también tiene que haber avales públicos por parte del Estado, líneas de ICO, financiación blanda. Puede haber muchísimas tipologías de financiación que hagan que la industria escale, y la industria tiene que escalar como cualquier otra tipología de industria que haya existido a lo largo del tiempo, con un apoyo también por parte de las entidades financieras tradicionales, pero por parte también del sector público.
1: Ahora ahondaremos en este tema de este cuello de botella que es la financiación. Pero, Fernando, tú antes has hablado de ese tejido, ¿no? Ese tejido de mano de obra, ¿no? Tú que tienes la radiografía formativa y técnica del sector, ¿está el tejido profesional en España, y ahí metemos a arquitectos, aparejadores, promotores, preparado mentalmente y técnicamente para cambiar el chip del ladrillo tradicional al diseño por componentes?
3: No, rotundamente no. Hace falta evangelizar, hace falta formar. Mis queridos compis, y aquí tengo una arquitecta, Carmen, muchos de ellos estás hablando de esto y te comentan algo tan tan brutal como: oye, llevamos hablando de industrialización 100 años, ya Mies van der Rohe hablaba de industrialización, ¿por qué ahora? Y yo, desde la más absoluta humildad, digo: macho, ¿cómo puedes tener un estudio abierto y hacerme esta pregunta? Ahora, ¿por qué es la definitiva? Sencillamente porque no hay mano de obra. Y porque hay un déficit tremendo de vivienda. Entonces, claro, es mi core, ¿no? He formado a 14.500 personas, de las cuales 6.500 son arquitectos, ¿no? Entonces, a mí me duele ver cómo hay arquitectos de cierta edad y estudios de cierta cuantía de compañeros que siguen preguntando por qué ahora es la definitiva. Me da pavor. Con lo cual, a tu pregunta, Meli, hace falta muchísima formación, no es ni muchísimo menos que barra hacia casa, pero hay que evangelizar, porque si los arquitectos no ven que tienen que liderar de alguna manera este cambio, la profesión va a tener un problema. Pero si el arquitecto no lo ve, el que tiene el problema es el sector. Y luego hay otro problema enorme, que es que el que no lo ve o no termina de verlo, luego si queréis profundizamos en esto, es el promotor. El promotor le cambias completamente el paso. El arquitecto ya no es su arquitecto conocido, tiene que ser un arquitecto que sepa de esto. La constructora, que siempre es la vil contrata, tiene que estar sentada en la mesa. El industrializador tiene que estar sentado en la mesa. El industrial tiene que estar sentado en la mesa y le estás rompiendo con una palabra que odian a muerte, que es colaboración. Entonces, tenemos que evangelizar no solamente a los arquitectos, sino a los promotores. Y luego sí me gustaría, cuando abres un poco más la mesa en el tema de el papel de las administraciones, sí te voy a pedir que me pases la palabra, porque me toca, y lo digo siempre desde el orgullo y desde la humildad, pilotar, digamos, entre el gobierno central, las autonomías y el sector privado, todo lo que son las ayudas, tanto PERTE, que es una idea que generamos desde CIARE, como el tema del ICO, que también lo estamos gestionando directamente.
1: Ahora lo abordaremos, pero sí que quería, desde el punto de vista de un fondo, Carmen, desde la perspectiva de un fondo como Impar Capital, que busca rentabilidad y proyectos estratégicos, la sostenibilidad está muy bien sobre el papel, pero la rentabilidad es lo que al final mueve el capital. Si un proyecto industrializado reduce la huella de carbono, pero ajusta vuestro margen de beneficio, ¿el fondo sigue entrando o prefiere el ladrillo de toda la vida si es más rentable?
4: Bueno, muy buena pregunta, pero voy a irme un poco hacia atrás para contestarte. O sea, ahora mismo yo opino exactamente igual, lo estaba diciendo antes Roberto, que la industrializada está demostrado que sube muy poquito, sube de un 3 a un 5. O sea, tú ahora mismo un baño tradicional con la cantidad de oficios que tienen que pasar por la obra, no sé qué, y traértelo hecho, es que no hay casi diferencia. O sea, que esa pequeña subida se absorbe perfectamente el dinero ahora mismo a un promotor, hasta a nivel bancario, crédito hipotecario, estamos hablando de 4%, ya no regalan el dinero los bancos y se prevén subidas. O sea, el coste del dinero va a seguir subiendo. Entonces, si tú haces el cash flow y ese flujo de caja tan temido y esa devolución de capital y esos créditos, que lo más peligroso también en un fondo es lo mismo, que es el flujo de caja, que puedas mantenerlo hasta cuando empiezas a cobrar las viviendas y todos los desembolsos y cuando estás con un crédito puente, porque los bancos, como funcionan normalmente, es que te dan un crédito con unas condiciones distintas en el primer tramo, si es que te dan dinero para comprar el suelo, pero si es un edificio, cuando son edificios, sí, consideran que el colateral inmobiliario lo sostiene y van a crédito hipotecario o garantía hipotecaria y te lo dan, pero luego te enganchas al crédito promotor, que el crédito promotor a día de hoy es el más ventajoso, pero está regulado por la ECO, y la ECO, que es una normativa del Banco de España, es la complicación que viene de si el acopio sí, si el acopio no. O sea, los que hay que convencer primero son a los del Banco de España. Hay una serie, no sé si estáis vosotros empujando, pero yo sé que desde RICS había una comisión intentando empujar eso. Oiga, vamos a hablar con el Banco de España, que cambien la normativa vigente de garantía hipotecaria, y eso es un escalado. Yo, que soy defensora, aunque yo soy arquitecto metida a gestora de fondos, digo que si hubiera más arquitectos comprando edificios, otro gallo cantaría en los fondos, porque yo compro edificios donde el valor de la arquitectura lo tengo en cuenta, donde compro, intento comprar edificios bonitos, que el potencial venga también del valor de, bueno, lo que hablamos los arquitectos, pero yo en ese sentido no les echaría toda la culpa. Un arquitecto es la cadena, el eslabón más débil, una operación de ciento no sé cuántos millones. Los honorarios del arquitecto son reducidos. Ese señor o esa señora tiene muchas veces poca maniobra, porque las decisiones del dinero están más arriba. Entonces, muchas veces yo creo que tenemos que empezar por arriba, por el Banco de España, los bancos, lo de los bancos. Mi opinión, por no echarle la culpa a mis pobres compañeros de profesión. Y ahora, dicho esto, la sostenibilidad, que a mí eso, antiguamente pasaba igual que con la industrialización. Hace unos años era una opción decir que eras sostenible, ahora tú no puedes pedir, a mí los bancos me piden tener certificado, no solo el código técnico, pero como saben que a nivel internacional lo que se valora es LEED o BREEAM, pues muchos bancos te dicen, no, pero entonces mínimo muy bueno, o sea, hasta el dinero exige sostenibilidad. exige, porque todos sabemos que tú, cumpliendo la normativa española, estás bien, pero como hay unos códigos internacionales, que son las certificaciones internacionales, y el dinero global está ahí, pues muchas veces, y hasta las compañías que vienen a ocupar tus edificios, te dicen, pero el edificio tiene certificados. Entonces, la sostenibilidad ya no es una elección, es una obligación, mi opinión. Entonces, como ya es una obligación que tenemos que hacer como responsabilidad social corporativa, y como el ESG ya no es solo la E, es la S de social, la E es de environmental, como todo lo hablamos en inglés, pues seguimos diciéndolo en inglés. La S es de social y de governance, tú ya tienes que aplicar criterios de sostenibilidad a toda la cadena de valor. Entonces, yo creo que 100%, si tú puedes justificar que en una obra tener los baños industrializados, la fachada, no sé qué, reduces... el plan de residuos es menor, reduces el desperdicio, todo eso suma. Y yo, de verdad, que no es que quiera hablar, o sea, creo que no incrementa tanto, no baja la rentabilidad. Lo que te sube es el posicionamiento del mercado. O sea, que muchas veces, ¿cuánto vale más un edificio? Si tu ocupante es mejor, tu edificio vale más, porque acordémonos que la capitalización de rentas, que hasta la normativa ECO, perdón ponerme técnica, te dice que tú tienes que calcular el valor de un edificio de tres maneras: o por el coste de reposición, o por el valor de mercado, o por la capitalización de rentas. La capitalización de rentas, que no se nos olvide que tiene un denominador, que es el miedo, que es la yield de mercado, o sea, la rentabilidad que te exige un inversor, es el riesgo que ve en tu operación. Entonces, si hay menos riesgo porque tu ocupante es mejor, o si hay menos riesgo porque tu producto es más core, la rentabilidad exigida baja. Entonces, tú dices, entonces contestándote, que perdón que he hecho ahí una foto un poco global, 100% sí a la sostenibilidad, 100% sí a la sostenibilidad no solo de medio ambiente, sino de todo, cómo impactas en la ciudad, cómo mejoras el barrio, todo lo que aplica a nuestro impacto en las ciudades. Si un edificio patrimonio de la humanidad está abandonado, ese barrio, esa manzana está peligrosa. O sea, 100% sí, todos los fondos y todos los técnicos que estamos metidos en fondos, de verdad que lo tenemos muy en cuenta.
1: Y exigen los... perdón, una cosa. ¿Exigen los fondos algún tipo de garantía especial ante el riesgo de que falle el fabricante si es industrializado?
4: Es que yo, en mi caso, por eso os decía que, como cuando hemos empezado el debate antes de entrar en... Que yo, de momento, a día de hoy, como estamos muy especializados en rehabilitación integral, en lujo, en tal, y tenemos poca exposición a esas cantidades tan grandes de viviendas, yo no tengo ningún edificio todavía 100% industrializado. Entonces, yo creo que te tiene que contestar más Roberto. Porque yo ahí... Perdón.
2: Me gustaría puntualizar una cosa con el tema de la financiación, el tema de los bancos. La normativa ECO solamente es la punta del iceberg. Solamente es la punta del iceberg. El principal problema es que todo lo que se hace en industria no es hipotecable. Y el principal y la gran normativa real a cambiar es Basilea III. Que Basilea III lo que hace es que la banca, un préstamo por motor, después de la crisis, lo da como un préstamo de mucho más riesgo. Y en caso de dar a un promotor préstamo con garantía personal, el consumo de capital es tan alto que la entidad financiera entraría en pérdidas únicamente con garantía personal. Ese es el principal problema. Es un problema muy grave de normativa interna española, Código Civil y ley hipotecaria, y después por Basilea III, que es el gran cuello de botella.
4: Pero en garantía hipotecaria...
2: En garantía hipotecaria lo pueden hacer. Pero lo pueden hacer, y luego también pensar una cosa. Lo pueden hacer, pero la exigencia de preventas a un promotor es muy alta. ¿Pero por qué? Porque Basilea III te dice que un préstamo promotor es un préstamo mucho más riesgoso y que solamente puedes atemperar el consumo de riesgo y el consumo de capital con una serie de hitos. Uno de ellos son las preventas. Es por eso que la banca necesita esas preventas. O sea, es un problema realmente complejo. Hay que cambiar en muchos
4: cuando
2: aspectos.
4: Cuando quieras hablamos de las preventas, que es un drama. O sea, con la vida subiendo
1: bueno,
4: al 10%...
1: Vamos a aterrizarlo al terreno con Roberto. Roberto, antes le preguntaba yo a ella si los fondos, ¿no? Tiene una garantía especial ante el riesgo, o piden, o exigen, ¿no? Pero claro, vosotros ¿qué garantías pedís? ¿Es viable industrializar sin el apoyo ahora, hoy en día, de figuras como TECU, Eurocredit, o fondos flexibles?
0: A ver, la pregunta es amplia. A ver, ¿por dónde empiezo? Un poco por Carmen, que ha sido muy polite, no te ha contestado.
1: Pero ahora me contestas tú.
0: Ha dicho que sí, es muy importante la sostenibilidad, pero no te ha dicho si lo paga. A ver, nosotros no solo es que nos pidan garantías, sino también las pedimos nosotros y nos las piden. Nosotros, más o menos, de esas 5.000 viviendas habremos vendido a fondos en torno a un 60%. O sea que de esto pues hemos ya sufrido todo tipo de escenarios. Por supuesto, no hay fondo, como bien ha dicho Carmen, que te permita tener un edificio por debajo de un BREEAM Very Good. Ninguno. Lo normal es que esté en Very Good o Excellent.
4: Sí.
0: Y ahora, si me preguntas si lo pagan, pues a ver, el coste del dinero es tal que yo creo que siendo esto como el valor, algo que debe ser obligatorio, pues con el coste del dinero que tenemos ahora mismo es difícil que encajen las rentabilidades en según qué sitios y en según qué zonas, ¿no? Este sería mucho más amplio con el tema del plan estatal, etcétera, etcétera, ¿no? Entonces, bueno, lo primero es eso, yo creo que es fundamental. Entonces, garantías per se de un seguro que cubra el riesgo de un corte, no, porque entre otras cosas el tejido industrial que hoy tenemos en España es muy pequeño, o sea, somos muy pocas las compañías que de verdad hacemos industrialización, ¿no? Muy pocas. Entonces, los grandes grupos industriales que hoy estamos haciendo industrialización, tanto, y me meto porque obviamente la industrializadora está dentro del grupo, son pocas y tienen unas garantías suficientes en la banca como para cubrir ese riesgo. O sea, no hay más problemas. Me gustaría, Fernando antes ha dicho el tema de la que llevamos siglos, ¿no? Llevamos siglos con la construcción, la prefabricación, nada que ver con la industrialización. O sea, ahora mismo eso sí que es un debate ya para estar aquí toda la tarde, pero desde luego que no tiene nada que ver. Y la arquitectura se tiene que adaptar sí o sí, porque el arquitecto o el estudio de arquitectura que no se adapte, pues estará fuera del mercado, porque por suerte o por desgracia, quien manda es el dinero, eso es lo primero. Y a partir de ahí empezamos todos para atrás a cuadrarnos, ¿no? Entonces, bueno, el propio plan estatal obliga a que los proyectos estén en BIM, no todos los estudios de arquitectura trabajan en BIM. Pues señores, o nos adaptamos o morimos. Y este es el resumen.
1: Uh-huh. Oye, ¿y cómo sufre un constructor promotor esa tensión de caja en los primeros meses del proyecto cuando fabrica en taller? Que antes lo comentaba antes Bernard.
0: A ver, me gustaría contestarte un poco más dramático, no es nuestro caso. Nosotros estamos integrados en toda la cadena de valor. Nosotros tenemos fábricas de terrazas, de cocinas, de elementos estructurales. Tenemos la propia fábrica de montaje. Somos promotores, es decir, nosotros no tenemos ese tipo de tensiones. A ver, aquí habría que romper una lanza, no solo por la banca tradicional, pero sobre todo por el ICO. El ICO es el gran impulsor hoy en día de la industrialización, desde luego, sin ninguna duda, sobre todo de la vivienda asequible. Entonces, bueno, el ICO, no sé cómo funcionará con otro tipo de grupos industriales, ¿no? Pero con nosotros, igual que el resto de banca tradicional, pero sobre todo el ICO, conseguimos soluciones que en ningún caso tensan. Por ponerte un ejemplo, Meli, a ver, un hotel, por ejemplo, que nosotros hacemos bastantes hoteles para B&B, que son hoteles, como sabéis, muy simples, muy sencillitos, lo podemos fabricar en una semana. Se tarda en ejecutar en torno a 8 meses. Entonces es verdad que al final llegamos un poco a una gran paradoja, ¿no? Y es la pregunta de cuánta capacidad instalada hoy en la industria, en el sector. Es decir, cuántas empresas son capaces de poder hacer esto sin estar tensionados, ¿no? Porque entonces, antes lo ha dicho antes muy claramente Bernat, por muchas soluciones que se pongan, es una solución tan compleja que hay muy poco tejido industrial capaz de dar servicio. Con lo cual, tenemos que construir, antes lo ha dicho Fernando, 700.000 viviendas. ¿Y quién las hace? Esa yo creo que sería la gran pregunta, ¿no?
1: Fernando, a ver, el tema del PERTE que decías antes de las administraciones, ¿están funcionando las herramientas públicas actuales como avales estatales o fondos europeos? ¿Se anunció el PERTE? Bueno, ¿qué está pasando con todo esto? ¿Son suficientes? ¿Son insuficientes? Sí. ¿Cómo se está impulsando? Que antes decías.
3: Bueno, muchísimas gracias por la pregunta porque me toca de lleno, ¿no? Y voy a hacer una anécdota, me voy a extender muy poquito, pero sí una anécdota. En el segundo congreso que organizamos de industrialización, yo creo que el congreso nuestro es la referencia, no lo digo yo, lo dicen la gran familia de la industrialización. Estando con el secretario general, me decía, oye, son las 8:30, esto está lleno, lo celebramos en Cuatro Casas, que es nuestro socio jurídico, y sin embargo no arranca. ¿Y cuál es el problema, Fer? Pues mira, el problema, desde mi modestísimo punto de vista, es la financiación. Bueno, ¿te encargas de eso? Cuando a mí alguien me dice, te encarga de eso, son los mandatos gubernamentales, que a través de mi trayectoria profesional, ya 40 años, pues puedo permitirme el lujo de tener una agenda muy cuidada y trabajo mucho para las administraciones. Bueno, me puse con ese mandato, montamos la mesa de financiación donde estaban los 4 grandes bancos a través de los directores de riesgos, los directores de crédito promotor y la asesoría jurídica. Estaban las tasadoras Global y Societas Acción, estaba la Asociación Hipotecaria, la AEB, por supuesto el gobierno, y Cuatro Casas, ¿no? Y a mí me tocaba un poco dirigir todo eso. En la séptima reunión que tuvimos, que eran muy maratonianas, de 8:30 a la hora de comer, nos dimos cuenta, yo me di cuenta que evidentemente la banca, como bien decía Bernat, está totalmente atada de manos, ya es un tema de Basilea, es un tema del Banco Central Europeo. Cortamos en seco la reunión y yo tuve que hablar con el secretario general y decirle, mira, lo primero de todo, aquí en esta reunión quien falta es el ICO, que decíamos hace un rato, y luego le dije, mira, Iñaki, y no me arrogo lo del PERTE, pero como es verdad, pues es así, ¿no? Le dije, hay que montar un PERTE. Iñaki me comentó, Iñaki Carnicero, secretario general, dijo, es que un PERTE es un plan estratégico nacional, de la importancia que tiene, digo, si el cambio es tan estructural como es cambiar el sector de la construcción, hace falta un PERTE con todo lo que representa. La gente habla de PERTE como si fuera una figura más o menos que viene a solucionar un problema. Un PERTE es un plan estratégico nacional de una importancia enorme, dotado con 1.300 millones, aunque no hay límite. Ese fue un pequeño error de concepto, porque se habló en el Ministerio de muchos miles de millones, estoy autorizado para decirlo, y los 1.300 es absolutamente simbólico, ¿no? Bueno, a partir de ese momento, el ICO entró en acción. Tengo que decir que tanto el presidente Manuel Illera como el director general de Esther han estado absolutamente volcados, como dice Roberto, y han querido saber dónde estaba el problema. Y el problema lo hemos tocado en esta mesa, y es el circulante y la generación de posibles activos, ¿no? En este momento funciona el ICO con las líneas tradicionales, el ICO crece, donde es verdad que empresas como el Inuntech, o como la Corporación Viagora, como el propio Avintia, tira de esas líneas, pero había que profundizar para el pequeño industrial. Y el pequeño industrial lo que necesita, como bien decía Bernat, es circulante. Sobre papeles de CIARE, porque es verdad que en CIARE agrupamos ya cerca de 200 compañías y hay cabezas pensantes espectaculares, sobre papeles de CIARE, de nuestros técnicos, está trabajando el ICO y está trabajando en unas líneas que saldrán en muy poco espacio de tiempo, que van a intentar solucionar el problema del circulante y el problema de generación de activos. Y además va directamente al industrial pequeño, no a los grandes balances que puede tener Molins o que puede tener Avintia o que puede tener empresas muy grandes que necesitan quizás menos de financiación de este estilo. Con lo cual, yo creo sinceramente que ahora el problema ya no va a ser, ojalá, la financiación, sino la evangelización, vuelvo a insistir, de los promotores y de mi querida Carmen, de los arquitectos, a los cuales adoro, soy arquitecto, pero sí veo, y decía Roberto muy bien, o cambiamos o esta profesión se extingue. Y no podemos estar preguntando el por qué ahora sí, sin haber leído el mercado. Tienes que leer el mercado y entonces no preguntarás jamás por qué ahora sí, porque es una necesidad imperiosa. Yo creo que estamos en un momento de caída de venda y además va a pasar mucho más rápido de lo que la gente o el promotor espera. Estoy convencido que esto no es que sea futuro, es presente, y además nos falta muy poco tiempo para tener el enorme problema, bendito problema, de la capacidad instalada en España. Cuando tengamos ese problema es que esto verdaderamente ha arrancado y ya habrá soluciones para buscar capacidad instalada en España.
2: Fernando, si me permites darte un consejo, dentro de la ecuación del circulante, también hay otros actores muy importantes y que están por la labor, que son las sociedades de garantía recíproca de las diferentes comunidades.
3: Sin dudas.
2: Y que pueden avalar a la banca para ampliar líneas de circulante.
3: Sin duda,
2: es muy importante.
3: Sin duda. CIARE, perdonar el inciso, es miembro, es entidad colaboradora por el Pacto de la Vivienda. Somos 12 personas, asesores de la presidenta y, en efecto, la Comunidad de Madrid con el Plan Vive, que de esto sabe muchísimo Roberto y todos los que estamos en esta mesa lo abogan, pero además hay otras comunidades donde nosotros estamos ya colaborando con la Generalitat Catalana, estamos con el Gobierno Vasco, estamos con Navarra, y esto es importantísimo, este apunte de Bernat es importantísimo.
1: Uh-huh. Bueno, ya nos quedan pocos minutos, pero sí que me gustaría hacer una ronda de todo lo que hemos hablado, lo que ha dicho también Fernando. También podéis vosotros argumentar y decir, porque es verdad que el PERTE, se ha hablado mucho del PERTE, pero de momento, hasta ahora...
3: Meli, un segundo nada más. El PERTE, llevamos ya tres reuniones. El PERTE es el consejo de administración del PERTE. El PERTE está activo. Es verdad que nos falta altavoz. No queremos de momento el altavoz, pero para todos los oyentes que nos escuchan, el PERTE ha tardado lo mínimo que se puede tardar, porque el PERTE se ha gestionado a través de 80 CEOs que están en la plataforma nuestra. Hemos tardado un año desde que lo presentó el presidente a tenerlo en el órgano ejecutivo, y llevamos ya seis reuniones de ese consejo de administración. Salió a opinión pública las tres líneas que en este momento estamos proponiendo, y las alegaciones, quizás en cuestión de 15 días veremos las que salen y las que no, pero hablo como miembro del PERTE, la alianza del PERTE, como parte de ese consejo de administración. El PERTE está funcionando a todo gas, en breve tendremos novedades.
1: Bueno, pues estamos deseando seguro todo el sector. Entonces, como os decía, os voy a hacer una ronda, ¿vale?, para que me digáis cuál es el cambio urgente que necesita la construcción industrializada, ya sea financiero, normativo, educativo, que se necesita mañana mismo para que la construcción industrializada sea la norma y no la excepción en nuestro país. Y empezamos contigo. Venga, pues Roberto.
0: Yo lo tengo muy sencillo, el negocio. Si hay negocio, desde luego que se va a desarrollar toda la industria. Es que no hay más que hablar. El momento que las operaciones empiecen a tener rentabilidad, y hoy es muy difícil, es decir, hoy sin la ayuda de un plan estatal, incluso con el plan estatal en algunas zonas se quedan muy cortos, habiendo negocio, desde luego que seguro que se desarrolla absolutamente toda la industria. El momento que no tengamos operaciones, no salga concursos, o los concursos que salgan o son condiciones difíciles de encajar en el mercado, o desde luego no dan rentabilidad, no habrá industria.
1: Carmen.
4: Bueno, pues yo diría bajada de impuestos. En el momento que digamos una promoción por el hecho de estar industrializada, el ICIO baja, le quitamos el ICIO o le reducimos cualquiera de los impuestos que gravan la producción de vivienda en este país, todo cambiará, porque la gente dirá, uy, que entonces me voy a ahorrar no sé cuántos IVAs, no sé cuántos ICIOs y no sé cuántos AJDs y no sé cuántas cosas. Ya se puede hacer, o sea, ya cuando haces una promoción, el IBI lo tienes subvencionado durante que haces la obra. Hay mecanismos. Ahora mismo la gravación que tiene la vivienda en concepto de un montón de impuestos, tanto pero de todas las administraciones, a los tres niveles, habría que luchar, decir, oiga, ¿usted quiere que la industrializada despegue? Baje los impuestos. Cuando usted aplique un porcentaje superior a tanto industrializada, no paga ICIO.
1: Bueno, negocio, bajada de impuestos. Fernando.
3: Bueno, esto que dice Carmen es muy importante, lo podemos llevar a la Comisión de la Alianza del PERTE.
4: Por favor.
3: Sin ninguna duda, pero yo creo que además de que salga el negocio, porque si no, evidentemente no hay nada, como bien decía, todo parte del capital, hace falta mucha evangelización, hace falta demostrar no a la sociedad civil que está encantada de las viviendas de Avintia, sino a los promotores y a los arquitectos que la construcción industrializada todo es bueno, que hay, no rompe la capacidad creativa de los arquitectos, el diseño se puede hacer maravillosamente con una palabra mágica que es la digitalización, pero hace falta evangelizar y decir que todo es bueno. Hay mucho menor posventa, hay sostenibilidad, hay eficiencia energética, hay diseño. En definitiva, tenemos que industrializar algo que es lo poco que falta por industrializar. Se industrializa absolutamente todo lo que hay en esta mesa, los móviles, todo, el agua, todo, las botellas, todo, menos la construcción. Es absurdo. Uh-huh. Con lo cual, evangelización y formación a tope.
1: Bernard.
2: Yo voy a ser un poco más disruptivo aquí y voy a hablar del precio. La construcción industrializada va a ser mucho más barata que la construcción tradicional a futuro. Y voy a poner un ejemplo que es bastante gráfico y bastante sencillo. Hasta 1912 los coches se fabricaban de forma artesanal. Costaba realizar un coche, sobre todo si era un coche relativamente de lujo, costaba meses realizar las piezas. Muchas de las piezas eran también hechas a mano. En 1912, Henry Ford crea la cadena de montaje y el periodo de ensamblaje de un coche baja de 12 horas a 90 minutos. Además, crea otra cosa que es la homogeneización de las piezas y la realización de las piezas en cadena, con lo cual el coste de los vehículos baja de forma vertiginosa respecto al resto de vehículos que había en el mercado. No digo que vaya a pasar lo mismo con la construcción industrializada, pero sí que digo que cuando la industria coja la escala necesaria y cuando haya una homogeneización suficiente, el coste de construcción industrializada será bastante inferior al de construcción tradicional y sería lo lógico. Algo artesanal siempre es mucho más caro que algo industrial. Pasa en cualquier otra tipología de industria. Con lo cual, creo que ese cambio se va a producir y el tema es cuándo y cuánto hemos de invertir entre todos, la parte pública y la parte privada, para que eso se produzca.
1: Oye, ya que tenemos aquí a Fernando y que, bueno, pues él está en la comisión del PERTE, ¿qué pensáis que deberían de tener en cuenta, ¿no?, para analizar y que la construcción industrial, por ejemplo, desde tu punto de vista, Roberto, que vosotros, bueno, pues habéis hecho, pues toda la vivienda asequible de todos los concursos que han salido ahora, ¿no?, del Plan Vive y tal. ¿Qué les pediríais? Oye, tener en cuenta esto, porque aquí hemos encontrado nosotros fallos o vemos o soluciones.
0: ¿Tres a nivel concursos?
1: Sí.
0: Es que esto, a ver, es antes lo ha dicho antes Fernando, esto al final es es una gota malaya y eso, y hay que evangelizar. Yo creo que el verbo es evangelizar, desde luego. Las administraciones también tienen que aprender, obviamente. No estaban hace 2 años, 3 años o cuando empezó la Comunidad de Madrid a sacar los planes de vivienda, no estaba especializada o no había hecho otros concursos en concesión o derecho de superficie. No, ni siquiera los fondos, cuando llegas con una operación en concesión o derecho de superficie, lo entendían bien. Ahora, obviamente, pues es fácil de explicar. Entonces, bueno, pues hay muchísimas cosas. Hay una cosa que yo creo que es fundamental y es la menor intervención de la administración en lo que son este tipo de vehículos. Es decir, al final la administración lo único que le interesa es, yo creo que son dos cosas. Uno, poner el mayor número posible de viviendas en el mercado, y dos, que ese precio esté de alguna forma topado y regulado. A partir de ahí, yo creo que deberían dejar el resto al sector privado, que al final son las dos cosas que más influyen, ¿no? Entonces, en el momento que empiezas a legislar y empiezas a regular en esos concursos todo tipo de condicionantes, uno de ellos es la transmisión, por ejemplo, de ese activo, que es fundamental. En cuanto dejes la transmisión de un activo en decisión subjetiva de una administración, pues ningún fondo va a entrar. Y al final llegamos, bueno, por hacértelo corto y sencillo, a la seguridad jurídica. Es decir, por debajo de la seguridad jurídica no hay absolutamente nada, no existe el mundo, con lo cual a partir de ahí hay que dejar de demonizar a los grandes inversores porque son necesarios absolutamente, y a partir de ahí darle una garantía muy fuerte, o sea, que estén muy convencidos de la seguridad jurídica que tiene ese tipo de activos y la regulación que tienen muy, muy normada. Y a partir de ahí yo creo que lo importante es eso, porque la calidad de ese edificio, ahora mismo nosotros en la Sequil estamos haciendo edificios que tienen mayor calidad que muchas libre que también podemos hacer, ¿no? Con lo cual, hay huelga decirlo, ya la regulación es tan extensa que la vivienda ya per se es buena. Y encima, si lo regulas con un BRIM, en el momento que tengas un BRIM very good, ya no puede haber error, ¿no? Entonces, uh-huh. A partir de ahí, el precio está regulado. Los productos también, por ejemplo, ha pasado en muchos concursos. Ese exceso de regulación te obliga a hacer viviendas de 3 dormitorios donde son difícilmente encajables en un producto de build to rent asequible, ¿no? Pues pequeñas cosas de ahí, ¿no? La densidad, la arquitectura tampoco acompaña. Muy bien lo ha dicho Carmen. Los impuestos tampoco acompañan. Es decir, al final yo creo que es un poco el ponernos todos en la mesa. Para eso existen compañías como la de Fernando, como Ciare, que alinean a todas nuestras almas que vagamos por este desierto de la inmobiliaria e intentar aunarnos. Pero fundamentalmente para mí es eso, es intentar regular lo menos posible.
1: ¿Alguna otra opinión para tener en cuenta? ¿Alguien más?
3: Sí, una opinión rapidísima y por alusiones. Que sepáis que desde el PERTE llevamos la voz de todo el sector y algo que es que yo tengo que decir y sé que no está de moda. Y es que este gobierno nos hace caso. Otra cosa es el tema político, que yo no quiero entrar ahí, pero sí tengo que decir que la comisión del PERTE funciona, que el bueno del antiguo secretario de Estado, que en paz descanse, David, estaba absolutamente volcado, que la secretaría general está absolutamente volcada, que la directora general está absolutamente volcada, que llevamos muchas reuniones de PERTE y que lo que se escribe se hace. Y en el plan estatal que antes aludías, pues bueno, aparece ya la construcción industrializada con un porcentaje importante y se ha hecho desde Ciare. No es vender Ciare, es vender que nos hacen caso al sector público, el Ministerio de la Vivienda nos hace caso. Otra cosa es ya las capacidades, los impuestos, que yo por supuesto lo voy a llevar a la mesa del PERTE, pero me siento oído, me siento escuchado y se está legislando con respecto a lo que estamos pidiendo.
4: Uh-huh. Yo voy a ayudarte si quieres y te demuestro el porcentaje que afecta a los impuestos.
3: Por supuesto que sí.
1: Bueno, pues lo dejamos aquí. Sé que podríamos hablar de muchas horas aquí echándole con este tema de la construcción industrializada, pero bueno, hemos puesto una pincelada, ¿no?, en este programa. Muchísimas gracias, Bernard Martínez, director general de TQ Eurocredit. Muchísimas gracias por estar aquí, Bernard.
2: Gracias a ti, Meli.
1: Gracias también a Fernando Catalán de Ocon, fundador y presidente ejecutivo de la plataforma formativa Ciare. Un placer tenerte con nosotros.
3: El placer es mío.
1: Carmen Panadero, Managing Director de Impar Capital, muchísimas gracias por estar aquí.
4: Muchísimas gracias, Meli, ha sido un placer.
1: Y Roberto Campos, Director General de Grupo Avintia Real Estate, un placer.
0: Gracias, Meli.
1: Bueno, y a ustedes, señoras y señores que nos escuchan al otro lado de las ondas, gracias por estar aquí y compartir este espacio con todos nosotros. Les esperamos mañana de 12 a 1 tenemos nuestro espacio de inversión inmobiliaria. Así que, como siempre os digo, que seáis felices. Hasta mañana.

A esta hora tenemos dos alertas en los mercados financieros. Una llega del mercado de bonos, la otra llega con Sam Altman y con la inteligencia artificial. Son las 7 de la mañana, 6 de la mañana en Canarias. Muy buenos días. Este 11 de septiembre, dos alertas marcan la actualidad. En el mercado de bonos, venta masiva. Sell-off, baja el precio de los bonos, suben las rentabilidades. La del bono a 10 años americano peligrosamente se nos va al nivel del 5%. Todo porque el precio del petróleo no da tregua. El precio del petróleo está muy cerca de los $109 el barril. Y si el precio del petróleo, de la energía, se mantiene alto durante más tiempo, la inflación empezará a entrar en otras capas de la economía. Pero aquí tenemos dos grandes incógnitas. ¿Por qué la bolsa no cae a pesar de esta tensión? ¿Por qué el mercado de renta variable aguanta muy cerquita de máximos históricos a pesar de la bomba de relojería del mercado de la deuda? Y segunda incógnita, ¿habrá algún momento en el que la escalada de los precios de la energía, la inflación en la energía, pero también en otras materias primas como las agrícolas, acabará tocando, dañando, mordiendo, afectando a la economía? Porque de momento la economía es resistente, la economía es resiliente. Dos incógnitas en medio del sell-off del mercado de bonos que protagoniza esta jornada de viernes. A ver qué pasa hoy con las bolsas, pero sobre todo a ver qué pasa hoy con el diagnóstico del IPC en Estados Unidos. Es el dato del día. 2:30 de la tarde en Estados Unidos conoceremos si la inflación se calma o la inflación sigue metiendo presión a un Scott Bessent, a un tesoro americano que se demuestra, se evidencia que ha fracasado con su intervención en el mercado de bonos de los Estados Unidos. La otra alerta, el otro warning del día, nos llega con la inteligencia artificial. OpenAI, Sam Altman, esta noche le ha dicho a su personal, le ha dicho a su staff que está dispuesto a parar el desarrollo de la inteligencia artificial por las capacidades que está adquiriendo. 11 de septiembre, tal día como hoy, hace 25 años, cayeron las Torres Gemelas. Murió gente, se cambió el paradigma mundial. Los bancos centrales intervinieron en el mercado, no solo parando Wall Street, sino bajando los tipos de interés por miedo a que la economía colapsara. Hoy, 11 de septiembre, el mercado está en vilo por motivos diferentes. Buenos días.

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1: Sell-off en el mercado de bonos, venta masiva en el mercado de bonos, bajan los precios, suben las rentabilidades. La del bono americano a 10 años, muy cerca ya casi, rozando el 5%. Que lo pase o que no lo pase va a depender del dato de IPC que hoy se publica en Estados Unidos. Podría ser, a priori los expertos dicen el dato va a estar relativamente controlado, pero ojo, porque la rentabilidad ha llegado a tocar el 4,97% en el 10 años, pero es que está marcando máximos de prácticamente dos décadas. La rentabilidad del bono a 30 años está subiendo, la rentabilidad del 2 años americano, y esta tensión en el mercado de bonos, la bajada de precios y subidas de rentabilidades se está extendiendo por todo el mundo. Cuidado, porque tenemos preguntas acerca de esta bomba de relojería en el mercado de deuda de los Estados Unidos. Una, ¿por qué no consigue BES en el Tesoro americano con la compra de bonos calmar la tensión en el mercado? Dos, ¿por qué está provocada esta tensión en el mercado de bonos? Claramente por la escalada en el precio del petróleo, porque ayer casi se nos iba a los $109 el barril. Ahora parece que intenta calmarse un poquito, pero la posibilidad de que el precio del petróleo siga más alto, que la inflación general empieza a generar inflación de segunda ronda, pone al mercado muy nervioso. Y ese nerviosismo se está percibiendo ya en la herramienta CME Watch, donde el mercado hace sus apuestas sobre qué va a pasar la semana que viene con los tipos de interés en Estados Unidos más tenso que nunca. Ya más de un 70% del mercado da probabilidad a que haya subida de tipos de interés por parte de Kevin Warsh la semana que viene. El dato de hoy en Estados Unidos podría cambiar la balanza, cambiar las expectativas. Y entonces aquí llega lo relevante. ¿Se suben o no se suban los tipos de interés? El mercado de bonos ya nos está diciendo que el precio del dinero, que el coste del dinero es más elevado y que la inflación es pegajosa, que la tensión inflacionista es pegajosa. Y esto quiere decir que la vida real del ciudadano, en el bolsillo del ciudadano, el coste de vivir ya es más caro. Fíjense ustedes, el tipo medio de una hipoteca a 30 años en Estados Unidos está por encima del 6,7%. Aunque Kevin Warsh no suba los tipos de interés, al americano medio pedir un crédito hipotecario al consumo ya le resulta más caro. Es decir, se está complicando el coste de la vida. Y segunda consecuencia de toda esta tensión, ¿cuándo le va a hacer daño de verdad a la economía? Porque si pedir un crédito cada vez es más caro, si el coste del dinero cada vez es más caro y la inflación cada vez está más elevada, o al menos se mantiene elevada durante más tiempo, esto tiene que acabar dañando a la economía. Por ejemplo, dañando a la principal partida económica de los Estados Unidos, el consumo. ¿Cuándo esta crisis le va a hacer daño al consumo y a la economía en general? Porque de momento eso no ha sucedido. Son las incógnitas de un mercado que ha visto en las últimas horas no solo la escalada en el precio del petróleo, seguimos muy por encima de los $100 el barril, sino ha visto como Christine Lagarde subía tipos y decía, es que claro, petróleo más alto, más tiempo, es inflación y esto puede complicársenos. Christine Lagarde, presidenta del Banco Central Europeo, tras subir tipos decía esto.
2: Energy prices stay high. The more likely they are to drive up broader inflation through indirect and second round effects.
1: Pues la clave, la preocupación es la inflación de segunda ronda. ¿Qué cómo está el patio? Le preguntamos a los analistas. Félix López, Avante, especialista en mercado de bonos, explica la tesitura en la que estamos. Así.
3: Creemos que inicialmente todos son ajuste de expectativas, inflación, precio del petróleo desbocado por encima de 105, ¿no? Yo creo que estamos en una espiral que en el muy, muy, muy corto plazo es difícil de parar, en el sentido en que pues cuanto más se dilate en el tiempo precios más altos, pues esa, digamos, capilaridad de la subida de la inflación se va a ir enquistando en más productos, más sectores, con lo cual luego va a ser más difícil bajarla. Y al ser más difícil bajarla, los tipos estarán más tiempo en niveles elevados, ¿no? Y en algún momento, sin duda, afectará al crecimiento.
1: ¿Cuándo va a afectar al crecimiento? Si es que acaba afectando. De momento a las bolsas no afecta mucho y esa es otra de las grandes incógnitas. La renta variable aguanta el tipo al momento difícil, a la crisis que vive el mercado de bonos y la deuda. Es verdad que ayer vivimos una jornada teñida de rojo, que hoy las bolsas de Asia, Nikkei, el Kospi surcoreano están cayendo más de un 2%, pero fíjense, los futuros americanos vienen en positivo. No hay una debacle en bolsa. No se está contagiando al mercado de renta variable la tensión en los bonos. se va a acabar contagiando. Eso no va a pasar nunca hasta que, por ejemplo, no salgan trópica bolsa o no haya elecciones midterm en Estados Unidos. Es uno de los asuntos que hoy vamos a abordar en Capital, la Bolsa y la Vida con Welcome Asset Management a partir de las 8 de la mañana con Gregorio Ollaga, en una jornada en la que... ¿Qué está pasando con la IA? OpenAI, Altman le dice a su staff que ha llegado el momento de replantearse parar la IA. Anthropic dice que está consiguiendo parar los trabajos de armas biológicas con inteligencia artificial. Muy caliente la capacidad de la tecnología. Por cierto, hablando de tecnología, Oracle publicó resultados anoche al cierre de Wall Street. Brutal el incremento de los pedidos. El título se disparó un 4% fuera de hora. También es cierto que en el year to date la compañía acumula caídas importantes en el mercado. Empresas, tipos de interés y bolsa análisis. Hoy en Capital, la Bolsa y la Vida, dirección técnica Esther La Paz, Íñigo Jalón, titulares Miguel Sanmartín.

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1: Miguel San Martín, el Fondo Monetario Internacional considera que pese a la guerra de Irán, las expectativas de inflación globales a largo plazo aún se mantienen estables.
2: Así lo ha afirmado la portavoz del organismo, Yuli Kosa, quien ha recordado que en su última actualización del informe de perspectivas globales de julio ya se revisó al alza en 3 décimas la inflación global para este año hasta el 4,7%, pero reconoce que esperaban que la intensidad del conflicto hubiera descendido, que incluso habría terminado ya. Recuerda que el tráfico de hidrocarburos por Hormuz es solo 1/10 parte de lo que era antes y advierte de que la crisis energética puede agudizarse en los próximos meses, también que muchos países de la zona les han pedido ayuda.
1: Muchos de los países que hemos evaluado como los más vulnerables a la crisis de los precios de las materias primas provocada por la guerra de Oriente Medio ya contaban con programas respaldados por el FMI. Por lo tanto, nuestro apoyo a estos países en materia de asesoramiento sobre políticas, marco macroeconómico y financiación se están llevando a cabo en el marco de los programas existentes.
2: También alerta de que las reservas estratégicas de crudo están muy mermadas y que llega el invierno al hemisferio norte y el aumento de la demanda energética en algunos países debido al auge de la inteligencia artificial.
1: Bueno, sin duda las palabras del Fondo Monetario Internacional a veces van un poquito con delay, ¿eh?, con retraso respecto a lo que nos van diciendo los banqueros centrales sobre el miedo a la inflación. Y luego está el Euribor, Miguel, porque al final, más allá de lo que digan las autoridades, la realidad del mercado, ¿cuál es? La cotización de las rentabilidades. Y el Euribor encadena 6 días por encima del 3,1% y anticipa la mayor alza de las hipotecas de los últimos 3 años.
2: Sí, finalmente el indicador más utilizado para esas hipotecas variables acaba este mes en esa media, supone una subida de casi 93 puntos básicos respecto a septiembre del 25. Por lo tanto, sería el séptimo mes consecutivo de subidas y su mayor alza desde noviembre del 23. Según cálculos de Asufin, puede suponer un incremento de más de 600 euros al año para una hipoteca media de 150.000 euros.
1: La producción de crudo de los países del Golfo, miembros de la OPEP, ha subido un 1,6% en agosto.
2: Y eso pese al descenso cercano al 20% de Irán, que se ve compensado por el fuerte aumento de las extracciones en Irak. También mejora Kuwait un 2,5% y Arabia Saudí cae un 1%. Aún así, ese volumen es un 15% inferior al de enero, justo antes de la guerra. Tras la salida de Emiratos de la OPEP en mayo para ser libre de aumentar su producción, Irán reclama una cuota mayor. Además, la permanencia de Venezuela en el cártel está en duda tras quedar bajo control de Estados Unidos gran parte de su producción petrolera.
1: La cotización del petróleo protagonista, sin duda, de este viernes, $107.50 el barril tipo Brent, vencimiento noviembre, el de diciembre, $102.50. Hacía 4 meses que no cerrábamos la semana en esa zona, por encima de los $100 el barril. Mientras Irán, Miguel, suspende el cobro de una tasa del 10% que aplicaba a buques extranjeros que exportaban o importaban petróleo y gas al país.
2: Una medida que se toma en medio del cerco marítimo que Estados Unidos ha impuesto a los puertos iraníes, y es que el ejército estadounidense ha destruido al menos 8 petroleros en la última semana. Irán ha respondido con ataques a buques de terceros países y también a barcos militares. Según Tanker Trackers, apenas pasan ahora 2 millones de barriles al día por Hormuz, la mitad que hace apenas 3 semanas.
1: Protagonismo para el precio del petróleo, protagonismo para Hormuz y para

0: país.
1: La esencia de la cooperación económica y comercial entre China y la India es el beneficio mutuo y la cooperación en la que todas las partes salen ganando. Esperamos que la parte india ofrezca un entorno empresarial equitativo, justo, transparente y no discriminatorio a las empresas de todos los países que invierten y operan en la India.
2: Hoy el primer ministro indio, Narendra Modi, se reúne con el presidente ruso, Vladimir Putin, en el margen de la cumbre. India quiere impulsar la vinculación de las monedas digitales de los bancos centrales de los países BRICS para realizar los pagos transfronterizos. Eso quiere decir que no utilizarían el dólar.
3: Vamos con las importaciones energéticas de España durante el mes de agosto. La demanda de gas en agosto crece más de un 9% frente al mismo mes del 2025. Estados Unidos y Argelia son nuestros principales suministradores.
2: Un repunte impulsado principalmente por el aumento del 31% en el consumo destinado a la generación eléctrica, que supone casi la mitad de toda la demanda del mercado nacional ese mes. Entre enero y agosto, el consumo de gas sube un 2,3%. Las importaciones de Estados Unidos han supuesto en agosto el 39% del total, las de Argelia casi un 35%, y Rusia sigue siendo el tercer proveedor con el 7%, pero crece respecto al mes anterior.
3: Protagonismo para la Confederación de Empresarios de Ceuta. Pide que la bonificación del 75% de las cotizaciones sociales aplica a todos los contratos en vigor.
2: Con independencia de la fecha en la que fueron formalizados, creen que el decreto publicado esta semana no responde a lo que se había solicitado y puede reducir de forma considerable el alcance de una medida aprobada para hacer frente a la situación extraordinaria que atraviesa la ciudad. Quieren que se aplique a los contratos firmados antes del 1 de septiembre del 23. Consideran que se verían perjudicados los trabajadores indefinidos con mayor antigüedad y las plantillas más estables.
3: Y un apunte sobre el Inserso: va a comercializar casi 900.000 viajes para la temporada 26-27.
2: Casi la mitad para destinos de playa. Se incrementa el llamado turismo de escapada, categoría en la que el Inserso incluye los circuitos culturales, turismo de naturaleza, capitales de provincia, las dos ciudades autónomas o algunos destinos de Europa. Casi 7.500 personas con las pensiones más bajas podrán viajar con una tarifa plana de 50 euros. Las reservas comienzan ya el próximo lunes.
3: Alerta máxima en la inteligencia artificial. Sam Altman, CEO de OpenAI, habla con su staff para pedirle que frene, que meta el freno en el desarrollo de la IA. Pero no solo eso, sino que Anthropic ha declarado haber frustrado varios intentos científicos este año de utilizar su tecnología para la investigación que podrían contribuir al desarrollo de armas biológicas, ante el creciente temor de los expertos por la amenaza de que la IA representa para la seguridad pública. Son asuntos capitales que vamos a analizar hoy en la gran tertulia de la economía a partir de las 8:20 de la tarde de la mañana. A partir de las 8:20 de la mañana, con Dolores González Pastor, Guillermo de Haro y Rafael Moreno. Asuntos capitales en una jornada en la que, por cierto, ya tenemos actualizada, después de algunos desajustes técnicos, la aplicación de Capital Radio en iOS, en el sistema operativo iOS. En Android va a llegar en cuestión de horas, días. En iOS ya pueden recolocar, actualizar la aplicación de Capital Radio con toda la información, todos los podcasts, todas las claves para la economía y para el dinero, y todas las claves que nos deja Sara Bot, su cedánea, cada mañana. Hola, Sara, buenos días.
4: Muy buenos días. Viernes y los primeros datos llegan de Reino Unido con el PIB, la balanza comercial y la producción industrial. En España tendremos el déficit público, confianza del consumidor y Fitch y S&P pueden revisar el rating soberano de España. La referencia más importante será el IPC de Estados Unidos de agosto, y se publica la confianza del consumidor de la Universidad de Michigan. La presidenta del BCE habla hoy en Francia. Con todo esto de los bonos, si nos bajan el rating S, ¿puede pasar algo? Ahora os escucho, jeje,
3: sí,
4: chao.
3: Sí, efectivamente, hoy tenemos ahí la revisión de la calificación de Fitch, de Standard & Poor's, de la deuda soberana española. Ojo a cómo está también el bono español, ¿eh? Porque al final todo esto, ¿en qué se traduce para nuestro país, no? Podrían ustedes plantearse, ¿y a mí esto cómo me afecta la crisis de bonos? Pues, por ejemplo, afecta que una tensión en el mercado de bonos hace que cuando España, nuestro país, emite deuda, emite los bonos, tenga que pagar más dinero en el mercado. Esto quiere decir que nuestro país, que no tiene presupuestos, tiene que dejar reservado más dinero para que cuando devuelve, no solo devolver el dinero, sino pagar más intereses de la deuda. Y eso tiene que salir de algún sitio. La rentabilidad de los bonos españoles también está ahí arriba. Es la gran referencia de las últimas horas y la tensión en los mercados financieros. Esto es Capital, la bolsa y la vida. Es un día capital, un día importante en los mercados de renta variable de bonos y con ese petróleo disparado a máximos de 4 meses. Pero es un día importante porque hoy Capital Radio celebra el Capital Mobility Summit. Enseguida, las claves de la jornada capital para la movilidad en España y en Europa.
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6: Hoy se celebra la 13ª edición del Capital Mobility Summit, la industria de la movilidad en nuestro país, en un evento que se celebra en Madrid con la presencia de autoridades, empresas, todo el ecosistema que tiene que ver con la movilidad, en un evento dirigido, capitaneado por Chimo Ortega, director de Movilidad sobre Ruedas, y nuestro consejero delegado y fundador, Luis Vicente Muñoz. Aquí tenemos a Chimo Ortega. Chimo, ¿cómo estás? Buenos días.
7: Buenos días, Laura. Pues madrugando contigo como todos los días, pero hoy aquí mucho mejor.
6: 13ª edición del Capital Mobility Summit. ¿Dónde? ¿Qué va a pasar? ¿Qué está en juego en este momento en la industria de la movilidad? ¿Y por qué hay que hablar?
7: Mira, te diría que todo. En la mesa de Europa está todo. Por esto este Capital Mobility Summit lo hemos querido celebrar al principio del curso. Porque en este último cuatrimestre tenemos las grandes medidas del sector de las que venimos más de un año hablando, se van a votar en el Parlamento, con lo cual tienen que ver si se van a llevar a cabo o no. Se están discutiendo los últimos flecos. Entonces, ¿qué hemos decidido? Hemos decidido traernos a dos eurodiputadas, a Susana Solís y a Rosa Serrano, para que nos expliquen qué están haciendo. Pero antes de eso no hemos podido vencer la tentación, porque el gran tema de la automoción es China. ¿Qué está pasando con China? Y las dos son miembros de la Delegación de Relaciones con la República China de Europa. Entonces hemos dicho, es el momento de que nos cuenten qué pasa con China. Y luego es ya sí, luego empezaremos a hablar con las grandes asociaciones del sector con las que hemos colaborado para hacer este evento, las 8 grandes asociaciones del sector, que van a estar contándonos qué es lo que necesitan de Europa y Europa contándoles qué es lo que puede hacer por ellas. Lo vamos a hacer, como no podía ser de otra manera, en el Parlamento Europeo, en la sede de la Comisión y del Parlamento Europeo en Madrid, en Castellana 46, y bueno, es el sitio, no podíamos hacerlo en otro sitio.
6: Vamos a ver, Chimo, sabes que yo estoy impactada esta semana por esa cifra de China con las exportaciones de coches.
7: No haces más que hablarme de ello.
6: Allá donde voy. Casi 12 millones de vehículos va a exportar China este año. ¿De qué depende de que se vendan más coches europeos en Europa? ¿Depende de vía legislación frenar a los coches chinos? ¿Es cuestión de precio y entonces no hay nada que hacer porque la diferencia es brutal? La industria de la movilidad, la industria automovilística, ¿va de la mano o está fragmentada también y cada marca va a lo suyo?
7: Por desgracia, en Europa está más fragmentada de lo que debemos. Parece que vamos de la mano, pero está más fragmentada de lo que debemos. Depende de dos cosas. De la buena voluntad del gobierno chino para equilibrar un poco la balanza comercial que tenemos entre Europa y China, y por otra parte de cómo manejemos ese tema de aranceles, que no es una amenaza a los vehículos chinos, pero sí es una salvaguarda al producto europeo. Pero bueno, también vienen a implantarse las fábricas, por eso le vamos a preguntar qué les tenemos que pedir cuando vengan a implantarse aquí. Transferencia de tecnología, mano de obra local.
6: Bueno, vamos a ver. Abrís el debate. SAI, que Ferrol, estar... ¿no? Está bien hecho que ensamblen coches o le deberíamos haber exigido. No, eso no vale. Lo que tienes es que fabricar parte de las piezas que vas a ensamblar, también fabricarlas aquí y hacemos transferencia tecnológica.
7: Exacto.
6: Uf, cuánto debate, qué caliente. 13ª edición de Capital Mobility Summit. Sede sede en Madrid de la Comisión Europea con todo el ecosistema, empresas energéticas y los europarlaparlamentarios, que al final son los que manejan en Bruselas,
7: que es lo más
6: ¿no?
7: difícil de traer y es lo que nos va a explicar qué se hace en Bruselas hoy.
6: Chimo Ortega, Movilidad sobre Ruedas, 9 de la mañana empieza, ¿no?
7: 9 de la mañana.
6: Venga, en Capital Radio con lo que importa, lo relevante en Europa. Gracias.
7: Yo salgo corriendo.
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0: septiembre tenemos crisis en el mercado de bonos, sell-off, venta masiva de bonos, subidas de rentabilidades, la bolsa tocada pero no hundida. Sandra Torrecillas.
1: Pues vamos a mirar cómo están esos índices. Buenos días, por cierto, esos índices asiáticos. Tenemos a la bolsa japonesa, el índice Nikkei, con descensos superiores al 2% en estos momentos, y lo mismo sucede en la bolsa coreana. El Kospi baja también más de un 2%, aunque la atención, como señalas, está en ese mercado de los bonos. Esa oleada de ventas en esos activos en Wall Street también se ha trasladado a los asiáticos, y como ejemplo más llamativos, por ejemplo, tenemos la rentabilidad del bono indio a 10 años, que ha superado hoy el 7%. El australiano a 3 años se dispara hasta máximos que no se veían desde hace 15 años y ha superado el 5%. Si miramos el rendimiento de los bonos a 10 años japoneses, también está subiendo 6 puntos básicos hasta el 2,97. Además, en Japón hemos conocido datos de inflación mayorista que se ha mantenido elevada y refuerza de esta forma la expectativa de una inminente subida de tipos de interés por parte del Banco Central de Japón. Miramos también las bolsas chinas, el CSI 300 con recortes que superan el punto porcentual, el Hang Seng de la bolsa de Hong Kong con bajadas del 0,6%.
0: ¿Sabían ustedes que en China se habla y en el resto del mundo también de los cuatro pequeños dragones? ¿Qué son estas compañías? Pues cuatro competidores del gigante de Nvidia, y una de ellas hoy ha debutado en la bolsa de China. Más de un 200% de subida, Sandra.
1: Sí, hoy ha debutado una empresa que se llama Enflame Technologies, que es un fabricante de chips de inteligencia artificial, y lo ha hecho con subidas del 234% en la apertura. Después es cierto que se ha moderado, pero aún así está avanzando en torno al 180%. Y es que además la demanda de las acciones por parte de los accionistas minoritarios ha superado en 4.000 veces la oferta. Esta empresa emergente, esta startup, está respaldada por el gigante Tencent, que es su principal accionista y también su principal cliente. Enflame es conocida, como señalabas, como uno de los cuatro pequeños dragones del sector de los chips para IA, junto a MetaX, Moorthreads y Byron Technology. Todas estas ya han salido a bolsa, por tanto Enflame era la última que quedaba de estos cuatro pequeños dragones. Las otras tres también tuvieron unos debuts excepcionales. De hecho, MetaX subió más de un 6.
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2: Siete y media de la mañana, 6:30 de la mañana en Canarias, 11 de septiembre de 2026. Este viernes hay dos alertas en el mercado, una en el mercado de bonos, el otra en la inteligencia artificial. En el mercado de bonos, sell-off, venta masiva de bonos, bajan los precios y suben las rentabilidades. En el mercado de la inteligencia artificial, una advertencia, un reconocimiento, el de Sam Altman, CEO de OpenAI, le dice a su staff que toca parar el desarrollo de la inteligencia artificial porque cada vez es más grande, cada vez es más potente. En el mercado de bonos, en la economía. Atención al movimiento que estamos viendo, que evidencia la incapacidad de Scott Bessent, secretario del Tesoro de Estados Unidos, de frenar la venta de bonos interviniendo en el mercado. A esta hora, la rentabilidad del bono americano a 10 años está prácticamente en el 5%. ¿El motivo? La causa, que la inflación se va a quedar con nosotros más tiempo y el mercado sigue tenso porque el precio del petróleo está en máximos de 4 meses por encima de los $107 el barril y no hay manera de detener la escala del petróleo, y si no detenemos la escala del precio del petróleo, acabará mermando otras capas, acabará filtrándose en otras capas de la economía y entonces se generará inflación de segunda ronda, y eso es lo que está cotizando un mercado de bonos en el que ya se está descontando, toca subir los tipos de interés. No está claro qué hará Kevin Warren la semana que viene y tampoco está claro qué va a pasar con el dato de IPC hoy. Es el dato del día en Estados Unidos, 2:30 de la tarde, y es el que va a acabar de decantar el mercado. La gran incógnita es, ¿por qué la tensión que vivimos en el mercado de bonos no se está trasladando a la bolsa, que sigue cerca de máximos históricos? Hay caídas a veces, pero no está hundido ni mucho menos el mercado. ¿Por qué no hay una transferencia del miedo del mercado de renta fija al mercado de la renta variable? Y la otra gran incógnita, ¿en qué momento toda esta tensión en la subida de los costes para financiarse se va a trasladar a la economía? ¿Va a mermar el consumo? ¿Va a ralentizar la expansión de la economía, el crecimiento del PIB? ¿No va a suceder nunca o va a suceder en cualquier momento? Incógnitas en torno a la crisis en el mercado de deuda. A la bolsa no le afecta, a la economía de momento tampoco. Bueno, y el otro gran frente abierto que tenemos es el de la inteligencia artificial. Atención a Sam Altman, le dice a su staff, paren, vamos a plantearnos parar el desarrollo de la IA porque cada vez es más potente. Y Anthropic, que luego está esta cuestión, que aquí cada una, horas antes, semanas antes de que salgan a bolsa, están dando mensajes tan alarmistas que tenemos que desconfiar de si son alarmistas porque van a salir a bolsa o si son alarmistas porque de verdad la inteligencia artificial está arrasando. Lo último de Anthropic, pues que ha conseguido parar inteligencias artificiales que querían utilizar armas biológicas. Es un panorama de película, de crisis, de miedo. Por eso nos sorprende más todavía que la bolsa esté casi, por decirlo de alguna manera, impasible ante tanta tensión. ¿Qué está pasando? Buenos días.

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1: Pues solo nos queda una duda, que la tensión en la renta fija, el sell-off en la renta fija, la crisis en el mercado de bonos, la incapacidad del secretario del Tesoro de Estados Unidos para parar la venta de bonos, esa tensión no se esté trasladando a la bolsa. Bueno, sí, hoy caen un poco las bolsas asiáticas, un 2%, pues que han subido tanto que caer un 2% no es caer. La cuestión, aquí a lo mejor dirán ustedes lo que tendría que pasar para que haya un efecto dominó, un contagio a la renta variable, es que se frenaran las inversiones en inteligencia artificial. Y eso no pasa. Miren ustedes los resultados de Oracle ayer, pedidos disparados por la inteligencia artificial. Otra cosa es que, claro, el mensaje de Sam Altman diciéndole a su staff, tenemos que plantearnos para el desarrollo de la IA, ese mensaje acabe derivando en que se frene la compra de chips más potentes en inteligencia artificial, que el reflejo del mensaje tenga una lectura en las inversiones en IA, pero no apunta a que eso vaya a suceder. Entonces, si no se frenan las inversiones en hardware y en inteligencia artificial, los resultados empresariales seguirán siendo potentes, estamos en un gran ciclo de inversiones, de tecnología, y entonces la renta variable seguirá ahí arriba, sufriendo algunos días, pero sin debacle. Bueno, algunos de ustedes dirán, hombre, lo que hay en el mercado de bonos todavía no es debacle. Ya, lo que pasa es que tenemos al 30 años americano en máximos de 19 años y tenemos la rentabilidad del 10 años americano casi en el 5. Es que las últimas horas marcó el 4,97%. Y esto es más coste de financiación, no solo para el Estado americano, sino para el ciudadano de a pie. Y aquí está la clave. Aunque no suba los tipos de interés Kevin Gors, la realidad es que en el mercado, la empresa que pide un crédito, el ciudadano que pide un crédito al consumo para una vivienda, ya tiene que pagar más por el precio del dinero. Y si paga más en algún momento, o su economía empresarial o familiar está estrecha, o en algún momento dirá, pues no puedo, no consumo. Y si no se consume, entonces a lo mejor la economía se frena. Esta es la tesitura en la que nos encontramos. ¿Que cómo va a acabar? No lo sabemos. Aquí lo analizamos. Rentabilidad de los bonos subiendo, sell-off, venta de bonos. ¿Y por qué? Precio del petróleo, es que sigue ahí arriba. Es que ayer casi se nos fue a los $109, hoy tenemos al Brent encima de los 107, máximos de los últimos 4 meses. Hacía muchas semanas que no teníamos esta tensión. La tesitura, ¿qué va a pasar? ¿Cómo desenmarañamos todo este lío y esta tensión y esta alerta roja? Félix López, responsable, experto en el mercado de deuda de Avante. Escúchenle con Rocío Arbiza.
2: Creemos que inicialmente todo son ajuste de expectativas, inflación, precio del petróleo desbocado por encima de 105, ¿no? Yo creo que estamos en una espiral que en el muy, muy, muy corto plazo es difícil de parar, en el sentido en que pues, cuanto más se dilate en el tiempo precios más altos, pues esa, digamos, capilaridad de la subida de la inflación se va a ir enquistando en más productos, más sectores, con lo cual luego va a ser más difícil bajarla. Y al ser más difícil bajarla, los tipos estarán más tiempo en niveles elevados, ¿no? Y en algún momento, sin duda, afectará al crecimiento.
1: 1,1612 eurodólar y el Euribor. Enseguida Miguel San Martín les va a contar lo que pasa en el Euribor, porque no es ya solo que suban o no los tipos de interés los banqueros centrales, es lo que pasa luego en la economía real. Es que el Euribor está disparado. Lagarde subió ayer los tipos de interés. De momento no se marcha, dice que aún no hay nada que anunciar y que primero se lo dirá a sus nietos. En fin, y que tiene un libro, una biografía, y que lo compremos. Cachondeíto hubo, en la rueda de prensa del Banco Central Europeo, pero la cosa es seria, La cosa de la inflación es seria. Y este es el mensaje de Lagarde sobre su preocupación por los costes de la energía y que acaben generando inflación de segunda ronda.
3: Longer energy prices stay high, the more likely they are to drive up broader inflation through indirect and second round effects.
1: Segunda ronda, efectos de segunda ronda y lo preocupante. Empresas protagonistas, Oracle con unos pedidos brutales por encima de expectativas, hubo un 4% el mercado fuera de hora, dato del día IPC en Estados Unidos 2:30 de la tarde, OpenAI y Anthropic, una que está parando armas biológicas, la otra, staff, OpenAI, le dice vamos a parar el desarrollo. Enseguida Guillermo Luna les va a explicar lo que está pasando. Esto es Capital, la bolsa y la vida. Es viernes 11 de septiembre del 26, hoy con ustedes análisis de primer nivel, dirección técnica Esther La Paz, Íñigo Jalón, titulares Miguel San Martín.

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1: Muy planos los futuros sobre el DAX alemán, 0,01% de caída, casi nadie. Los futuros americanos subiendo, es decir, no hay contagio de la tensión de los bonos en la renta variable a esta hora, porque ayer sí que vimos caídas en las bolsas europeas. Miguel, la inflación, el petróleo, marca en la actualidad el día, más de $107 el barril, el vencimiento en noviembre, el del Brent a esta hora, pero ojo al Euribor, porque es un espectáculo lo que está sucediendo para el principal índice hipotecario. Encadena 6 días por encima del 3,1%, anticipa la mayor alza de las hipotecas de los últimos 3 años.
2: Sí, finalmente, efectivamente, el indicador más utilizado para las hipotecas variables acaba este mes en esa media. Supondría una subida de casi 93 puntos básicos en comparación con septiembre del 25, por lo tanto, séptimo mes consecutivo de subidas y su mayor alza desde noviembre del 23. Según cálculos de Asufin, puede suponer un incremento de más de 600 euros para una hipoteca media de 150.000 euros.
1: En medio de todo esto, intenta lanzar un mensaje de calma el Fondo Monetario Internacional. Lo que pasa es que, bueno, a ver, preocupación por la inflación hay, ¿eh? ¿Qué dice el FMI? Pues que a pesar de la guerra de Irán, las expectativas de inflación globales a largo plazo aún están estables.
2: Así lo ha dicho la portavoz del FMI, Julie Kosak, quien ha recordado que en julio ya revisó al alza 3 décimas la inflación global para este año y la subió al 4,7%, pero reconoce que esperaban que la intensidad del conflicto hubiera descendido o que incluso se hubiera firmado la paz. Recuerda que el tráfico de hidrocarburos por Hormuz es solo una décima parte de lo que era antes y advierte de que la crisis energética puede agudizarse en los próximos meses. También que países de la zona les han pedido ayuda.
1: Muchos de los países que hemos evaluado como los más vulnerables a la crisis de los precios de las materias primas provocada por la guerra Oriente Medio ya contaban con programas respaldados por el FMI, por lo tanto, nuestro apoyo a estos países en esta materia, asesoramiento sobre políticas, marco económico y financiación, se está llevando a cabo en el marco de los programas existentes.
2: Y lanza una nueva alerta. Las reservas estratégicas de crudo están muy mermadas y la llegada del invierno al hemisferio norte, el aumento de la demanda energética en algunos países, pues subirá por el auge de la inteligencia artificial.
1: Bueno, y luego está cuánto, de dónde importamos la energía en España. Miguel, tenemos los datos cerrados de agosto. Demanda, ¿a quién le compramos sobre todo el gas? Cuéntanos.
2: Pues Argelia y Estados Unidos han sido los principales suministradores en el octavo mes del año, con una demanda que ha crecido más del 9%, impulsado principalmente por el aumento del 31% en el consumo destinado a generación eléctrica, que supone casi la mitad de toda la demanda. Entre enero y agosto, el consumo de gas sube menos, un 2,3%. Las importaciones de Estados Unidos han supuesto en agosto el 39% del total, 34% llega de Argelia, pues casi 35%, y Rusia se mantiene tercer proveedor con el 7%, pero crece respecto al mes anterior.
1: Bueno, pues a esta hora el precio del barril vencimiento noviembre se modera, venga, que pierde los $107 el barril. Esto a lo mejor tranquiliza un poquito las bolsas. Lo veremos en una jornada en la que por la noche la convención republicana Donald Trump ha vuelto a insistir en sí, en su cheque de $5,000 a los americanos adultos, en una jornada en la que ya está Vladimir Putin, el presidente de Rusia, en Nueva Delhi. Están comenzando a llegar todos los líderes a la cumbre de los BRICS, asuntos en la agenda, principalmente el comercio, bueno, y cooperación económica, venta de petróleo, gas. Al final siempre acabamos hablando de energía.
2: Efectivamente, y Estados Emiratos Árabes Unidos, este Estado miembro del grupo, ha suspendido toda la cooperación con Irán, por lo que no se prevé que haya una declaración conjunta. Mostrarán su unión contra políticas económicamente perjudiciales, como las sanciones occidentales. El presidente chino Xi Jinping va a asistir también a la cumbre, primera visita a la India en 7 años, y eso subraya la importancia que Pekín le otorga a los BRICS. El portavoz del Ministerio Chino de Exteriores espera que vayan a mejorar la cooperación.
1: La esencia de la cooperación económica y comercial entre China y la India es el beneficio mutuo y la cooperación en la que todas las partes salen ganando. Esperamos que la parte india ofrezca un entorno empresarial equitativo, justo, transparente y no discriminatorio a las empresas de todos los países que invierten y operan en la India.
2: Como decía Narendra Modi, se reúne hoy con Vladimir Putin. Un objetivo de la India: impulsar la vinculación de las monedas digitales de los bancos centrales en los países BRICS para realizar los pagos entre ellos y no usar el dólar.
1: Miguel, en un ratito las claves de Wall Street con los resultados de Oracle, al cierre del mercado, y enseguida OpenAI y Anthropic protagonistas. Pero antes, hoy es viernes, tenemos a Meli Torres en Inversión Inmobiliaria, la programación de Capital Radio. Por cierto, ya tienen la app actualizada para iOS, para el sistema operativo iOS. Actualícenla, porque qué bien se ve, ¿eh?, la información de la inversión y del dinero. Meli, hoy en Inversión Inmobiliaria, ¿de qué vas a hablar?
3: Hola, buenos días. Hoy en Inversión Inmobiliaria, como todos los viernes de 12 a 1, tenemos nuestros debates especializados. Y hoy vamos a hablar de rehabilitación. Los fondos europeos Next Generation llegaron con una promesa histórica: transformar y rejuvenecer el envejecido parque de viviendas que tenemos en nuestro país a golpe de eficiencia energética. Pero el grifo de estas ayudas públicas directas llegó a su fin el 31 de agosto. De los aproximadamente 26 millones de viviendas que existen en España, más del 55% se construyeron antes de 1980. Esto se traduce en más de 14 millones de casas envejecidas. ¿Qué va a pasar a partir de ahora que se han acabado los fondos europeos Next Generation? ¿Está el sector preparado para caminar solo o nos asomamos a un parón en seco de las reformas y la rehabilitación? ¿De quién depende que sigamos aislando nuestras casas? ¿De la burocracia, de los bancos o de la concienciación de los vecinos? Todo esto lo vamos a debatir con expertos en la materia de 12 a 1. Os esperamos.

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0: o no parar. He aquí el dilema de la inteligencia artificial y entra al juego de apretar el botón de pausa Sam Altman, el consejero delegado de OpenAI. ¿Qué está pasando, Guillermo Luna? Buenos días.
1: Buenos días, Laura. La carrera desbocada por la inteligencia artificial parece haber pisado el freno esta madrugada, pero de momento solo a modo de declaraciones, no con hechos concretos. Sam Altman, el director ejecutivo de OpenAI, ha sorprendido a su propia plantilla al reconocer que la compañía está dispuesta a ralentizar el desarrollo de sus modelos más avanzados. Una información que ha adelantado la agencia Bloomberg y que supone un giro de guión radical para la empresa creadora de ChatGPT. ¿A qué se debe este repentino de ataque de prudencia? Bueno, pues la respuesta la encontramos en su principal rival, Anthropic, y en una serie de advertencias que han hecho saltar todas las alarmas en Washington. Hace tan solo unas horas, Anthropic ha publicado un informe demoledor que ya se ha hecho eco del Financial Times. La compañía ha confesado que se ha visto obligada a intervenir para bloquear a científicos y actores maliciosos que intentaban utilizar su inteligencia artificial para desarrollar armas de destrucción masiva y también armas biológicas. En concreto, frenaron investigaciones que buscaban usar su modelo Cloud para modificar genéticamente el virus Chikungunya, espero que lo haya dicho bien, con el objetivo de hacerlo aún más dañino, peligroso y mortal en seres humanos. Es un virus que infecta primero a los mosquitos y que al picar al ser humano hasta ahora solamente generaba algunas dolencias de manera crónica, pero podría ahora generar el fallecimiento de esa persona. Por si esto fuera poco, la reciente renuncia de Jacob Cotson, uno de los investigadores clave de Anthropic, ha echado más leña al fuego. En su salida de la empresa, Cotson advirtió esta semana de que las tecnológicas están literalmente apostando con nuestras vidas al correr a ciegas hacia una superinteligencia que se mejora y se mejora y se mejora continuamente a sí misma. Esta tormenta perfecta ha tenido un impacto inmediato en el terreno regulatorio. Tal y como apunta Reuters esta mañana, varios legisladores estadounidenses han exigido de urgencia nuevas normas federales para acorralar el posible descontrol de la IA y poner freno a esta escalada. Terminamos la semana, Laura, con una presión sobre el sector tecnológico máxima. La comenzamos el lunes hablando sobre qué tecnológica iba a llegar primero a esa inteligencia artificial general, aquella que no solo recibe órdenes, sino que las hace directamente por ti, sin una pregunta previa. Y la terminamos reflexionando sobre si como sociedad estamos preparados para sobrevivir, en el sentido más literal de la palabra, al éxito cuando realmente esos modelos consigan esa inteligencia artificial general. ¿Qué semanas nos esperan?
0: Menos mal que es viernes. Gracias, Guillermo Luna.
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1: Viernes 11 de septiembre del 26, sell-off en el mercado de bonos, la renta variable hoy tranquila porque el petróleo también está tranquilizándose un poquito tras marcar máximos de 4 meses. Sandra Torrecillas, ¿cómo viene el viernes? Buenos días.
2: Buenos días de nuevo, Laura. Pues estaba mirando los futuros a ver qué pistas nos dan a esta hora. Los estadounidenses de momento están bastante tranquilos con subidas, el del Dow Jones en torno al 0,3%, el del S&P un 0,2% y un 0,11%, sube también el futuro del Nasdaq. Los europeos están dudando más. A primera hora de esta noche los teníamos con caídas en torno al 0,2%. Ahora el recorte es muy, muy moderado, apenas un 0,02%. O sea, nada es lo que se están dejando los futuros del DAX y también los del Eurostoxx 50, con unos inversores europeos que hoy van a estar muy centrados en esos rendimientos de los bonos que han estado disparados tanto en Estados Unidos como en Asia. Los bonos estadounidenses, recordamos que ayer cayeron en toda la curva después de que el gobierno comprara menos títulos a 10 y 20 años de lo que estaban esperando los inversores en esa primera operación de recompra ampliada del secretario del Tesoro Scott Bessent. Los bonos a 10 años subieron hasta el 4,97, cerca ya de ese nivel clave del 5%. Todo esto hace que aumente la expectación en torno al IPC de agosto en Estados Unidos, que vamos a conocer hoy y que podría determinar si la Reserva Federal va a subir los tipos de interés. La probabilidad que da el mercado ronda el 70%. En Europa, la presidenta del Banco Central Europeo, Christine Lagarde, aumentó la preocupación por ese endurecimiento de la política monetaria global al afirmar que la inflación en la región se mantendría muy por encima del objetivo hasta 2027 y abre la puerta a nuevos aumentos ante el encarecimiento de la energía.
3: Could intensify further and its effect on other prices and wages could be stronger than currently expected. Gas.
2: El shock energético podría intensificarse aún más y sus efectos sobre otros precios y salarios podrían ser más fuertes de lo previsto actualmente. Los precios del gas, en particular, podrían aumentar en caso de que se produzcan nuevas interrupciones del suministro o un invierno inusualmente frío que coincida con niveles bajos de almacenamiento. Cuanto más tiempo se mantengan altos los precios de la energía, más probable será que impulsen la inflación general a través de efectos indirectos y de segunda ronda. Hoy, por cierto, es la fecha prevista por Fitch y por S&P para una posible revisión del rating soberano de España. Vamos a ver si lo tocan o no.
1: Bueno, el crudo está a esta hora en 105,6 dólares, está cayendo ya casi un 2%, entonces hoy a lo mejor las bolsas se relajan un poquito, recuperan, pero el 10 años español en el 3,98, ya que citas a las agencias de calificación. Oracle publicó resultados al cierre. ¿Habrá efecto Oracle hoy en la bolsa europea?
2: Pues vamos a verlo. En principio, las cifras de Oracle han sido bien recibidas en el mercado fuera de hora, con subidas en torno al 7%, porque la empresa ha presentado sobre todo un crecimiento más rápido de lo esperado en su negocio de computación en la nube. También conocimos las de Adobe, superaron estimaciones, buenos resultados por la demanda de sus productos de inteligencia artificial. Sin embargo, las previsiones se quedaron un poquito por debajo, sobre todo las de ingresos para el cuarto trimestre, y eso ha hecho que los títulos de Adobe en el fuera de hora hayan bajado un 2%.
1: Más referencias a las que miramos este viernes.
2: Pues vamos a seguir a Novartis. En la última semana la hemos visto con caídas importantes después de presentar dos reveses consecutivos en ensayos clínicos, y eso lo que está haciendo es que uno de sus principales accionistas esté pidiendo una reestructuración del Consejo de Administración de la farmacéutica.
1: ¿Y de Novartis alguna otra compañía?
2: Pues vamos a estar pendientes de los resultados de la empresa de ingeniería española TSK, que va a publicar resultados, las cifras del primer semestre antes de la apertura del mercado, y el Consejo de Unicredit, que ha aprobado la ampliación de capital para la OPA sobre Commerzbank.
1: Bueno, y ahí, ¿cómo son? Los cuatro pequeños dragones, ¿no? Y uno de ellos hoy es protagonista. Enflame ha debutado en China subiendo más de un 200%.
2: Sí, en la apertura un 234%, luego se ha moderado y el repunte ronda el 180%, que no está nada mal. Y es que esta empresa emergente está respaldada por el gigante chino Tencent, que es uno de sus socios estratégicos y además es su principal cliente. Demanda de los títulos de Enflame, el minorista, más de 4.000 veces la oferta.
1: Viernes y hoy la bolsa, la preapertura con Sandra Torrecillas. En menos de una hora, aquí de nuevo con las claves del dinero. Gracias, Sandra.
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0: Hoy Wall Street es el mercado clave. Bueno, siempre lo es, pero hoy más porque hay IPC 2:30 de la tarde en Estados Unidos con toda la tensión que tenemos en la deuda y, ojo, en las empresas. Miguel.
1: Efectivamente, ayer vimos recorte en torno al 0,6% para los tres principales índices y, ojo, la rentabilidad de los bonos del Tesoro a 10 años, nivel más alto en casi 3 años, la de 30, nivel más alto en 19 años y la de los bonos a 2 años, su nivel más alto en otros dos. Oracle subida ahora mismo es un 5 en el fuera de hora con ese negocio en la nube que le creció un 62.
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4: Ocho de la mañana, 7 de la mañana en Canarias, 11 de septiembre de 2026, 25 años de la caída de las Torres Gemelas y hoy el precio del petróleo da un respiro. Muy buenos días, tenemos crisis, dos crisis, la de deuda y la de la inteligencia artificial. Dos alertas rojas, dos alarmas que marcan la actualidad de este viernes en el que se conmemoran 25 años de la caída de las Torres Gemelas. Un viernes en el que estamos de resaca de sell-off en el mercado de bonos, venta masiva de bonos, por lo tanto bajada de precios y subidas de rentabilidades, con el 10 años americano a puntito de tocar el 5%, a la espera de que hoy viernes se publique el dato de IPC en los Estados Unidos, porque se tensa el mercado de deuda y se evidencia que ha fallado Scott Bessent, secretario del Tesoro, interviniendo en el mercado de bonos, porque el precio del petróleo no da tregua, porque la guerra se alarga, porque el precio del petróleo en las últimas horas ha tocado máximos de cuatro meses, casi en $109 el barril. Ahora el petróleo se relaja, pero la tensión la seguimos percibiendo, porque si el petróleo sigue alto más tiempo, la inflación de primera ronda acabará generando inflación de segunda ronda y en algún momento esto mermará el consumo y por lo tanto dañará la economía. La gran pregunta, ¿por qué de momento no se traslada la tensión del mercado de bonos a la renta variable? Los futuros americanos subiendo, la bolsa tranquila. ¿Será porque la bolsa solo atiende a las inversiones en tecnología y en inversiones, infraestructura en inteligencia artificial? Fíjense, Oracle, anoche lo que nos viene a decir es: sigo teniendo muchos pedidos y mientras no falle la pata de la inversión en inteligencia artificial y sigamos en este gran ciclo, a lo mejor a la economía le da igual que estemos con un problemón en el mercado de deuda. Mucha deuda, cada vez más cara, pero de momento ni afecta a la bolsa ni afecta a la economía, que sigue creciendo, que se sigue expandiendo. ¿Qué podría hacerse tambalear este boom de inversiones en inteligencia artificial? ¿Acaso que se frenase la inversión en inteligencia artificial? O una cosa es lo que dicen los CEOs de las grandes compañías de IA y otra es la inversión en data center. Esta es una de las cuestiones del momento que vamos a analizar enseguida con Welcome Asset Management y con Gregorio Llaga. ¿Y por qué nos planteamos esto? Porque esta noche OpenAI, Sam Altman, le ha dicho a su staff, le ha dicho a sus trabajadores que a lo mejor hay que frenar el desarrollo de la IA porque cada vez es más potente. Y de manera simultánea, OpenAI nos informa, ha parado varios intentos de la inteligencia artificial de desarrollar armas biológicas. ¿Cómo estamos, ¿Cómo estamos en los tipos de interés? Los ha subido Lagarde ayer, precio del dinero más caro, y vendrán más subidas si el petróleo sigue subiendo. Es lo que se desprende de sus palabras. La expectativa para la semana que viene en la Fed también, 70% ya de probabilidad de que suba los tipos. Todo dependerá del dato de hoy de la inflación. Y en medio de toda esta escena, Euribor imparable. El coste medio de una hipoteca en Estados Unidos a 30 años está ya en el 6,7%. Es que aunque no suban los tipos, pide un crédito cada vez es más caro. 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Ahora toca el análisis. Tres minutos sobre las 8 de la mañana. En la dirección técnica, Esther Lapaz, Íñigo Jalón, titulares con Miguel San Martín.

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1: Aunque no se suban los tipos de interés, el Euribor al alza, aunque claro, Christine Lagarde dio a entender, si la energía sigue al alza, pues el Banco Central Europeo tiene un cometido: controlar la inflación. El caso, Miguel, es que el Euribor encadena 6 días por encima del 3,1% y anticipa la mayor alza de las hipotecas en los últimos 3 años.
2: Sí, finalmente este indicador, el más utilizado para esas hipotecas variables, acaba este mes con esa media. Es una subida de casi 93 puntos básicos respecto a septiembre del 25, séptimo mes consecutivo de subidas y su mayor alza desde noviembre del 23. Según cálculos de Asufin, una hipoteca media de 150.000 euros subirá 600 más.
1: Y mientras siga subiendo el precio del petróleo, las importaciones de energía en España, petróleo, gas, las vamos a pagar más caras. ¿A quién le compramos el gas? Sobre todo en el último mes, porque la demanda de gas, por ejemplo, en España ha crecido un 9% en agosto y la mayoría se lo compramos a Estados Unidos y Argelia, Miguel.
2: Efectivamente, el 39% del total a los estadounidenses, 35% los argelinos. Rusia se mantiene como tercer proveedor con el 7%, crece respecto al mes anterior. El incremento se ha debido al consumo destinado a generación eléctrica, que supone casi la mitad de toda la demanda nacional en este pasado mes de agosto.
1: Tenemos buenos datos en el Reino Unido. Acaba de publicarse el dato de PIB. Crece mucho más de lo que se esperaba la economía británica. 4 décimas, ojo, ¿eh? Y se esperaba que no creciese nada. Primer dato relevante del día. El siguiente, el IPC en Estados Unidos. Miguel, cita capital del día. Putin ya está en la India. Hay cumbre de los BRICS.
2: Efectivamente, este fin de semana se va a reunir con el primer ministro indio Narendra Modi. También especialmente importante la visita del presidente chino Xi Jinping, su primera visita al país en 7 años, lo que subraya la importancia que Pekín otorga a este grupo de países en desarrollo.
1: Pues los BRICS son los protagonistas, el petróleo también. A esta hora la noticia en el petróleo, más allá del sell-off en el mercado de bonos y la tranquilidad en las bolsas porque no hay contagio, Hoy se lo vamos a preguntar a Pablo García, a los contertulios. Alberto Iturralde, es viernes, está Iturralde. 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A esta hora, protagonismo para el petróleo porque está cayendo. Brent cae casi un 2%, $105.70. Hoy, en una hora, no, en menos de una hora, empieza la 13ª edición de movilidad sobre ruedas, bueno, la tercera edición del Capital Mobility Summit, dirigido por el director de movilidad sobre ruedas, que es Chimo Ortega. Cita capital para la industria de la movilidad en Europa, legisladores europeos, empresas energéticas, actores de la industria automovilística. ¿De qué vais a hablar a las 9 de la mañana en la Comisión Europea en España? Chimo, buenos días.
3: El Ministerio de Industria, vamos a tener a todo el ecosistema. Vamos a hablar de la influencia de la legislación europea sobre lo que se decide en España y lo que necesita España para que en este último cuatrimestre, que se tiene que aprobar mucha la legislación europea del sector, pues lo ponemos encima de la mesa a ver si nos hacen caso.
1: Bueno, pues ahí se va a producir un punto capital de negociación, legisladores con actores interesados. Que vaya muy bien, Chimo, la jornada 13ª edición Capital Mobility Summit.
3: Sí, porque el programa tenemos todos los días. Un abrazo, amiga.
1: Movilidad sobre ruedas, tenemos todos los días a Sara Bot. Sara, hoy de qué va la agenda del IPC, ¿verdad? Buenos días.
4: Buenos días, ya tenemos el PIB, la balanza y la producción industrial de Reino Unido. En España esperamos déficit público, confianza del consumidor y Fitch y S&P pueden revisar el rating soberano. La referencia más importante es el IPC de Estados Unidos y la confianza del consumidor. La presidenta del BCE habla en Francia. Vamos a escuchar a Goyo Ollaga, socio en Welcome AM, para hablar de tipos, bonos y todo eso. ¿Ande habrá opportunity para invertir? Jeje, chao.
1: Chao. Venga, a la espera de los datos de IPC en Estados Unidos, vigilando el mercado de bonos, vigilando la energía. Enseguida en la tertulia, en la gran tertulia de la economía, vamos a hablar también de robots, de drones y de inteligencia artificial y armas biológicas generadas con inteligencia artificial.

0: ¿Cómo se circula hasta ahora por las carreteras españolas? Muy buenos días, Alejandro Martín.
1: ¿Qué tal? Muy buenos días. Pues mucha precaución ya por varios accidentes. Uno complica la entrada a Madrid en la 4 en Valdemoro con hasta 5 kilómetros de retenciones. Otro la salida de Ourense por la 52 en Utariz. Otro más en la salida de Valencia, en la V31 en Silla y en Alicante en la AP7 a su paso ya por Villajoyosa, dirección Benidorm. Se complican las entradas a Madrid en la 1 en Las Tablas, la 2 en Torrejón de Ardoz, A42 en Parla, en Valencia en la 7 a su paso por Vétera, dirección Alicante, justo en Alicante, en la 70 en Mercalicante, en ambas direcciones, y ya en la entrada a la capital murciana por la MU32 en Molina de Segura.

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0: Laura Blanco.
1: Una de las grandes preguntas del momento es ¿a dónde nos va a llevar esta crisis en el mercado de bonos, en el mercado de deuda y por qué nos acaba de contagiar a la bolsa, a la renta variable? Con estas preguntas arrancamos el saludo y la entrevista a Gregorio Llaga, socio director en Wellcom Asset Management. Gregorio Goyo, gracias por acompañarnos.
2: Muy buenos días, Laura, encantado. Como
1: ¿por qué no se refleja, contagia, por qué no se contagia la crisis en el mercado de deuda a la bolsa?
2: Pues la verdad es que no solamente la bolsa, no, en todo lo que son los activos de riesgo, porque los diferenciales de la renta fija privada también siguen carísimos y muy estrechos, ¿no? Todo lo que son los activos de riesgo, tanto bolsa como diferenciales de crédito, ¿no? Pues es una muy buena pregunta que todos nos hacemos. Es decir, al final es cierto que todo lo que es, todos sabemos, ¿no? Que los resultados empresariales han sido muy buenos, en fin, todo lo que todos sabemos. Pero lo cierto es que esta tensión, en nuestra opinión, sí que debería reflejarse y los activos de riesgo deberían ceder con todo lo que sucede en los mercados de bonos que ya habíamos comentado durante, bueno, pues yo te diría años, ¿no? Cuando nos veíamos y hablábamos, ¿no?
1: Claro, podemos plantear hipótesis, pues mientras se sigue invirtiendo tanto en hardware y estemos en este ciclo de inversión tecnológico, pues esto no lo frena a nadie.
2: Sí que es cierto que la demanda está cambiando, es decir, porque al final sí que se ve cierta ralentización del consumo privado en lo que es Estados Unidos, ¿no? Pero al final tú tienes ahí un déficit público que es ya este año puede ser del 7%, es decir, un déficit público importante, una demanda pública importante, y luego está toda la demanda que genera la inversión en inteligencia artificial, que no solamente evidentemente

0: por mucho más alto, por el activo libre de riesgo, pues las cosas deberían valer menos, ¿no? Eso es un poco lo que te dicen las finanzas, ¿no? Y en nuestra opinión, todo esto, probablemente con el 5 de tope psicológico en el 10 años americano, pues terminará afectando a los activos de riesgo.
1: Claro, y a la economía acabará afectando. Es que fíjese, aunque no suba Wars, en el caso hipotético de que Wars o la Fed no subieran los tipos de interés la próxima semana, ¿no? A ver el dato de inflación de este viernes. Es que el tipo medio de interés en Estados Unidos para una hipoteca a 30 años está ya en el 6.70%. Pero es que los créditos, los tipos de interés de los créditos al consumo están subiendo en todas partes, en España, en Alemania, también en Estados Unidos. Es decir, se restringe ya el crédito para la economía real, vivimos de consumir, del sector servicios, y al final algún mordisco económico veremos, o tampoco.
0: No, y además no solamente que se restrinja porque el precio es más caro, es que además hay mucha competencia por la financiación. Es decir, es que tú al final tienes al Estado, en Estados Unidos, pues cada, pues lo que hemos comentado otras veces, ¿no? Cada año tiene que emitir deuda nueva. Es decir, no le vale con los vencimientos que compren. Tiene que emitir deuda nueva por más de 2 trillones de dólares, ¿no? Europa, que antes tenía emisión neta negativa, vencía más bonos que se emitían, pues ahora emite más de 1 trillón con toda la política fiscal que estamos haciendo, bueno, política fiscal sobre todo en Alemania, ¿no? Y la política de defensa y demás, todas esas inversiones hay que financiarlas. Japón con Takaichi está invirtiendo mucho. Las tecnológicas, antes ten en cuenta que se financiaban contra caja, pero este año van a emitir más de 500.000 millones de dólares, que por ponerlo un poco en contexto, estás hablando de un poco menos, algo menos de 1/3 del PIB español, ¿no? Sí. El año que viene van a emitir deuda, van a hacer inversiones por encima de 1 trillón de dólares y emitirán probablemente pues 700.000, 800.000 millones. Entonces, hay tal competencia por la financiación que no solamente es al precio al que tal, sino que hay que conseguir esa financiación, ¿no? Entonces, tarde o temprano tendrá que afectar a la economía, yo creo que es evidente.
1: Ha fracasado, como dice Financial Times, ha fallado Scott Bessent con la intervención del mercado de bonos.
0: Bueno, es que realmente eso no era una intervención. Estamos hablando de que está subiendo, ha triplicado, ¿no? Es decir, una cosa es cuando hacen QE los bancos, ¿no? Que al final tú estás creando dinero nuevo, y otra cosa es el tesoro, es decir, que tú cojas con el dinero que tiene en la cuenta corriente el tesoro y compre bonos a más largo, no es lo mismo. Eso no es creación de dinero, está limitado, y además sabes que como mucho va a ser, lo que te comentaba, un 10% de lo que emita Estados Unidos nuevo este año. Es decir, es realmente poner un parche. Más que una intervención material, lo que estaba haciendo era una intervención verbal, ¿no? Dando un mensaje al mercado. Pero yo creo que el mensaje es precisamente el contrario. El mensaje es que hay una preocupación con eso, pero tampoco se están tomando medidas. Porque estás atacando los síntomas, no estás atacando la causa. Y la verdadera causa, que lo hemos comentado muchas veces, el elefante en la cacharrería, es el déficit público en Estados Unidos. Es decir, tú, cuando llegó la pandemia, pues como es lógico, hiciste política fiscal y monetaria a saco para impulsar la economía. Pero una vez que la economía ya va lanzada, pues deberías haber reducido el déficit público, que lo debió hacer primero Biden y ahora el señor Trump, ¿no? Entonces, y el déficit público sigue en el 7%, y la verdad es que los mercados, el bono americano, no digo que no sea el activo libre de riesgo, pero por primera vez, digamos, que es más entrecomillado.
1: Claro. Está Estados Unidos y su déficit como para repartir $5.000 por adulto, ¿no?
0: Efectivamente. Bueno, no sé, a mí esto me recuerda un poco a la época de la Roma imperial, ¿no?
1: Madre mía.
0: La verdad es que no.
1: Sí que hemos observado tensión esta semana cuando el precio del petróleo rebasaba los 100, luego los 105. ¿Ese es el motivo?
0: Bueno, yo creo que en la crisis de deuda hay dos motivos. Evidentemente está el tema de la inflación y está el tema de la guerra. Entonces, cuando dice Lagarde que vamos a ser dato dependiente, yo creo que también, más que dato dependiente, también vamos a ser guerra dependientes, ¿no? Está eso por un lado, pero por otro lado lo que estamos hablando es el enorme volumen de deuda que sale y que hay que comprar. Entonces, eso es evidente. Yo creo que hay una cosa muy importante que en Europa muchas veces no le prestamos atención, que es el cambio de política monetaria que hubo en Japón. Es decir, en Japón tenían los tipos en cero y su bono a 10 años lo tenían limitado al 0,10%, ¿vale? Entonces, había muchísimas aseguradoras japonesas y el Fondo de Pensiones japonés, por ejemplo, que lo que te hacían era comprar deuda fuera, compraban deuda, pues, deuda americana, compraban deuda europea. La deuda europea, por ejemplo, compraba mucha deuda francesa, algo de española, algo de italiana, y lo que hacían era cubrir la divisa y sacaban más rentabilidad. pero una vez que ya la política monetaria japonesa dejó esas

0: restricciones y ahora el bono japonés lo tienes en niveles cercanos al 3%, pues muchos inversores japoneses evidentemente invierten en su propia deuda. Entonces deja de haber ahí una demanda también externa importante.
1: Claro, los principales tenedores de deuda americana son ahora Reino mismo, Unido, Japón y China.
0: Ahora mismo,
1: exteriores.
0: Sí, sí, ahí es un punto muy interesante por el tema... geográfico, lo que te dice es lo que hay en el trasfondo. Entonces, fue China con 1.200.000 en el 2018, pero ahora mismo tiene 630.000 millones, es decir, ha bajado casi a la mitad. Ahora mismo el mayor tenedor es Japón, que tiene como 1.200.000, y el que está pero está estabilizado, y tú no necesitas que se esté estabilizado, necesitas que compre más deuda, porque tú cada año emites 2 trillones más, entonces necesitas que incremente. Y luego ahora los que están subiendo claramente es el Reino Unido, que ahora mismo tiene ya casi como 900.000 millones de dólares, está subiendo Bélgica, está subiendo Islas Caimán. ¿Qué sitios son esos? El problema real es que tú estás cambiando compradores estructurales, que son bancos centrales y aseguradoras, que no digo que no les importe el tipo, pero que son estructurales, y los estás cambiando por hedge funds, fondos de inversión, que lo que te piden es un tipo real, entonces tú vas a tener que estar pagando tipos altos cuando ya, por ejemplo, los intereses sobre tus ingresos representan un 23%.
1: Fondos en Islas Caimán, madre mía, claro, pero es que si lo tienen los fondos lo tenemos nosotros, porque luego quien compra un fondo es el particular que está ahorrando.
0: Sí, efectivamente.
1: Entonces estás ampliando un posible... ¿Usted cree, ha descrito toda la situación que estamos viviendo, ¿usted cree que van a soltarse las costuras de los mercados financieros o no?
0: O sea, yo creo que realmente la única manera, o sea, yo creo que al final... Dentro de unos meses, no digo ahora, dentro de unos meses tendremos otra vez compras por parte de los bancos centrales. Es decir, la única, pero no va a ser ahora, ¿por qué? Porque la única manera que tiene un banquero central de intentar meter presión al político para que reduzca el déficit es que los mercados le metan presión al político. Entonces, es la manera de, cuando está tensionado tal, dice... Lo que nos hicieron a nosotros, vamos, lo que le hicieron, por ejemplo, a los países periféricos. Vale, yo te compro deuda, pero antes tú tienes que arreglar tu casa. Y la casa se llama déficit público, que son situaciones muy distintas, porque, por ejemplo, en Estados Unidos ingresan el 17% del PIB y se gastan el 23%. Es decir, se gastan 1,3 veces lo que ingresan, pero son ingresos que están muy por abajo. En Estados Unidos lo que deberían hacer es subir impuestos a las empresas, que tienen unos beneficios empresariales brutales y prácticamente se recauda muy poco. Y sin embargo, en el caso de Francia...
1: Ah, claro, porque usted dijo, tendremos que hablar de Francia.
0: Y sin embargo, en el caso de Francia, se recauda el 52% sobre PIB, fíjate, del 17% que hemos hecho en Estados Unidos al 52% en Francia, pero se gasta el 57%. Entonces, probablemente las recetas sean distintas. Probablemente, mientras que en Estados Unidos hay que subir los impuestos a los beneficios empresariales, probablemente en Francia lo que haya que hacer es ajustes. ¿Cuál es el problema en Francia? Que cuando han querido hacer ajustes en el presupuesto, como está políticamente fragmentado un tercio extrema derecha, un tercio extrema izquierda y un tercio pro sistema, no se han podido hacer ajustes.
1: Si somos inversores, como somos inversores, ¿qué hacemos en este contexto? ¿Qué cambiamos en nuestra cartera? ¿Ustedes qué posibilidades?
0: Pues la verdad, a la mesa? Pues la verdad es que todo esto nos está, o sea, lo hemos defendido muy bien, ¿no? Al final, en estas caídas que ha habido de la renta fija, que los índices de hecho están en negativo, pues nosotros tenemos las carteras pues alrededor por encima del 2%, al 2%. ¿Por qué? Porque hemos tenido una política defensiva que consiste en tener duraciones muy cortitas, es decir, vencimientos muy, muy cercanos, y una estrategia barbell. Por un lado tienes un poco de deuda pública hasta el año, 2 años, y por otro lado tienes deuda de alta carry, como pueden ser la deuda subordinada, que te aporta rentabilidad. Eso, por ejemplo, lo hemos tenido en nuestro fondo de duración 0,3. Y luego, en lo que es renta variable, sí que creemos que va a haber esa rotación de sectores, ¿no? Entonces, eso es muy importante. Hemos visto que lo importante no es tanto el nivel de los índices, sino en dónde estás. Y en julio ha sido un ejemplo, es decir, con la caída de los semiconductores del 15%, y otros sectores que han subido el 5%, pues había una diferencia de un 20%.
1: Hace 25 años, tal día como hoy, horas después se bajaron los tipos de interés de manera agresiva para que la caída de las Torres Gemelas, ¿no?
0: Sí,
1: no,
0: señor, provocara... todos recordamos aquel momento, ¿eh? Fue no, realmente impresionante.
1: Fue impresionante en todo, ¿eh? En que no nos lo creíamos, en la reacción de los banqueros centrales, aquella imagen cuando avisan a Bush, ¿no? De Bush hijo, de lo que estaba sucediendo, y ahí se dice que realmente empezó el siglo XXI, ¿no? Y que ahí cambiaron todas las cosas y la política monetaria laxa acabó provocando luego la burbuja inmobiliaria.
0: Efectivamente, ¿no? Y cuando se ve un cuarto de siglo después, ves como medidas que se tomaron, que igual no se tenían que tomar, que bien se ve el pasado, pero las medidas hay que afrontarlas en el presente, ¿no?
1: Claro, qué difícil el presente. Goyo Llaga, Gregorio Llaga, Welcome Asset Management. Siempre es una maravilla entender el mercado con usted, con ustedes. Gracias.
0: Muchísimas gracias. Un placer, Laura.

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2: Empecé porque esto salta en el telediario del mediodía, si recordáis.
3: Estaba Ana Blanco en Televisión Española, sí, ¿no? Todavía, sí, sí. Bueno, ya había cadenas privadas, pero...
2: Entonces yo justo estaba terminando de comer en casa, que vi cómo se estrella la primera torre, me quedé como en shock, yo me tenía que volver a la oficina. Fue muy interesante porque en el camino corto por la calle hasta que yo llegué a la oficina, la gente se iba parando porque le iban sonando los pipi de los SMS en aquel momento, ¿no? Y entonces la gente se iba parando y miraba el mensaje que recibía, que era pues una alarma de noticias de ha pasado esto, y la gente se quedaba clavada en la calle, la gente se empezó a... Yo de hecho entré en un bar que tenía de camino, que tenía tele, donde ya estábamos muchos ahí transeúntes viendo el telediario, la continuación. Llegué a la oficina y estuvimos todos en la sala de un director que tenía televisión, siguiendo pues todo lo que pasaba, y yo creo que sí había una sensación, o sea, era tan fuerte que sí que había una sensación de wow, ¿sabes? O sea, esto no es un atentado más, una noticia más, aunque sea una catástrofe. Yo creo que, no sé, bueno, eso marcó el principio de nuestra era. O sea, todos los que hoy estamos vivos, esta generación en el mundo, es el inicio de su era, ese atentado.
3: Y ahora estamos más seguros, estamos más tranquilos, porque lo que se presupone cuando suceden eventos de estos, en aquella época no había, los vídeos que tenemos son de cámaras, no de teléfonos, ¿no? De las cámaras que se llevaban a los bautizos y las comuniones, porque...
2: Era muy
3: claro, no había iPhone, por ejemplo, ¿no? Era otra época, ¿no? Uh-huh. El iPhone creo que llegó en el año 2007, me parece.
2: Sí.
3: ¿Cómo estamos ahora? ¿Qué balance hacemos? ¿Estamos más seguros? Porque la sensación que tenemos con las noticias de inteligencia artificial, con la inseguridad energética, es como... Pues las cosas han ido mejor.
2: Hombre, yo es que es muy relativo.
3: Contesten,
2: ¿eh? Es muy relativo. O sea, la seguridad, yo creo que... La sensación de seguridad, yo creo que también va proporcional al riesgo y al poder de las armas que te pueden hacer daño, ¿no? Digo las armas en sentido general, y si queréis entramos ya en el tema este de la inteligencia artificial, que no arranca con las declaraciones de Sam Altman, arranca con una persona del núcleo duro del desarrollo de Anthropic que se va y dice, me voy por esto, o sea, me voy porque aquí hay un riesgo cierto y no quiero ser partícipe de lo que pueda pasar. Y bueno, pues al final en lo que estamos es que la inteligencia artificial es una herramienta detrás de la que hay personas buenas o malas, y tiene un potencial brutal, cualquiera que la utilicemos lo sabemos, con lo cual no es sorprendente. Yo sí creo que hay una base real en las declaraciones que ha habido. O sea, yo no creo que sea una estrategia de comunicación, porque a efectos de bolsa tampoco es algo que vaya a ayudar el decir, pues ahora freno, ¿no? Ahora freno todas las expectativas de desarrollo sobre mi negocio. Eso no es una ayuda. Entonces, yo creo que cualquiera que los que utilizamos inteligencia artificial común todos los días y sabemos el potencial que tiene para cosas muy básicas de gestión, pues tú imagínate lo que puede tener. Y al final de lo que se habló era de drones biológicos.
3: Claro, aquí hay varios asuntos. OpenAI, ¿no? Se filtra que Sam Altman le ha dicho a su staff esta madrugada que a lo mejor toca parar. Uh-huh. Anthropic, por otro lado, dice que ha frenado el desarrollo por parte de la IA de armas biológicas días después de que se vaya este ingeniero de 27 años que ha estado en las dos, en OpenAI, sí, sí, y en Anthropic, diciendo que esto se nos va de las manos. Y es verdad que antes de que arrancara la tertulia yo les comentaba a ustedes, aquí que hay de comunicación por la salida bolsa, que hay de verdad, ¿no, Guillermo?
4: Anthropic ha publicado un listado de solicitudes que han recibido al respecto, y como tú dices, pues habrá una componente de comunicación, una componente real. Es cierto que la IA puede ser muy problemática, y Skynet, que también tiene su efeméride y la tuvo hace no mucho, aunque sea un poco más cinematográfico, nos tiene en el imaginario con la posibilidad de que una caja negra que no controlamos empiece a tomar decisiones que nos pueden afectar. También ha pasado históricamente en otros momentos ese riesgo. Es cierto que no hay un montón de gente que está saliendo de estas empresas de golpe. Son casos muy particulares que se vuelven muy mediáticos, y es cierto que si tú tienes un sistema que no sabes muy bien cómo toma decisiones y le das el control de determinados elementos críticos, pues estás asumiendo directamente un riesgo muy grande, que es lo que no se tiene que hacer. Estas decisiones, además de anunciar información y de decir que han parado, que puede ser cierto o no, o hasta qué punto puede ser cierto, también tienen otro factor, y recordemos que Anthropic ha tenido sus peleas con el gobierno americano sobre la kill chain, el uso de Claude, si debería permitirse acceder a datos o no, y el riesgo que corren estas empresas de ser intervenidas o de que los gobiernos quieran entrar dentro y meter mano y controlarlas precisamente ante estos riesgos.
3: Claro, porque riesgos hay. Incorpora a la tertulia Rafa Moreno, experto y analista de seguridad y defensa, profesor de la Universidad Camilo José Cela. Rafa, ¿cómo está usted? ¿Qué tal?
5: Muy bien, buenos días.
3: Rafa estaba en Nueva York el 11 de septiembre del año 2001, hace 25 años. ¿Y?
5: Correcto. Bueno, era corresponsal de la agencia EFE. Recuerdo que era el único que estaba en la oficina, porque era muy prontito. Yo abría la oficina un poco para organizar el día y, bueno, son ese día y los siguientes son días que no olvidaré jamás en mi vida, ¿no? Fueron un shock tremendo, fue una prueba de todo, de capacidad de soportar lo increíble, ¿no? Ahora decimos que vivimos en la incertidumbre, pero esos días posteriores al día y los días posteriores fueron tremendos de sobrevivir allí, ¿no? Con una carga emocional muy grande. Visto desde la perspectiva, me vienen muchas cosas, ¿no? Liderazgo, me viene capacidad de superar eso en momentos de crisis, y en este caso una resiliencia por parte del país y de la gente impresionante, ¿no? El país fue capaz de seguir viviendo con una carga emocional brutal. Yo recuerdo a mis hijas todos los días porque los colegios siguieron trabajando. Yo vivía en Manhattan, vivía al lado, pero en Manhattan también. Enseguida intentaron recuperar una cierta normalidad. Entonces mis hijas todos los días tenían ensayos de evacuación por si acaso pasaba algo más. O sea, entonces era tremendo, ¿no? Pero bueno, luego también...
3: ¿Qué fue lo primero que hizo cuando se entera? Va a los teletipos. En aquel momento no había teléfonos móviles como ahora. Bueno, dependíamos de las agencias. Se asoma a la ventana para ver si se ve algo. Porque ahora cogemos el teléfono. Lo primero que hacemos es coger el teléfono.
5: La cuestión es que yo era el teletipo. Yo no podía ir a un teletipo porque era yo el que
3: tenía... Claro, pero ¿cómo se trabaja para informar al mundo cuando no hay redes sociales de un evento así?
5: Bueno, yo estaba en la oficina y yo lo veo por televisión. Yo veo por televisión porque mi oficina estaba, la oficina de la agencia estaba cerca de la mitad de Manhattan, no estaba al sur, ¿no? Y yo lo que veo es la televisión, como todos. Entonces la pregunta es ¿qué ha pasado? Pero la pregunta es que yo tengo que responder a esa pregunta. O sea, en ese momento yo sé que tengo que mandar algo a todos los clientes del mundo explicando qué ha pasado, y ni yo mismo sé qué ha pasado, ¿no? Entonces, bueno, ahí es verdad que la experiencia te da un cierto bagaje, tú tienes que ser muy descriptivo, no interpretar, y en ese momento empiezas a querer entender qué ha pasado. Tú lo que sabías es que había habido, en principio, un accidente. Lo que había habido es un avión que había estallado contra una, o que se había estallado contra una torre gemela, ¿no? Una de las torres gemelas. A partir de ahí empiezan todo el concepto de interpretar eso. Yo recuerdo que tengo una llamada de mi presidente que me dice, es el mayor atentado que Estados Unidos ha tenido en su historia. Entonces yo le digo, no tengo ni idea, no lo sé. No sabemos, porque era verdad que había un elemento muy importante, que era que estuviera abierto el observatorio o no de las Torres Gemelas, porque solo con el observatorio podrían ser 10.000 o 15.000 personas. Y entonces, bueno, pues ahí hay una cuestión de criterio, de presiones, de mucha tensión, ¿no? Y intentas, yo en mi caso, mi mayor preocupación era no desinformar, ¿no? Ser interpretar qué significaba eso, pero sin entrar en especulaciones, o en que era muy fácil, porque era muy fácil hacerlo, ¿no?
3: Bueno, es que ahora se hace en redes sociales. Lo primero es especular acerca de lo que ha sucedido, ¿no?
5: Yo empecé el periodismo en la sección de sucesos, y yo recuerdo, y vivía los atentados de la ETA. Entonces yo recuerdo perfectamente a mis jefes, a mis redactores jefes, diciendo el número de víctimas no se pone en el primer párrafo hasta que no tengamos una confirmación de la consistencia de ese número, ¿vale? Porque es muy fácil equivocarte. Y entonces yo ese 11 de septiembre lo recordaba. Digo, yo tengo que explicar la dimensión, pero no sé la cifra. Y es verdad que la cifra tardó mucho tiempo en saberse, ¿no? No era factible. Y luego había un elemento psicológico. ¿Qué representaba eso? ¿Qué estábamos viendo? Que hoy, claro, cuando las cosas pasan todo se ve mucho más fácil, pero era difícil interpretarlo en ese momento. Psicológicamente fue brutal. Yo recuerdo que en esas navidades, a los 2 o 3 meses, yo dije, necesitamos toda mi familia salir de Nueva York, y nos vinimos aquí a España con la familia. Y recuerdo que cuando llegué me sorprendió que la gente hacía chistes de lo que había pasado en el 11 de septiembre. Y yo me enfurecí. Dijo, no tenéis ni idea de lo que había pasado emocionalmente, la cantidad de familias. Yo tenía amigos que habían estado allí, tenía mucha gente, ¿no? Decirte que, claro, la distancia y psicológica y también física hace que las cosas las veas de otra manera, ¿no? Y ahora que vivimos momentos de incertidumbre y críticos, hay que ser muy reflexivos, porque es muy fácil caer en sobreinterpretaciones de lo que ocurre, ¿no? Y luego, mirado en perspectiva, te das cuenta de que se puede recuperar casi todo. Es decir, aquello pasó. Si ahora se visita Nueva York, pues es un recuerdo, pero la ciudad es igual de brillante, igual de creativa. Tiene un alcalde musulmán, o sea, algo impensable incluso en los días posteriores al 11 de septiembre, y sigue siendo el centro económico del mundo, ¿no?
3: Llama la atención lo del párrafo del número de fallecidos, porque hoy es al revés, ¿no? Hoy el tuit que tiene más impacto, me da igual, el post en redes sociales que tiene más impacto, es el que antes da el número de víctimas y más las exagera, aunque luego no sea verdad, y eso es lo que queda, ¿no? O sea, el mundo también ha cambiado mucho la manera de enfrentarse a, ojo, la información, porque aquí está un periodista, en relación a quien postea en cualquier red social, con todo lo bueno que tienen las redes sociales y lo que nos han ayudado. Yo no quiero molestar a ustedes, porque no quiero que sea Rafa el que más hable en la tertulia, pero claro, a ustedes les preguntaba, ¿el mundo es más seguro o menos seguro? Rafa es experto en defensa, en seguridad, así que me gustaría al menos que haga usted una lectura y seguimos con la cuestión de la inteligencia artificial, o nos vamos a la seguridad energética, Dolores, no. Que sé que es su tema.
5: Y vamos a la inteligencia artificial. A ver, todas las épocas son excepcionales, ¿no? Creo que lo mencionaba algún. Entonces, ahora se nos une muchas cosas, pero se nos une en el contexto de Trump, que hace que todo sea absolutamente poco razonable. Entonces, es muy difícil valorar qué está pasando, porque un presidente que te dice que va a regalar 5.000 euros a todos los americanos, algo que es imposible, ¿qué podrá hacer? Pues no sé, descontar impuestos, pero es que no tiene sentido, le da igual, o sea, da igual lo que hay. Este mundo es un mundo muy difícil de enjuiciar correctamente. Entonces, la seguridad es un servicio público absolutamente intangible. Es una percepción. Yo recuerdo cuando, desde que cubría terrorismo, que yo le preguntaba a los guardias civiles, ¿y cómo se da seguridad? Y decía, pues es una cuestión de que la gente se sienta segura. Y eso es una percepción. Por eso se patrullaba por las calles, aunque era un mayor riesgo. Yo decía, si usted pone guardias civiles en las calles, más posibilidades tiene, en este caso, los terroristas de atacarles y de asesinarles. Y dice, ya, pero necesitamos tener sensación de seguridad, aunque no sirvan para nada. ¿Vale? Entonces, la seguridad y la defensa es una cuestión de sensación. Hacía muchísimo tiempo que nosotros no éramos capaces de vivir una cierta normalidad con dos guerras simultáneas, de mayor o menor intensidad. Y es lo que está ocurriendo. ¿Y vivimos distinto? ¿Vivimos peor? Pues yo no sabría capaz de decirlo.
3: Es muy interesante este planteamiento, ¿no? Con dos guerras, con el precio del petróleo subiendo y convivimos, hemos normalizado, ¿no?, la convivencia con esto. Muy interesante la reflexión. Claro,
2: bueno,
3: de Rafa.
2: Es que también el ser humano genera sus propios mecanismos de defensa mentales, ¿no? Porque si no podrías vivir con una carga mental en la que todo. Yo es que este verano he estado terminando la trilogía de Dune. Que es fantástica, porque ves muchas cosas que están pasando reflejadas, ¿no?, y anticipadas, ¿no? Entonces, este concepto de la carga mental, ¿no?, del tener toda la información en tu cabeza y ser consciente y ser responsable de eso, es muy duro. Y bueno, yendo al tema actual y la inseguridad, no solo por los temas críticos, ¿no?, de defensa, de que te pueden atacar o que te pueden invadir, sino también la seguridad en el suministro de servicios básicos, ¿no? Esto enlaza también con lo que se puede hacer con la inteligencia artificial. A mí sí que me gustaría insistir, o sea, la inteligencia artificial avanza mucho, pero sigue habiendo personas detrás o personas que utilizan la máquina para hacer cosas. Entonces, si tú sabes que la máquina llega un momento que sea autónoma, también puedes anticipar el que la máquina sea autónoma 100% para lo que tú quieres hacer, que puede que no sea el bien. Y yo creo que es este peligro sobre el que se está avisando. ¿Y cómo va a ser una estrategia ante una salida a bolsa el decirle a un gobierno que hoy eres más peligroso que ayer? ¿No?
5: Sí, pero todas las tecnologías en el último siglo y pico han generado los mismos miedos y los mismos retos, ¿no? Uh-huh. En un principio tú ves la tecnología positiva y luego empiezas a ver que tiene elementos negativos. Entonces te asustas. Pero el hombre es inteligente y es capaz de construir un sistema para hacer esa tecnología positiva. No significa que los malos no podrán utilizarla, como hablábamos antes de tiempo, pues utilizas un avión para hacer un atentado. Nadie no está construido para eso, pero bueno, los malos lo pueden utilizar, ¿no? Probablemente la gran diferencia es la velocidad.
2: El alcance. Y el alcance masivo.
5: También, pero yo creo que es la velocidad con la que pasan las cosas que no te da tiempo ni siquiera a asimilarlas. También el alcance, porque la amplitud es enorme, pero la velocidad es algo que empieza en el siglo XIX, cuando pasamos del caballo al tren, todo empieza a ser mucho más rápido. Y la gente en esa época, en cada una de las épocas, dice, yo no voy a ser capaz de pararlo, de controlarlo, porque va tan rápido que no voy a pensar tan rápido y decidir tan rápido, ¿no? Yo creo que ese es uno de los elementos que en este caso hace más, a mí o a mí al menos, me da más miedo, porque es tan rápido que no sé cómo vamos a poder reaccionar, ¿no?
3: Claro, a mí una de las cuestiones, disculpen que me meta, si alguno quiere responder o sabe cómo trabaja el CNI de lo que pueda contar, que lo cuenten ustedes. Una de las cosas que a mí me han quitado esta semana, a raíz de desclasificarse papeles con motivo de lo que sucedió, no se ría don Guillermo, porque esto es muy serio, de lo que sucedió en Ceuta durante el mes de julio. Ayer veía en una televisión que están hablando de cómo tenemos ahora capacidad tecnológica con drones y satélites para mapear y saberlo todo, ¿no? Y no, sí está muy bien. La cuestión es cuando tienes la información hay que reaccionar, porque si no se reacciona o no se comunica la información o no se sabe valorar el alcance de la información, claro, mi planteamiento esta semana ha sido, si tecnología hay. Tecnología es muy potente, pero al final hay un humano que toma la decisión. Además, a nosotros, a los periodistas, siempre se nos explica, no te preocupes que mi empresa es muy segura porque al final hay un humano que decide. Y nuestro gobierno, al final, hay alguien en un gobierno, en un CNI, que decide y valora esto es grave, no es grave. Ya no es solo cosa de que capto la información, que tenemos clarísimo que puedo captar información de muchas maneras. Es cómo tomo la información y cómo gestiono la información para hacer o no hacer. ¿Quién entra a esto?
4: Mira, yo me reía por no llorar.
3: Bueno, pues entonces no llore, que voy a conectar con Luis Vicente Muñoz y ahora responden ustedes. Porque hoy celebramos la 13ª edición de Capital Mobility Summit, evento de referencia en el sector con legisladores europeos, con la industria de la movilidad, con compañías vinculadas a lo que toca en la movilidad en este momento en Europa, que también es la energía. Luis Vicente Muñoz en la sede del Parlamento Europeo en Madrid. ¿Cómo estás? ¿Qué va a pasar a las 9 en el Capital Mobility Summit?
6: Buenos días desde la sede de las instituciones europeas en España. Pues va a pasar algo extraordinario porque es efectivamente nuestra 13ª edición de un foro de movilidad, pero hoy se va a convertir en un foro estratégico. ¿Y por qué? Porque va a pasar algo que nunca había pasado hasta ahora en España. Y es que vamos a presentar la primera vez que las importantes asociaciones del sector de la movilidad van a presentar su alianza Neutral in Motion. Se está hablando de conseguir la neutralidad en emisiones de carbono, pero al mismo tiempo estamos con importantes obstáculos para que eso suceda. Fallos en planificación, iniciativas políticas que no cuadran con la realidad, asociaciones que se dan cuenta de que su mensaje no es perfectamente escuchado por las autoridades. Pues hoy lo que Capital Radio va a hacer es lo que hay que hacer, ponernos a escucharnos a las administraciones. Van a estar aquí representantes del Gobierno de España, de las instituciones europeas y las asociaciones, aquellas que son las más representativas del sector. Vamos a empezar en tan solo unos minutos. Va a ser una conversación profesional. Los oyentes y espectadores de Capital Radio podrán participar de ello, pero en el fin de semana. Hoy vamos a trabajar en cuáles deben ser los vectores que muevan la movilidad, la aceleren hacia la neutralidad, pero sin perder de vista que estamos hablando de ese elemento que vertebra la actividad económica, que es la movilidad, en definitiva. Y en un día, en este aniversario, estaba escuchando la radio y viendo YouTube, en el que recordamos aquello que pasó en Nueva York 25 años después.
3: Pues Luis Vicente, que vaya muy bien, 13ª edición de Capital Mobility Summit, que van a poder seguir Hoy es en directo, presencial, con los actores implicados, a las 2 de esta, a las 2 de la tarde de este domingo. 2 de la tarde este domingo. Por cierto, ya tenemos actualizada la aplicación en iOS, que hemos tenido ahí unas cuestioncillas técnicas, ya la tenemos. Y cómo se escucha, cómo se ve y cómo se lee la información del dinero. Luis Vicente, que vaya muy bien. Gracias.
6: Hasta luego.
3: Bueno, ya han tenido tiempo ustedes a reflexionar sobre cómo capto con la tecnología los datos, pero luego qué hace el humano, ¿no? También por lo que está sucediendo, ¿no? Porque también tenemos que mirar esa sensación, Rafa, que decía de tener sensación de seguridad. En economía pasa igual. ¿Confías o no confías? ¿Prestas dinero o no prestas dinero? Guillermo, ¿qué?
4: Mira, al final, cuando tú evalúas un sistema de toma de decisiones, puedes tener en cuenta todas las potenciales salidas. Había historias que hablaban de un posible ataque con un avión, pero claro, dimensionar un sistema de seguridad para plantearse todas esas particularidades tiene un coste que normalmente es inasumible. En otros casos, el enfoque puede ser totalmente distinto. Yo lo he comentado aquí varias veces en antena. Equivocarse constantemente en un mismo sentido tiene una probabilidad bajísima. Entonces, a veces, si es la navaja de Ockham, pues la primera vez es casualidad, la segunda es un error, la tercera es el enemigo. Entonces, tienes que empezar a plantearte que puede haber más motivos y más intereses detrás de determinadas situaciones, más allá de que tú hayas diseñado unos sistemas para que la gente entre o no entre. Nosotros publicábamos en el 2017 un artículo en MIT Sloan Management Review. Si quieres incrementar la ciberseguridad, piensa como un hacker. Entonces, lo que tienes que hacer es entender cómo el contrario quiere entrar en tus sistemas, quiere atacar. Y la clave es que todo el mundo intentaba bloquear el acceso. Sí, está muy bien, pero lo siguiente que tienes que tener en cuenta es que te van a entrar. Es que esto va a pasar. No, no, porque yo sí tengo un sistema que es muy seguro. No, no, que te van a hackear. Es una cuestión de tiempo, dinero y suerte. Te van a hackear. Entonces tienes que poner mecanismos para detectarlo y tienes que poner mecanismos para actuar. Son las tres fases.
3: Y una mini reflexión que nos tenemos que ir a los mercados, Dolores, Rafa, sobre todo esto. ¿Qué dicen ustedes?
2: Bueno, yo creo que también es importante que cada cual asuma sus responsabilidades, ¿no? O sea, tú decías, bueno, al final la gente piensa que hay alguien al mando. Bueno, está al mando o está de vacaciones, que también puede suceder. Entonces, yo creo que es muy importante...
3: ¿Y no lo dice usted por el apagón?
2: No.
3: No, porque también alguien está de
2: vacaciones. Lo digo por los temas de seguridad
3: nacional.
2: El día
3: del apagón en red eléctrica. No, pero también. Bueno, también es
2: claro, no, es que esto lo puedes aplicar a cualquier cosa en la vida. O sea, las responsabilidades existen, se asumen, ¿no? Alguien comentaba... No, es que es verdad. Porque si no, es que no hay nadie al volante. Y la gente que asume sus responsabilidades se queda un poco cautiva de que los que están por encima las asuman o no las asuman o les dejen a los pies de los caballos. Yo creo que es muy importante exigir las responsabilidades.
3: Rafa.
5: Yo creo que hay que creer en el hombre. El hombre es un ser absolutamente maravilloso y positivo y es capaz de superar cualquier reto que tenga adelante. Pero ese es un reto de todos, es decir, no solo de los líderes, sino de todas las personas que convivimos en un sistema democrático. En este caso no hay nunca seguridad cero, o sea, seguridad 100, ni hay una capacidad imposible de que tener todo controlado, porque eso nos llevaría a una dictadura. Hay que trabajar ese proceso y asumiendo que todos tenemos que contribuir a ello, tanto los líderes a la hora de colocar los sistemas o de decir cómo hacerlo y nosotros a la hora de supervisar que lo hacen bien. Pero yo soy positivo en ese proceso.
3: Está bien lo de los procesos. Hoy ha regresado usted a la tertulia inspirándonos, porque los procesos, hablamos mucho de los procesos en economía, ¿no? Los procesos, el establecimiento de procesos, pero también el establecimiento de los procesos en todo. La seguridad, tecnología, 11S. Dolores González Pastor, me alegro de verla. Gracias por acompañarnos. Don Guillermo de Haro, gracias por estar aquí con sus reflexiones. Rafa Moreno, nos ha emocionado con su relato el 11 de septiembre con el gobierno.
5: Gracias.
3: Cuídense
5: gracias.
3: Y gracias.
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0: 5 minutos para que las bolsas europeas abran sus puertas. 11 de septiembre del año 2026. El off en el mercado de deuda, de bonos, bajan precios, suben rentabilidades. Casi en el 5% en Estados Unidos a la espera del dato de IPC. Hoy 2:30 de la tarde y aunque no suban los tipos WORS la semana que viene, atención porque los créditos al consumo, los hipotecarios, cada vez más altos. Precio del petróleo está dando una ligera tregua.
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2: 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Son las 9 de la mañana.
3: Son las 8 en Canarias.
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0: arriba, en verde la bolsa española y las bolsas europeas. En medio de la tensión en el mercado de deuda, el selfie en el mercado de bonos, que ha llevado a titular hoy a Financial Times el fallo, el fracaso de Bessen intentando intervenir el mercado de bonos en Estados Unidos. Allí la deuda ha tocado de madrugada el 4,97% el bono a 10 años americano y está subiendo también en España. Cuanto más paguemos por pedir dinero prestado, más coste tenemos, más dinero necesitamos. El caso, a pesar de todo esto, la bolsa sube. Hace un instante Pablo García nos dijo, no se contagia, pero se contagiará los activos de riesgo, la tensión en la deuda. Activos de riesgo, pues nada, bolsa arriba, 0,6% el IBEX recupera, no, es que nos estamos acercando ya a los 19.800 puntos gracias a las empresas de gas, Naturgy, a los bancos, más de un 1% sube Santander, un 1% sube BBVA y en negativo Indra y Enagas, pero los recortes controlados del 0,7%. Sandra, en Europa, ¿con qué te quedas?
1: Pues más de lo mismo, porque efectivamente las bolsas comienzan la sesión de este viernes con subidas, en el caso del Eurostock 50, de medio punto porcentual. Está el selectivo a punto de tocar de nuevo los 6.300 puntos. Ese avance es similar en el caso del CAC 40 parisino, con subidas que son ya casi del 0,6%. La bolsa alemana también abre al alza, 0,2%, un poquito menos la bolsa londinense, con un repunte del 0,17%. Allí se han conocido hoy datos de PIB del mes de julio, con subidas del 0,4%, que ha sido mejor de lo esperado, y también buenos datos de producción industrial y manufacturera. Y la bolsa italiana la tenemos ahora mismo con subidas del 0,6%.
0: Bueno, estamos viendo tranquilidad en el mercado de deuda después de los movimientos de las últimas horas, aunque estemos cerca del 4% en el 10 años español. Hoy, por cierto, agencias de calificación revisan la nota de la deuda soberana española. De manera global tenemos más deuda, lo que pasa es que baja en relación al PIB, ¿no, Sandra? No tenemos hoy a Fitch, a S&P.
1: Sí, en teoría hoy este viernes es cuando Fitch y S&P tienen previsto revisar el rating soberano de España. Vamos a ver si toman alguna decisión o si lo dejan todo tal y como está.
0: Bueno, y en cualquier caso entendemos que la tensión en este momento no está en un país periférico como España y su deuda. La tensión la tenemos en otras magnitudes, en la cantidad de deuda y en el hecho de que vayan a subir los tipos de interés en Japón. Nos lo ha dicho hoy Gregorio Llaga, de Wellcome Asset Management. No le estamos dando la importancia suficiente al movimiento de Japón. Japón subiendo los tipos de interés con más inflación hace que esté vendiendo bonos americanos, hace más atractivo no invertir en otros países, sino invertir en ellos mismos. Y claro, pues ahí, ¿quién va a comprar los bonos americanos? Se siguen comprando, pero claro, los japoneses ya no están tan dispuestos a prestarle dinero a Estados Unidos porque en casa, comprando su propia deuda, ya tienen rentabilidades interesantes. 3,50%, ahí tenemos, uy no, que sube también. Rentabilidad del boom. Está subiendo al 3,50%, por lo tanto estamos en la misma escena. Subida de rentabilidades y bajadas de precios en esta jornada de sell-off de deuda. Futuros siguen subiendo, ¿no, Sandra?
1: Sí, siguen subiendo. Los americanos están repuntando, el del Dow Jones 0,4, el del S&P 500 cerca de ese porcentaje, y avanza también el futuro del Nasdaq un 0,3%. Y los futuros europeos los tenemos hacia arriba. El del Eurostock 50 con subidas, tanto el del Eurostock 50 como el del DAX con repuntes en torno al 0,2%.
0: A ver el Euribor hoy, porque llevamos 6 días por encima del 3,1%, nos lo contaba Miguel San Martín esta mañana. A ver qué hace hoy el Euribor. Es que aunque no se suban los tipos de interés, ayer sí que se subieron por parte del Banco Central Europeo, aunque no se suban en Estados Unidos, el coste real de pedir créditos al consumo, hipotecarios para empresas en Estados Unidos, en Europa, está subiendo. ¿Eso va a acabar mermando la economía? Veremos. ¿Va a acabar mermando la economía o generando inflación de segunda ronda en la energía? Precio del petróleo, ayer fue la apoteosis, ¿no?, acercándose a los $109 el barril. El Brent de noviembre a esta hora está relajando, baja un 1,5%, está por debajo de $106 el barril. El americano está en $101 el vencimiento, pero es que es el de octubre, está muy cerquita, tenemos que ver referencias a más largo plazo para tener un poco de luces largas. El vencimiento de diciembre del nuestro, del Brent, en $101, y el de enero lo tenemos en 96,75. Protagonismo al mercado, IPC en Estados Unidos. Hoy 2:30 de la tarde, no es la principal referencia de precios que usa la Fed, usa sobre todo el PC Index, pero claro, sí, es importantísimo. Ya están las apuestas a un 70% que se suben tipos de interés la semana que viene en Estados Unidos. ¿Alguna empresa que haya que destacar en movimiento o hacemos pausa y enseguida repaso mercados, Sandra?
1: Pues hacemos pausa y estoy mirando a ver, Alstom quizá con subidas del 3%, que ha conseguido un importante contrato en Reino Unido de 1.200 millones de euros.
0: Bueno, pues ahí está la noticia. Alstom como valor, petróleo cayendo, bolsas que suben y qué más, enseguida el análisis.
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0: 6 minutos sobre las 9 de la mañana, las bolsas subiendo. Sandra Torrecillas, minuto y resultado de empresas, de valores, porque el petróleo está cayendo y sigue tenso el mercado de bonos. No se contagia la tensión de los bonos a la renta variable. ¿Se contagiará en algún momento? ¿Eso cuándo podría suceder? ¿O somos exagerados y vemos alarmas donde no las hay? Uy, esto me recuerda que hubo una vez un señor este año, se llama, ¿era Jamie Dimon JP Morgan o fue BlackRock?
1: ¿El
0: fue
1: de las cucarachas o qué vas a decir?
0: Sí, fue Dimon,
1: sí,
0: ¿no?
1: Sí.
0: Pero que eso fue por la deuda. Y dijo, cuando sale una cucaracha...
1: No, por lo de Citadel o los...
0: Sí, bueno, pero es que al final eso es la solicitud de crédito y las financiaciones cruzadas.
1: No, por lo de Citadel o los...
0: Sí, bueno, pero es que al final eso es la solicitud de crédito y las financiaciones cruzadas. Y solicitud de crédito. Al final estamos hablando del mercado del préstamo de dinero, y él dijo, ¿no? Cuando hay una cucaracha, es que hay más o no. Bueno, no sé. Sandra, venga, con los valores.
2: Bueno, vamos con ellos. En el IBEX 35 hoy tenemos en general el sector bancario subiendo. El que mejor lo hace es el Banco Santander, con un repunte del 1,2. La aseguradora Mafre, con subidas superiores al 1%. Y si bajamos un poquito más, nos encontramos también avances superiores o en torno al 1% para Unicaja, BBVA y CaixaBank. Y entre el sector bancario se cuela también IAG, con subidas superiores al 1%, y los títulos de ACS. Y en el lado de los descensos, hoy las firmas energéticas, energías renovables como Solaria, con caídas del 1,3, Enagás con bajadas de un punto porcentual. Y por cierto, que hoy en la prensa, en el Confidencial, se cuenta que KKR y Blackstone se habrían retirado de las negociaciones para adquirir una participación significativa en Acciona Energía, porque el aumento de los tipos de interés está afectando al apetito por la inversión en infraestructuras. Se mantendrían como candidatos EQT, Ardian y Brookfield. Y también tenemos una entrevista que ha concedido el consejero delegado de Inditex, Óscar García Maceiras, a la agencia Reuters. Entre otras cosas, dice que están buscando en Estados Unidos la siguiente fase de crecimiento. Planea 20 proyectos de expansión en aquel país para finales de 2027. Abrirá tiendas en Denver, en Phoenix, en Pittsburgh. Y además comenta Maceiras que observa que algunos compradores están optando por opciones más económicas en lugar de por artículos de lujo. Inditex esta mañana está ligeramente a la baja, un 0,2%. En el mercado continuo vamos a ver cómo se cotiza los resultados que ha publicado esta mañana TSK, con un beneficio neto de casi 45 millones de euros. Mantiene previsiones, pero sí que dice que en los próximos 3 años no va a pagar dividendos. Está bajando 2,3%, ahora un poquito menos, un punto porcentual es lo que cede esta empresa de ingeniería que cotiza en el mercado continuo. En el Eurostock 50 miramos por dentro: Safran, Airbus, Santander, Kering, Intesa, hay muchos con repuntes superiores al punto porcentual. Descenso para Walter Clavers de casi un 2%, o para SAP, que se deja un 1,7%. Vamos a ver en el K40 rápido vistazo: Teleperformance con bajadas del 1,7%, Safran, Airbus, Kering con subidas en torno al 1,5%, bolsa alemana, la caída de SAP lo más destacado, la subida para Airbus del 1,4% y para los títulos de Siemens Energy. Y terminamos en la bolsa londinense, donde tenemos ahora mismo a los títulos de Halma, a los de Barclays o a los de IAG con subidas, y en el lado de los descensos a las acciones de Berkeley o las de RELS con caídas del 1,7%.
0: El análisis del mercado, 10 minutos sobre las 9, viernes 11 de septiembre, con las bolsas subiendo y el mercado de bonos en tensión. Lo miramos desde la barrera, analizando el mercado, Divacons Alfa Value, Pablo García. Sigue usted por ahí, Pablo, ¿verdad?
3: Sigo por aquí acordándome de las cucarachas del señor Jamie Dimon, que está relacionado con lo que hemos comentado antes, ¿eh? Cuando hay problemas financieros y empiezan a salir esas cucarachas, ¿no? Eso es lo que apuntábamos antes, ¿no? De que si hay más cucarachas. He visto una noticia que habéis comentado y que a mí no pasa por alto. Lo de Acciona Energía, esa es otra cucaracha. Es decir, cuando nos dicen fondos tan importantes como KKR y Blackstone que no siguen en la puja por Acciona Energía, por un tema precisamente de incremento, como KKR y Blackstone que no siguen en la puja por Acciona Energía, por un tema precisamente de incrementos de coste de la deuda, financiación, etcétera, ojito. Así que por ahí van los tiros, ¿no? Cuando empezamos a ver que el private equity no le salen los números porque también tiene que financiar y apalancar esas compras, ¿no? Y entonces no llegan. Y eso significa que se para ese tren que iba a toda velocidad.
0: Joder, qué miedo nos está metiendo usted hoy en el cuerpo. No se contagia, pero se contagiará. Cuidado con el hecho de que Kerry Blackstone se hayan retirado de las negociaciones para adquirir una participación en Acciona Energía. Alguien va a llegar por el canal de YouTube y nos va a decir que somos unos exagerados, que la bolsa no para de subir. Porque luego es cómo gestionamos, qué decisiones tomamos en la relación de la gestión de nuestro patrimonio, sea decisiones de corto plazo, la parte de cartera de corto plazo o de largo plazo, con toda esta información.
3: Bien, esa es la pregunta más importante, ¿no? Y es a la que tenemos que dar respuesta tanto vosotros como nosotros, ¿no? Nosotros las carteras, y lo hemos insistido muchas veces, tenemos cuatro sectores, qué aburrido, ¿verdad? Tecnología, metales y minas, petróleo y bancos. Y para usted contar, ya lo hemos dicho, sí, Inditex ha publicado bien, pero está en un sector que no queremos. Los autos ni los vemos. Las inmobiliarias, menos. Las utilities ahora con los tipos largos, tampoco. Es decir, que hay una serie de highlights, de titulares bastante claros. Pero si tenemos claro ese efecto contagio de esas subidas de las rentabilidades de la deuda y caídas de los precios brutales, y que va a ir llegando poco a poco y vamos a ver titulares, lo que tenemos que hacer con el dedito en el vender. Y ya está, y no pasa nada. Proteger las carteras. Hemos insistido que hay que empezar a bajar exposición al sector tecnológico, digamos, en el corto plazo, ¿no? Aunque nos gusta, pero ser mucho más selectivo. Eso es lo que hay que hacer y tener preparado que si viene algo, no pensemos que, bueno, pues esa cucaracha. Es decir, que van a llegar más y hay que ir bajando exposición. No tiene por qué ser un tema drástico. Es que siempre los humanos somos o ceros o unos, somos binarios y no hay que ser binarios, hacha. Es decir, que van a llegar más. Y hay que ir bajando exposición. No tiene por qué ser un tema drástico. Es que siempre los humanos somos o ceros o unos, somos binarios. Y no hay que ser binarios. Hay que ir poco a poco haciendo caja y rotando las carteras hacia los sectores menos expuestos por esa futura
0: delta. Ya, lo que pasa es que, Pablo, esto es como lo de la Champions. Aquí o pierdes o ganas. Quiero decir, no, o sea, no es que seamos binarios, es que

0: Estabas diciendo si veíamos algunas señales en el sector de la tecnología. ¿Observas alguna interesante en las últimas horas? Lo que hemos conocido, los resultados de Oracle, que se han recogido muy bien con subidas del 7, pero más flojito Adobe, con bajadas en torno al 2%. ¿Ahí ves alguna señal?
1: Bueno, es que los resultados han sido espectaculares. Simplemente, con una media en el Standard & Poor's de superior al 53%, no podemos poner demasiadas pegas. Insisto que eso va a ir llegando, ese flujo de la deuda, de los incrementos del crédito y la accesibilidad. Pero los resultados de Oracle son francamente fantásticos, con ventas ajustadas subiendo un 30%. Ojo, ahí llegamos digamos, a la cucarachilla. El CAPEX 28,5, se esperaba 19,8. Es decir, que el CAPEX sigue incrementándose de una forma importante y eso hay que financiarlo, como hemos visto. Y en el caso de Adobe es una compañía muy distinta, ¿no? El software de documentos, todos conocemos los famosos PDF, las ventas crecen un 13%, han estado bien, no han estado del todo mal. Pero bueno, han mejorado ligeramente las expectativas del ejercicio fiscal, pero bueno, quedan solo prácticamente en línea, un poquito por encima, tanto en ventas como en BPA, pero no es suficiente, caen un 2,35 en aftermarket, pero Adobe lo ha hecho mal, ¿eh?, en el conjunto del ejercicio.
0: Bueno, y en Europa quizá hoy uno de los protagonistas es la francesa Alstom, con ese pedido de 1.200 millones de euros en el Reino Unido, por comentar alguna europea, si quiere poner el foco usted en alguna otra.
1: Bueno, Alstom, el problema de Alstom es que es una compañía que se transformó por completo a una compañía ferroviaria que hace muy bien los trenes, pero que a niveles de rentabilidad, pues después no se transforma. En esos niveles de rentabilidad, pues hizo esos profit warning tan importantes durante el ejercicio. Pero bueno, 1.200 millones de euros con el TransPennine Express es un buen contrato, pero insisto, los problemas de Alstom son más de rentabilidad. Yo me quedaría, estoy viendo el sector pharma, que es un sector defensivo en el que se podía echar un vistazo, pero las caídas de Novartis están siendo importantes y hemos visto Artisan Partners, uno de los accionistas, que ya está empezando a quejarse, ¿no? Estamos viendo los activistas que están empezando a mover los hilos. Y también otro comentario interesante, el CEO de Nestlé, que ha comentado que, ojito, que están empezando a subir los costes, problemas de cadenas de suministro, y eso significa inflation, como diría nuestra querida Christine Lagarde, ¿no? Ojito, porque la inflación va a ser mucho más elevada de lo que algunas están estimando. Bueno, el BCE lo dijo muy claro, subimos tipos y podemos tener tres subidas más hasta finales de 2027. Así que ojo por ahí.
2: Claro, es que efectivamente poco estamos hablando de la subida de los costes de las materias primas, el azúcar, el café. Esto toca directamente a Nestlé, además.
1: El cobre está máximo, ¿no? Es decir, si estamos hablando de electrificación, que el tema del cobre, nosotros no paramos de insistirlo en nuestros diarios de mercado, que lo hemos jugado con algunas compañías que han funcionado muy bien, tanto de centros de datos como incluso algunas utilities. Fortum, la utility finlandesa, ha subido como la espuma por un contrato importante a largo plazo con Google. Las compañías de IA, o las compañías que están invirtiendo en el centro de datos, ahora es centro de datos, y ahora lo que están es garantizándose la electricidad que les llega a esos centros de datos. O sea, todo esto sigue funcionando. O sea, que no nos liemos con lo de las cucarachas, que esas grandes compañías van a triunfar y están haciendo unas inversiones ingentes, pero están absorbiendo esa liquidez. Es que estamos hablando de unas cantidades, lo comentaba ayer con un conocido economista, y decíamos, es que claro, pensamos que hay mucha liquidez, pero antes las grandes compañías norteamericanas de tecnología eran cash cow, ellos no necesitaban deuda, y ahora están accediendo las SpaceX, Amazon, es que se están llevando toda la liquidez y eso va a hacer que
2: Es
1: las
2: que ha sido
1: compañías.
2: brutal lo de Amazon esta semana en el mercado británico, emitiendo, claro. Es que
1: Es que ese es el problema, es que estamos todos compitiendo por esa misma liquidez y ahora tenemos al papá Estado que no para de emitir deuda, de gastar. ¿Alguien ha visto un mensaje de cualquier mandatario, me da igual que sea Trump o que sea otro, que haya dicho, oye, tenemos que aprendernos el cinturón, hay que bajar los niveles de deuda, hay que bajar el nivel de gasto? Cero pelotero, con lo cual esto no va a parar y eso va a ser una
2: Uy, nos quedamos con las
1: pulsión
2: ganas.
1: sobre la financiación privada.
2: Es que nos quedamos con las ganas porque se cortó ahí un momentito la emisión. Claro, Pablo, pero no me tire usted de la lengua. Es que si alguien dice eso, entonces pierdo unas elecciones. Y lo de poco hablamos de Francia, con la que tiene encima, pero seguiremos hablando y comentando. Pablo García Diva con Salfavalue. Cuídese, buen viernes, buen fin de semana y sobre todo, gracias.
1: Igualmente. Adiós.
2: Adiós. Enseguida, consultorio con Alberto Iturralde, enseguida más análisis, enseguida prensa. Maite Gutiérrez.

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6: Un día el claim de este programa, en vez de la bolsa y la vida, tiene que ser la bolsa y la IA. Maite Gutiérrez, buenos días.
7: Sí, buenos días, Laura, buenos días a todos. La IA que preocupa sobre todo a sus desarrolladores, porque hoy una de las grandes noticias que va en toda la prensa nacional e internacional es esa exclusiva de Bloomberg que nos dice que Sam Altman se reunió con sus trabajadores esta semana para comunicarles la posibilidad de ralentizar el desarrollo de la inteligencia artificial, que hay que moderar el ritmo en colaboración con otras empresas para esos peligros de los que hablan los propios trabajadores. Recordamos esta semana, el martes, con esa advertencia que en 10 años la inteligencia artificial acabaría con nosotros. Bueno, hay que tomarse en serio, porque si los propios creadores ya están haciendo la advertencia de que hay que ralentizar y que hay que regular, algo en lo que es pionera, por cierto, la Unión Europea, muy criticada, pues habrá que tomárselo en serio. Laura, vamos con más titulares de la mañana que en el caso de España nos llevan a hablar pues de lo que está pasando en Ceuta, lo que está pasando con Marruecos, la respuesta de Marruecos, la respuesta, por cierto, del Partido Popular esta mañana también, y las discrepancias o no por las críticas políticas a los jueces, los desencuentros del Supremo y el Gobierno sobre la ley de nietos y otras que aparecen reflejados en los titulares. En El País nos cuentan además que los trabajadores con convenio empiezan a perder más de un punto de poder adquisitivo, que Ford propone a los trabajadores de la planta de Valencia una subida salarial de entre el 10,5 y el 20% hasta 2030. La oferta de la dirección se produce tras la firma de la alianza con la China Geely. En El Mundo, la deuda pública entra en zona crítica, los bonos de Estados Unidos, Alemania o España se disparan hasta la subida constante del petróleo. En El Confidencial, la policía detecta en la península inmigrantes del asalto a Ceuta con DNI y pasaportes españoles alquilados por dinero. Un nuevo informe del CENIF: interceptan en agosto al menos 17 personas con documentos falsos o de terceros y sospechan que hay nacionales que los ceden a cambio de dinero. Otro titular para noticia comentada de Acción Energía: la subida global de tipos enfría su venta, se caen del proceso KKR y Blackstone, y en expansión, el decreto de data center provocaría la huida de 9.000 millones de inversión y Santander lanza sus primeros productos de inteligencia artificial en banca de inversión.
6: En redes sociales lo más comentado es,
7: pues, el recuerdo al 11 de septiembre con algunas imágenes conmovedoras y también bonitas, el impresionante espectáculo que vimos anoche de casi 3.000 drones que iluminó el cielo de Nueva York para recrear la silueta de las Torres Gemelas en homenaje a las víctimas del 11S, una instalación impulsada por la Fundación New York Foundation for the Arts en colaboración con los familiares, con las víctimas y con los supervivientes. Y luego se habla, pero se va a hablar muchísimo este fin de semana, Laura, del Gran Premio de Fórmula 1 en Madrid. Ya Está todo listo porque esta tarde, a eso de la 1:30, creo que comienzan ya los entrenamientos libres, así que tenemos fin de semana con la Fórmula 1 y con Madrid como protagonista. Ese circuito en IFEMA Valdebebas de 5,4 kilómetros, 22 curvas, los monoplazas que van a alcanzar velocidades de más de 340 kilómetros hora y con una curva que llaman la Monumental, que promete espectáculo.
6: Pues nada, si le gustan, disfrútenlo. Lo importante es que todo el dinero que se use en esto sea privado y que tenga luego mucho impacto multiplicador en la economía. Maite Gutiérrez.
7: Sobre eso hay información en capitalradio.es. Todos los detalles.
6: Gracias.
7: Feliz fin de semana.
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6: Análisis en el contexto de un mercado que está tenso en los bonos, no tanto en la renta variable, con Nerea Heras, el responsable de fondos de inversión mixtos de Santander Asset Management. Nerea, gracias por acompañarnos. ¿Qué tal está usted?
10: ¿Qué tal? Un placer estar aquí.
6: Vaya tensión tenemos en el mercado, más en los bonos que la bolsa. IPC en Estados Unidos hoy, Fed la semana que viene. ¿Qué? ¿Dónde está realmente la patata caliente para el dinero?
10: Bueno.
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2: Análisis de los mercados financieros. Este 11 de septiembre, Nerea era responsable de fondos de inversión mixtos de Santander Asset Management. Hasta la próxima.
3: Hasta la próxima, gracias.
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1: En la bolsa y la vida, la bolsa y Alberto Iturralde. Es la vida bursátil en estado puro. Alberto Iturralde, operativa DAX, consultorio bolsa, 11 de septiembre del 26. Usted aún no estaba en los mercados en aquella época, ¿no? En el 11 de septiembre, hace 25 años. Buenos días, ¿qué tal está?
2: Arriba, ya estaba hasta arriba en los mercados.
1: ¿Ya estaba hasta arriba en los mercados usted? ¿Sí?
2: Sí. De hecho, años después, cuando explicaba lo que vivimos el 11 de septiembre de 2001, exponíamos cómo las bolsas caían ya antes de que se produjeran los teóricos atentados, antes de la demolición de las torres y del edificio 7 y de que el misil cayera en el Pentágono. Ya la bolsa venía cayendo con una velocidad que nos debió hacer sospechar que alguien sabía algo. Bueno, luego ya cuando tuvimos los datos de cómo la financiera Carlyle de la familia Bush había vendido todas sus tenencias en valores de compañías aéreas, pues ya empezamos ya a entender un poquito qué había pasado ese día. Pero sí, sí, el 11 de septiembre fue... De hecho, ahora ya me voy a enrollar un poco, es que es súper interesante. También luego la visión de mercado va a ser muy interesante, ya lo verán. Pero es que esto es muy interesante. Hay ahora mismo un excongresista, Kurt Weldon, que lo fue congresista desde el 1987 hasta 2006, además de ser el representante de los bomberos de Estados Unidos. Bueno, pues ese individuo ya ha escrito un libro explicando cómo el gobierno estadounidense prepara esos ataques. Tucker Carlson ya hace unos meses sacó un documental en 4 partes en el que se acredita cómo la CIA permite la entrada de los que luego se llamarían terroristas e impide al FBI, que ya los ha localizado, impide al FBI actuar. Es decir, estaba asegurándose la CIA de que esos señores pudieran estar a la hora que querían estar, en el momento en el que querían estar y en el sitio que querían estar. Es decir, el 11S fue un ataque propio para justificar la agenda que estamos viendo en Oriente Medio. Y claro, durante años los que hemos mantenido esta tesis éramos unos conspiranoicos. Bueno, pues ya poco a poco en Estados Unidos van abriendo los ojos los que llevan años haciéndose una mínima pregunta, cosa que desgraciadamente a día de hoy poca gente se hace. Así es que sí, la bolsa caía de antemano, con anterioridad. No sé si, Laura, ¿quieres que pongamos el gráfico para explicarlo brevemente?
1: Claro, claro. Y quiero que, como usted ha dicho, asoma la patita y ha dicho, lo que vamos a comentar de mercado también es muy interesante. Lo queremos todo de usted, Alberto.
2: No, pero fíjate, en el 2001, los mercados, voy a poner el gráfico, aquí está. Los mercados, si yo siempre hago la misma experiencia, y es proponer a quien escucha que nos diga en qué momento de esta caída se produce los atentados de las Torres Gemelas. Y normalmente, lo lógico es pensar que si tenemos esta caída, pues los ataques se habrán producido en el inicio de la caída. Cuando en realidad los ataques se han producido aquí, después del día 10. Ahí. Es decir, ha habido un movimiento bajista importante antes de producirse los ataques contra las torres. Es muy extraño. Es muy extraño que se produzca un movimiento tan vertical justo antes. Que, por cierto, en marzo pasó lo mismo. Es decir, cuando se producen en 2004 los atentados de Madrid, los días antes se produce, fueron el 11 de marzo, y los días antes tenemos ya una caída vertical en Estados Unidos. Los atentados de Madrid se producen justo donde voy a colocar yo la flecha. Es decir, hay una caída previa que de algún modo nos hace pensar que o los terroristas especulan en bolsa o los que especulan en bolsa son los terroristas. No sabemos cuál de las dos. Lo más probable es que sea la segunda. Así es que sí. Hoy conmemoramos 25 aniversario, uno de los momentos más importantes, bueno, el momento más importante del siglo XXI y lo que más ha condicionado la política mundial del siglo XXI. Ojo, ese atentado se produce porque años antes, concretamente 33, 34 años antes, no se había investigado otro acto de los mismos, no las mismas personas, pero sí las mismas estructuras, que había subvertido el poder en Estados Unidos, que es el asesinato de Kennedy. Otra de mis grandes pasiones, pero yo de eso sí que no les voy a hablar en un programa de bolsa. Pero sí, también. Es exactamente lo mismo. El asesinato de Kennedy y el 11S es lo mismo.
1: Qué maravilla hablar con Iturralde. Claro, yo entiendo. Mira, Alberto, voy a pasar al tú. Esto es consultorio, llamad, preguntad y enseguida le trasladamos las consultas a Alberto. Momento de mercado que estamos viviendo, a tenor de lo que acabas de explicar, yo no veo ningún susto en la renta variable. No veo ninguno. Lo digo por aquello de que estamos intensitos con el tema de los bonos, ¿no?
2: Sí.
1: Estamos intensos, pero no hay contagio en la renta variable, porque quiero decirte, vale que está la especulación en el corto plazo, yo sé que tú operas en el DAX, no, cada semana nos dices, bueno, ya, pero es que es diferente, pero la cuestión es que seguimos muy cerca de máximos históricos, y una cosa es la operativa intradía y otra cosa, oye, los medios plazos, y no hay contagio, no tiene por qué haberlo.
2: No tiene por qué haberlo. En la clase del viernes pasado lo explicamos, además. Si entramos en una espiral hiperinflacionaria, los títulos valores de bolsa también subirán. ¿Y cuál es el problema de los bonos? Entrar en una espiral hiperinflacionaria, en la que tú tienes que pagar cada vez más por el bono porque si no, no confían en ti. Yo voy a prestarte un dinero que me vas a devolver, imaginemos, 1.000 euros dentro de 10 años. Tú dentro de 10 años me vas a devolver 1.000 euros. Durante la vida del bono me vas a pagar un porcentaje, pero si el precio del dinero se devalúa más rápido que los intereses que tú me estás dando, yo no te compro el bono. Con lo cual, para poder yo confiar en ti, tengo que recibir mucha más rentabilidad. Eso es una espiral hiperinflacionaria. Y está, a la vuelta de la esquina no. Está cada vez más cerca. Se tiene que producir. Eso no debe acercar la bolsa. Porque la bolsa supone que una empresa como, por ejemplo, Iberdrola, una utility cualquiera de las empresas utilities, por llamarlo así, va a tener que aumentar el precio de sus servicios, ajustarlo a la inflación. Luego su título valor va a reflejar que la empresa gana más, lo cual no es cierto. No está más fuerte la empresa, pero gana más. ¿Por qué? Porque hay que aplicar la inflación al precio de servicio de Iberdrola. Con lo cual habrá más beneficios teóricos, más cotización, es decir, el precio más elevado, pero una situación económica igual o bueno, mucho peor para el ciudadano, sin lugar a dudas. Y la bolsa puede subir mientras la economía va mal. Yo llevo años explicándolo y no se entiende. Hace 1.000 años que empecé a explicar que los mercados ya habían cambiado en cuanto a su filosofía de que, hombre, vamos a comprar. Bueno, sí, ahora está en Internet, es mucho más rápido comprar. Hay una contrapartida, piénsenlo. Ya no obedece el mercado a la economía. Bueno, pues eso ha tardado muchos años en que se entienda o por lo menos que se acepte. Ya se ha aceptado de algún modo con los criptoactivos. Bueno, ahora se tiene que aceptar que podemos vivir un proceso hiperinflacionario y la bolsa subir.
1: Bueno, tendríamos entonces que entrar a deflactar los resultados empresariales, Alberto, ¿no? Digo, quiero decir, ¿no? Porque al final...
2: Sí, pero si deflactas los resultados empresariales, tienes que deflactar también la cotización y te encontrarías con una cotización mucho más abajo.
1: Claro.
2: Pero a ti te da igual, porque el ciudadano lo que quiere es meter 5 y sacar 7. Entonces, ¿qué más te da? Nadie lo va a deflactar. La bolsa simplemente va a reflejar más resultados. Obviamente no son el reflejo de una bonanza empresarial. No, estamos igual o peor. ¿Por qué estamos peor? Porque aunque las empresas ganen más, la situación económica de los ciudadanos se va deteriorando. Con el tiempo rompe esa situación y los ciudadanos ya dejan de poder contratar. Con lo cual, en realidad, la empresa está perdiendo. Pero su cotización sube. ¿Por qué? Porque la inflación gana a la pérdida de productividad subyacente de una gran inflación para la ciudadanía.
1: Hay ahí consultas. Este es el espacio consultorio de Bolsa con Alberto Iturralde. Los viernes lo suele hacer con Luis Vicente Muñoz, que hoy está en el Mobility Summit. Y es que me encanta hablar de Bolsa con Alberto. Entonces, y a ustedes también. Tiene por aquí en el chat del canal de YouTube de Capital Radio, tiene Intel, tiene Visa, tiene Mastercard.
2: Vale.
1: ¿Hay alguna cosita de estas?
2: Dime. Antes de empezar con eso, vamos a hablar del mercado, vamos a hacer una visión de mercado.
1: Ah, bueno, vale. Disculpa, Alberto, disculpa, que yo ya me metía, digo, bueno, hemos establecido un poquito de... Dale, te queremos escuchar.
2: La semana pasada yo explicaba que yo no sé lo que va a hacer el mercado, no les puedo decir para arriba o para abajo, pero sí les voy a dar mimbres para intentar hacer el cesto. Y explicaba, no es probable que cuando lleguen las elecciones midterm el mercado esté abajo, pero no es lógico que el mercado, tal y como está, suba sin más hasta noviembre. Antes, lo normal es que tengamos un susto. Yo esta semana, con Miguel Méndez, ya explicábamos que efectivamente ese susto se iba a producir. Teníamos ya casi prácticamente todos los indicios de que íbamos a tener una caída antes de una posterior subida, quizás de cara a las elecciones midterm. Y estamos en ese momento. Esa caída se tiene que ver aderezada por sentimiento negativo. Y ese sentimiento negativo lo tiene que traer, como no, el precio del petróleo. Con lo cual, lo normal es que la bolsa todavía nos pueda dar un poquito más de susto a la baja. Pero observen dónde se encuentran ya índices como el DAX. Fíjense, si miramos el DAX, la subida de los últimos años, veremos que hay un momento en zonas de 25.500 en el que la subida frena con mucha contundencia para recortar posteriormente y finalmente, después de ese recorte, volver a marcar por encima de la zona 25.500. Bueno, pues es justo ahora, desde los máximos que marcó en 26.600 hasta la zona a la que ha descendido el DAX Xetra, es decir, los 25.500. Ahora, lo normal es que durante los próximos días tengamos más sentimiento negativo de mercado, también, de algún modo, aderezado con las subidas del precio del petróleo. Bueno, pues independientemente de que Donald Trump nos haya dicho que el precio del petróleo caerá después de las midterm, o que la guerra de Irán terminará después de las midterm, lo cual es como tener un tío en Granada, que ni tienes tío ni tienes nada, ojo, porque eso puede ser un mensaje para generar puntualmente cierto sentimiento negativo en las bolsas. Todo el mundo está pensando que como a Donald Trump le interesa subir las bolsas para las midterm, las iba a hacer subir tal que ya, y eso no le permite al sistema financiero comprar títulos para poder subir, porque necesita que antes de que las bolsas suban, la gente venda para que eso lo compren los amigos de Trump y la familia de Trump y puedan hacer subir luego los mercados. Estamos en el proceso en el que se va a generar un pánico artificial para que ustedes vendan sus títulos en bolsa. No sabemos hasta dónde va a caer, pero sí sabemos que probablemente todavía no ha terminado de caer. Veremos si entre hoy y la semana que viene vemos ese suelo. ¿Cuándo lo sabremos que hemos visto ya el suelo? Cuando se aúnen todos los estímulos negativos hacia el discurso del mercado, va a haber más guerra, el petróleo puede llegar a 120, Goldman recomienda vender ante las incertidumbres, hacen una corrección de las visiones del S&P 500 a final de mercado y lo rebajan un 10%. ¿Les suena todo esto, verdad? Bueno, pues todo eso tiene que ir junto con las caídas y todo a la vez. Y llegará un día en el que, justo al día siguiente de haber escuchado todo eso, justo al día siguiente de haber escuchado todo eso y haber caído la bolsa, el mercado deja de caer. Y ustedes le oirán a cualquier analista decir, ¡uy, hay que tener mucho cuidado! ¡Hay que tener mucho! Como si la bolsa no hubiera que tener cuidado siempre. Ese será el momento, porque en ese momento habrá dejado de caer la bolsa, en el que habrá que comprar. Si yo estoy aquí con doña Laura, estaré para decírselo.
1: Como ha citado el precio del petróleo, requisito sine qua non para que se genere ese pánico artificial, para que los inversores vendan, ¿no? Como usted describe, entonces algo tiene que suceder. Lo que puede suceder puede ser o la subida de tipos de interés de la Reserva Federal, o que el petróleo, usted citaba 120, no sé si 110, 115 o 120, pero en las últimas horas de repente podíamos vivir con el petróleo alto. A mí lo que me chocó, Alberto, las últimas horas con el tema del petróleo fue... Con el petróleo a 98 y a 96, ¿no era el apocalipsis? Y ayer los telediarios, que el petróleo ha pasado los 100, la cifra redonda. Vamos a ver.
2: Exacto.
1: Desde un punto de vista estructural, el petróleo me da igual que esté en 90, no me da igual porque vale $5 más en el petróleo, pues es $5 más en cada litro que yo compro de todo, ¿no? Joder, hasta ahí llego. Bien, pero si con 95 el mundo podía vivir, ¿cómo puede ser que con 105 el mundo no pueda vivir? O sea, vamos a ver qué me estás contando. O sea, ¿qué ha pasado aquí?
2: No solamente,
1: ¿qué está pasando?
2: No solamente tienes razón de qué volubles somos en cuanto a nuestro sentimiento, sino que además ahora vamos a explicar por qué seguramente el petróleo ha dejado de subir. Ya ha marcado máximos, puede estar en esa zona un tiempito, pero lo normal es que haya dejado de subir. Y lo vamos a explicar. Los dos factores que debemos siempre utilizar a la hora de especular en el mercado son, obviamente, cuestiones técnicas y, obviamente, cuestiones de sentimiento. Doña Laura nos acaba de exponer el sentimiento. ¿Qué pasa? ¿Que somos medio bobos? En 98 bien y en 100 mal, si son dos puñeteros dólares, o cuatro o cinco. ¿Qué sentido tiene esto? Eso es. Es decir, esa es la facilidad con la que el sistema financiero nos hace cambiar de sentimiento, llevando el petróleo a una zona redonda. ¡100! ¡Uh! ¡100! ¡Uh! ¡Terrible! Vale, fíjense en esto. Hace años hubo un analista, que últimamente ya no se prodiga, pero al que todos guardamos mucho cariño, los que llevamos en esto tantos años, como para saber cómo funcionó la bolsa, el 11S, que explicaba que normalmente los movimientos de bolsa se producen en dos módulos o en dos impulsos. Bueno, pues vamos a cuantificar cuántos impulsos ha realizado el petróleo desde los mínimos que marcaba a primeros de julio hasta ahora. Bueno, ahí tienen uno, muy claro. Vamos a cuantificar el segundo. Dime que esto se ve claro, Laura. Uno y dos, voy a poner una línea para el uno y voy a sacar una paralela para el dos. A ver, ahí estaría el segundo. El segundo se habría completado hoy. Alguien dirá, ¿ese sistema siempre funciona? No. Pero en muchas ocasiones, cuando se producen estructuras tan limpias de impulso, sí se cumple. Ahora vamos al Brent. Acabamos de ver el petróleo Texas. Ahora vamos a ir al Brent. Voy a limpiar la pantalla y vamos a volver a cuantificar los impulsos. Voy a recuadrar el primero. Ahí lo tenemos. Y ahora voy a desplazar para cumplir el segundo. Ahí lo tenemos, con precisión. ¿Se ve esto, Laura?
1: Sí.
2: Claro. Entonces, si tenemos ya una razón técnica para pensar que probablemente el petróleo ha dejado de subir, porque ya ha generado dos impulsos en las dos variantes de petróleo más negociadas en Occidente. Y además, si tenemos un gran sentimiento negativo y además tenemos una razón técnica de libro, debemos concluir que ahora, mientras todo el mundo está diciendo que el petróleo se va a las nubes, el petróleo muy probablemente ha dejado de subir. Miren, yo para decirles lo que...
1: Pero no, no necesitamos petróleo para que venga ese contexto de caídas forzadas. O te lo mezclo con otra cosa, Alberto. Como
2: ya
1: estamos viendo perfectamente el petróleo, estamos viendo la subida que mete al inicio de marzo, ¿no? Cuando empieza la guerra. ¿Podría ser ese el primer impulso y que luego se duplicara? ¿Por qué no? ¿Vale? Yo creo que hacía referencia a ese del Castillo, ¿no?
2: Sí, podría ser lo que dices tú.
1: No. Pero pregunto para aprender, ¿eh? Es decir, los dos impulsos se ven clave y digo, vale, pero entonces el primer impulso podría haber sido el subidón, ahora ir corrigiendo, sí, ir corrigiendo, y que luego me meta otro impulso de subidón y que entonces efectivamente lleguemos a un petróleo a 130, 140.
2: Vale, según la teoría de esa del Castillo,
1: ¿vale?,
2: esto que están ustedes viendo es un módulo de arranque, esta especie de doble suelo en el mercado.
1: Bien.
2: Se produciría un primer módulo alcista, según esa, sí, esa cuantificación, y ahora podría producirse un segundo módulo alcista que casualmente encima lo llevaría a una zona de resistencia. Sí, pero eso sería dentro de la estructura más grande. Ahora lo normal es que, aunque en el tiempo, quizás después de las midterm, el petróleo alcance 130, ahora hay muchas probabilidades de que, como ha realizado ya dos módulos simétricos al alza, tenga un cierto recorte. Y luego sí, luego podría hacer una continuidad en la subida. Puede pasar, o puede hacerlo ahora mismo. Pero nosotros, si tenemos hoy viernes gran sentimiento negativo porque el petróleo ha subido y justo en 100 ya nos tiramos de los pelos, cuando en 97 nos parecía que estaba todo más o menos controlado, ahora lo normal es que el mercado esté cerca de generar un rebote. Es que lo que no podemos cuantificar exactamente dónde, o si el petróleo, después de un segundo módulo, va a querer estar en zonas de 105 el Texas durante más tiempo, formando un techito temporal. Pero el West Texas también tiene una estructura como la que tú propones, que es súper
1: No sé. Vale.
2: No, sí.
1: O sea, a mí lo que me importa es que aprendamos a establecer escenarios, Alberto, todos.
2: No. Está perfectamente visto. Es decir, el petróleo Texas, si duplicara los dos módulos teóricos, pero fíjate, habría otro también desde aquí abajo, pero bueno, yendo a lo más inmediato, los últimos meses. Tendría dos módulos alcistas hasta zonas de 130. La duda está en si ahora que dentro de la estructura del segundo módulo grande ha realizado ya dos impulsos, la duda es si tendrá cierto recorte. Y yo lo que creo es que, teniendo como tenemos un gran sentimiento negativo, es posible que en el tiempo complete ese segundo gran impulso, pero los dos pequeños primeros impulsos ya los ha completado dentro de la última estructura. Con lo cual, ahora a corto plazo, es más normal de recortes. Por cierto, quien tenga dudas de si yo esto lo he planteado o no esta semana, con Miguel Méndez lo hemos planteado durante toda esta semana, que era probable ver dos impulsos y una parada en el petróleo. Bueno, pues han producido los dos de manera matemática y por ahora está parando. Veremos si el lunes quiere continuar al alza con fuerza y completar el segundo grande que tú, creo que acertadamente, has planteado. Se puede producir ese segundo grande. A mí me resulta muy raro que en estas circunstancias que estamos ahora, con gran sentimiento negativo, con mucha guerra, con Donald Trump diciéndonos que el petróleo no va a bajar hasta después de las midterm, me resulta muy raro que no haya un cierto recorte en el petróleo.
3: Ya, pero mira qué importante el sentimiento, que el otro día Apple, qué dispositivos más caros, y ayer luego se metió 3 y pico%. Si es que lo del sentimiento es tan importante. Joder, no, mira, me van a echar porque me van a decir que llega el minuto de oro. Laura, no has dejado hablar. Me pusieron a parir también.
2: Mejor.
3: Hablé con alguien.
2: Mejor.
3: Y, no dejas hablar. ¿Podemos
2: ¿A quién
3: meter,
2: no ha dejado hablar?
3: ¿Podemos meter una consulta, Alberto? ¿Una? ¿Te parece?
2: Sí, claro.
3: Vale.
2: Claro.
3: No, es que son en 55. Luego tenemos clases.
2: Mira.
3: Es que hoy hago doblete con Alberto.
2: Sí, claro. Tira. A ver, pon la consulta.
3: A ver.
4: Buenos días, don Alberto. Quisiera saber qué haría usted si tuviera Oracle, compradas ayer a última hora, y bueno, pues parece ser que hoy va a abrir positivo.
3: A ver, venga.
4: Entonces, ¿vendería
3: Oracle.
4: Lo comprado ayer o
2: nos lo merecemos.
4: Dejaría?
2: Nos lo merecemos. Podíamos no haber metido ninguna consulta, lo cual habría hecho un consultorio maravilloso. Pero no, teníamos que meter una consulta y nos lo merecemos. Nos merecemos que por bobos nos pregunten por Apple. Muy bien, pues, ¿qué haría yo si tuviera Oracle comprado ayer? Plantearme dejar la bolsa. No porque Oracle no sea una buena compra, sino porque si usted toma en cuenta mi opinión, que en las últimas semanas he dicho que nunca estaría en Oracle, y me pregunta después de haber comprado. Es que nos merecemos estas cosas. Pues lo mismo que he explicado durante las últimas semanas, que yo en Oracle no estaría.
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3: Son las 10 de la mañana, hora central europea, las 9 en Canarias.
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3: Buenos días, las bolsas europeas continúan al alza en la última sesión de una semana marcada por la tensión en Oriente Medio y el fuerte repunte del precio del crudo. El mercado afronta además la jornada pendiente del IPC de Estados Unidos, que se conocerá esta tarde y que es una referencia clave para las expectativas sobre los tipos de la Fed. En Capital Radio, el socio director de Wellcome Asset Management, Gregorio Llaga, reconoce que la crisis en el mercado de bonos plantea interrogantes sobre su posible contagio a la renta variable y explica los dos motivos que han provocado esta situación.
4: Yo creo que en la crisis de deuda hay dos motivos. Evidentemente está el tema de la inflación y está el tema de la guerra. Entonces, cuando dice Lagarde que vamos a ser dato dependiente, yo creo que también, más que dato dependiente, también vamos a ser guerra dependientes, ¿no? Está eso por un lado, pero por otro lado lo que estamos hablando es el enorme volumen de deuda que sale y que hay que comprar.
3: Advierte de que con los tipos americanos cerca del 5 y la referencia alemana y francesa a niveles del 4,4 se debería trasladar a los mercados esa tensión, pero todavía no se nota. Apunta precisamente a esas emisiones de deuda de las tecnológicas.
4: Las tecnológicas, antes ten en cuenta que se financiaban contra caja, pero este año van a emitir más de 500.000 millones de dólares, que por ponerlo un poco en contexto, estás hablando de un poco menos, algo menos de un tercio del PIB español, ¿no? El año que viene van a emitir deuda, van a hacer inversiones por encima de un trillón de dólares y emitirán probablemente pues 700.000, 800.000 millones. Entonces, hay tal competencia por la financiación que no solamente es al precio al que tal, sino que hay que conseguir esa financiación.
3: Y el director de Ivacons Alfa Value, Pablo García, destaca que se debería reducir algo en las carteras las posiciones en las tecnológicas.
5: Hemos insistido que hay que empezar a bajar exposición al sector tecnológico, digamos, en el corto plazo, ¿no? Aunque nos gusta, pero ser mucho más selectivo. Pero eso es lo que hay que hacer y tener preparado que si viene algo no pensemos que, bueno, pues esa cucaracha. Es decir, que van a llegar más y hay que ir bajando exposición. No tiene por qué ser un tema drástico.
3: El PIB del Reino Unido a toda la mañana crece un 0,4% en julio, supera la previsión del mercado que anticipaba un estancamiento. Los datos confirman una aceleración respecto al 0,3% de junio y sitúa el crecimiento interanual en el 1,6%. El sector servicios ha sido el principal motor de la subida. El PIB crece un 0,4% también en el trimestre. En clave empresarial, el fabricante de trenes Alstom ha ganado contratos por valor de más de 1.200 millones de euros para suministrar y mantener 29 trenes eléctricos en Gran Bretaña, incluido un pedido de material rodante por valor de 930 millones de euros. Y el ministro de Agricultura, Luis Planas, asegura que le encantaría que la firma que compre la empresa de Oleo sea una cantidad española para acentuar la presencia en el terreno del comercio internacional del aceite de oliva. En una entrevista a EFE, Planas se ha referido así a la situación en torno a su posible venta.
6: Creo que ya lo hemos dicho desde el ministerio, de forma clara, nos encantaría que el adquiriente fuera una entidad española. ¿Por qué? Porque de esa forma en el mundo también somos el primer productor mundial, estamos siguiendo muy de cerca este proceso de venta y evidentemente en el terreno comercial, donde también estamos muy presentes, acentuaríamos nuestra presencia comercial.
3: Y es que los operadores del sector, como la cooperativa española Dicop o la firma italiana Coricelli, han mostrado interés por hacerse con la compañía en las últimas semanas. Planas recuerda que es una operación privada entre unos fondos de inversión que en cualquier caso debe obedecer a las reglas vigentes en la Unión Europea y en España. Y un apunte más, TSK, el grupo de ingeniería tecnológica especializado en energía, digitalización y minerales críticos, ha cerrado el primer semestre del año con un beneficio neto de casi 45 millones. Esta cifra supone multiplicar por 16 los algo menos de 3 obtenidos en el mismo periodo del ejercicio ejercicio anterior. La compañía asturiana, que presenta por primera vez sus cuentas tras su debut bursátil del mayo, destaca que estas ganancias ya superan en un 34% todo el beneficio logrado en el conjunto de 2025. Los ingresos han superado los 480 millones, un 4% más.
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3: El IBEX 35 sube un 0,45%, 19.747 puntos, casi un 0,4% avanza París y un 0,25% Frankfurt. El Eurostoxx 50 también ese casi 0,4% a 6.293 puntos. Dentro del IBEX destaca que solo hay 9 empresas en negativo: Indra, que se deja un 1,4%, 1,2% Amadeus y luego ya un 0,6% los títulos de Nagas, Solaria, Acerinox y Colonial un 0,4%. La mayor subida del 1,3% para Mafre, del 1 para Unicaja y Caixa. Saban un casi ese 1 en Santander, el Sabadell un 0,85, Bankinter 0,78, un 0,7 también BBVA y un 0,7 Naturgy. El euro dólar lo tenemos ahora cayendo a 1,1607.

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1: ¿Qué tal? Muy buenos días. ¿Cómo están? Bienvenidos a este espacio de salud y sanidad en la radio. Todos los viernes, contado de otra forma, aquí con muchas voces del mundo de la salud y la sanidad que van a escuchar hasta las 11. Si se lo pierde y alguien se lo cuenta, ya sabe que lo puede conseguir a través de los podcasts de Capital Radio o a través de las redes sociales. El conflicto entre los médicos y el Ministerio de Sanidad entra en una fase decisiva y yo diría que importante esta semana. Mientras al inicio de su tramitación parlamentaria, tras su aprobación en el Consejo de Ministros, los colectivos médicos unen fuerzas en contra del texto y se preparan para iniciar en el mes de octubre una huelga indefinida. Eso parece. Vamos a ver qué pasa a lo largo de las próximas horas. Vamos a comentar todo esto enseguida con la doctora Ángela Hernández, secretaria general de AMITS, pero me van a permitir que les ofrezca antes un contexto de cómo hemos llegado hasta esta situación. El movimiento de esta semana ha sido especialmente significativo. 7 sindicatos médicos, entre ellos representantes de Galicia, Cataluña, Madrid, Valencia, Canarias, Navarra, prácticamente toda España, ha presentado la Unión Médica y Facultativa. Es una nueva organización estatal que representa a más de la mitad de los facultativos del Sistema Nacional de Salud y cuyo objetivo es sumar fuerzas junto al Comité de Huelga, integrado por el CENS, el Sindicato Médico Andaluz, el Sindicato de Médicos de Euskadi, entre otros, para lograr una respuesta conjunta y coordinada. Los médicos, como hemos venido contando en Valor Salud, reclaman, lo recuerdo, un estatuto propio, diferenciado del resto del personal estatutario que reconozca y dicen su singularidad, su responsabilidad y sus especiales condiciones de formación, poniendo el foco especialmente en la sobrecarga horaria, mientras el resto del personal sanitario tiene una jornada de 35 horas semanales. La de los médicos puede llegar a los 45, incluso más de si se contabilizan las propias guardias. Las consecuencias de una eventual huelga indefinida, amigos y amigas, no son menores en estos momentos. Diría yo que tampoco son menores dada la coyuntura política que estamos viviendo en nuestro país. Solo en la primera mitad del año, las jornadas de paro convocadas cada mes dejaron miles de actos médicos cancelados entre pruebas, consultas y cirugías en un sistema de salud ya de por sí, me dicen médicos, de la pública y de la privada, y me lo han dicho varios esta semana, realmente sistemas colapsados en este momento y tensionados incluso. La propia ministra Mónica García, sigue defendiendo a capa y espada el estatuto, pero por primera vez diría, no sé qué opinan nuestros contertulios, la hemos escuchado abrirse a la posibilidad de un marco específico para los médicos, aunque con matizaciones.
2: El estatuto marco está ya en el Congreso y esto es una buena noticia, porque las leyes se debaten, se enmiendan, se aprueban o se rechazan aquí. No se aprueban o se rechazan en un despacho y eso lo saben ustedes perfectamente. El Gobierno hace propuestas y se abren a las enmiendas. Y es una buena noticia, excepto para quienes quieran eludir sus responsabilidades y quienes quieran esconderse en la falta de competencias que tenemos en el Ministerio de Sanidad. Es una buena noticia que se debata aquí en el Congreso de los Diputados. Es más, alguna de las reivindicaciones planteadas, como puede ser el estatuto propio, puede tener cabida una vez que se haga el estatuto para todos los profesionales, no sobre sus cenizas, no sobre las condiciones laborales y las cenizas del resto de trabajadores, sino a partir de esos cimientos.
1: La ministra ha propuesto a los grupos parlamentarios que constituyan un intergrupo para estudiar la situación de los médicos y valorar la pertinencia de este marco normativo específico. Pero, en el fondo, la noticia que se espera, que no sabemos si se va a producir o no, es que con la huelga indefinida cada vez más cerca y las posiciones todavía alejadas, vamos a analizar hoy interesantes palabras las que vamos a escuchar, interesante reflexión para todo el sector, esta mañana aquí en Valor Salud, vamos a analizar este conflicto desde dentro con una de sus protagonistas y con nuestro magnífico equipo de expertos y de contertulios. Me espera la doctora Ángeles Hernández, enseguida como secretaria general de la Asociación de Médicos y Titulados Superiores de Madrid, en directo hoy en Valor Salud con Nacho Nieto, con Antonio Burgueño, con Ignacio Guerrero, con tertulios desde distintos puntos de vista.
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1: Se me ha olvidado.
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1: Se me ha olvidado contarles aquí en Valor Salud que ayer precisamente se celebraba el Día Mundial de la Prevención del Suicidio, una fecha que este año la Organización Mundial de la Salud dedica un lema, que es empezar la conversación. Un llamamiento a romper el silencio y el estigma de, bueno, que todavía puede existir y que rodea a esta realidad, y a favorecer que quienes sufren puedan hablar de ello y pedir ayuda. Luego lo veremos al final del programa, un asunto muy interesante. Por cierto, que también se incorporará luego con nosotros el expresidente de ASPE, Carlos Rus, que nos hará alguna reflexión desde fuera ya, para analizar cómo ve el panorama de nuestra salud y de nuestra salida. Pero el primer café, Nacho Nieto, ¿cómo estás? Muy buenos días, bienvenido.
3: Buenos días.
1: Muchísimas gracias.
3: Temas interesantes y expectantes de lo que nos cuente Ángela.
1: Expectantes. También está el doctor Ignacio Guerrero, Sevilla, presidente de Unipromel. Doctor Guerrero, muy buenos días, bienvenido. Tenemos al doctor Guerrero. Bueno, pues ahora se incorpora el doctor Guerrero, y el que sí está es Antonio Burgueño. Querido Antonio, ¿cómo estás? Muy buenos días, bienvenido.
4: Sí, aquí estoy.
1: ¿Pero estás en España o fuera de España? Pues se te oye como si estuvieras fuera de España. Muy bien, pues estamos todos preparados para escuchar las interesantísimas palabras que nos va a decir la doctora Ángela Hernández, que le hemos invitado a este primer café de la mañana como secretaria general de la Asociación de Médicos y Titulados Superiores de Madrid. Querida doctora Ángela, ¿cómo estás? Muy buenos días, bienvenida.
5: Hola, Fran, gracias por contar con nosotros, y nada, ahí sin presión, ¿eh?
1: Bueno, sin presión ninguna, sin presión ninguna. Tomando con relajado este primer café de la mañana, pero la primera pregunta es obligada, querida doctora, que es, ¿va a haber huelga de médicos indefinida?
5: Yo espero que no, porque la huelga, recordemos que es un fracaso tremendo de todos, de todas las partes, del gobierno ya en este caso, porque ha pasado por segunda vuelta por el Consejo de Ministros, y del resto de actores que tenemos participación en todo esto. Sí que puedo confirmar que en la última reunión que hemos mantenido a lo largo de la tarde de ayer, se va a hacer el anuncio de la fecha de la huelga indefinida de médicos y facultativos a nivel estatal, hoy a las 12, lo siento, uh-huh. no entra dentro de la franja del tiempo del programa. Uh-huh. Pero desde luego lo ideal sería que no se llegara a ello, porque creemos que esto es un tema de absoluta voluntad política, de voluntad política de un ministerio que ya parece que empieza a ablandarse, que ya empieza a hablar de que sí que existe una posibilidad de ese estatuto, aunque sea supeditado.

0: con nosotros, por lo que es muy lógico, desde mi punto de vista, que pidamos un estatuto médico propio, médico y facultativo, o que si no hay forma de dárnoslo, que nos apliquen exactamente las mismas condiciones que al resto de categorías. Lo que es imposible en esta vida es sorber y soplar. Y eso es lo que lleva intentando hacer, por motivos ideológicos, el Ministerio. Y lo que le ha comprado el Gobierno, ellos dos ya se han retratado desde nuestro punto de vista, y nos parece muy bien que sea ahora en el Congreso donde el resto de formaciones políticas se retraten, porque recordemos una cosa, cuando nos dicen que esto no es posible, que va a llevar un recorrido parlamentario que ya no tiene tiempo, entonces ¿a qué están jugando? ¿Es todo esto un teatro? ¿Es todo esto solo de cara a las elecciones a ver quién toma el poder? ¿Cuál va a ser el siguiente que tome el poder para seguirnos engañando a médicos y a pacientes? Los problemas existen y se tienen que solucionar, y se tenían que haber solucionado antes de ayer. Pero el siguiente mejor momento es ahora.
1: Ángela, no te voy a preguntar más cosas sobre las 12 de la mañana. Son a las 12, les recuerdo a nuestros oyentes, nos lo acaba de decir la secretaria de AMIT, la secretaria general de la Asociación de Médicos Titulados Superiores de Madrid. ¿Se va a anunciar o no? A las 12 esa huelga, no sabemos con lo que va a ocurrir, a las 12 va a ocurrir, pero pregunto, si se convocara la huelga indefinida para las próximas semanas, digo para todos los pacientes que nos están escuchando, los oyentes, ¿eso sería inmediato? ¿Sería una huelga indefinida inmediato? ¿Cuál sería el panorama de servicios, pensando un poco en los ciudadanos, cómo afectaría en general?
0: A ver, sin decir la fecha, que sea lo que nos comprometimos ayer hasta las 12, y eso lo voy a mantener,
1: sí
0: puedo decir que será a lo largo de octubre. Con eso, esa noticia ya ha salido desde la semana pasada, no estamos afectando a nadie en ese sentido. Y por favor, tranquilidad, porque una de los derechos que tenemos prácticamente conculcados, médicos y facultativos, al ser servicio esencial, es el derecho a la huelga. Nuestra intención, esto no es para nada contra los pacientes, esto no es contra nadie, esto es a favor. Antes de llegar a las concentraciones y a las dolorosísimas semanas de huelga que se han ido realizando a lo largo de este año, hicimos una propuesta de estatuto médico y facultativo de más de 110 páginas, que se presentó en mayo desde la Agrupación por un Estatuto Médico y Facultativo. La Confederación Española también presentó otra en septiembre, o sea que los médicos hemos sido propositivos antes de llegar a esta medida. Y nada que sea urgente o no demorable va a dejar de ser hecho, porque está en nuestro propio ADN, en esa vocación de la que, por cierto, llevan abusando demasiado tiempo todas las administraciones. Porque al final los peores empresarios, los empresarios que han dado unas condiciones más draconianas y más discriminatorias, han sido justo las administraciones públicas, quien más debería habernos cuidado.
1: Uh-huh. Yo le pregunto dos cosas más y dejo que Ángela Hernández, la doctora Hernández, converse también con nuestros contertulios, converse con ella. El gobierno ha aprobado y enviado al Congreso el Estatuto Marco. ¿Cuál es a vuestro pronóstico, o cuál es vuestro pronóstico, mejor dicho, sobre cómo se va a desarrollar esa negociación parlamentaria?
0: A ver, aquí hay dos planos. Uno, normativamente esto nace como lo ha impulsado, por desgracia, este ministerio. Nace muerto, porque no queda tiempo. Yo de estas cosas entiendo menos que vosotros probablemente, pero sabéis que el tiempo para desarrollar una ley se establece. Si todo va bien y todo el mundo está de acuerdo, las pocas veces que sucede, se prolonga a lo largo, entre enmiendas y lo demás, se prolonga a lo largo de prácticamente un año. No queda ese tiempo. Es decir, como mucho, y aunque la legislatura a nivel estatal se complete, se haga completa, creo que debe de haber elecciones o anuncio de elecciones antes de julio del año que viene. Por eso hablo de lo del teatro, porque no queremos que los partidos políticos entren en un teatro y utilicen una necesidad médica y facultativa para atender bien a los pacientes como un arma electoral partidista. Por eso hablo de la voluntad política, que es el otro plano. El otro plano es que si lo que sí que pueden hacer los políticos, en lugar de crear problemas, es ponerse de acuerdo para solucionarlos. Y ahí hacemos un llamamiento no solo al Gobierno, que ya ha quedado retratado junto al Ministerio de Sanidad, hablo del PSOE y de Sumar, sino al resto de partidos políticos, tanto a los que apuntalan este Gobierno con su apoyo para esta legislatura, como, y aún casi más importante, a la oposición, ya que todo apunta a que probablemente se produzca una alternancia, en la que no me meto. Nosotros tendremos que seguir defendiendo esto con los actuales y con los que vengan. Y por eso creo que al Sistema Nacional de Salud le vendría mucho mejor una actuación rápida que seguir mareando la perdiz.
1: Esta semana se ha presentado...

0: el que habéis llamado Unión Médica y Facultativa, UMIF. ¿Por qué surge esta unión de fuerzas habida cuenta de que existe el comité de huelga?
1: Bueno, esta unión surgió incluso antes de que se pusiera en marcha todo esto. Nosotros sabíamos que se estaba valorando una remodelación del Estatuto Marco. La propia ministra fue la que generó expectativas en el colectivo al decir que las guardias de 24 horas eran una barbaridad y que iba a acabar con ellas. En ese momento nosotros acabábamos de salir por diferencias de criterio de funcionamiento, fundamentalmente, de la Confederación entonces estatal, ahora española, de sindicatos médicos, y lo que hicimos fue aproximarnos al resto de sindicatos autonómicos. En aquel momento la primera aproximación se hizo con Metges de Cataluña y con el Sindicato Médico de Euskadi, y ahí está que tenemos ya propuestas de ese verano. Y cuando en enero sale a la luz el anteproyecto y nos sentimos todos completamente defraudados y decepcionados por lo que planteaban, puesto que seguían manteniendo esa jornada complementaria que ahora llaman jornada de guardias discriminatoria. Recordemos, discriminatoria porque es obligatoria, que es quizás lo que más nos duele. Está pagada a menos de la hora ordinaria y se mantiene hasta y tiene unas condiciones de penosidad que afectan muchísimo a nuestra vida personal y a cómo atendemos a los pacientes. Pues ahí es donde se crea la agrupación por un estatuto médico y facultativo, que es como un grupo de amigos, son las normas del juego de la OCA, es decir, es una estructura absolutamente abierta, llevada a coordinar este tema estatal y exclusivamente centrada en el estatuto médico y facultativo. Esa organización la conformamos 16 organizaciones, uh-huh. Está abierta a todo el mundo, funciona de una forma democrática, plural, en la que se cuenta con todas las opiniones, en la que se llega a acuerdos, en la que es muy fácil trabajar y UMIF, Unión Médica y Facultativa, no es nada nuevo, es simplemente la evolución natural para poder tener la capacidad de hacer de convocar una huelga a nivel estatal de esa agrupación conformada por 16 organizaciones, como digo, y abierta y democrática.
0: Uh-huh. Querida Ángela, vais a las 12 ahí esta rueda de prensa donde se va a hablar más de esta huelga indefinida, se podría convocar esta huelga indefinida, va a haber fecha, evidentemente. Hago un ejercicio, fíjense, hacer un ejercicio a una hora y media o a dos horas es complicado y los periodistas no estamos para hacer futuribles, sino para reflexionar. Si hubiera una convocatoria, una fecha en las próximas semanas de huelga, ¿hay posibilidad de que te llame hoy la ministra o el secretario de Estado? ¿Hay margen de real de negociación para echar eso marcha atrás?
1: Esperemos que sí. La huelga, lo he dicho siempre, tanto en las de nivel autonómico como en cualquier otra, es solamente una herramienta. Nunca puede convertirse en un fin en sí mismo. Nosotros, la mejor noticia sería que dentro de unas semanas nos pudierais invitar de nuevo para decir que hemos llegado a un acuerdo. Los médicos y los facultativos somos razonables, sabemos que no se va a cambiar el sistema de un día para otro, pero también somos muy realistas y sabemos que si no se inician esos cambios de una forma que la profesión se lo crea, después de la pandemia se ha producido una ruptura del contrato social entre los médicos y la sociedad. Tú mismo has dicho que hay problemas de sobrecarga tanto en la gestión directa en la pública como en la gestión indirecta en la privada. Y estamos jugando con fuego en un país que además es un laboratorio de ideas muy complejo, porque somos 17 servicios de salud, más dos ciudades autónomas, más muchas formas de gestión que creo que tenemos que aprender a convivir para nuestro fin, que son los pacientes.
0: Bueno, pues conversando con la doctora Ángela Hernández, secretaria general de la Asociación de Médicos y Titulares Superiores de Madrid, en una hora y media o algo más va a haber una rueda de prensa donde se va a anunciar esa posible huelga indefinida. Parece que esa huelga se va a dar. Evidentemente tenemos que mantener los márgenes de confidencialidad porque va a ser dentro de un rato. Pero Valor Salud, en este caso, les puede adelantar que toda la Secretaría General de la Asociación de Médicos Titulados Superiores de Madrid, bueno, pues lo va a anunciar con, me imagino, con todas las posibilidades de información para todos los ciudadanos, para todos los pacientes y con la posibilidad de que esa huelga pues eche marcha atrás con conversaciones con el ministerio, en este caso de que va a estar muy pendiente bueno, va a estar muy pendiente de esa rueda de prensa. Ya estarán pendientes de cómo reaccionar a partir de las 12, porque van a estar ustedes en todos los medios de comunicación a lo largo del día. Y le agradezco a la doctora que esté con nosotros unos minutos antes, desayunando con nosotros, que se va a anunciar esa huelga. Con Nacho Nieto, con Antonio Burgueño, con el doctor Ignacio Guerrero, enseguida, en unos segundos.
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2: Ese juego político partidista, ni a nivel del ministerio ni a nivel de la comunidad. Ayer en el, como se llame, me sale debate de Estado de la Nación, pero no, es de, sí, la autonomía.
3: De la autonomía, sí.
2: Ayer se hizo lo mismo desde el otro lado. Ellas dos van hacia una contienda política en mayo, se puede decir. No hay por qué ocultar que Isabel Díaz Ayuso y Mónica García se van a enfrentar a unas elecciones por una comunidad importante, tan importante como las demás, en mayo. Eso yo creo que ya de entrada debería hacer que dejara la cartera de ministra, porque ya sabemos para qué utilizó el ministerio, como trampolín político. No es la primera. Pasó con Carolina y pasó también con el ministro Illa.
4: No aprenden porque no les va muy bien.
2: Pero también pasó con todos los otros 20 y pico anteriores, que han sido cada uno de un color. Ningún color político hasta ahora se ha preocupado de las condiciones de ejercicio de los médicos y facultativos. No vamos a dejar que nos utilicen como arma arrojadiza y que se vayan quitando las responsabilidades entre el ministerio y la comunidad y las comunidades y el ministerio, que es lo que están haciendo hasta ahora, porque recordemos que las comunidades no están de acuerdo, pero porque creen que tampoco se puede avanzar en esa jornada y en mejorar esa jornada, porque necesitan, efectivamente, las reformas a coste cero no funcionan, nacen muertas. Pero el estar derivando las responsabilidades a los demás y no asumiendo ninguna responsabilidad por el deterioro progresivo que estamos viviendo y padeciendo todos como pacientes en el Sistema Nacional de Salud, tampoco. Cada uno tiene sus responsabilidades. El ministro da el marco y las comunidades dan las condiciones. Es muy fácil de entender desde un punto de vista empresarial. Voy a aprovechar ahora que el consejero de Presidencia también utiliza términos económicos para hablar de la sanidad. Digamos que esto es como si en cualquier empresa sus trabajadores están sometidos a un convenio, el ministerio da el convenio y la empresa puede mejorar las condiciones de sus trabajadores sobre ese convenio. Puede hacerlo, pero lo cierto es que normalmente se remite al mínimo de ese convenio, salvo situaciones excepcionales. Esto es exactamente igual a ese nivel. En ese sentido, a nosotros francamente nos da igual si le viene bien o le viene mal y a quién le viene bien o a quién le viene mal una huelga. Insisto, la huelga médica y facultativa es un fracaso. Pedimos perdón a los pacientes, que son los que se encuentran en medio de todo esto, pero no vamos a entrar a aceptar chantajes de nadie diciendo que no podemos hacer la huelga por nuestra vocación, por nuestro sacrificio, que eso lo llevamos oyendo ya mucho tiempo de todos los colores políticos. Y lo hemos oído de los más altos cargos, tanto del gobierno como de la oposición. Mira, es en algo que no hay problema, que no es de izquierdas y derechas, que se ponen todos de acuerdo.
4: Sí, pero bueno, vamos a ver, no es de ahora, eso ha sido de siempre. Y en todo caso hay que tener en cuenta una cosa en la explicación que has dado. Que el estatuto que uno ha propuesto no han sido las comunidades autónomas, sino que ha sido el ministerio, por su encabezonamiento o lo que sea. Ha sido el ministerio y ha sido en contra de las comunidades autónomas, obviando algo que tú has dicho y que no deja de ser importante, que quienes tienen que aplicarlo luego y quienes tienen que hacerle frente son las comunidades autónomas, con un coste que nunca va a ser cero, que siempre va a ser, pero que por lo menos debería ser eficiente y factible. Y eso no se ha tenido en cuenta en este caso, como en otros muchos. No es la Comunidad de Madrid, porque es que, claro, decir que el problema del estatuto es el enfrentamiento entre el gobierno de España.
2: No, eran las comunidades, el conjunto de las comunidades.
4: Sí, pero como has puesto el ejemplo de Madrid, déjame aclararlo. No es el ministerio y la ministra y el presidente del Gobierno de España contra la presidenta de la Comunidad de Madrid, que lo es. Es el Ministerio de España y el Gobierno de España contra todas las comunidades autónomas, porque están protestando también aquellas gobernadas por el PSOE. O sea, Sevilla, que algo está pasando.
3: Sevilla, doctor Ignacio Guerrero, presidente de Unipromel, ¿alguna pregunta, alguna cuestión, alguna reflexión para Ángela?
5: Fran, en la entrada parece que tenía el micrófono cerrado. Simplemente saludar a Ángela y decirle a todos los que nos están oyendo, fijaros, la conozco desde hace ya bastante años, no podemos tener a nadie con la cabeza de Ángela al frente de esto, es decir, no hay nadie más. Confiar en la secretaria general de AMIS, Ángela, es mi admiración, es que lo tienes clarísimo. Eres
3: a ver,
5: una
3: si venir a desayunar a Valor Salud tiene sus cosas, Ángela.
2: Muchas gracias.
5: Fran, una persona centrada, con criterio, que está dando una lección a la ministra y a la consejera, Y que los médicos, si yo estuviera en la pública, yo estaba 100% detrás ahora mismo de Ángela y de...
3: O sea, ¿le ofrecemos ser tertuliana fija entonces o no, Ignacio? ¿Le ofrecemos ser tertuliana fija o no?
5: Hombre, yo creo que sí, ¿eh? Bueno, yo incluso tengo otros proyectos para AMIS y para Unipromel conjunto.
3: Bueno, eso ya lo hablan ustedes, que hoy estamos con noticias que no las estamos guardando. Pero bueno, que ¿alguna cuestión, Ignacio, para Ángela, así directa?
5: No, simplemente decirle lo que yo le transmito personalmente luego a ella, que lo está haciendo muy bien, que creo que es una pena que CEMS y el sindicato aquí en Andalucía no se hayan integrado en la misma política. Creo que tiene un proyecto y una estrategia mucho más exitosa. Y segundo y último, que la clave va a estar en el abandono de muchos médicos que tienen actividad mixta, que si el 1 de enero no hay estatuto propio, deberían de marcharse y dar un portazo. Ese va a ser un cuadro absolutamente dramático, pero va a ser lo único que los políticos entiendan cuando 25 o 30 mil médicos que también tienen actividad en la privada digan, bueno, pues mire, si usted no me da un estatuto propio, usted no me valora, pues yo comunico mi intención de irme y dejarla pública. Ante esa hecatombe, creo que por fin los políticos se reunirán y dirán, oye, cuidado que esta vez los médicos van en serio. Que es que podemos provocar una crisis, ríete lo de Ceuta o ríete de cualquier otra crisis previa, una crisis sanitaria como la que tuvimos en el COVID, pero sin médicos.
3: Ángela, ¿qué te parece la segunda parte? La primera te va a parecer bien.
2: La primera te la agradezco, Ignacio, lo hemos hablado muchas veces. Efectivamente, esto se solucionaría con esa renuncia masiva, pero me das pie a poder hablar de un fenómeno que es muy doloroso, y es el de la renuncia médica. Es una renuncia médica que se ha venido produciendo de forma silenciosa a lo largo de las últimas décadas. Hace 20 años yo no conocía a ningún compañero ni compañera médico que después de 6 años de carrera, uno preparando el MIR, 4 o 5 de especialidad, hubiera dejado la profesión. Y ahora todos conocemos varios casos, no solo uno. Antes de dejar la profesión hay otros escalones. Está el escalón de renunciar a la gestión directa, a la pública, para irse a la gestión indirecta. Me parece fenomenal. Hay oferta y cada uno elige lo que quiera dentro de la oferta que hay. De irse a otros ramos de empresa, incluso con un gran auge de la medicina estética, y lo hemos ido viendo en las elecciones de los MIR, que no hemos hablado hasta ahora de los residentes, de los médicos internos residentes, pero si hay alguien que está siendo utilizado desde hace décadas como mano de obra barata en el Sistema Nacional de Salud, son precisamente los residentes. Y bueno, el fenómeno de colgar la bata, realmente me parece que después de todo el esfuerzo que han puesto esas personas, después de todo el esfuerzo y el presupuesto invertido en formar a esas personas, que se vayan es algo que vamos a sufrir como sociedad. Por eso creo que este debate al final es social, porque aunque sería deseable lo que dices a 1 de enero, yo no sé tú, pero yo tengo hipoteca y como yo muchos otros la tenemos, y resulta que el banco no acepta la vocación para pagar la cuota mensual de la hipoteca.
5: Claro.
2: Entonces creo que los médicos, pero yo creo que los médicos tenemos que darnos cuenta de la fuerza que tenemos que superar, y esto a lo mejor le gusta a Antonio Burgueño, tenemos que superar miedos atávicos que vienen heredados de épocas pasadas, que ya muchos ni conocimos y que por desgracia seguimos sufriendo sus consecuencias, y han conseguido ponernos a los médicos en alpargatas. pero esto no va a continuar siendo así. No. El genio ha salido de la botella y no va a volver a entrar.
3: Hablando de Antonio Burgueño, Antonio, tu reflexión para Ángela hoy, esta mañana.
6: Bueno, Ángela, yo no te voy a decir más cosas buenas porque te han dicho muchas y vas a ser demasiado crecida, pero estoy de acuerdo con Ignacio. Pero una cuestión, yo tengo una reflexión. Ángela, esto, la película, había una película de hermano Max que decía, dice, ¿dónde vamos? Dice, no lo sé, dice, pues acelera y termina con esto cuanto antes. Bueno, pues yo creo que es lo que están haciendo. Esto se les echaba secciones encima, todos lo sabemos, han acelerado para terminar con esto cuanto antes, saben que no van a llegar a ningún sitio, no van a tener los apoyos, van a cerrar en falso. A ver, se está haciendo unas reflexiones que tienen mucho peso y corroboran todo lo que estoy diciendo. Y por lo tanto, esto es un teatrillo, que también lo he dicho, y por lo tanto esto no va a ir a ningún lado. Esta fase. Ahora bien, han puesto encima de la mesa la necesidad de los médicos, hay que trabajarlo, lo ha dicho también Ángela, y yo creo que hay que poner el foco arrancar compromisos para las siguientes legislaturas y las que están encima de la mesa, que son las autonomías que están ya con elecciones celebradas y las que se van a celebrar ahora, ¿no? Yo creo que ahí es donde tenéis que centrar el tiro. Estáis planteando esto y abandonando posibles escenarios de mejoras a corto plazo. ¿Estáis en esto realmente?
2: A ver, nosotros... sí, no sabía que ya habías terminado.
6: Porque ahora a corto plazo no vais a sacar nada, claro.
2: Recuerdo que esto tiene que esto tiene dos niveles, que es el estatal y que es el autonómico. A nivel autonómico hay comunidades que ya han llegado a acuerdos, más o menos interesantes, y hablo de Asturias, hablo de Galicia, hablo de Valencia y hablo del País Vasco. Realmente, ahora sí voy a hablar en clave autonómica, porque no puedo hablar en otra. En Madrid y en Cataluña, por ejemplo, no ha habido ni siquiera acercamientos por parte de las consejerías para hablar de todo esto. Uh-huh. Entonces, es muy importante que cada palo aguante su vela. Y en ese sentido hay deberes por hacer tanto en la Comunidad de Madrid como en Cataluña. No quiero relatar todas las otras para no dejarme a nadie, porque todas somos igual de importantes, aunque estoy segura de que en el momento que una comunidad que haya una comunidad que dé el paso valiente y que dé ese estatuto médico y facultativo a nivel autonómico, y los que más se han mostrado a favor de eso hasta ahora han sido Galicia y la Comunidad de Madrid, serán seguidos por todos los demás, porque va a significar un ahorro. A largo plazo va a significar un ahorro, porque, por desgracia, el Estatuto Marco, al final, para lo que ha servido, ha sido para derivar dinero a donde no hacía falta. Porque si se mejoraba algo para los médicos, había que mejorarlo para todo el resto, aunque se siguiera aumentando, y aquí ya sé que voy a decir algo polémico, pero creo que es el lugar de decirlo también, aunque se aumentara la diferencia y el abismo que hay entre las condiciones de otras categorías en la gestión directa o pública y su forma de ejercicio, y las condiciones de esas mismas categorías y su forma de ejercicio en la gestión indirecta. Desde ese punto de vista, ya los propios sistemas de gestión parten de que están jugando con cartas marcadas, con cartas diferentes, y nunca se va a poder comparar los resultados de una gestión directa, de una gestión pública, que si hace más, se aleja más del presupuesto, con una gestión indirecta que cuanto más haga, más va a aumentar su margen de beneficio. O si no es con ánimo de lucro, claro. No. Entonces, claro, Creo que tenemos que jugar todos al mismo juego, y que ahí la posición de los médicos y los facultativos como eje vertebrador del Sistema Nacional de Salud es fundamental para que se haga en unos parámetros orientados al paciente y no a otras cosas, bien al ahorro público o bien al beneficio empresarial.
6: Una última cosita, muy cortita. Dale enhorabuena por la Unión Médica y Facultativa Nacional de los Médicos, y decir una cosita: tenemos que reconocerla a la ministra, ese granito que ha puesto para unir a los médicos, ha ayudado, ha invitado a ello, el mérito vuestro, pero la ministra ha invitado a ello, ¿no?
2: Cierto, es por lo que pasará la historia, creo yo, porque ha conseguido algo muy difícil, porque cada médico tiene un tratamiento y ya se sabe cómo es eso, pero realmente ha conseguido que estemos todos de acuerdo en una unidad de acción para lograrlo.
3: Bueno,
4: sobre todo en una unión contra ella. Fundamentalmente.
2: A mí me gusta trabajar a favor, no me gusta trabajar en contra de nadie.
3: Ignacio.
4: Pero es el resultado.
3: ¿Decías algo?
5: No, que efectivamente iba a decir lo mismo que Ángela, que mejor trabajar a favor, ¿eh? Ya sabes que nosotros en la privada hemos hecho un cambio de estrategia y ya no vamos a ir contra los otros actores, vamos a intentar ir a favor de ellos, establecer estrategias de colaboración, porque esto no nos engañemos, en la pública y en la privada vamos todos subidos en el mismo barco, y creo que lo que ha dicho Ángela además tiene muchísima razón. Las comunidades autónomas tienen que ser valientes. Aquí mismo en Andalucía tienen una mayoría muy estable el gobierno de Juanma Moreno, y creo que tendría una enorme capacidad, con 4 años de legislatura por delante, de dar una lección y convocar una mesa independiente de los médicos y llegar a acuerdos sectoriales con los que representamos la autoridad y la dirección de toda la sanidad. Esto es como la aerolínea. Los pilotos tienen un convenio específico porque son los que mandan en los aviones. Y esto le puede doler o molestar a otras categorías profesionales, pero señores, es que es la realidad, es que no podemos ocultar la realidad. Sí, si esto lo marcamos en enfrentamiento entre unos y otros colectivos sanitarios, pues evidentemente esto va a ser un caos, ¿eh?
4: Yo, Ignacio, déjame aclarar dos cosas, a ti y a Ángela especialmente. Yo no he dicho que no haya que trabajar a favor, lo que he dicho es que lo que les ha unido es estar enfrente y en contra de la ministra. Y eso es, eso creo que es indudable, ahí no vale. Y de todas maneras, que cada comunidad autónoma, al final, tuviese que hacer y darle una solución diferente al conflicto, tampoco sería bueno y también lo criticaríamos.
2: Ojo, bueno, con perdón, y ahí tengo que intervenir. Adelante, ya tenemos 17 servicios de salud diferentes más dos ciudades autónomas. No será nada diferente, o sea, las condiciones laborales y de ejercicio de los médicos y facultativos en España no son iguales. Es más, se diferencian no solo retributivamente mucho en el año, sino también en condiciones. Es más, hay comunidades como la Comunidad de Madrid, que es del 2016, las médicas y las facultativas disfrutamos de la posibilidad del prorrateo de guardias, y todavía hay comunidades en las que no, que es una de las cosas que venden como una de las grandes mejoras de este proyecto. ¿Qué clase de país hemos construido en el que se generan estas diferencias?
5: Sí.
3: Bueno, estos son los programas de radio que de Valor Salud que a mí me gustan, en los que intervengo poco, porque hoy hay masa suficiente intelectual mucho más apropiada que la mía para poder intervenir sobre cuestiones de plena actualidad. Carlos Rus es expresidente de la Patronal de la Sanidad Privada en España, ha sido presidente, conoce muy bien la situación, el contexto de nuestra salud y sanidad, y es una voz que echábamos de menos y que echa a andar también aquí de nuevo en la radio. Don Carlos, muy buenos días, bienvenido.
7: ¿Qué tal? Muy buenos días, Fran, un placer acompañaros de nuevo.
3: Bueno, ¿cómo ves, iba a decir desde fuera de esa presidencia de ASPE ya después de algunos meses, cómo ves este contexto salud y sanidad que se está produciendo en nuestro país, cuando prácticamente a las 12 de la mañana nos pudieran anunciar, no sabemos nada todavía, nos pudieran anunciar una huelga indefinida, los médicos?
7: Bueno, seguimos a vueltas con el estatuto, algo que no ha cambiado desde hace ya bastantes meses. Seguimos a vueltas también con la posible o no continuidad de la ministra, que también se habla de esa opción de salir para ser candidata por Madrid, intentar conseguir ser esa segunda fuerza política. Y sabemos que a nivel nacional siempre ha habido una batalla muy potente del Ministerio contra Isabel Ayuso y la Comunidad de Madrid. Y por otro lado, vemos que casos que están ahora mismo generando mucha controversia y posicionamiento político, como es Ceuta, pues tiene una base sanitaria también de problema tremenda, ¿no? Y donde yo creo que ha habido un comportamiento excepcional por parte de los profesionales médicos en solidaridad y en atención. Por lo demás, pocos cambios, ¿no? Digo, el Ministerio sigue con muchos proyectos, pero pocas cosas que al final acaben saliendo realmente adelante, y yo creo que también consiguiendo con poca capacidad de consenso.
3: Uh-huh. Tienes a muchas personas que conoces aquí en la radio para saludar esta mañana, pero hemos invitado a la doctora Ángela Hernández, secretaria general de la Asociación de Médicos y Titulares Superiores de Madrid, por un lado, que no sé si la quiere saludar.
7: Ángela, encantado de saludarte.
2: Hola, encantado, Carlos, saludarte. Igualmente, sí, un placer.
7: Claro que nos conocemos.
3: Bueno, y por otro lado, creo que me está escuchando la vocal de la Junta Directiva de SEDISA y gerente del Hospital Ruber Internacional de Madrid, Olga Ginés, que está con nosotros. Querida Olga, ¿cómo estás? Muy buenos días, bienvenida.
8: Muy buenos días, encantada de estar con vosotros.
3: Muy bien, y a Olga también la puede saludar, Carlos, ¿eh?
7: Carlos. Sí, Olga, hombre, encantado, sé que es una gran persona y la conozco profesionalmente y sé que es una persona fantástica.
3: Bueno, igualmente, muchos años. Pues Carlos, desde la visión en la que estás ahora, ¿qué palancas visionas como claves también para avanzar en el entorno de la salud y la sanidad, a tenor que tenemos varias elecciones próximas y sobre todo una influencia política ante la salud que sigue después de no solo los 12 años que llevamos este programa, sino hace muchos, muchos años que, bueno, que hay listas de espera, evidentemente, que los que están en la lista de espera están esperando soluciones. Ayer mismo un familiar mío en el Hospital Virgen del Rocío pues estuvo fenomenalmente atendido, tuvo que esperar 3 o 4 horas, pero estuvo muy bien atendido. Y evidentemente, pues hay una calidad en nuestra medicina importante. Pero ¿cómo se equilibra todo esto en los próximos meses? ¿Cuál es tu visión? Y te dejo ya que sigas trabajando.
7: Hay yo creo que tres cuestiones que son muy relevantes, ¿no? Una de ellas es que ya, en breve, IFAS Mugeju y en muy breve también Mofase entran de nuevo en fase de negociación. Son modelos que estaban puestos en la cuerda floja con un informe de AIREF tremendo, duro y desde mi punto de vista absolutamente injusto. A un modelo que debería ser, se debería de expandir a otros colectivos, también quizás de funcionarios incluso económicos, y que sin embargo son la crítica por la capacidad de elección, que en vez de ampliar los restos de ciudadanos, lo que vamos a hacer es que el que pueda elegir se lo vamos a delimitar, ¿no? Otra cuestión que estoy viviendo de forma muy directa, Fran, las elecciones autonómicas, por ejemplo, en Andalucía han pasado, pero ahora vienen elecciones generales. Y las elecciones son un condicionante permanente en la toma de decisiones. Y en la toma de decisiones, dentro de ese condicionante, la sanidad condiciona mucho, porque es de los aspectos que son más relevantes para la ciudadanía. Por lo tanto, muchas veces, muchos proyectos que deberían de estar llevándose a cabo, como propuestas de colaboración con el ámbito privado que dieran una solución definitiva a esa infinita ya lista de espera que no para de crecer, no se toman porque criterios electorales las bloquean. Necesitamos valentía en los políticos. Si se colabora con lo público, si se colabora con la pública y la privada, hay que dar criterios, hay que dar motivación, hay que dar explicaciones, hay que dar los buenos resultados, hay que dar todo aquello que sea necesario, pero no podemos ser la parte siempre escondida de la que políticamente no somos rentables y muchas veces es más producto de la falta de valentía de la defensa por parte del político del ámbito privado que una realidad.
3: Muy bien, pues una reflexión interesante, que esta mañana va a ser muy de salud y sanidad en nuestro país. Agradezco, Carlos, y ya tiras viniendo por aquí de vez en cuando como expresidente de ASPE y como expresidente también de la Comisión de Sanidad de la COE, que es una visión muy, muy interesante la que nos puedes aportar. Un abrazo muy fuerte, encantado de saludarte.
7: Magnífico fin de semana a todos y encantado de saludaros a todos.
3: Gracias. Olga, desde, me imagino que te pilló en el Hospital Ruber Internacional de Madrid, como gerente, como vocal de la Junta Directiva de SEDISA. ¿Qué balance hacéis, así en resumido, hoy vamos un poquito rápido, Olga, qué balance hacéis del primer año del plan estratégico de SEDISA? ¿Cuáles han sido los principales avances, en tu opinión?
8: Bueno, yo creo que el balance es claramente positivo. El primer año de un plan estratégico no debe de medirse solo por el número de iniciativas puestas en marcha, sino un poco por saber si la organización está avanzando en la dirección que se había marcado, y creo que claramente en SEDISA se ha conseguido. Hemos avanzado en nuestros 5 grandes ejes estratégicos: innovación, liderazgo, gobernanza, transparencia, sostenibilidad y profesionalización, y lo más importante es que esos ejes ya se están traduciendo en proyectos concretos. Vamos muy deprisa y podríamos contar muchas cosas, pero hemos dado, por ejemplo, un paso muy importante en la profesionalización de los directivos con el desarrollo del proyecto de PC de SEDISA, nuestro sistema de certificación, pues que permite evaluar y certificar competencias directivas. Hemos impulsado la inteligencia artificial aplicada a la gestión sanitaria y la gestión basada en valor, y hemos reforzado nuestro trabajo en sostenibilidad. O sea que yo creo que es un año de consolidación y de transformación, y ha sido un gran año.
3: Y además puedo anunciar a todos los oyentes que estaremos, Valor Salud estará en el gran Congreso Nacional de Hospitales y Gestión Sanitaria en Palma de Mallorca, que me imagino que estáis preparando ya a un nivel de contenidos, en un congreso que es, yo siempre lo he dicho, muy oportuno, Olga.
8: Sí, absolutamente. O sea, yo creo que se consolida como el único gran punto de encuentro de referencia de la gestión sanitaria en España, con 5 décadas de crecimiento en participación y aportación de valor. El último congreso fue un éxito, las jornadas de Toledo de este año también lo fueron. Y bueno, invito a todos, esta cita es el 10 al 12 de marzo de 2027 y lo hacemos bajo el lema de salud 5.0, ¿no? De creamos presente y construimos futuro.
3: Muy bien, pues Olga, encantado de escucharte y sabes que te aprecio mucho, ¿eh?
8: Más gracias, igualmente muchas gracias por invitar a SEDISA a vuestro magnífico foro.
3: Muchísimas gracias. Olga Gines, vocal de la Junta Directiva de SEDISA y gerente del Hospital Ruber Internacional de Madrid. Este jueves ayer se celebraba el Día Mundial de la Prevención del Suicidio, una fecha con datos muy interesantes. La Organización Mundial de la Salud habla de empezar la conversación, un llamamiento a romper el silencio, al estigma que todavía rodea esta realidad. Ángel Luis Rodríguez, ¿cómo estás? Muy buenos días, bienvenido.
9: Hola, ¿qué tal? Buenos días.
3: Muy buenos días. Es responsable de salud mental del sindicato AMIT y los últimos datos del INE hablan de 3.808 suicidios en España durante 2025. ¿Cómo debemos interpretar, qué es lo que más me interesa en estos próximos 2 minutos de estar contigo, cómo debemos interpretar estas cifras? ¿Es una realidad que mejora, se estanca o sigue empeorando, Ángel Luis?
9: Bueno, pues por suerte, aunque 3.808 nunca es una buena cifra, pero siempre es mejor que los 4.227 que tuvimos en el pico máximo, que fue durante la pandemia, después del año 2022, fue el pico máximo y fue muy preocupante porque estuvo yendo en ascenso durante bastante tiempo. Ahora mismo algo ha disminuido, con lo cual algo nos alivia, pero sigo diciendo, son una cifra muy alta y que tenemos que hacer algo de forma muy proactiva para disminuirla.
3: Preocupa especialmente el aumento de casos, ¿no?, entre adolescentes y jóvenes.
9: Sí, mucho, efectivamente, son muchos.
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20: Son las 11 de la mañana, hora central europea, las 10 en Canarias.
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20: Buenos días, Financial Times desvela que el ministro de Exteriores de Irán se va a reunir el lunes con sus homólogos de los países del Consejo de Cooperación del Golfo en Omán para abordar un acuerdo sobre el tráfico marítimo en Hormuz. Irán y Omán ultiman un pacto provisional que contempla establecer un corredor para el tránsito de buques comerciales por el estrecho, de forma que las embarcaciones entrarían por aguas iraníes y saldrían principalmente por territorio omaní. Por cierto, que la Agencia Internacional de la Energía advierte de que el déficit de suministro mundial de petróleo se agravará en 2026 por el retraso en la normalización de los flujos del Golfo. La demanda caerá en 2,5 millones de barriles diarios este año, lo que es una revisión a la baja de 940.000 barriles respecto al mes pasado. También señala que se impulsará al alza el precio de los carburantes. Mientras tanto, las bolsas continúan una semana, la última sesión, con subidas enmarcada por la tensión en Oriente Medio y ese fuerte repunte del crudo. Además, esta tarde se conocerá el IPC de Estados Unidos, referencia clave para la Fed. En Capital Radio, el socio director de Wellcome Asset Management, Gregorio Llega, reconoce que la crisis en el mercado de bonos planea interrogantes sobre su posible contagio a la renta variable. Explica que se debe en parte a las grandes emisiones de las tecnológicas. No descarta que en un futuro no muy lejano los bancos centrales se vean obligados a actuar.
21: Dentro de unos meses tendremos otra vez compras por parte de los bancos centrales. Es decir, la única, pero no va a ser ahora, ¿por qué? Porque la única manera que tiene un banquero central de intentar meter presión al político para que reduzca el déficit es que los mercados le metan presión al político. Entonces, es la manera, cuando está tensionado tal, dice, lo que nos hicieron a nosotros, vamos, lo que le hicieron, por ejemplo, a los países periféricos. Vale, yo te compro deuda, pero antes tú tienes que arreglar tu casa. Y la casa se llama déficit público.
22: Los inversores...
20: Advierte de que con los tipos americanos cerca del 5% y la referencia alemana y francesa a niveles del 4,4% se debería trasladar a los mercados esa tensión, pero no se nota todavía. La responsable de fondos de inversión mixtos en Santander Asset Management, en Nerea Heras, advierte del incremento de la inflación.
22: Los inversores y las personas, y con razón además, empiezan a tener miedo que la inflación que puede venir por el aumento de costes de energía se empiece a reflejar en otros ámbitos de la economía, ¿no? Lo que llamamos los efectos de segunda ronda. Esto no está pasando por ahora, pero no es de descartar que pueda pasar, y de ahí la importancia y la relevancia de los datos de IPC en Estados Unidos, también en la eurozona, de qué van a hacer los bancos centrales. Entonces se está poniendo muy nervioso sobre todo a la parte de los bonos, pero además a la parte de los bonos de los cortos plazos.
20: El ministro de Agricultura, Luis Planas, asegura que le encantaría que la firma que compre la empresa de óleo sea una entidad española. En una entrevista a EFE se ha referido así a esta situación.
23: Yo creo que lo importante es asegurar, primero, la continuidad industrial de lo que supone hoy de óleo y de sus instalaciones en España. Y, en segundo lugar, el respeto a los intereses de nuestro sector olivarero y de nuestros productores. Estos son los parámetros de mi posición y es difícil ir más allá ya digo, sin intervenir directamente.
20: Y las principales organizaciones médicas han acordado convocar una huelga indefinida en toda España a mediados de octubre contra la reforma de estatuto marco del Ministerio de Sanidad. En Valor Salud, la secretaria general del sindicato AMIC, Ángela Hernández, dice que están dispuestos a negociar.
2: La mejor noticia sería que dentro de unas semanas nos pudierais invitar de nuevo para decir que hemos llegado a un acuerdo. Los médicos y los facultativos somos razonables. Sabemos que no se va a cambiar el sistema de un día para otro. Pero también somos muy realistas y sabemos que si no se inician esos cambios de una forma que la profesión se lo crea, después de la pandemia se ha producido una ruptura del contrato social entre los médicos y la sociedad.
19: Claves del mercado.
20: El IBEX sube un 0,7%, 19.797 puntos, medio punto París y Frankfurt, el Eurostoxx 50, un poquito más, otro 0,6 a 6.305 puntos. En el IBEX destaca la subida de Mapfre del 1,5, del 1,3 Santander y Sabadell, la mayor caída del 0,8 para Enagás. El euro dólar baja a 1,1607.

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1: Bienvenidos un viernes más a la magia de la publicidad en Capital Radio. Les habla Juan Manuel Urraca. Hoy tenemos con nosotros a Juan Carlos Fuster, director de marketing de Lenovo. Bienvenido, Juan Carlos.
2: Muchas gracias.
1: Bienvenido una vez más, además, a estos micrófonos. Juan Carlos, estamos en el primer día de la celebración del Gran Premio de Fórmula 1 en el Madrid, este circuito nuevo de Madrid. ¿Qué significa para Lenovo Iberia ser patrocinador oficial de este campeonato del mundo y estar hoy en Madrid?
2: Bueno, ya sabes que llevamos bastantes años con Fórmula 1. Desde enero del año pasado, el 25, somos el Global Technology Partner y además con Motorola somos también patrocinador principal. Esto significa que tenemos un alcance mundial inmenso, casi 1 billón de personas, y aparte estamos presentes en más de 180 países gracias a este deporte de motor. Para nosotros, como Lenovo España, es muy importante pasar a tener 2 grandes premios en España, tanto Barcelona como Madrid, y va a ser un impulso muy grande.
1: Oye, la marca ya tenía una potente experiencia previa con el patrocinio de Ferrari, me refiero respecto a no solo a motor en general, en concreto en la Fórmula 1, esto hace ya unos años. ¿Es comparable aquel patrocinio con el actual en términos de reconocimiento de marca o de actividad, digamos, alrededor del patrocinio? Porque siempre se habla de la activación de los patrocinios, ¿no? Cuéntanos un poco cómo se diferencia este de aquel.
2: Estar con la escudería fue un paso muy bonito e importante, pero estar con la organización ya es un paso muy diferente. Además, la organización da soporte a todos los equipos, es decir, todos los datos que preparan todos los monoplazas, que se recogen a través de los sensores, los gestiona la Fórmula 1, no el equipo. Y luego se le mandan al equipo, pero de primera los coge la organización. Y además, dar soporte tanto en los circuitos como luego en UK es muy importante para la Fórmula 1.
1: Y a nivel de repercusión vuestra como marca, ¿alguna diferencia, algo que nos puedas contar?
2: No podemos separar únicamente Fórmula 1. Ya sabes que tenemos otros patrocinios, como puede ser Ducati, además todas las campañas que hacemos locales y además la propia marca, ¿no? Y los equipos que lanzamos. Pero sí que podemos decir que somos número uno. Es un dato indiscutible y es un claro reflejo de las diferentes palancas que estamos activando año a año y que estamos apostando por ellas.
1: Pues vamos a hablar de esas palancas. ¿Qué acciones lleváis a cabo alrededor de un patrocinio como es este de la Fórmula 1, digamos, en el circuito y alrededor?
2: Vale, punto número uno. Tenemos obviamente visibilidad, tanto en el circuito como en televisión, como en todo lo que hay alrededor de contenidos. Por otro lado, le damos toda la tecnología que necesitan. Al final ellos necesitan montar centros de datos en todos los circuitos. A lo mejor en un circuito se está desmontando, en el siguiente se está montando. Y luego además tienen su oficina central donde necesitan recoger todos esos datos y tratarlos, porque así optimizas más y no viaja todo el equipo. Entonces tenemos ahí una palanca muy importante. Luego, ¿qué más hacemos? Durante todo el año estamos activando. Nosotros a nivel local activamos con simuladores, activamos con medios, tenemos viajes a Inglaterra para que conozca prensa y clientes cómo se usa la tecnología. Luego, de entre los grandes premios, también vamos con clientes, vamos con prensa, vamos con influencers y activamos ahí. Conocen qué hace realmente Lenovo, que vean que no es solo un logo que estamos poniendo, que lo podría hacer cualquiera, ¿no? Y luego, por otro lado, tenemos un montón de proyectos en los que nos apoyamos en Fórmula 1 y nos sirve para entrar en otro tipo de negocios o de empresas en las que no estábamos, ya que si la Fórmula 1 confía en nosotros, imaginaros el resto.
1: Oye, ¿y cómo es la activación del patrocinio en cuanto a actividades paralelas? Y ahora me refiero más a los consumidores. ¿Cómo se refleja de cara a vuestra actividad de promoción y ventas hacia el consumidor?
2: Vale, nosotros, todas las marcas, te diría, estamos notando un incremento en tráfico en Madrid muy grande. Pensad que hay Champions esta semana, el martes, y además hay Fórmula 1. Pero hay más gente viniendo por la Fórmula 1 que por Champions. Y además es un público muy diferente, de un capital y un poder de inversión mucho más grande. Y además nos estamos posicionando dentro de un deporte muy importante. Por otro lado, todo el año se activa, no dejamos de activar ni de pensar en ello. Las carreras se siguen, estén en China, estén en España o estén en Dubái. El que le gusta la Fórmula 1 sigue la Fórmula 1. Y además en todos los resúmenes que pueda haber en noticiarios sale la Fórmula 1 100%. Con lo cual los impactos los tienes garantizados, sea en tu país o no.
1: Oye, y en el caso concreto de la repercusión para el negocio en España, ¿nos puedes evaluar los resultados obtenidos en reconocimiento de marca y ventas?
2: A ver, tenemos datos muy concretos, pero sí que se notan muchísimo este tipo de inversiones. También yéndome a la parte de Ducati, que me parece muy importante, ya que tenemos un español en el equipo, que Marc Márquez haya entrado dentro del equipo, ha sido un gran paso para nosotros en España, menos para Italia. Y ahora que el año que viene vamos a tener a Pedro Acosta, un segundo español dentro del equipo, va a ser todavía más grande, además de haber estado ganando mundiales en los últimos años.
1: Y en cuanto a lo que te preguntaba, Juan Carlos, ventas.
2: Ventas puras y duras. Somos número uno. Tenemos muy bien posicionadas nuestras gamas premium. Tenemos, aparte, muy buen portfolio. En tablets estamos entre los dos primeros también en la parte de Android. Entonces, creo que no hay dudas sobre la capacidad que tenemos. Aparte, estamos en periodo de back to school, de vuelta al cole. Hay muchísimas ventas. Viene Black Friday. Va a haber muchísimas ventas. Después de eso viene Navidad. Todavía más. ¿Qué pasa? Estamos en el trimestre más importante del año.
1: Oye, ¿y qué implica para un fabricante aportar tecnología a una competición tan sofisticada en computación y en comunicaciones, como es el mundo del motor? Y ahora hablamos ya, como decías antes, tanto de la Fórmula 1 como de la parte de motos del equipo Ducati, del que también sois patrocinado.
2: Vale, para empezar por Fórmula 1, tenemos 11 equipos. Entre todos los equipos son 650 teras de datos en un fin de semana. Esos datos hay que tratarlos, hay que recogerlos, hay que enviarle a cada equipo los suyos, que esos equipos los puedan tratar. Además, esos datos se utilizan para televisión. Esos datos son los que luego te dicen la velocidad, las revoluciones, las fuerzas G. Todos esos datos son datos cribados que hemos recogido y que hemos enviado tanto a la televisión como a los equipos. Con lo cual, imaginaros la importancia aquí, tanto en seguridad como en la gestión del dato. Luego, por otro lado, yéndonos a cada monoplaza, 8 teras por fin de semana. Es gigante el volumen de datos y hay que tenerlos muy bien clasificados, ordenados y cribados. Luego, obviamente, todo esto se hace con nuestros equipos, tanto PCs como pantallas, como servidores y además con técnicos. Y esto no puede fallar. Es decir, si esto falla, se estropea la emisión, se estropea la experiencia tanto del usuario que está en pista como del usuario que está desde casa viéndolo. Y esto no es imposible para nosotros.
1: Porque, por lo que te he entendido entonces, los centros de datos los gestionáis vosotros directamente.
2: Los centros de datos son nuestros y se instalan cada fin de semana en cada circuito.
1: ¿Y los técnicos son vuestros?
2: Los técnicos son un mix que tienen apoyo nuestro en caso de problemas y tienen un mix suyo también.
1: Interesante. Y comentabas que esos datos son los mismos que cuando vemos una retransmisión, pues como decías, en China o en Estados Unidos o donde sea, lo vemos por televisión, esos datos que se han recogido.
2: Son datos cribados, son datos filtrados para obviamente no quitar una ventaja competitiva a ningún equipo, pero son los datos que experiencia la gente que está viendo en televisión este deporte, son esos datos que están recogidos con estos sensores.
1: Oye, a nivel de marketing y publicidad, ¿cómo es el mix de medios actual de Lenovo en España?
2: Lenovo fuera de los deportes, tenemos un mix bastante completo, nos apoyamos en todas las palancas, nos apoyamos tanto en Below the Line como en Above the Line, nos apoyamos también en tienda, es muy importante la parte de retail y aparte tenemos una parte muy importante que es el B2B para nosotros. Entonces tenemos una parte de público que son concursos, que hay que entrar en ellos, hay que hacer una oferta correcta y al final saber los diferentes valores que se tienen en cuenta a la hora de decidir y saber pujar por ellos. Luego, por otro lado, tenemos la parte de consumo, muy importante, muchísima presencia en tienda, muchísimos promotores, un mix de producto interesante, que el consumidor pueda decidir qué quiere, cuándo quiere y cómo lo quiere, y tener un producto adecuado para ellos, identificar qué agujeros hay en el mercado e intentar taparlos para tener lo que buscamos.
1: Oye, ¿y se ha modificado, a consecuencia de la celebración de esta carrera en Madrid, el mix de medios cuando planificáis en un periodo como este, que puede ser la carrera de Barcelona o en este caso que estamos hoy viernes estrenando el circuito Madrid?
2: Yo te diría, vamos un poquito atrás, venimos del Mundial, ha sido un

0: Oye, ¿y cómo estáis promocionando en general la actividad en las competiciones de motor? Ya nos has comentado un poco también sobre Ducati, pero hacéis más cosas todavía.
1: Hacemos más cosas, también apoyamos algunas cosas locales, como puede ser World Race y Drift Spain, también les damos la tecnología, también hacen sus streamings, también tienen sus jueces, también tienen sus actividades en pista, y todo esto también han decidido apoyarse en nosotros. Entonces le damos los equipos adecuados que necesitan para este tipo de actividades, y es una competición que empezó hace 4 o 5 años y está cogiendo un ámbito muy fuerte. Además, World Race es el evento más grande que hay de motor ahora mismo en España, y también se apoya en nosotros. Gestionar más de 10.000 personas que tienes en un circuito en un día no es fácil. Obviamente no es el volumen de MotoGP o es el volumen de Fórmula 1, que son 80, 100, 120 mil personas, pero es lo siguiente después en el ámbito más amateur.
0: Y sobre todo en España, que bueno, tenemos mucha afición al motor, pero es verdad que tampoco hay tantas competiciones de ese nivel. Me refiero a mucha competición local, pero no de ese nivel. Hoy, en cuanto a actividad en los entornos digitales, que parece que sigue siendo en lo que la mayoría de los fabricantes, vamos a decir, seguís volcados, cuéntanos un poco qué estáis haciendo ahora mismo o qué es tendencia para vosotros.
1: Ligado a Fórmula 1, no sé si lo sabes, que firmamos acuerdo con el videojuego de Fórmula 1 de Sim Racing, y aparte hay una competición. Entonces Lenovo también entró ahí, dando equipos y demostrando que fuera de la Fórmula 1 como competición, también tenemos otro core, que es Legion, que es la parte de gaming, y somos muy fuertes en ello. Y está quedando demostrado. También estuvimos en los mundiales de videojuegos que hubo hace un mes, dando equipos, dando todo. Con lo cual, la tecnología vuelve a ser nuestra. Volvemos a demostrar que podemos hacerlo. FIFA, volvemos a demostrar que la tecnología es nuestra. ¿Qué hacemos en online? En nuestras actividades, valoramos mucho el offline, porque al final somos un país que estamos en la calle y creemos que es muy importante, pero también valoramos mucho el online. Entonces nos apoyamos en medios digitales, nos apoyamos en influencers, nos apoyamos en campañas de paid, nos apoyamos también en nuestros propios medios que tenemos, ya de por sí. Entonces, con todo esto 360, atacamos a los diferentes tipos de consumidor y a los diferentes momentos que pasan en su día, de una forma o de otra.
0: Oye, en cuanto a redes sociales, ha ido por rachas, digamos, la cosa, ¿no? Ha habido épocas en las que, bueno, pues, empezó Facebook, pero evidentemente le pasaron por encima, pues, Instagram y ahora TikTok también. Otras, ¿tenéis alguna especialización por tipo de consumidor o utilizáis todas más o menos de la misma forma? Cuéntanos si hay alguna especialización, sobre todo por nicho de mercado, ¿no?
1: Hay diferentes redes sociales, hay diferentes públicos en cada red social y hay diferente tipo de contenido en cada una de ellas, aunque sea el mismo público. También, por ejemplo, te vas a TikTok, mucha gente del joven lo usa, pero mucha gente más madura también lo usa y está enganchada a ello. Luego, para mí, creo que hay que ab abrir otra puerta aquí. Tenemos ChatGPT y varios, los LLMs, y aquí también te tienes que posicionar y tienes que seguir una estrategia de posicionamiento y deberías de ser número uno. Y debe haber una estrategia detrás para ello. Tienes que crear una serie de contenidos y tienes que activar una serie de palancas. Y eso también lo estamos haciendo. Al final, los usuarios actuales, jóvenes, toda la generación Z, buscan ChatGPT. No buscan Google, no buscan nada. Buscan ChatGPT o en TikTok. Si no estás en ninguna de ellas, estás muerto.
0: Sí, esto es una tendencia que venimos hablando ya hace unos meses, porque parece que la búsqueda tradicional de los buscadores, en general, no voy a nombrar ninguno, en general, está cayendo en favor de esas herramientas de inteligencia artificial que al final nos dan más contexto, por decirlo de alguna manera. ¿Cómo trabajáis esto? ¿Lo hacéis internamente? ¿Os apoyáis en algún tipo de agencia o de partner externo para trabajar esto? Porque, por lo que me comentáis todos, no es fácil tampoco.
1: No es fácil, hay una parte orgánica que ya tenías de posición y ya deberías de estar más o menos bien posicionado siendo una marca número uno, pero luego hay una estrategia aparte. En este caso nos apoyamos en una agencia que yo conocía de hace años y que consideré que para este proyecto eran muy importantes. Tanto su CEO está muy metido en este mundo como el equipo que tiene, confío plenamente en él. Empezamos hace 2 o 3 meses y vamos viendo cómo estamos mejorando todavía más. Aún siendo número uno en la gran mayoría de las búsquedas que podías hacer, en un 70 y pico % de ellas éramos número uno y ahora estamos ampliando todavía más ese porcentaje.
0: Entiendo que es importante para hacer branding también, ¿no? Para que apoye el branding.
1: Obviamente, aunque no vayas a vender, a lo mejor en esa búsqueda, que salgas número uno constantemente para el consumidor es muy importante y que vea Lenovo como impacto, sus submarcas, es importante y sí que hay una credibilidad detrás, ya que esto no es una única forma.

0: sino que son muchas fuentes que se recogen para posicionarte.
1: Oye, vamos a hablar un poquito de medios convencionales. Has mencionado un poco antes que estáis en offline también y que, como decías, que en España, sobre todo, estamos mucho tiempo en la calle. El verano cada vez es más largo con esto del cambio climático y es verdad que cada vez vemos más el medio exterior, sobre todo. Cuéntanos un poco, ¿qué hacéis en exterior? ¿Qué hacéis en tele?
0: Tele es una palanca que no solemos activar. Sí que la podemos activar en momentos puntuales, sí la que la activamos con retailers, pero no la activamos para branding. Por ejemplo, exterior la podemos activar para conversión o para branding. Sí que toda la parte de tienda la activamos obviamente para conversión y cada vez tenemos más presencia de tanto en los principales retailers como en los retailers. Entonces, creo que tienes que encontrar un buen mix, creo que tienes que saber hacia dónde vas y creo que tienes que saber cuál es la importancia y a qué te diriges con cada tipo de soporte y lo que quieres comunicar. Por ejemplo, ahora tenemos parte de exterior con Fórmula 1, pero esa parte de exterior va apoyada a un equipo. Cuando llegue Black Friday o llegue Navidad, elegiremos otro tipo de formatos y para comunicar otro tipo de cosas, obviamente más enfocada a conversión.
1: ¿Hacéis mucha diferenciación entre lo que es la promoción, el trabajo de promoción de los productos o de la división B2B de todo lo que es consumo?
0: Sí, hay una diferencia clara y abismal. Son diferentes marcas. De hecho, por un lado tenemos Zimpad y todas las derivadas de Zinc y por el otro lado, por la parte de consumo, tenemos todas las gamas de consumo que pueden ser Yoga, que puede ser Ideapad, que puede ser Legion, que puede ser Lock. Entonces, la diferenciación es clara. Creemos que las empresas deben apoyarse en toda la parte de Zinc. Tenemos Zinbook para pymes, tenemos Zinkpad para las grandes empresas y creo que tenemos un producto muy característico para la parte de B2B. Luego, para la parte de consumo, tenemos para todos los presupuestos y todo tipo de usuarios. ¿Que quieres algo super premium? Tienes Yoga. ¿Que quieres algo gaming? Tienes dos tipos, Lock para entry o tienes Legion si ya tienes más poder adquisitivo o buscas otro tipo de cosas. Luego, ¿que quieres algo más mainstream? ¿Que algo que puedas usar en tu día a día sin desembolsar una gran cantidad? Tienes Ideapad. También tienes lo mismo en tablets. Tienes tablets de entrada y tienes tablets premium. Tienes todo el portfolio para decidir qué necesitas y qué quieres hacer.
1: Oye, ¿y cómo está posicionado dentro de lo que es el gaming? Sacasteis también una consola, ya hace unos años, presentasteis una consola en IFA, creo que fue hace unos años. ¿En España cómo está evolucionando ese tipo de producto?
0: En España lanzamos dos consolas, igual que en muchos otros países, la Legion Go 1 y la Legion Go 2, aparte de luego otros modelos que había entre medias, y la Legion Go 2 agotamos existencias. Teníamos unas previsiones y las excedimos. Era un producto magnífico y cuando volvimos a traer unidades se volvieron a agotar. Es decir, es un mercado que cuando lanzas un producto de verdad y que el mercado esté interesado, están dispuestos a invertir en él. Entonces tienes que encontrar qué producto y tienes que encontrar tu público. Y si lo encuentras y lo comunicas bien, pues realmente llegará a buenos volúmenes.
1: Oye, a nivel de ordenadores en el mundo del consumo, hubo un momento que parecía que se volcaba todo en el portátil. No sé si sigue siendo así o qué porcentajes tenéis en cuanto a portátiles, en cuanto a sobremesas y un producto intermedio que yo creo que ha tenido mucho éxito también, que ha sido el All-in-One famoso.
0: Nosotros seguimos ofreciendo todo el portfolio. Es verdad que el gran volumen dentro del sector está en portátiles, pero hay gente que busca otro tipo de cosas. Y igual que en gaming buscan otro tipo de cosas. Y hay mucha gente que se hace sus propios ordenadores sobre mesa en el mundo del gaming. También hemos lanzado productos entre medias, como os he hablado de la Legion Go. Luego tienes otros productos, las tablets. Ahora las traemos con teclado porque el precio del ordenador medio ha subido. Hay un encarecimiento de componentes y hemos decidido que nuestras tablets puedan suplir ese gap que hay de precio. Entonces, que no puedes llegar o no quieres llegar a un portátil, tienes una tablet que te va a cumplir seguramente para tus cositas del día a día con un teclado y que puedas funcionar sin tener que llegar al punto de un portátil. ¿Que quieres un portátil? También lo tienes. ¿Que quieres un sobremesa? También lo tienes. ¿Que quieres All-in-One? Lo tienes. ¿Que quieres combinar con accesorios, con pantallas, con todo tipo de periféricos? Tenemos todo lo que puedes necesitar.
1: Oye, estamos en Capital Radio, nuestra audiencia mayoritariamente, aunque todos somos consumidores, como se suele decir, está formada por profesionales, por empresarios. En la parte de B2B, ¿qué destacarías ahora mismo o por qué destaca Lenovo respecto a otros fabricantes?
0: Creo que es un mercado súper competitivo, que se volvió en un momento determinado un producto bastante commodity y que la gente está volviendo a valorar desde la pandemia lo que te puede dar, ya que era un producto que llegó un momento que era indispensable que no fallase. Y en ese momento se dieron cuenta que Lenovo era un socio primordial. Hay muchas empresas que lo han vivido, hay muchas empresas que se han sentido amparadas por la marca y desamparadas por otras marcas. Entonces han visto que Lenovo es un partner en el que confiar, que las personas que estamos detrás de Lenovo estamos ahí para el cliente y que si necesita o tiene un problema, se va a solucionar. Hemos tenido el portfolio adecuado, hemos tenido el precio adecuado y hemos tenido la disponibilidad, que también ha sido muy importante. Entonces, para nosotros ha sido un trabajo, una carrera larga, hemos estado ahí y al final los resultados se ven.
1: Oye, hay una cosa, Juan Carlos, que está en la mente de todos últimamente, que son esos grandes centros de datos, esos grandes centros de procesamiento, no solo por la inteligencia artificial, cada vez necesitamos por la digitalización más centros de datos que den soluciones a todo tipo de empresas, no solo las grandes. Y al final, incluso como usuarios particulares, también estamos tirando, ¿no?, nuestros datos.
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2: Han invertido mucho los últimos años en tecnología para digitalizar todo tipo de procesos. ¿Qué hace diferente a una solución o a la solución de Sponso.com?
3: Yo creo que lo que nos hace únicos es precisamente... hay mucho por ahí que son modelos de buscadores, catálogos. Lo que hemos intentado es cambiar completamente el paradigma. En el mundo de hoy no tienes que buscar. La tecnología debe entender lo que necesitas y te lo tiene que traer. Hemos creado el primer mercado mundial que hace ese macheo inteligente, donde no tienes que buscar, tú esperas y te llegan las ofertas, con tecnología agéntica. Y aquí podría uno pensar que estamos intentando competir con las agencias. Es todo lo contrario. De hecho, hay una versión del producto que solo es para agencias, tanto agencias en el lado marca como agencias en el lado sponsorship, oferta, porque pensamos que es una capacidad nueva, igual que tienes plataformas en programático, en compra de medios, pues para sponsorship somos la plataforma de referencia para que nos usen las agencias.
2: Y entiendo que el enfoque, Marc, es global, me refiero. En España tenemos grandes jugadores en banca o, por ejemplo, en las telecomunicaciones, que tienen negocios pues en toda Sudamérica y en otras partes del mundo. ¿Podrían desde España hacer una contratación de un patrocinio en cualquier país?
3: Correcto. Cuando nacemos, la visión es empezar en local, tratando cada mercado como se merece, y los mercados ahora mismo que vamos a tener a final de año son España, mercado pionero, Estados Unidos, el gran mercado del sponsorship, y México como punta de lanza hacia toda Latinoamérica. Pero la vocación es eminentemente global. Cuando firmamos clientes como La Liga, como FIBA, lo que queremos es darles, abrirles cada uno de los mercados simplemente con una ventanilla única. De pronto, en vez de tener equipos de venta en cada región, en cada país, tienes una plataforma global que te conecta con Asia, que te conecta con Middle East, que te conecta con Estados Unidos, toda Latinoamérica, al alcance de un clic.
2: Oye, ¿y a qué tipo de clientes se dirige esta solución? Y en concreto, Rodrigo, en el mercado español en el que tú estás centrado.
4: Pues, como decía Marc, la verdad es que Sponso es un marketplace que está abierto a todo el ecosistema. Y abierto a todo el ecosistema es que pueden estar presentes desde marcas, propiedades, que son esos lugares susceptibles de ser patrocinados, hasta las agencias que representan tanto a esos lugares patrocinables como a las propias marcas, ¿no? Y de hecho tenemos pues ya un portfolio importante de clientes en España, y empezando por esa parte de las marcas, pues ya son clientes en España agencias tan importantes como Publicis o como Omnicom, ¿no? Entendiendo que al final el aporte de valor que ellos tienen va muy por encima de lo que nosotros podemos ofrecerles, que es un añadido, ¿no? Entonces, tenemos por ese lado en la parte de agencia. En la parte de clientes, pues tenemos clientes directos también, pues como puede ser un Corte Inglés, puede ser Movistar, puede ser Canon. Y después en la parte de las propiedades, tenemos, pues como decía Marc, un portfolio enorme que cubre distintas verticales con mucha importancia en el mundo del deporte y la música, pero que tenemos también pues mundo cultura, etcétera, ¿no? Entonces, por mencionar algunos, pues tenemos a La Liga, tenemos a Parques Reunidos, que entra con sus 14 parques en toda España, tenemos a FIBA, tenemos mucho mundo pádel, tenemos este mundo baloncesto, mundo golf, mundo rugby. Y ahora, pues datos así muy interesantes también es eso, el territorio del mundo del arte o el mundo de la educación. También me viene ahora a la cabeza el IE, es también uno de nuestros clientes. Yo creo que la verdad es que es una gozada porque tener todas estas capacidades es absolutamente inviable en una agencia al uso, y solo lo puedes tener siendo una plataforma digital, porque si no podrías dar servicio a todos ellos, ¿no? Y eso, lo bueno que hace es, como decía Marc, poder ofrecer a las marcas muchísimo más donde patrocinar, donde publicitarse, ¿no?
2: Es curioso, mencionabas el IE, por ejemplo. El IE entiendo que es como, es la parte de propiedad, no de, bueno, no de sponsor.
4: De hecho,
2: podría
4: estar en los dos lados. En este caso está en el lado propiedad, pero podría estar en los dos lados.
2: Podría estar en los dos lados. Bueno, me has respondido ya a la siguiente pregunta, que es si ya tenéis acuerdos con Property, medios o soportes, pero no del todo. Con medios, por ejemplo, ¿cómo estáis en este momento?
4: Pues también estamos ahí. Igual no te puedo dar datos concretos, pero sí estamos muy avanzados hablando con medios tanto sectoriales como medios generalistas.
2: Bueno, podemos dar la primicia de Capital Radio, eso ya, bueno, ya lo digo yo.
4: Pues porque lo dices tú, entonces digo yo, si lo dices tú, entonces estamos todos tranquilos. No, pero digo, estamos en muy buenas conversaciones con importantes medios, como ha mencionado también Marc. Uno de nuestros accionistas es Emilio Azcárraga, que viene del mundo de los medios y obviamente es uno de nuestros focos en property más interesantes, ¿no? Porque además tú no eres ajeno a esto, en el mundo de los medios cada vez es más 360, o sea, es decir, los que erais radio, ahora sois radio, eventos y algo más, a los que eran prensa, pues pasa dos veces lo mismo, y tenemos incluso grupos que se basaban en el mundo de la televisión, que ahora lo tienen absolutamente todo, ¿no? Con lo cual esta pata del sponsorship, del patrocinio, es algo interesante porque viene a cubrir, a complementar algo más dentro del mundo de los medios.
2: Oye, concretando un poco en cuanto a la operativa, ¿no? ¿Qué tipo de costes tiene para los que ofertan su inventario en la plataforma?
4: Pues lo que hemos hecho ha sido replicar el modelo que existe en el mundo offline. Y en el mundo offline, cualquier agencia de patrocinio a su cliente, a un festival de música, a un equipo de fútbol, le cobra un fijo y un variable. Ese fijo pues puede estar en los 4.000, 5.000, y el variable pues suele rondar desde el 20 hasta el 15, 10, 12. Hemos llevado esto a la mínima expresión que te permite el mundo digital, y a día de hoy en Sponso hay una parte fija, que es una membresía de 199 euros al mes, y después tan solo cobramos un 5% del éxito de esas operaciones, que está muy lejos de lo que se está cobrando en el mundo offline, con lo cual somos muy competitivos en ese aspecto y permitimos el hecho de que no solo haya grandes transacciones, sino que pueda haber desde, que de hecho esa es otra de las peculiaridades, es decir, dentro de Sponso manejamos activos que pueden estar en los millones hasta activos que pueden estar en, de hecho hemos vendido alguno de 700 euros y nos encanta que sea así, porque al final este negocio va de ese volumen y de esa capacidad, de una palabra que me gusta mucho y que cuando Marc vino a contarme Sponso, que es democratizar el mundo del patrocinio. Y democratizar significa que cuando hablemos de patrocinio no solo pensemos en los grandes, no solo pensemos
2: en los de millones,
4: en Telefónica, claro, Iberdrola, sino que podamos pensar en que cualquier pyme tiene su posibilidad de patrocinar, ¿no? Y Sponso trata de abrir los ojos en ese sentido.
2: Te preguntaba por el coste para los que ofrecen su inventario y las empresas que compran esos productos o servicios, los patrocinadores, ¿qué tipo de relación tienen con Sponso.com o qué costes tienen? ¿Cómo es la operativa?
4: Pues la operativa es similar a lo que pasa en el mundo offline. Es decir, a ver, en este caso, para que sea una relación equilibrada, tanto el lado oferta como demanda paga una membresía, pero que insisto, es algo absolutamente simbólico, estamos hablando de 199 euros, y en el caso de las marcas o las agencias que representan a las marcas, no tiene ya más coste que ese. Es decir, en cualquier transacción quien paga es el lado de la property, con lo cual bueno, de hecho, puedo decir ahora que estamos en una fase de apertura dentro del mercado español, estamos abriendo la posibilidad de que los clientes que se incorporan ahora disfruten de 12 meses gratuitos, con lo cual las marcas, la buena noticia para las marcas es que durante 12 meses su coste va a ser cero.
2: Pueden entrar y brujulear, como suele decir, a ver qué hay, qué posibilidades hay, sin coste. Oye, tenemos que hablar un poquito de marketing y publicidad. ¿Cómo estáis promocionando la plataforma? ¿Qué estáis haciendo aquí en España?
4: Pues mira, estamos. La verdad es que decidimos empezar con un perfil bajo porque queríamos trabajar muy mano a mano, muy codo con codo con los clientes, teniendo reuniones muy, muy personales e incorporando a aquellos clientes que de verdad creyesen en Sponso y no entendiesen bien, ¿no? Ya hemos cubierto esa fase y ahora hemos iniciado ya nuestra primera campaña digital, y estamos también iniciando nuestra primera campaña de PR para empezar a darnos a conocer. Dentro de eso, pues se nos presentaba una oportunidad que yo creo que era bastante lógica e irrechazable, que era el hecho de estar presente dentro de los premios nacionales de marketing en una edición tan especial como los 18 años y pudiendo patrocinar el premio al mejor patrocinio en España. Era algo pues que sí estaba hecho como anillo al dedo, ¿no? Y bueno, pues digo, muy contentos de momento con ese tipo de acciones. Obviamente nos queda mucho camino todavía por recorrer, pero creemos mucho en que esto tiene que ser una combinación entre el digital, porque somos puramente digital, y después que eso es lo cuantitativo, y en lo cualitativo, pues estar muy pegados también en el hecho de poder seguir teniendo esa face to face, esas reuniones con clientes quizá pues de más envergadura, ¿no?
2: Marc, a nivel más global, ¿qué habéis hecho? Cuéntanos alguna campaña, alguna experiencia que hayáis tenido en cuanto a promoción de Sponso.com, por ejemplo, en los Estados Unidos.
3: Pues mira, empezamos los dos mercados norteamericanos, que es USA y México, justo después del verano. El modelo va a ser similar. Esto es una fiesta donde tiene que haber marcas y propiedades. Estamos acumulando esta oferta y esta demanda. A partir de ahí lanzamos y seguiremos un modelo muy similar. Hemos cerrado, no puedo contarte nada todavía, pero hemos cerrado un gran acuerdo estratégico en cada uno de los dos países y será la puesta de largo. Y a partir de allí, esto va de convencer a gente de que esta es la plataforma que va a reinventar todo el mundo del patrocinio. Y van a venir todos por medios y canales muy, muy digitales. Así es como lo enfocamos.
2: Bueno, pues muchísimas gracias, Rodrigo Ron, director de Sponso.com en España, y Marc Alba, CEO y fundador de Sponso.com, por haber estado en esta mañana de viernes con nosotros en La Magia de la Publicidad en Capital Radio. Y nosotros hacemos una breve pausa y continuamos.
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2: Hoy tenemos con nosotros a Yentel de la Torre Recio, directora de comunicación corporativa de Redegal. Bienvenida, Yentel.
6: Muchas gracias, un placer estar aquí.
2: Bueno, cuéntanos, ¿qué es Redegal? ¿En qué mercados opera? ¿A qué grupo pertenece? Un poco para situar a la audiencia sobre lo que es Redegal.
6: Sí, mira, pues Redegal es una Smart Digital Company que cotiza en BM Growth, tiene un origen gallego, pero bueno, hemos ido creciendo, hace 22 años que nacimos, hemos ido creciendo y operando en diferentes mercados. Ahora mismo nos encontramos en España, en Portugal y en México y contamos con más de 130 profesionales. ¿Qué hacemos exactamente? Pues es muy interesante estar aquí contándolo precisamente en La Magia de la Publicidad, porque Redegal representa ese cambio que está viviendo esta industria. Nosotros al final tenemos un enfoque muy diferente al de una agencia tradicional, porque el modelo de agencia tradicional lo que hace realmente es que te vende horas, campañas. Nosotros creemos que eso se queda pequeño para las marcas. No somos una agencia al uso. Nosotros lo que somos y como nos definimos es una empresa de transformación de servicios y operaciones en producto digital. Es decir, para que se entienda mejor, donde una agencia te entrega una campaña, Redegal te entrega un sistema conectado, estrategia, tecnología, datos, activación, todo esto funcionando conjuntamente y obviamente ahora mismo y sobre todo en el momento en el que estamos, se impulsa con inteligencia artificial y métricas de negocio reales. Al final, el principio que resume todo lo que somos es Digital Works when everything connects. Es decir, lo digital solo funciona cuando todo conecta, no se puede trabajar de manera separada, sino conjuntamente. Ahora mismo contamos con más de 300 clientes de todo el mundo, desde pymes hasta grandes multinacionales que cotizan en las principales bolsas.
2: Oye, ¿y cómo hacéis vuestro marketing y publicidad? ¿Cómo hacéis la promoción de vuestra propia empresa y vuestros servicios?
6: Pues mira, me gusta mucho la pregunta porque la respuesta es coherente con lo que somos. Hacemos realmente lo que recomendamos a nuestros clientes. Es decir, no compramos visibilidad, lo que tratamos es de construir posicionamiento y credibilidad. Pero yo soy firmemente defensora de que nuestro mejor marketing, ya no solo nosotros, debería ocurrir en todas las empresas, es lo que entregamos. Es decir, si tú tienes al cliente contento, mejoran sus métricas, cuando el producto que hemos construido juntos funciona, eso te trae sin duda al siguiente cliente, porque el boca a boca, especialmente en el mundo B2B, es la herramienta más poderosa, pero ojo, no es suficiente, ¿no? Más allá de ello, nosotros apostamos mucho por el thought leadership, es decir, el liderazgo, de pensamiento. ¿Qué implica eso? Pues estar en conversaciones como esta en la que estamos ahora mismo, o participar en los foros pues donde están tus clientes, o el talento que quieres atraer, o crear contenido con criterio en LinkedIn, ojo a esto, LinkedIn blog, no comunicar por comunicar, sino crear contenido de valor. Y luego, por supuesto, en nuestro caso está el hecho de cotizar en BM Growth. Eso implica una transparencia, un rigor y te da una visibilidad que te otorga una credibilidad que ninguna campaña puede comprar. Así que a nivel general, nosotros lo que hacemos es practicar lo que predicamos. Este digital works when everything connects, ¿no? Y eso aplica también a cómo comunicamos nosotros.
2: Hablando de esa comunicación, en el sector digital hay muchas empresas que a veces descuidan su propia comunicación. ¿Por qué crees que pasa esto y qué impacto se aplica de esa mala comunicación al propio negocio de las empresas?
6: Pues sí, por desgracia ocurre bastante. A los profesionales de la comunicación, por supuesto, es algo que nos da mucha rabia, pero si te paras a analizarlo hay una razón muy humana detrás. Porque cuando trabajas todo el día resolviendo el negocio y la visibilidad de otros, pues la tuya, digamos, que queda para mañana y hay veces que mañana pues no llega. Entonces, eso es algo que, por supuesto, hay que solucionar y también desde dirección de las compañías tienen que hacerse la idea de ello y tomar medidas, ¿no? Luego también hay algo muy estructural que ocurre en las compañías que construyen su comunicación sobre relaciones personales, es decir, sobre la reputación del fundador, sobre el boca a boca. Esto no está mal, pero no es suficiente. Siempre hay que ir más allá. Cuando quieres escalar, cuando quieres atraer talento, cuando quieres que el mercado te entienda sin necesidad de que estés en todas las reuniones explicando lo que eres, ahí la falta de comunicación te pasa factura. Entonces, el impacto de esto es enorme y muchas veces es invisible. ¿Qué ocurre cuando no tienes una comunicación correcta? Los clientes no te consideran porque ni siquiera saben bien lo que haces, el talento prefiere irse con la competencia porque tiene, pues eso, es más popular, les da mejor currículum, o los inversores pues es que no te entienden. Entonces, al final la comunicación propia no se trata de un lujo, es una infraestructura de negocio y en Redegal lo hemos vivido. Después de 22 años en el mercado, este año estamos trabajando mucho en ello, construyendo de forma consciente el relato de lo que somos, nuevos, porque, como digo, el mercado en 22 años desde que nacimos ha cambiado mucho y nosotros también. Y necesitamos alinear ambas cosas, que vayan de la mano y bueno, y que tengan un sentido. De hecho, esta entrevista pues forma parte de ello.
2: Oye, hablas mucho de comunicación y de ese sentido de la comunicación, pero en vuestro caso hay un factor añadido, ser una compañía cotizada. ¿Cómo cambia eso la forma de comunicar? ¿Se puede seguir siendo creativo y construir marca cuando tienes que responder a los inversores y sobre todo en los temas de regulación, las, digamos, las barreras que hay a la hora de comunicar cuando eres una empresa cotizada?
6: Sí, a ver, al final cotizar añade una capa de responsabilidad que lo cambia todo. Te exige mucho, pero bien entendida es una ventaja enorme y hay que aprovecharla. ¿Qué es lo primero que cambia? Pues la exigencia de coherencia. Al final, cuando estás cotizando, no puedes permitirte el lujo de comunicar de manera oportunista, porque van a comparar todo lo que dices, van a mirar con lupa lo que dices hoy, lo que dijiste hace 6 meses y lo que vas a decir en un año. Entonces, esto te obliga a tener una narrativa de comunicación sólida, consistente y respaldada por datos reales. ¿Qué implica esto? No supone una limitación, al revés, lo que hace es que te disciplina. Por eso, para mí, me preguntas por creatividad, para mí la regulación e inversores no matan la creatividad, lo que matan es la inconsistencia, que al final es el mayor enemigo de la construcción de marca. Por eso, a nosotros, yo considero que cotizar nos ha hecho mejores comunicadores. Ahora bien, aquí hay un reto bastante grande que también hay que poner sobre la mesa. Al final estás hablando a dos audiencias diferentes a la vez. Una, el inversor, que lo que quiere saber es de márgenes, de EBITDA, de planes de negocio, y luego está el cliente o el talento, que quieren entender quién eres, qué haces y por qué te tienen que elegir. Entonces, tienes que entender muy bien cómo dirigirte a cada uno. Es lo mismo, la clave reside en el mismo lugar, pero el formato y el lenguaje cambia. Entonces, bueno, pues en Redegal al final empezamos a cotizar hace casi un año y medio y lo que hemos aprendido es que esto no es un corsé, al final es un argumento que tenemos que aprovechar, porque cuando dices, oye, yo estoy cotizando, al final eso implica cuentas auditadas, gobierno corporativo, transparencia, músculo a largo plazo, y eso al final construye tanta o más marca que cualquier campaña, por lo tanto hay que aprovecharlo.
2: Oye, en grupos formados por múltiples marcas, con identidades propias, al final siempre hay un dilema de cómo comunicar o qué peso tiene una u otra. Hablabas de la coherencia, por ejemplo. ¿Cómo se logra una comunicación coherente a nivel corporativo sin diluir la personalidad de cada marca? ¿Y qué papel juega aquí la narrativa común para alinear cultura, estrategia, percepción externa, o sea, todos los valores que al final deben conformar esa comunicación de marca?
6: Bueno, esto es muy importante porque muchas veces cometemos el error de comunicar cosas sin una narrativa detrás. Entonces, este es un reto que conozco muy bien. Vengo de gestionar en anteriores etapas la comunicación en compañías con varias marcas, concretamente la última. Gestioné 12 marcas bajo un mismo paraguas corporativo. Esto te implica una narrativa y una disciplina muy, muy importantes. ¿Qué es lo primero que aprendes en este punto? Pues que la tentación de homogeneizar todo es el camino más corto al fracaso. Caso, sin duda. Entonces, aquí está la importancia de una narrativa corporativa sólida, que actúe como columna vertebral y que cada marca tenga su tono, su identidad, su propia personalidad, pero todo bajo una misma coherencia en conjunto. Es decir, el grupo da el propósito y los valores y luego cada marca tiene su personalidad. De hecho, nosotros en Redegal ahora mismo lo hacemos así. Tenemos 3 áreas de negocio, tecnología, negocio y producto. Cada una tiene su propio lenguaje y audiencia. Pero bueno, todas orbitan alrededor de un mismo principio, el que vengo diciendo desde el inicio, Digital Works when Everything Connect, ¿no? Se percibe como una sola empresa con criterio, no un conjunto de piezas de comunicación sin sentido y sin unión entre ellas. Este modelo, de hecho, es un modelo que vamos a aplicar cuando crezcamos vía M&A, que probablemente a finales de este año tengamos noticias en esa dirección, deseando contarlas, la verdad. Entonces, bueno, pues al final lo que estamos tratando ahora mismo es de que la narrativa sea muy consistente, que tenga mucho criterio y sentido para facilitar esas sinergias, ¿no? Ese crecimiento cuando integras compañías, la integración es mucho más rápida y fácil si la narrativa tiene un sentido. Hemos visto cómo funciona y sabemos hacerlo y vamos a por todo.
2: Mencionabas antes la inteligencia artificial, que ahora mismo, pues lógicamente, está en todas las conversaciones y sobre todo en el mundo de la comunicación, precisamente, en general, en el marketing, en la publicidad, muy especialmente en la comunicación, de los que la crean y de los que la buscan también. Pero a veces se queda mucho en los titulares. En vuestro caso, ¿qué significa realmente integrar la IA en la estrategia y en la comunicación? ¿Y qué papel juega el factor humano en todo esto? Porque no es solo vuestra propia comunicación, sino lo que ayudáis a comunicar a vuestros clientes.
6: Pues sí, la verdad que aquí hay un tema muy importante que tenemos que tener en cuenta a día de hoy, porque a veces se nos olvida y los profesionales de comunicación tenemos gran responsabilidad de ello, y es entrar en el peligroso discurso fácil de la inteligencia artificial. Es decir, al final ahora mismo la IA se ha convertido en el nuevo mantra de la innovación, todo el mundo lo menciona, pero no todo el mundo sabe explicar qué hacen exactamente con ella. En nuestro caso, lo tenemos clarísimo, la inteligencia artificial no puede ser un titular, tiene que ser el motor de nuestros propios productos, que lo es. De hecho, nosotros tenemos dos soluciones propias, algo que intentamos potenciar desde la parte de comunicación para que entiendan los clientes, prospects y demás, qué es lo que tenemos. Una es Binacol Data y otra es Boostic Cloud. Con ellas, en ellas la inteligencia artificial trabaja para hacer cosas muy concretas y muy medibles, amplificando las funcionalidades de analítica que ofrecen. ¿Cuál es la primera funcionalidad? Se automatiza el análisis. ¿Qué quiere decir esto? Pues se trata de agentes automatizados que mejoran el ROAS de las campañas. Y la segunda función es simplificar radicalmente cómo el usuario interactúa con los datos. Para explicarlo, que se entienda un poquito mejor. Queremos hacer esta pregunta. Oye, pues quiero los productos con más de 1000 ventas, mal posicionados en SEO, que tengan mucha inversión en Google y en el que tengamos muchas devoluciones. Todo esto con nuestra herramienta Boostic lo consigues muy rápido. Antes a lo mejor necesitabas hacer la consulta en tres departamentos diferentes. Esto ayuda mucho a aumentar la eficiencia, reducir tiempos y poder dedicarte más a fondo en otros puntos del camino, porque esto, pues oye, es un gran apoyo. ¿Sustituye la parte humana? No. De hecho, en Redegal contamos con expertos muy buenos, grandes referentes de inteligencia artificial que, bueno, pues saben gestionarla muy bien. La inteligencia artificial al final ejecuta, pero no decide. El criterio humano es insustituible, necesitas a alguien detrás que analice todo lo que te dice la IA, que sepa hacer un buen prompt y, bueno, pues que al final no se quede solo en fiarte al 100%.
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2: Son las 12 del mediodía, las 11 en Canarias.
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2: Buenos días. La Agencia Internacional de la Energía ha recortado su previsión de demanda de petróleo y afirma que el consumo podría tener que disminuir aún más en los próximos meses a medida que se prolongue la guerra con Irán. La demanda mundial caerá en 2,5 millones de barriles diarios en 2026. Es una revisión a la baja de 940.000 barriles diarios respecto al mes pasado. Se debe al estancamiento de las negociaciones entre Estados Unidos e Irán, que está retrasando la normalización de los flujos de crudo, está impactando en los precios. El descenso se concentrará en los destilados medios como el diésel y las materias primas petroquímicas, sobre todo en Asia. Y el precio del petróleo este viernes se está bajando, aunque se mantiene por encima de los $100 por barril por primera vez desde mediados de mayo. Y tanto el Brent como el West Texas han subido esta semana un 10%. En Estados Unidos el precio del diésel ha alcanzado un máximo histórico, $6 el galón. Un precio que ha comenzado a ceder después de que Financial Times informara de que los ministros de Asuntos Exteriores de Oriente Medio están intentando llegar a un acuerdo temporal con Irán para gestionar el transporte marítimo a través del estrecho de Hormuz. Y el mercado además se espera hoy el dato de IPC en Estados Unidos, que es una referencia clave para las expectativas sobre los tipos de la Reserva Federal, que se reúne la semana que viene. En Capital Radio, el socio director de Wellcome Asset Management, Gregorio Ollaga, reconoce que la crisis en el mercado de bonos plantea interrogantes sobre su posible contagio a la renta variable y explica los motivos que han provocado esta situación.
3: Yo creo que en la crisis de deuda hay dos motivos. Evidentemente está el tema de la inflación y está el tema de la guerra. Entonces, cuando dice Lagarde que vamos a ser dato dependiente, yo creo que también, más que dato dependiente, también vamos a ser guerra dependientes, ¿no? Están los dos, está eso por un lado, pero por otro lado lo que estamos hablando es el enorme volumen de deuda que sale y que hay que comprar.
2: Advierte de que con los tipos de los bonos americanos a 10 años cerca del 5% y la referencia alemana y francesa en niveles del 4,4, se debería trasladar a los mercados esa tensión, aunque todavía no se nota. La responsable de fondos de inversión mixtos de Santander Asset Management, Nerea Heras, advierte del incremento de la inflación.
4: Los inversores y las personas, y con razón además, empiezan a tener miedo que la inflación que puede venir por el aumento de costes de energía se empiece a reflejar en otros ámbitos de la economía, ¿no? Lo que llamamos los efectos de segunda ronda. Esto no está pasando por ahora, pero no es de descartar que pueda pasar, y de ahí la importancia y la relevancia de los datos de IPC en Estados Unidos, también en la eurozona, de qué van a hacer los bancos centrales. Entonces se está poniendo muy nervioso sobre todo a la parte de los bonos, pero además a la parte de los bonos de los cortos plazos.
2: Cambiamos de asunto. Las principales organizaciones médicas han acordado convocar una huelga indefinida en toda España el 28 de octubre contra la reforma del Estatuto Marco que impulsa el Ministerio de Sanidad. La decisión supone además unificar las movilizaciones que hasta ahora preparaban por separado los distintos sindicatos. La fecha definitiva se ha conocido hace unos minutos, ese 28 de octubre. En Valor Salud, aquí en Capital Radio, la secretaria general del sindicato AMITS, Ángela Hernández, asegura que están abiertos a negociar con la ministra.
5: La mejor noticia sería que dentro de unas semanas nos pudierais invitar de nuevo para decir que hemos llegado a un acuerdo. Los médicos y los facultativos somos razonables. Sabemos que no se va a cambiar el sistema de un día para otro. Pero también somos muy realistas y sabemos que si no se inician esos cambios de una forma que la profesión se lo crea, después de la pandemia se ha producido una ruptura del contrato social entre los médicos y la sociedad.
2: Y vamos ya a ver cómo siguen los mercados en tiempo real.
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2: Pues ese descenso en el precio del petróleo, aunque continúa por encima de los $100 el barril, se está notando en las bolsas, que están subiendo. IBEX 35, 0,7%, hasta 19.805 puntos. El DAX avanza un 0,6% y ese porcentaje suma también el Eurostock 50, hasta 6.310 puntos. Dentro del IBEX 35 tenemos subidas en MAFRE del 1,5%, cerca de ese porcentaje Sabadell y CaixaBank, y por encima del punto porcentual tenemos varios valores, entre ellos Santander, Unicaja, Bankinter o el BBVA. Hoy toda la banca subiendo. Descensos para firmas de energía como Enagás, Solaria, con recortes que se aproximan al punto porcentual y en torno al 0,6% descienden Repsol y Redeia.

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1: Hola, ¿qué tal? Muy buenos días y bienvenidos a Inversión Inmobiliaria. Hoy hablamos de rehabilitación y es que el parque inmobiliario español tiene una media de edad que supera los 45 años y cerca de la mitad de los edificios residenciales se construyeron antes de 1980, lo que significa que carecen de normativas eficientes, por ejemplo, de aislamiento térmico. Los fondos europeos Next Generation se diseñaron precisamente como la herramienta financiera clave para acelerar su transformación estructural y sostenible. Pero el grifo de estas ayudas públicas directas llegó a su fin el 31 de agosto. Si los fondos Next Generation eran el motor de arranque, ¿cuál debe ser el nuevo combustible del sector? Bueno, pues lo vamos a debatir hoy con expertos en la materia en nuestro debate. Empezamos.

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1: Bueno, pues esta sintonía que escuchamos nos anuncia el tiempo del debate y hoy hablamos de rehabilitación. Los fondos europeos Next Generation llegaron como una promesa histórica, transformar y rejuvenecer el envejecido parque de viviendas de nuestro país a golpe de eficiencia energética. Pero el grifo de estas ayudas públicas directas llegó a su fin el 31 de agosto. De los aproximadamente 26 millones de viviendas que existen en España, más del 55% se construyeron antes de 1980. Esto se traduce en más de 14 millones de casas envejecidas. ¿Qué va a pasar a partir de ahora? Nos preguntamos. Y también, ¿está el sector preparado para caminar solo? ¿O nos asomamos a un parón en seco de las reformas y la rehabilitación? ¿De quién depende que sigamos aislando nuestras casas? ¿De la burocracia, de los bancos o de la concienciación de los vecinos? Bueno, pues para responder a todo esto y dibujar el mapa del futuro de nuestras viviendas, hoy nos acompañan cuatro voces que viven esta realidad en primera línea. Vamos a pasar a presentarles, que los tengo aquí ya en directo en Capital Radio. Nos acompaña Carlos Candanedo, que es CEO de Gilmar Soluciones Constructivas. Buenos días, Carlos.
2: Buenos días, Mili. Encantado de volver a estar aquí.
1: Bueno, un placer tenerte con nosotros y también este tema tan interesante y tan de actualidad como es el fin de los fondos Next Generation. Bueno, seguimos y desde el punto de vista del sector financiero, hoy contamos con Laura Visier, que es directora del área de rehabilitación residencial de UCI, Unión de Créditos Inmobiliarios. Buenos días, Laura.
3: Buenos días, Meli. Me encanta volver este curso escolar estando aquí contigo.
1: Bueno, hablar gracias. De rehabilitación no podías faltar, Laura.
3: Muchas gracias.
1: Venga, y ahora también nos vamos para el sector de la Asociación Nacional de Empresas de Rehabilitación y Reforma. Y, como no, está con nosotros Fernando Prieto, que es el presidente de AENER. Buenos días.
4: Buenos días, Meli. Y nada, un placer estar aquí con vosotros, compartiendo esta mesa con los compañeros que ya son también amigos de AENER y bueno, para hablar del sector, que siempre es importante.
1: Claro que sí. Y bueno, cerramos la mesa con María José Picio, que es directora general de Vivienda y Rehabilitación de la Comunidad de Madrid, a quien vamos a darle la bienvenida, por la que tenemos al otro lado de nuestros micrófonos. Vamos a analizar con ella cuál ha sido el impacto de los fondos Next Generation, en este caso en la Comunidad Autónoma de Madrid. Buenos días, María José, un placer contar contigo para analizar el fin de los fondos Next Generation.
5: Buenos días, Meli, encantada de estar aquí hoy contigo.
1: Bueno, María José, los fondos Next Generation nacieron para transformar el parque de viviendas. La Comunidad de Madrid lidera la ejecución de los fondos europeos del Plan de Recuperación, Transformación y Resiliencia en España. A 31 de marzo de 2026, la región había concedido o licitado 2.371 millones de euros, el importe más alto de todas las comunidades autónomas. ¿Qué porcentaje real de solicitudes se ha gestionado en la Comunidad de Madrid y qué balance nos haces pues del impacto que ha tenido los fondos Next Generation en la Comunidad de Madrid?
5: Pues sobre el impacto que han tenido los fondos europeos en la Comunidad de Madrid, Meli, debo decirte que nuestra comunidad ha representado un papel muy importante a nivel nacional para permitir que se puedan cumplir los objetivos, ¿no? Sobre todo en la parte que más conozco, que es la parte de vivienda. Tanto, por un lado, en lo que se refiere a los programas que eran de construcción de nuevas viviendas eficientes energéticamente, donde nuestra comunidad ha logrado la construcción de más de 4.000 nuevas viviendas cuando el objetivo que teníamos eran en torno a 2.400 viviendas. Eso significa que hemos superado en más de un 60% nuestro objetivo inicial. Pero estos buenos resultados se dan también en lo que es la parte de rehabilitación de esos 5 programas que había, de rehabilitación de barrios, de edificios, de viviendas, de redacción del libro del edificio existente y proyectos de rehabilitación y de oficinas de rehabilitación, donde también la Comunidad de Madrid ha conseguido superar el objetivo en más de un 27% respecto al que tenía fijado en un momento inicial, porque hemos conseguido emitir más de 5.700 certificados de eficiencia energética de edificios terminados y rehabilitados con las mejoras necesarias frente a los 4.300, que era el objetivo que teníamos inicialmente.
1: Bueno, o sea que podríamos concluir que en la Comunidad de Madrid los números han salido y la situación es positiva. Claro, el 31 de agosto toca el fin de las ayudas Next Generation y ya es una realidad, estamos en septiembre. Entonces, yo te pregunto, ¿estamos ante un parón en seco de la rehabilitación residencial en Madrid o el mercado ya camina solo? No sé si hay un plan B autonómico.
5: Desde luego, Meli, que en la Comunidad de Madrid, por supuesto, que vamos a continuar la rehabilitación. Para nosotros es clave seguir impulsando la mejora de nuestro parque edificado, tanto en accesibilidad como en lo que se refiere a la eficiencia energética. Ten en cuenta que en estos cuatro últimos años que llevamos de legislatura hemos desarrollado un trabajo muy importante. Más de 82.000 viviendas se han conseguido rehabilitar, han mejorado su situación, 35.000 de ellas podemos decir que son más accesibles y cerca de 47.000 han mejorado su comportamiento en eficiencia energética. De cara a los próximos años, y justo bueno, pues me gusta hablar contigo porque lo acaba de anunciar nuestra presidenta, vamos a poner en marcha un ambicioso plan de rehabilitación regional que va a incluir la rehabilitación a todas las escalas, tanto a nivel de barrio como a nivel de edificios y niveles de vivienda, donde lo que queremos es seguir impulsando, como hemos hecho hasta ahora, pues la rehabilitación, tanto en accesibilidad como especialmente pues poniendo el impulso en dotar de ascensores a esos edificios que todavía no lo tienen y, por supuesto, pues mejorando las condiciones de habitabilidad de todos los que tienen casas en nuestra ciudad y algunas son más antiguas de lo que nos gustarían y no tienen las condiciones que deberían tener.
1: María José, si pasamos del plano autonómico al plano general, el Gobierno ha activado el Plan Especial de Vivienda para amortiguar el fin de los fondos europeos. Este plan está dotado con 7.000 millones de euros y el Gobierno ha puesto en marcha una línea de ayudas destinada a rehabilitar viviendas vacías y devolverlas al mercado del alquiler. Una medida que, bueno, abre también una nueva oportunidad de negocio para propietarios, inversores y empresas vinculadas a la construcción y a la rehabilitación. Pero, ¿cómo veis esa medida?
5: La medida de poner en el mercado viviendas que ahora mismo no se utilizan porque no reúnen condiciones adecuadas, ¿no?, para poderlas utilizar, pues es una buena medida, ¿no? De hecho, la Comunidad de Madrid ya hace algún tiempo pues firmó un convenio pues con la Asociación Nacional de Empresas de Rehabilitación y Reforma. Me alegro que esté pues también Fernando Prieto en tu programa, ¿no? Y lo que se trataba era precisamente de eso, ¿no? De ofrecer los servicios de empresas de rehabilitación de manera que pudieran ayudar a esos propietarios que tienen casas que por sus condiciones no las ponen en el mercado de alquiler para que con la ayuda de la Comunidad de Madrid y de esas empresas de rehabilitación pudieran mejorar su

0: en condiciones para poderlas poner en el mercado de alquiler, pues es una buena medida.
1: Tú lo has dicho, parece que el sector siempre habla de la vivienda nueva, pero la falta de oferta hace que la rehabilitación, que siempre ha sido como el patito feo, se ve ahora como la solución a que se dé más oferta en el mercado que ya existe y que hay que rehabilitar. Entonces, ¿cuáles serían los siguientes pasos que España tiene que dar en materia de rehabilitación?
0: Pues España todavía tiene que dar pasos, en mi opinión, muy importantes en materia de rehabilitación. Por supuesto, tenemos que seguir construyendo toda esa vivienda que necesitamos. Bueno, pues tenemos que ser conscientes que hay un déficit muy importante en la Comunidad de Madrid y necesitamos seguir construyendo viviendas, pero en paralelo, también para incrementar esa oferta tenemos que saber que hay zonas o hay municipios donde tienen gran parte de su suelo agotado. Pues, por ejemplo, podemos hablar de Madrid capital, ¿no? Más del 98% de su suelo está construido. Y cuando se terminen de construir todos esos nuevos desarrollos, pues tenemos que seguir mirando a la ciudad consolidada y a la ciudad construida. Y ahí es donde tenemos que trabajar. Además de en esta rehabilitación, de mejora de las condiciones de accesibilidad y de eficiencia energética, en lo que es la verdadera regeneración urbana, en transformar pues esos barrios, en mejorarlos íntegramente, si es necesario volver a construir algunos edificios que no requieren condiciones, en definitiva, transformar y mejorar las condiciones de nuestra ciudad. Pues también en muchos casos con incrementos de edificabilidad que permitan hacerlo viable, incrementos de densidad en viviendas que a lo mejor ahora son demasiado grandes para lo que nos hacen falta. Creo que ese es el trabajo que tenemos que hacer de ahora en adelante y mirar a la regeneración de nuestros cascos históricos.
1: Bueno, pues muchísimas gracias, María José Picchio, directora general de Vivienda y Rehabilitación de la Comunidad de Madrid, por estar aquí en el debate. Muchas gracias por contarnos y analizarnos cómo está la situación después de, bueno, pues el fin de los fondos Next Generation y de todos esos programas que tiene la Comunidad Autónoma de Madrid. Un placer.
0: Muchas gracias, Meli. Encantada de haber participado hoy en este programa.
1: Bueno, pues acabamos de escuchar a María José, un poco nos ha hecho este análisis y ahora me gustaría que lo debatiéramos entre todos, ¿no? Bueno, empezamos contigo, Carlos. Aparte de lo que haya dicho María José, ¿cómo ves la situación ahora mismo? Se han acabado los fondos Next Generation y ¿qué tenemos ahora para lo que es el sector de la rehabilitación?
2: Bueno, pues en estos momentos estamos todavía un poquito en el limbo, ¿no? O sea, realmente los anuncios están muy bien, pero esto hace falta llevarlo a la práctica y esa práctica exige que esto se regule, que haya normativa y sobre todo que haya dinero para esto, ¿no? Yo diferenciaría aquí dos elementos, uno es la reforma y otro es la rehabilitación. Digamos que en el mercado de la reforma el elemento del apoyo financiero por parte de la administración puede tener menor importancia. Puede tener menor importancia porque es el cliente particular el que decide en un momento determinado pues realizar esta reforma en su vivienda. Y muchas de las veces la reforma va más encaminada a elementos estéticos y confortabilidad, que evidentemente también tiene mucho que ver con eficiencia energética. Pero no se decide, el cliente no decide hacer una reforma porque esta venga o no subvencionada por parte de la administración pública. Cuando hablamos de rehabilitación es todo lo contrario. O sea, cuando hablamos de rehabilitación hablamos de generalmente de edificios completos en los que, bueno, pues dentro de cada una de las comunidades hay capacidades económicas dispares dentro de los vecinos que forman esa comunidad, y donde sí que hemos visto durante todo este tiempo que han estado en vigor los Next Generation, que ha sido un elemento que ha potenciado, que ha activado esa rehabilitación, ¿no? Yo creo que necesitamos de nuevo un apoyo de la administración, sobre todo en lo que se refiere a rehabilitación. Le diría a la administración también que lógicamente, independientemente de tener que seguir construyendo, que es absolutamente necesario, vivienda nueva, también habría que analizar cuál es el coste que macroeconómicamente supone a las ciudades esta vivienda nueva en la inversión en infraestructuras para poder conectar estos nuevos barrios, frente a la utilización de una parte de ese coste que se invierte en infraestructuras en rehabilitar y reformar viviendas que ya existen y que no necesitan ninguna inversión por parte de la administración en infraestructuras en

0: dotarles de infraestructuras.
1: Laura, ¿qué opinas tú?
2: Pues voy a empezar con una afirmación, y es que si bien el 2026 vamos a asistir al fin de las Next Generation, no vamos a asistir al final de la rehabilitación. Es decir, la Next Generation, todos estamos de acuerdo, tú lo comentabas, ha sido el motor de arranque, ha ayudado muchísimo, ha puesto la rehabilitación residencial en el centro del debate público, lo ha acercado a los ciudadanos, se ha acercado además, porque la rehabilitación siempre ha existido, pero lo ha acercado desde una perspectiva no tanto hacia la necesidad, sino hacia otros beneficios. Entonces, creo que efectivamente esto se ha acabado y tenemos que ver pues qué tenemos que hacer ahora. Entonces, decías tú, ¿no? ¿Cuál es el nuevo combustible? Puede haber muchos combustibles. Yo me voy a quedar con el que creo que el nuevo combustible puede ser la convicción colectiva de que la rehabilitación es una inversión en mejorar nuestra vida, en mejorar el cómo nos sentimos de dónde vivimos. Y en este sentido, no verlo solamente como una obligación normativa, ¿no? O más allá de eso, ¿no? De otro tipo de obligaciones o necesidades, como decía antes. Pero claro, la magnitud de la transformación que necesitamos hacer, pues no puede depender de gasolina extraordinaria, que ha sido para nosotros, pues a lo mejor estos fondos Next Generation. Entonces, coincido con muchas cosas que se han dicho, tanto de María José como de Carlos, pero yo diría que esta inversión tenemos que entenderla en dos bloques. Por un lado, lo importante que es sentirnos bien, no, y en todos los aspectos, envejecer con cierta autonomía, aquí todo el tema de la accesibilidad, pues el confort, la salud, la seguridad y, por supuesto, también la eficiencia energética y mejorar los costes. Y también esa inversión que hacemos como país en algo que ha señalado María José, que desde mi punto de vista es así también, y es que la rehabilitación creo que puede formar parte de la solución de la falta de vivienda. Y ya no entro solamente en las viviendas como tal, que se pueden adecuar, sino más allá, y también lo ha mencionado ella, creo que en aspectos como la regeneración de los barrios o la recuperación de espacios más degradados o la redesignificación inteligente de nuestras ciudades. Yo creo que ahí la rehabilitación tiene un impacto obvio en estos aspectos y, por lo tanto, puede influir en mejorar también esta problemática.
1: Fernando, ¿cómo lo ves? Fíjate que bueno, que nos decía María José, ¿no? Pues que Ayuso ha anunciado, ¿no? El plan de rehabilita en Madrid, que bueno, está apoyado en el plan de vivienda, ¿no?
3: Sí. A ver, yo empezaría haciendo un poco el balance de lo que han sido los fondos NES. Han durado prácticamente 4 años, casi 5. Perdón. Y el balance yo creo que ha sido en general positivo. Positivo por lo que comentaba un poco Laura. Es decir, ha puesto un poco la rehabilitación de moda. Nosotros hace años hablábamos de rehabilitación cuando nadie hablaba y ahora ya se empieza a hablar más. Las nuevas generaciones que habitan las viviendas empiezan a tener esa concienciación de que es bueno rehabilitar. Entonces yo creo que eso sí que ha sido un efecto muy, muy positivo. ¿Conclusiones que podemos sacar? Se puede haber gestionado mejor, eso no cabe duda. Desde luego, la gestión ha sido mejorable en el sentido que los tiempos han sido largos y no hemos prácticamente en todas las comunidades autónomas no se ha respondido con la rapidez que sería necesario. Incluso al final del periodo de los fondos ha habido actuaciones que no se han llegado a llevar a cabo por falta de tiempo, porque los fondos tenían un límite temporal. Aunque se han concedido alguna prórroga en algún caso, pero la verdad es que tampoco ha sido generalizado. Entonces, ¿qué necesitamos? Sobre todo, que las ayudas que haya, las desgravaciones que haya, que sean constantes. Lo que no nos vale es que de repente haya mucho dinero, luego se para, luego vuelve a arrancar, etcétera. Entonces, lo que pedimos desde ANER es que haya una estabilidad en las ayudas, que sepamos lo que va a haber. Yo pongo de ejemplo, y estamos en Madrid, el Ayuntamiento de Madrid. Todos los años pone en marcha el Plan Rehabilita Madrid, dotado con 50 millones de euros para accesibilidad y eficiencia, y que está funcionando muy bien, y que sabemos que este año está abierta la convocatoria hasta final de este mes. El año que viene volverá a haber una cantidad similar o un poco superior, con lo cual es una ayuda estable. Los certificados de ahorro energético, que es otra ayuda que parte del ahorro energético, también son estables, que hay que mejorar, si queréis luego hablamos también, pero que son estables. Y los fondos estatales se han acabado este verano, y ahora se anuncia el nuevo plan estatal de vivienda, que ya está aprobado, incluso las comunidades autónomas han acordado la distribución económica de cada una de ellas, pero todavía no están en marcha. En Madrid todavía la convocatoria no es abierta. Se dice que se va a abrir de manera inminente, pero todavía no. Entonces hay cierta expectación en el sector y las empresas, claro, ahora mismo sufren un poco una...
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2: A generar esa confianza en el sector. Entonces, un poco por resumir esta parte, para mí no es tanto convencer a más vecinos, que esto yo creo que se genera por sí solo, sino lo importante es ponérselo fácil a aquellos que ya han tomado la decisión, que los hay, que es lo que ha pasado, ¿no? Ese interés que se ha despertado, por favor, seamos capaces de convertirlo en realidad mediante un modelo o un sistema que sea fácil y entendible.
3: Pues vámonos a la hora. A ver, Carlos, sin el incentivo de la subvención a fondo perdido, ¿cómo se va a convencer ahora a las comunidades de propietarios para que sigan invirtiendo en eficiencia energética?
4: Bueno, yo creo que aunque el mercado se ha despertado en este sector, creo que todavía hace falta una labor de concienciación social verdaderamente importante, ¿eh? O sea, básicamente la mayoría de la ciudadanía pues no conoce, y como bien decía Laura, ya no es una cuestión de obligaciones normativas, obligaciones legales, sino de concienciación de que efectivamente con este tipo de actuaciones, independientemente del ahorro que la eficiencia energética supone, sobre todo lo que supone es un elemento de confortabilidad y comodidad dentro de las viviendas, pues nada comparable a mucho del mercado inmobiliario que actualmente existe, ¿eh? Esto por este lado. Yo creo particularmente que si llegamos a ese nivel de concienciación, si se utilizan determinados elementos de apoyo financiero, de los cuales, en verdad, hay que reconocerlo, que UCI es un elemento potente, importante y que ayuda y que apoya, ¿no? Pues el planteamiento no es tanto el planteamiento de cuánto me dan, cuánto es la subvención, sino cuánto me cuesta al mes. Entonces, bajo un planteamiento de cuánto me cuesta al mes, pues yo creo que el número es el que nos hacemos todos los ciudadanos, exactamente igual que el de una hipoteca. O sea, dices, bueno, yo al mes me puedo gastar 100. Bueno, pues necesitamos también ahí un apoyo del sector privado, en este caso la banca, que adapte esos sistemas de préstamos, de amortización al elemento temporal, que pueda hacer que cada uno de estos vecinos, que cada uno de estos edificios, esa comunidad de propietarios, pueda adaptar su economía a poder realizar esas labores de rehabilitación. Y sobre todo, además, demostrarles que ese dinero que están pagando por esta rehabilitación, al final prácticamente lo pueden tener amortizado con el ahorro que les supone, independientemente de la revalorización propia que supone para su vivienda.
3: Fernando, mira, una de las quejas recurrentes del sector ha sido, pues como decías antes, la lentitud en el cobro real de las ayudas por parte de los vecinos. Yo no sé qué pasa ahora, porque claro, el 31 se acaba, pero ahí hay un periodo, ¿no?, de gestión que no sé cómo. Explícanos un poco, si puedes, también a los oyentes, cómo se justifica también este cuello de botella que ha pasado para poder dar la subvención y qué hemos aprendido de todo esto.
5: Sí, a ver, el proceso no es sencillo, y para eso comentaba Laura que hace falta personas, entidades que faciliten la gestión de todo el recorrido que supone una rehabilitación. Para ello, esa figura que el Real Decreto de los Fondos NES estableció del agente rehabilitador es importante, o como llamamos nosotros en ANER, el gestor de rehabilitación. Es decir, hace falta alguien que sepa todos los puntos, desde el proyecto, la financiación, la ejecución, etcétera. Y una parte muy importante, que cuando uno solicita una ayuda tiene que presentar una serie de documentos que son relativamente complicados. Hay que hacer esa petición lleva un proceso que ya hemos dicho que es a veces más lento del deseable, y una vez que se concede, una parte de la ayuda se abona, se da a los propietarios que la solicitan, pero una parte final importante queda pendiente de la justificación. Entonces, al final, y estamos ahora en ese pleno proceso, es la finalización de la obra, supone la recopilación de toda la documentación, la justificación de todo, para que se pague esa parte final que es en la que ahora estamos. Entonces, bueno, a veces nos supone a las empresas pues unas tensiones financieras un poco importantes y no deseadas. Para eso las entidades bancarias sí que es verdad, y UCI en este caso que hemos comentado, sabe del tema de rehabilitación, pues sí que facilita, digamos, estos tiempos que a veces se alargan en cuanto al recibir las ayudas. Pero bueno, ahora estamos en pleno proceso, no se nos está reportando que haya demasiadas dificultades en esta última parte, pero lo iremos viendo porque estamos ahora en ello. ¿Y por qué rehabilitar estabais hablando? Yo creo que se resume todo porque es bueno. Entonces, claro, entonces lo importante que la gente se conciencie de ello, y tiene muchos factores que lo hacen interesante para el propietario. Hablaba Carlos de la revalorización, la mejora, el mejorar la accesibilidad, cómo cambia la vida de la gente cuando uno que vive en un tercer piso sin ascensor le coloca en su ascensor. Que ahora mismo hay gente que está prácticamente presa en su vivienda porque tiene problemas de movilidad y no pueden acceder a la calle. Entonces yo creo que es la rehabilitación es un beneficio social, tiene un beneficio social muy, muy grande. Entonces hay que buscar ese nuevo modelo en cual las ayudas jueguen un papel, que será el más grande que se pueda, pero hay que también contar con financiación privada, hay que contar con desgravaciones, hay que contar con una serie de palancas que nos permitan hacerlo. Y desde luego, para cumplir las obligaciones que tenemos, si quieres de eso hablamos, que los próximos 24 años ya tenemos que hacer que todo el parque inmobiliario sea eficiente, y eso es un desafío tan grande como apasionante.
3: Uh-huh. Te voy a sentar con la cabeza, Laura.
2: Sí, la verdad que sí.
3: Estás totalmente de acuerdo de lo que está diciendo, ¿no? Y en ese proceso que estamos ahora, ¿no? De determinar esa gestión, ¿vosotros cómo lo veis en UCI?
2: A ver, nosotros tenemos claro que a partir de ahora entramos en un momento en el que la financiación privada va a ser muy importante. Y específicamente la financiación bancaria, somos conscientes. Aunque yo no centraría en el debate o no lo haría como un todo o nada. No es financiación pública o financiación privada. Yo creo que las ayudas son necesarias en dos modalidades. Una, son necesarias para aquellos que más lo necesitan. Hay perfiles o situaciones de mayor vulnerabilidad que lo requieren. Y también son necesarias pues un poco para incentivar el mercado, ¿no? Es cierto que tenemos que establecer un modelo estable de ayudas, porque coincido que es que no se puede vivir en la incertidumbre constante, y que todo nace en un inicio, como decía, de esa convicción de querer rehabilitar. Es decir, cuando yo creo que hay un ejemplo muy claro, y es que nadie cuando se plantea pintar en su casa o cambiar algo que esté obsoleto está pensando en una subvención. O sea, primero toma la decisión y después pues mira, ¿no? Pero posiblemente lo lleve a cabo. Pues yo creo que hay que normalizar esto también con los edificios. El edificio es nuestro hogar, entonces hay que normalizarlo. Ahora, la buena noticia. La colaboración pública-privada ha asistido y ha funcionado. Antes comentaba Fernando el ejemplo de Madrid. Totalmente, suscribo. O sea, en Madrid el programa de Rehabilita no solamente es un programa que ha funcionado muy bien porque ha sido estable en el tiempo, todo el mundo sabía cuándo salía, los fondos que había, cómo funcionaba, etcétera, sino que además vamos a decir que tenían ayudas más moderadas con respecto a las Next Generation, pero que gracias a esas ayudas y la voluntad de querer hacer, bueno, pues que con esa colaboración público-privada pues conseguíamos actuaciones de gran alcance. Entonces, me parece que es importante ahondar en este sentido. Ahora, tú preguntabas antes si estábamos preparados, ¿no?, en el sector. Estamos totalmente preparados en el sector financiero para abordar los retos que vienen de esa mayor importancia de la financiación privada. Tenemos más experiencia, hemos sido conscientes de que tenemos que trabajar en productos específicos para dar soluciones específicas y yo creo que la ruta sería ayudar a entender los beneficios de la de una rehabilitación, ayudar a entender los beneficios de una financiación privada con colaboración o no de la pública, que supone planificar mejor los costes a largo plazo y demostrar que son en rehabilitar es una oportunidad que está al alcance de muchas personas.
3: O sea que los bancos estarían preparados para ofrecer créditos atractivos de rehabilitación sin el paraguas del aval público.
2: Sí, yo creo que sí que es verdad que el mercado no está preparado para hacer todo a, creo con financiación privada lo estará, pero sí que es verdad que con un pequeño incentivo, no tiene por qué ser ayudas, lo reflejaba algunos pues beneficios fiscales, podría ser. Que hay que trabajar más, obviamente es un reto y un camino por avanzar, hay que innovar más, pero sí que estaría preparado.
3: Recojo el guante de Fernando, que ha dicho que si dentro de 24 años vamos a estar todos ya preparados para bueno tener una ciudad, las viviendas que ahora están muy envejecidas y un parque eficiente. Ayudas del gobierno, que también lo hemos tocado, el plan estatal de vivienda, bueno, pues que se ha puesto en marcha para amortiguar el fin de los fondos europeos, un plan dotado, como decíamos, de 7.000 millones de euros, que todavía, ya lo habéis comentado, bueno, pues está ahí y que no se ha puesto en marcha. ¿Qué opináis vosotros? ¿Para cuándo debería de ya estar en marcha? Porque sí que es verdad que nos decía Laura que, bueno, pues que los bancos también están preparados para que si no hay ayudas, venga, empujar todos, pero la ayuda pública también es fundamental.
2: Totalmente.
4: Hombre, ¿para cuándo? Para ayer ya es tarde. Es decir, que la respuesta yo creo que es bastante clara, ¿no? Es un poco lo que ya hemos comentado anteriormente. O sea, los anuncios políticos me parecen, no nos parecen perfectos, pero estos anuncios políticos hay que llevarlos a la práctica, ¿no? Entonces, ¿el para cuándo? Para allá. Para allá, evidentemente, lógicamente no podemos basar todo en la subvención, en la administración pública. Estoy totalmente de acuerdo en lo que estaba comentando Laura. Porque además me quedo con algún comentario que ha hecho María José Picio respecto al tema de la redensificación y el incremento de edificabilidad. O sea, hay elementos que son puramente ponerse a trabajar en modificaciones normativas y esto que tiene mucho que ver con el urbanismo, que el urbanismo no se convierta generalmente en un auténtico problema en cuanto a su tramitación, en declaraciones responsables, en modificaciones puntuales de plan, etcétera, etcétera. Hay planteamientos que solo dependen de regular y que normativamente se permitan determinados elementos que actualmente la normativa les hace prácticamente inviables, ¿no? O sea, cuando hablábamos de María José Picio, probablemente de una posible, por un posible incremento de edificabilidad, pues en Madrid, en las grandes ciudades, hay muchísimos edificios en los cuales cabría tranquilamente un derecho de levante para elevar dos o tres plantas ese edificio. Evidentemente, eso al final es dinero, o sea, estás planteando que generas X viviendas nuevas en un edificio que ya existe y que cualquier promotor privado que vaya a hacerlas le va a pagar a la comunidad precisamente por esto. Con lo cual es un dinero que lógicamente la comunidad podrá utilizar perfectamente para rehabilitación o en todo caso cuando llegue a plantearle esto a la entidad financiera de turno, pues la entidad financiera de turno tendrá más garantías.
2: Claro.
4: Evidentemente. Esto mismo pasa pues con las viviendas que hoy en día probablemente la mayoría de ellas tienen poco sentido, de 300, 400 metros cuadrados en el centro de las ciudades, en las cuales se hace muy difícil la división de esas viviendas. Sucede exactamente lo mismo. Al final son elementos que se pueden poner en valor y que no supone un desembolso por parte de la administración, sino nada más ponerse a regular una normativa distinta y que facilite la tramitación para poder llegar a estos elementos.
3: Bueno, pues vamos ahora, ya nos queda poco tiempo, pero vamos a ver ahora cuáles son esos pasos, ¿no? Los siguientes pasos que España tiene que dar en materia de rehabilitación y llegar a esos 24 años, próximamente con un parque de viviendas eficiente. Fernando.
5: Sí, desde luego. Si os parece, hago una fotografía de dónde estamos y dónde hay que llegar. Entonces,
3: fenomenal.
5: Ahora mismo, en el año 24, se aprobó la EPBD, la Directiva Europea de Eficiencia Energética de los Edificios, que se está transponiendo a través del PNRE, el Plan Nacional de Renovación Edificatoria, cuyo borrador está presentado en Bruselas y tiene que aprobarse antes de final de este año y entrará en vigor el año que viene. Entonces, digamos que esto establece el marco y las, digamos, la hoja de ruta que tiene que seguir España para llegar a tener ese parque edificatorio eficiente que hemos hablado. Entonces, para llegar a ello, ¿con qué contamos? El Plan Estatal de Vivienda, del que se ha nombrado ahora, es un plan plurianual de aquí al año 30, en el cual se ha dotado con 7.000 millones. Es verdad que para rehabilitación es solamente el 30%, que sería 2.100 millones, nos gustaría que hubiera sido más, y que se aporta por parte del Estado, y luego las comunidades autónomas aportan un 40% de ese importe. Entonces, el anuncio que hacía la Comunidad de Madrid con las ayudas, evidentemente, aporta una cantidad importante y también el Estado. Casi, no es a la mitad, pero vamos, un 60 y un 40%. Entonces, están aprobadas las cantidades de este año, lo que falta ahora es poner en marcha esas convocatorias para que las podamos usar. ¿Con qué más contamos en tema de ayudas? Pues las locales, hemos hablado de las ayudas del Ayuntamiento de Madrid, como hay de otros ayuntamientos. Los certificados de ahorro energético, que yo creo que son importantes. Ahora mismo estamos hablando que suponen entre un 8 y un 10% del importe de las rehabilitaciones y estamos en el sector, digamos, presionando, clamando un poco que llegue a ser una cantidad mayor. ¿Por qué? Porque es un sistema, digamos, que se surte del plan de eficiencia del Fondo Nacional de Eficiencia Energética y que es un plan que es continuo. Es decir, esto ya los próximos años sabemos que va a funcionar. En Francia lleva 20 años funcionando, aquí llevamos 4 o 5 años y está marchando muy bien. Lo que queremos es que se dote de más cantidad porque es un sistema previsible, como decimos. Ahora mismo estamos hablando de un 8%, nos gustaría que llegara a un porcentaje mayor de las rehabilitaciones. Entonces, lo que tenemos que conseguir es que con estas ayudas y lo que estamos hablando de ese nuevo modelo, pues seamos capaces de llegar a los objetivos. Será difícil llegar, desde luego, en el año 50 con ese objetivo, pero bueno, si no apuntamos ahí, llegaríamos menos todavía. Entonces, yo creo que es importante. No hay que olvidarse del sector también terciario. Es obligado, por esta misma directiva, que todos los edificios dedicados a otros usos no residenciales, como pueden ser oficinas, pueden ser centros comerciales, hospitales, colegios, etcétera, tienen que conseguir esa eficiencia también. Ahí hay un gran mercado para las empresas. Entonces, si queréis, también podemos hablar un poco de las empresas, si está el sector preparado para lo que se viene encima, porque desde luego el trabajo va a ser. Hablaban una cifra que yo me la creo, que es en los próximos años, en estos 24 años, en torno a 1 billón con B de euros de inversión en rehabilitación.
3: Bueno, eso nos da para otro debate, Fernando.
5: Vale.
3: Te cojo la palabra.
5: Vale.
3: Bueno, Laura, ¿cuál es la ruta que tenemos que seguir ahora mismo en la rehabilitación en España?
2: Creo que se ha avanzado muchísimo en los últimos años, lo hemos dicho ya, en demostrar que la rehabilitación es más que necesaria, además es una oportunidad, ¿no?, para mejorar. Hay que convertirlo ahora en un proceso normal, que la rehabilitación no sea a golpe de subvención, sino que sea una necesidad o una oportunidad que realmente vemos y que podemos hacerlo. Entonces, por lo tanto, hay que, el segundo paso también, pues evolucionar en sistemas estables de ayuda, sobre todo predecibles. O sea, estas ayudas que incentiven, que no tienen por qué sustituir la inversión, pero, excepto en aquellos casos de mayor necesidad, pero que sí que incentivan. Y sobre todo porque aquí voy a matizar una cosita que no hemos comentado antes, pero que es importante, hay que tener en cuenta también la situación geopolítica que vivimos. Es decir, los costes han subido muchísimo, los materiales han subido, los tipos también. Quiero decir, se hace todavía más complicado. Por eso también que todavía yo creo que no podemos soltar esa ayuda que permite, ya que hemos generado todo esto, bueno, seguir adelante, ¿no? Entonces, decía también, facilitar todo el proceso, desde el inicio, desde el diseño, la ejecución, la financiación. O sea, hay que hacerlo, si hacemos un sistema sencillo, transparente y asumible financieramente, hablando, pues creo que la decisión será mucho más fácil. No me quiero dejar lo que comentaba antes Fernando, porque creo que es importante, y es la estabilidad también en el sector, en el tejido empresarial. Es decir, hay que permitir la especialización, hay que permitir que las empresas ganen en productividad, que den mejor servicio y que sean más competitivos. Y para eso hay que darles estabilidad. El beneficio del ecosistema es el beneficio de todos, incluido del ciudadano. Entonces, apoyo totalmente lo que comentaba ahí. Entonces, bueno, por hacer un resumen, porque el tiempo manda y queda Carlos por hacer su cierre, yo creo que al final la rehabilitación no necesita vivir de impulsos, sino que necesita políticas estables, necesita ayudas que estén bien focalizadas y un sistema global que facilite a los ciudadanos el terminar de dar el paso.
3: Bueno, y ya después de lo que ha dicho Laura...
4: Queda poco por decir, ¿eh? La verdad que queda muy poco por decir, ¿eh? Me lo han puesto muy fácil porque casi tengo que repetir lo mismo que ellos. O sea,
3: ¿no? Pero, Carlos, haznos tu conclusión. Porque muchas veces, o sea, yo os preguntaba, ¿no?, al principio del inicio del programa, ¿no? Ahora, ¿de quién depende que sigamos, por ejemplo, aislando nuestras causas? ¿De la burocracia, de los bancos o de la concienciación de los vecinos?
4: Pues yo creo que una mezcla de las tres cosas. Yo el primer elemento en el que haría hincapié es la concienciación de la ciudadanía en las bondades de la rehabilitación, independientemente de quién financie esa rehabilitación. O sea, yo creo que es un elemento importantísimo. En cuanto a la estabilidad, como comentaban tanto Fernando como Laura, yo creo que también lo que necesitamos es una estabilidad jurídica, necesitamos una seguridad jurídica, ¿no? Necesitamos una seguridad jurídica que no tiene por qué estar apoyada directamente en esos avales de la Comunidad de Madrid, en el Plan Rehabilita, en cuanto al alquiler de la vivienda, sino que tiene que ir muchísimo más allá. O sea, tiene que ir en el que el propietario de una vivienda no tenga miedo a alquilar esa vivienda. Que no tenga miedo a alquilar esa vivienda por problemas que conocemos absolutamente todos, ocupas, inquiocupas, etcétera, etcétera. Y poco más, o sea, sí que es cierto que se necesita ese impulso de la administración cuando la ciudadanía no está totalmente concienciada, porque al final es un apoyo financiero que le puede ayudar a tomar la decisión, pero creo que el primer elemento es la concienciación de las bondades de la rehabilitación. A partir de esa concienciación, creo que el resto puede venir bastante rodado. Se necesitará el apoyo financiero en adecuar el coste económico que tiene para las familias a su capacidad económica. O sea, no puede ser, pues igual que la mayoría cuando se compra una vivienda no la puede pagar a tocateja y lo que tiene que estar mirando es cuánto me cuesta la hipoteca, pues en este caso es exactamente lo mismo. O sea, es un planteamiento de mayor valor y de ampliación de tu vivienda que al final se tiene que financiar exactamente igual que la compra de la vivienda.
3: Bueno, podríamos estar hablando, bueno, pues toda la mañana, pero el tiempo ya se nos come. Lo que sí, Fernando, antes has dicho, vamos a apuntarnos cosas que importantes, que tenemos que estar ahí porque tendría que salir ya, ¿no? Comentabas de tanto las ayudas del plan estatal como las ayudas de la comunidad de la Autónoma de Madrid, que ha dicho María José Picio, que al final van enlazadas, ¿no? Un poco el calendario que tenemos que estar previendo un poco lo que va a pasar.
5: Ya lo dijo antes Carlos, vamos tarde. Es decir, lo que tenía que haber ocurrido es que al final de los fondos Next ya tuvieran en marcha el plan estatal y ahí va a haber un espacio de tiempo en el cual va a haber un poco de sequía de ayudas. Pero bueno, no por no repetir lo mismo, yo creo que se ha comentado, sí que acepto el desafío de hacer un programa centrado en las empresas, es decir, en el sector.
3: Pues te cojo el guante.
5: ¿Qué hay que hacer en el sector para lograr esta cantidad de trabajo? Esta inversión de cientos de miles de millones que vamos a tener. Entonces, desde luego, el sector empresarial tiene que cambiarse, se tiene que reinventar, hay que mejorar muchas cosas. Tienen que entrar inversores, tienen que entrar emprendedores. Yo ahora mismo ya tenemos en la asociación empresas, bueno, hay empresas muy establecidas, como puede ser Gilmar, que está en junta directiva, pero hay nuevas empresas de emprendedores, de gente muy joven, que da gusto verlos porque tienen mucha fuerza. Y ahora mismo en obras mías ya hay mujeres trabajando, no solamente de técnicos, que eso ya hace años, sino también a pie de tajo. Es decir, es un sector donde hay oportunidades a todos los niveles.
3: Como decía Laura, ¿no? Que yo creo que ha pasado de ser la rehabilitación el patito feo, ahora se ha visibilizado con todas estas ayudas de los fondos. Bueno, pues hasta aquí el programa, súper interesante. Muchísimas gracias, Carlos Candanedo, CEO de Gilmar Soluciones Constructivas. Un placer tenerte con nosotros.
4: Gracias a ti, Meli. Un placer estar acompañado, además, por gente tan importante.
3: Bueno, muchas gracias, Laura Visier, directora área de rehabilitación residencial en UCI. Un placer, Laura.
2: Muchas gracias a ti por contar conmigo y siempre me invitas también acompañada.
3: Muchísimas gracias, Fernando Prieto, presidente de la Asociación Nacional de Empresas de Rehabilitación y Reforma, ARNER. Muchas gracias, Fernando. Pues nada,
5: muchísimas gracias a vosotros y tengo que decirte que hasta pronto, porque espero que sigamos el debate en otros aspectos que yo creo que han salido bastantes y hay mucho que hablar de este tema. Gracias.
3: Sí, sí, sí, ya lo creo que hay mucho que hablar. Claro que sí, nos reuniremos y seguiremos debatiendo. Bueno, y a ustedes, señoras y señores que nos escuchan al otro lado de las ondas, gracias por estar ahí y compartir este espacio con todos nosotros. Gracias también de parte del equipo que hace posible este espacio, de Esther La Paz en la realización técnica y de quien les habla, Meli Torres. Os esperamos la próxima semana en Inversión Inmobiliaria y, como siempre os digo, que la alegría sea siempre vuestra fortaleza. Así que buen fin de semana y a ser felices.
2: Muchas gracias.

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2: Es la 1 de la tarde, las 12 en Canarias.
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2: Buenas tardes. La economía francesa crecerá menos de lo previsto este año y el gobierno no logrará alcanzar su objetivo de déficit del 5% como estaba previsto, según ha anunciado este viernes el ministro de Finanzas. Ha rebajado la previsión de crecimiento desde el 0,7% hasta el 0,5%, aunque mantiene la proyección del 1% para el año que viene. El ministro no ha facilitado un nuevo objetivo de déficit. Estas nuevas cifras complican la tarea del Ejecutivo francés para sacar adelante los presupuestos de 2027 en los próximos meses. Y estas declaraciones llegan justo después de que el gobernador del Banco de Francia dijera que la economía francesa se encuentra en una situación preocupante. Mientras tanto, en el mercado las bolsas están subiendo y el precio del petróleo se modera, aunque se mantiene por encima de los $100 el barril. En Estados Unidos, de hecho, el precio del diésel ha alcanzado su máximo histórico, $6 el galón. Un precio del crudo que ha comenzado a ceder esta mañana después de que Financial Times informará de que los ministros de Asuntos Exteriores de Oriente Medio están intentando llegar a un acuerdo temporal con Irán para gestionar el transporte marítimo a través del estrecho de Hormuz. Y el mercado espera los datos de IPC en Estados Unidos del mes de agosto y que sirven de referencia o que servirán para ver qué hace la Reserva Federal con los tipos de interés la semana que viene. En Capital Radio, el socio director de Wellcome Asset Management, Gregorio Ollaga, reconoce que la crisis en el mercado de bonos plantea interrogantes sobre su posible contagio a la renta variable y en parte se debe a las grandes emisiones de las tecnológicas.
3: Las tecnológicas, antes ten en cuenta que se financiaban contra caja, pero este año van a emitir más de 500.000 millones de dólares, que por ponerlo un poco en contexto, estás hablando de un poco menos, algo menos de un tercio del PIB español, ¿no? El año que viene van a hacer inversiones por encima de un trillón de dólares y emitirán probablemente pues 700.000, 800.000 millones. Entonces, hay tal competencia por la financiación que no solamente es al precio al que tal, sino que hay que conseguir esa financiación.
2: No descarta que en un futuro no muy lejano los bancos centrales se vean obligados a actuar.
3: Dentro de unos meses tendremos otra vez compras por parte de los bancos centrales. Es decir, la única, pero no va a ser ahora, ¿por qué? Porque la única manera que tiene un banquero central de intentar meter presión al político para que reduzca el déficit es que los mercados le metan presión al político. Entonces, es la manera, cuando está tensionado tal, dice, lo que nos hicieron a nosotros, vamos, lo que le hicieron, por ejemplo, a los países periféricos. Vale, yo te compro deuda, pero antes tú tienes que arreglar tu casa. Y la casa se llama déficit público.
2: Cambiamos de asunto. El ministro de Agricultura, Luis Planas, asegura que le encantaría que la firma que compre la empresa española de óleo sea una entidad también española para acentuar la presencia de nuestro país en el terreno del comercio internacional del aceite de oliva. En una entrevista a la agencia EFE, Planas se ha referido así a la situación en torno a la posible venta de óleo.
4: Yo creo que lo importante es asegurar primero la continuidad industrial de lo que supone hoy de óleo y de sus instalaciones en España. Y en segundo lugar, el respeto a los intereses de nuestro sector olivarero y de nuestros productores. Estos son los parámetros de mi posición y es difícil ir más allá, ya digo, sin intervenir directamente.
2: Y es que los operadores del sector, como la cooperativa española Decop y la firma italiana Coricelli, han mostrado interés por hacerse con la compañía en las últimas semanas. Planas recuerda que es una operación del sector privado entre unos fondos de inversión que en cualquier caso debe obedecer a las reglas vigentes en la Unión Europea y en España. Vamos a ver ya cómo siguen los mercados en tiempo real.
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2: Miramos las bolsas europeas a esta hora con subidas del 0,7% en el IBEX 35, que está por encima de los 19.800 puntos. El Eurostock 50 también avanza un porcentaje similar hasta 6.316 y lo mismo está subiendo también el DAX, un 0,7 hasta 25.537. Dentro del IBEX 35 bajan los títulos de Enagás un 0,8% y los de ArcelorMittal un 0,6%. Y las subidas se van para Mapfre con un repunte del 1,6% y por encima del punto porcentual tenemos unos cuantos valores, entre ellos los bancos como el Sabadell, Unicaja, Santander y Bankinter.

Muy buenas a todos, queridos amigos, queridas amigas. Pues ya estamos aquí de nuevo en Humanos en la Oficina. Después, en fin, de un amplísimo y largo verano, de un periodo estival, en fin, que ha sido, bueno, tan lleno de noticias malas, de acuerdo, como pocas buenas, hay que reconocerlo. Y bueno, y en la actualidad que tenemos ahora, por supuesto, siempre está, en fin, la política y el Ejecutivo haciendo las suyas, haciéndose la araquiri con la última desclasificación de los documentos del CNI para demostrar que efectivamente no dicen la verdad. Bueno, esto ya es la esquizofrenia pura en una España donde tenemos mucho que hacer, mucho que lograr y también mucho que soportar. Desde aquí, por supuesto, mandamos nuestro cariñosísimo abrazo a todos los UTIs que siguen, enmarcados en esa inseguridad subjetiva, según el ministro de Interior, Marlaska. En fin, habría que ver lo subjetivo que es, cuando tienes una situación tan anómala. Y no hablamos, además, no es una cuestión de derechos humanos, ¿de acuerdo? Que aquí todo el mundo respeta los derechos humanos y todo el mundo tiene en cuenta el drama de cientos y de miles de personas. Es que no es esa la cuestión. La cuestión es muy diferente de una ciudad, que ha perdido su rumbo y que se enfrenta a una situación que debe tener solución lo antes posible. Y ya lo antes posible ya va tarde, ¿ya? Así que aquí se está comentando mucho en algunos de los programas, por supuesto, de la radio, y lo podéis tener también, por supuesto, en la fantástica tertulia política que hay aquí en Capital Radio. De nuevo, la radio líder en España en el mundo de la economía y en el programa líder del mundo de la empresa, no sabemos muy bien por qué, pero aquí estamos. Hemos regresado con mucha fuerza, con muchas ganas, y no solo eso, además, hasta con un nuevo test humano. Sí, lo vamos a hacer aquí y lo vamos a estrenar con dos excepcionales invitadas. Y donde vamos a seguir este año hablando de propuestas, hablando de conocimientos que pueden servir en el mundo de la empresa, de proyectos, de iniciativas que nos pueden ayudar a seguir avanzando, a formarnos, a desarrollarnos, a seguir siendo humanos. Había una pequeña encuesta sobre el rechazo que generan los contenidos generados por IA. Y hay un artículo muy bueno que no sé si leí en un editorial en El Mundo, ¿no?, sobre las probabilidades de que la IA acabe con el ser humano. La verdad es que me ha parecido tan interesante que luego a ver si nos da tiempo a comentarlo, pero humanos vamos a seguir siendo siempre. La IA no va a acabar con nosotros, es nuestra aliada, claro que sí, solamente que hay que tenerla un poco vigilada. En fin, atarla en corto, mientras seguimos desarrollando todas nuestras herramientas para seguir avanzando y sobre todo haciendo avanzar a los demás. Esto es, de nuevo, pues la décima temporada de Humanos en la Oficina en Capital Radio. Escucha lo que viene.

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1: Bueno, pues tenemos con nosotros, estrenando esta temporada, y, en fin, bueno, a dos maravillosas mujeres como unos representantes del talento, del desarrollo, del avance, del progreso, de la evolución en muchísimas facetas. Hay que presentaros primero, bueno, pues iba a decir lo de vieja amiga, pero es que suena bien, no es vieja amiga, es amiga cada vez más lozana. Eva García Cívico, coordinadora de la Escuela de Negocios de la Cámara Oficial de Comercio de Madrid, ¿de acuerdo? Y además también profesora de la FP a distancia, que nos va a hablar de muchas cosas y de una de las grandes oportunidades para la formación y el desarrollo. Eva, muy buenas, ¿qué tal, cómo estás?
2: Muy buenas, pues feliz de estar aquí con vosotros y de aprender mucho y de reírnos mucho hoy.
1: Oye, qué fantástico, porque además hemos hablado algunas veces de la FP a distancia, pero además seguro que nos vas a dar una visión, como siempre hace la Cámara de Comercio de Madrid, que tiene mucho que ver con avanzar de verdad y hacerlo con una metodología que merece la pena descubrir, ¿no es así?
2: Eso es, yo creo que además es el momento, ¿no? Se ha puesto sobre la mesa que las metodologías tradicionales no funcionan, bueno, pues vamos a por ello. Y la FP online, desde luego, es una súper oportunidad y vamos a ver cómo conectamos con la empresa.
1: Maravilloso. Pues bienvenida, Eva, y damos también la bienvenida, por supuesto, bueno, a una excepcional profesional que ha venido a compartir sus conocimientos. Hoy haremos un rincón de comunicación. Ella es Vivian García Villavicencio, que además ha venido varias veces al programa demostrando su sapiencia con numerosas iniciativas y además una de las personas relevantes, fue nombrada de hecho este año una de las top 50 líderes inspiradoras, lo cual es importantísimo y hace destacar su relevancia y sus conocimientos. Vivian, muy buenas, bienvenida de nuevo.
3: Miguel Ángel, muchas gracias por la invitación. Y enhorabuena por la décima temporada.
1: Madre mía, o sea, mucha tela ya.
3: Eso es mucho. Y mantenerlo a un nivel como el que tienes y además con tanta energía todas las semanas es maravilloso. Enhorabuena.
1: Pues ya, te lo agradezco enormemente. Y vamos a comentar algunas de las grandes dudas que tienen los CEOs, directivos, directivas, respecto a su comunicación, respecto a cosas que planean, pero luego no salen, pero luego si quieren, pero luego tal. Y vamos a desbrozar un poco esas cuestiones, ¿no?
3: Encantada de hacerlo contigo aquí. Me encanta. Y que tu audiencia pueda participar de ello también.
1: Qué maravilla.
3: Donde se encuentren.
1: Qué maravilla. Bueno, pues vamos a irnos, mira esa musiquita que sonía antes, vamos a volver a poner, pero vamos a dar ahí esas noticias humanas. Vamos a dar noticias, ¿vale? Como siempre hacemos, noticias que queramos dar y que queramos, en fin, tener a bien comunicar al respetable, como se decía antiguamente, en fin, cosas vuestras, pueden ser cosas vuestras, cosas de la empresa, cosas de vuestra disciplina, cosas de lo que sea, ¿vale? Así que yo, si queréis inicio yo, para así os doy tiempo a pensar en algunas de las noticias más interesantes. Así que vamos con ello. Si os parece, ¿vale? Me dejáis a mí, y así os permito, insisto, pensaros. Os quiero recomendar algo muy interesante, de acuerdo, muy interesante, porque ya está a la venta las entradas para el musical La Familia Addams en el Teatro Calderón, ¿vale? Una coproducción de Beyond Entertainment y Let's Go, en fin, además todo el mundo conoce a La Familia Addams, pero esto es una comedia musical, como reza en la web, muy poco convencional, ¿no? Imaginaros, ¿os acordáis de Miércoles, no? De Miércoles, ¿os acordáis de ese gran personaje? Bueno, pues Miércoles está enamorada, sí, y además de un tío normal. Y eso, en fin, en cualquier familia sería un problema, pero La Familia Addams es un apocalipsis. Es una nueva producción fantástica, que desborda el término musical. En fin, canciones maravillosas, grandes emociones y una escenografía fantástica, ¿de acuerdo? Que va a tener, va a ser toda una referencia en la producción de musicales. Así que vamos con ello. Y bueno, esa es la noticia. Vivian, adelante.
3: Bueno, noticias es que en esta temporada, en esta etapa del año, es siempre importante poder hacer un análisis de lo que hemos desarrollado como empresa desde enero, ¿no? Y para nosotros, pues es importante poder trabajarla a través de una due diligence, que es lo que hemos creado como un concepto que permite que las empresas puedan elaborar un diagnóstico, una auditoría de su narrativa, de su marca y de todo el impacto que habéis querido lograr desde el principio y que vamos a ver si lo hemos logrado, ¿no? Entonces las puertas están abiertas a tomar contacto conmigo luego si deseáis más información.
1: Bueno, bueno, qué maravilla, qué interesante. Adelante, Eva, cuéntanos.
2: Bueno, yo como Vivian también creo que este es un momento crucial del año. Para nosotros es la inauguración del curso escolar, entonces me encantaría compartir pues que la Cámara de Comercio cuenta cada vez con más empresas que confían la formación a nuestros expertos y que cada vez contamos con más alumnos en la formación profesional a distancia. Entonces me encantará pues contar esas ventajas de flexibilidad, de autorregulación, de autonomía que tiene esta formación para nuestros alumnos, ¿no? Me encantará compartirlo y pues eso, abrir una vez más la Cámara de Comercio pues eso, a empresas y a todos los alumnos con esos perfiles diferentes que tienen cabida en la formación profesional a distancia.
1: ¡Qué maravilla, qué maravilla! Oye, pues es una grandísima noticia. Muchísimas gracias, Eva y Vivian. Os voy a recomendar además también que leáis un fantástico artículo. ¿Os recordáis la primera vez que fuisteis a un teatro, Vivian?
3: Cuando era muy pequeñita.
1: Eres muy pequeñita.
3: Y me subí, Eva, al escenario.
1: ¡Ay, te subiste al escenario!
3: Sí,
1: ¡madre mía!
3: Sí,
1: bueno, te vamos a pillar. Para...
2: sí, y Eva, sí. Yo también.
1: ¿Sí,
2: también
1: te acuerdas?
2: Sí, me acuerdo.
1: Pues os recomiendo un artículo, además, especialmente en Capital Radio, sobre la iniciativa Raíz Urbana, una más fantástica iniciativa de Darío Regatieri, que además ha salido también esta semana en El Español, sobre rehabilitación de espacios históricos, cines, teatros en desuso, fábricas, molinos, todo aquel espacio, ¿de acuerdo? Uh-huh. Ya se hizo con el espacio lírico que está encima del Teatro Calderón, que está ahí en Atocha. Se está haciendo con el cine jerezano, que lleva 25 años cerrado. Wow. Y con muchas cosas más. Os recomiendo que busquéis Raíz Urbana y os recomiendo también, lo hemos anunciado aquí en otros programas, así que adelante.

0: nuestra agenda, nos va a permitir compatibilizar, nos va a permitir enfrentarnos a esas nuevas metodologías de trabajo. Yo sí o sí voy a tener que trabajar con una plataforma en entornos virtuales, con otros compañeros que están en otra parte del mundo, quizás, ¿no? Con lo cual pasamos las fronteras del aula y mucho más. Y luego, además, vamos a responder de verdad a esas necesidades que quiere la empresa, porque nosotros desde la Cámara de Comercio escuchamos lo primero a la empresa, pensamos y ofrecemos, ¿no? Entonces, la formación profesional a distancia, esa es una oportunidad real para conectar con las necesidades reales de empleo, con una metodología
1: voy a ir mirando, que es en camaramadrid.es, sí. Entiendo, lo voy a ir mirando, ¿de acuerdo?
0: Míralo.
1: Sí, contando.
0: Arrancamos, nuestra formación profesional a distancia arranca a finales de septiembre, ofrecemos los ciclos más demandados por la empresa, administración y finanzas, comercio internacional, transporte y logística, marketing y publicidad, y como digo, conectados 100% con las necesidades reales de la empresa. Sobre todo nuestra formación profesional a distancia incorpora, como digo, esas ventajas de flexibilidad horaria, de autonomía, autorregulación y sobre todo, y muy importante, las nuevas metodologías de trabajo. Es simular en ese aula virtual un entorno real de trabajo. Ya se ha perdido esa clase magistral que nos ha demostrado que no sirve para nada, ¿no? Hoy en día nuestros alumnos necesitan otra cosa. Entonces, nosotros con esos dos perfiles muy diferenciados que sabemos que tenemos, que es ese, digamos, un perfil más joven que busca pasar de conocimientos a aplicación y un perfil un poquito más más mayor, más senior, que lo que busca realmente es pues un reciclaje, una búsqueda de cosas nuevas. Entonces, la formación profesional online responde muy bien a esos dos perfiles y además cada uno va marcando, como digo, su ritmo de aprendizaje, y eso es muy importante.
1: Oye, fíjate que me hacen preguntas, ¿vale? Pero aquí nos mandan un WhatsApp, no lo ponemos en público porque básicamente es mi teléfono, entonces si no tendría preguntas a burrillo antes, delante y después del programa. Fijaos, porque además mencionáis en vuestra web que la FP a distancia ha triplicado su número de alumnos en apenas un año.
0: Así es.
1: O sea, esto ha sido, ¿cómo? O sea, es este año y cómo ha crecido y cómo. Cuéntanos, porque esto a mí me parece impresionante.
0: Pues ha crecido, lo que os comento. Yo creo que porque cada vez más empresas confían en nosotros, entonces una persona que va a optar por una formación profesional a distancia dice, oye, ¿dónde voy a ir? Pues voy a ir a la Cámara de Comercio. Es la casa de los empresarios. La casa de los empresarios, en este caso, la Cámara de Comercio de Madrid, de las empresas madrileñas. Conocemos el tejido de las empresas madrileñas, pero también, como os he dicho, ese alumno que esté estudiando fuera, que es la gran ventaja de la FP a distancia, de la FP online, bueno, tenemos cámaras de comercio repartidas por todos los países, ¿no? Entonces, por eso es tan importante. Y hemos crecido en el número de alumnos porque queremos hacerlo bien, porque queremos ofrecer y ofrecemos una formación de calidad, una formación de verdad con una orientación práctica. Para mí, permitirme que haga ese paréntesis, el otro día fue increíble hablar con una alumna que precisamente quería que me hubiera acompañado hoy.
1: ¡Vaya, por Dios! ¿Verdad? Sí, Estábamos esperando, querida, cómo se llamaba la alumna para recordárselo.
0: Bueno, pues es que es maravilloso, que es que era alumna en FP a distancia, en FP Online, y ahora es alumna mía en un curso superior en la Cámara de Comercio, porque
1: qué bueno.
0: Lo que queremos es que entren y crezcan con nosotros, ¿no? Un itinerario completo. Entonces, por eso triplicamos alumnos, porque saben que pueden confiar en nuestra formación.
1: Oye, porque además, una de las preguntas que me ponen también, la FP a distancia, obviamente tiene muchas ventajas, pero claro, también tiene inconvenientes, ¿no? Yo cuando estudiaba en la UNED, madre mía, la UNED, esto te estoy hablando de la prehistoria, ¿no? No tiene nada que ver esto, ¿sabes? Esto se hace en el Parque Jurásico y mucho más atrás, ¿no? Y, bueno, hay gente que tenía una tasa de abandono mayor frente a la presencial, pero claro, las modalidades han generado mucho. Cámara también ha conseguido que sea una modalidad potente y fuerte donde la gente además termine satisfactoriamente siendo a distancia, ¿no? O sea, ¿cómo habéis conseguido mantener eso? Porque el modelo siempre se presta a esa comparación.
0: Claro, me encanta que me lo comentes porque además es verdad que es algo que también nos preguntan mucho. Pues lo hemos conseguido porque realmente no hay una frontera, no hay una... sí que es verdad, no estamos compartiendo el mismo espacio físico, pero sí que compartimos la misma inquietud, la misma motivación, la misma preocupación. Entonces vamos de la mano del alumno. Hay una figura principal que es el tutor, además de los docentes. Hay un tutor, hay un coordinador y hay un equipo muy grande detrás. Entonces lo que siempre les decimos es, no esperéis a una tutoría, no esperéis a una clase, estamos aquí, estamos 24/7, o sea, al revés. Le damos la vuelta acompañándoles del minuto uno que apuesta o pregunta, porque ni siquiera, o sea, esperamos a que apueste. Cuando pregunta, se interesa por nuestra formación hasta que termina y más allá, porque como os comentaba, queremos que no solamente esté con nosotros en la FP a distancia, queremos que

0: luego continúe con nuestros cursos, claro, superiores, con nuestros másteres, con un abanico de posibilidades muy grande. Y luego, además, muy importante, con un itinerario personalizado. Entonces, por eso ya no es una barrera la plataforma. Al revés, creamos un entorno dinámico, participativo. Yo siempre les digo, aquí nos ponemos cámara, aquí hablamos todos, aquí participamos, invertimos aula. Créeme que es una experiencia maravillosa.
1: En eso te iba a preguntar, porque entiendo que, bueno, que habrá una parte de contenido síncrona, en directo, otra síncrona, ¿no? ¿Cómo se distribuye eso? ¿O depende de cada ciclo? ¿Cómo?
0: Depende de cada ciclo y depende de cada módulo. Hay módulos que se prestan más y a que, bueno, pues que el alumno pueda tener más autonomía, y otros que necesitan ir un poquito más de la mano. Bueno, pues ahí está nuestra experiencia, nuestro saber hacer. Uh-huh. Y bueno, nosotros no marcamos una clase y ya no más, no marcamos lo que necesita el alumno y estamos en función de lo que necesita el alumno. Por ejemplo, yo te diría, en módulos que yo imparto, yo invierto completamente la clase. Doy dos, tres conceptos teóricos y luego nos ponemos a practicar. Aquí no, por ejemplo, en un módulo de empleabilidad, hoy en día tan importante con todas las reformas que ha tenido la normativa de FP, no basta con hacer un currículum, no, vamos a hacerlo, vamos a presentarlo, vamos a darnos feedback, vamos a mejorar. Entonces, eso es muy importante, ¿no? Claro. Eso es lo que hacemos. Entonces, responder a lo que necesita el alumno. No te diría tantas clases como necesite, porque es que no son clases, es estar siempre que nos necesita. Siempre y estamos.
1: Oye, fíjate, bueno, esto lo estás sacando de la web, no sé si está bien. Ofrecéis más de 80 titulaciones 100% a distancia.
0: Eso es en total de todas, sí, bueno, es que el abanico
1: es impresionante.
0: Es impresionante,
1: ¿no?
0: Es impresionante. Es que ahí os decía esa gran ventaja, no solo de la conciliación del alumno que está en FP a distancia, una conciliación familiar, imagínate una conciliación formativa. Yo estoy haciendo mi FP, pero es que, mira qué bueno, un curso de IA generativa, un curso, porque lo que comentábamos antes de la IA, un curso de IA aplicada a ventas, un curso de marketing. Yo voy a poder conciliar mi agenda, soy dueño de mi agenda y voy a conciliar mi tiempo para poder tener esas dos formaciones. Efectivamente, más de 80 titulaciones online.
1: Estoy contestando mientras tú estás, estoy contestando a la gente. O sea, esto es de verdad multitarea total, ¿eh?
0: Sí, multitasking. esa formación online es increíble y además tiene una cosa muy importante que quiero aquí recalcar, una transformación inmediata. Nosotros estamos modificando título, contenido, resultados conforme vamos viendo lo que nos dice la empresa. Entonces eso es muy, muy importante.
1: Oye, volviendo a la IA, ¿de acuerdo? Y esto, mira, voy a tener aquí también un poco, porque bueno, entiendo que esto es una pregunta de millón, ¿vale? Pero, a ver, la IA favorece más a los técnicos, a las personas, a los técnicos de FP frente a los universitarios, o menos, o tiene mucho que ver, o cada ciclo es un mundo donde la IA tiene una penetración diferente. Es una opinión así general, ¿no? ¿Hay un colectivo que lo va a aprovechar más que otro, que lo está aprovechando más que otro?
0: Yo creo, exacto, que ya hay un colectivo, ¿verdad?, que lo está aprovechando más que otros, pero yo siempre, nosotros desde la Cámara, en nuestro papel de coordinadores, siempre decimos, la IA no hay que darle la espalda, al revés, tenemos que ponerla de nuestro lado, tenemos que saberla utilizar y tenemos que saberla manejar. Entonces, ¿quién la utiliza más o quién la tiene más de su lado? Efectivamente, yo creo que tenemos ciclos donde la creatividad no podemos dejar que se nos pierda. En los ciclos nuestros de marketing, nuestros alumnos hacen maravillas que estoy segura que no conseguirían hacerlas solo con IA, ¿no?
1: Mira, eso es lo que quería preguntar también a Iván. O sea, ¿qué tareas imagina, las dos ambas que habéis trabajado con equipos también de comunicación y de marketing, qué tareas creéis que, un técnico de marketing, un técnico de comunicación, pero bueno, hablando de marketing por conectarlo con la FP, ¿no creéis que la IA habrá automatizado en 5 años? Porque yo entiendo que enseñáis no para hoy, sino también para el futuro. ¿Qué tareas serían las que dentro de 5 años, esto es un futurible, que a saber, ya un técnico de marketing no va a tener que hacer? ¿O no va a tener, o ya no las hace?
2: Bueno, desde ya hay muchas cosas que no se hacen, que ya están automatizadas, que antes, previamente a la IA, ya venían automatizadas.
1: También, que hay gente que se piensa que ya la automatización solo vino con la IA.
2: Y que de aquí en adelante sí que es verdad que hay que tener mucho cuidado, aprender a usar la IA. Y crear buenos agentes de IA para que favorezcan, sobre todo nos ahorren el tiempo.
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0: Muy buenas a todos, queridos amigos, queridas amigas. Pues de nuevo estamos aquí en Humanos en la Oficina, el programa líder de audiencia durante más de 9 años y esperemos que en esta 10ª temporada también, del mundo de la empresa, en la radio líder del mundo de la economía en España, que es Capital Radio. Y bueno, pues estamos con Eva García y con Vivian García. Ah, bueno, mira, Eva García, Vivian García. No soy familia, ¿no?
1: Estamos en todas partes.
0: Estás en todas partes. No me cabe ninguna duda. Bueno, pues hablando de las fantásticas bondades de la nueva promoción de FP de distancia de la Cámara de Comercio de Madrid. Y ahora después vamos a ir con Vivian con esas, bueno, con esos esas recomendaciones, esas instrucciones para generar, de acuerdo, más marca para ampliar nuestra audiencia y además con las principales dudas que ahora mismo están acuciando a CEOs y directivos y emprendedores. Y por ello digo lo de emprendedores para hilarlo de una manera muy poco sutil con, con el siguiente tema que nos parece una gran propuesta y hemos querido sacarla en antena, además en este primer programa de la 10ª temporada, porque hay una fantástica jornada, ¿vale? Es en Generación Founder 2026 de emprendedores, que será este próximo martes 29 de septiembre. Muy interesante, algo que tiene mucho que ver con, lo que nadie nos cuenta sobre emprender, ¿de acuerdo? Y muchas cosas más en esa, infinita... campo que es cómo emprender y cómo hacerlo con éxito. Y para eso tenemos aquí en antena un grandísimo amigo y un grandísimo profesional, un hombre al que le ponen la alfombra roja cada vez que pisa por cualquier sitio, sea su casa, la frutería o una convención. Él es Alejandro Vesga, director de la revista Emprendedores. Alejandro, ¿qué tal? Buenas tardes, ¿cómo estás?
2: Hola, muy buenas tardes. Lo de la alfombra roja en mi casa no creo que pueda contestártelo en público.
0: Bueno, habrá días buenos que te pongan la alfombra roja y otros días, bueno, nada, con el felpudo vas que vivas. Bueno, encantado de escucharte, Alejandro, que hace mucho
2: igualmente
0: tiempo que no hablamos. Oye, pues cuéntanos un poquito más de esta jornada, ¿no? Generación Founder 2026 de la revista Emprendedores, de este próximo martes 29 de septiembre.
2: Pues mira, la verdad, lo primero es que se trata para nosotros de un proyecto, más allá de lo que es el propio evento en sí mismo, en el que estamos poniendo todo el esfuerzo y toda la ilusión y cariño. Nos están ayudando nuestras compañeras de Wildcom, Esther Molina a la cabeza,
0: grandísima,
2: y está haciendo una cosa súper esperanzadora, creo que va a ser un cañonazo. Y digo que es un proyecto de comunicación porque es un evento donde vamos a debatir, a hablar sobre, bueno, qué es lo que le preocupa a los emprendedores nuevos, a las personas jóvenes que se deciden a emprender. Pero es que no nos hemos quedado solo en eso, hemos desarrollado también una encuesta entre emprendedores, founders jóvenes, que nos puedan plantear cuáles son sus inquietudes, qué piensan de las otras generaciones que han desarrollado proyectos, cómo está la administración, cuáles son los problemas que ellos tienen, qué miedos, qué inquietudes, y estamos ahora mismo en pleno proceso de captación de esas respuestas, de esa encuesta, y todo esto se convertirá, lógicamente, en un contenido muy potente. Esperamos poder hacerlo muy potente, tanto en nuestra revista impresa, que continúa existiendo gloriosamente, porque hacemos una revista mensual en papel,
0: mérito,
2: que está en los kioscos. Hay que decirlo, y luego también, por supuesto, en todos nuestros medios digitales.
0: Qué bueno, qué bueno. Bueno, y aquí en Capital Radio lo vais a contar también. Vamos, que voy a insistir en ello para ver esos fantásticos resultados. Bueno, una jornada, un debate que se inicia con un debate fantástico moderado por la gran Ana Ávila, el gran equipo también con Esther Molina de Wildcom. Y me ha encantado porque veo emprendedores, muy interesantes, a Francisco Boira de Creyos Space, a Julieta Rueb de Flamate, que la tuvimos en el evento CITE. Fíjate cómo es el mundo de pequeño, querido Alejandro, porque está también Fran Villalba, founder de Interest, y Amaya Rodríguez, co-founder de Gravity Wave. Y Amaya es conocida de Vivian García, que la tenemos aquí, una de las grandes expertas en marketing. ¿De qué conoces tú a Amaya?
1: Bueno, Amaya es CEO de Gravity Wave, empresa marca que ganó en nuestra primera edición de los premios internacionales de marcas que enamoran.
0: Fíjate,
1: el gran galardón, el premio más importante. Fue súper especial para todos ellos, la verdad que fue una experiencia muy
0: una
1: bonita.
0: Una maravilla, fíjate.
1: Para todos nosotros, obviamente conocer una empresa como la de Gravity
0: Wave, ¿no? Sí. Oye, pues es un gran ejemplo. Estamos invitados a ir, ¿verdad, Alejandro?
2: Hombre, naturalmente, por supuesto. Vamos a poner falta si no venís.
0: ¡Qué maravilla! Oye, luego hay, además, perdón, una conversación inspiracional también de la fundadora de We Are Knitters, con Esther Molina, y otra charla magistral. ¿Qué esperáis de este momento, de esta experiencia? ¿Qué va a sacar la gente, los que asistamos?
2: Pues lo que buscamos ahí, yo creo que ya lo has mencionado tú, porque has visto, yo creo que se vende espíritu de la iniciativa, es hablar de la verdad. Es decir, oye, ¿cuáles son las cosas que son difíciles de emprender? ¿Cómo es la gestión emocional que tú tienes? Si las cosas, incluso cuando te van bien, supone, pues oye, un esfuerzo, un sufrimiento, oye, pues tu preocupación. Por supuesto también, ¿qué es lo que ocurre cuando, por ejemplo, empresas viables que tienen un recorrido muy importante, luego pues tienen momentos malos o incluso cierran? Por eso hay este debate y estas encuestas y estas entrevistas. Y al final lo que buscamos es eso, que haya un clima de colaboración, que eso es algo bastante común de encontrar cuando juntamos a emprendedores. Nos gusta que sean emprendedores de esta nueva generación, por eso lo hemos llamado así, y por eso hemos pedido también, lógicamente, a Esther y a su equipo que nos ayude en este proyecto. Y al final hay una cosa que creo, yo soy optimista. Si no, no podría estar dirigiendo un medio que se llama Emprendedores, ¿no?
0: Emprendedores, claro.
2: Pero claro, pues emprendedores somos optimistas por naturaleza, ¿no? Pero sí que veo que hay una cosa que es muy interesante que seguro que va a brotar ahí, que es que hay cada vez más colaboración intergeneracional. ¿A qué me refiero con esto? Me refiero a que, como ya llevamos muchos años haciendo emprendedores, ya llevamos 30, pues la perspectiva, la viejunez que me adorna, me da ese,
0: la lozanía madura, has querido decir, Alejandro.
2: Eso es. Y sí, te da una cierta perspectiva. Y yo veo que hay una diferencia enorme en el espíritu que hay ahora mismo, en el que hay una colaboración que siempre es común en los emprendedores, eso hay que decirlo, pero que ahora es muy fácil encontrar casos de emprendedores de mi edad. Por ejemplo, yo tengo 60 años, con emprendedores de 30 o incluso menos, que emprenden juntos. Esto bueno. No lo habíamos visto. Y ahora se está dando. Queremos darle impulso a esta realidad.
0: Qué interesante lo comentas. Mira, estábamos los tres en el estudio diciendo, y hemos puesto cara de, fíjate, sí. O sea, un emprendedora de 60 con gente de 30. O sea, este intercambio generacional que se habla mucho en las empresas, pero se habla poco en el emprendimiento. Yo creo que estáis ahí visibilizando una realidad fantástica, ¿no? Bueno, por eso es la revista Emprendedores, que lleva muchos años y saben más que nadie del mundo del emprendimiento y de cómo ha cambiado. Aquí tenemos, fíjate que en radio, bueno, papá, 10 años aquí han pasado miles de personas por el programa. Gente de fuera son más pesimistas que la gente de dentro. O sea, la gente que no emprende, de hecho nos dice, hay emprendedores y emprendigentes que luego no tienen, que luego X, que luego tal. ¿Cómo podríamos trasladar desde vosotros, desde la revista Emprendedores, con esta fantástica jornada y con este fantástico proyecto, trasladar esa visión de que, bueno, de que sí se puede y que colabora, se puede colaborar más, mucho más que en el mundo a lo mejor de la empresa privada y por cuenta ajena?
2: Pero bueno, esto es que es indiscutible, es decir, cuando digo, esto lo digo mucho, desde los emprendedores somos generosos y esto es una realidad absoluta. Es decir, es muy sencillo, si tú quieres aprender sobre emprendimiento, es bueno que vengas a este maravilloso evento que estamos organizando, pero cualquier otro también, donde networking es una herramienta absolutamente fundamental. Entonces, prácticamente te puedo decir que el 100% de los ponentes que salen a hablar en un evento de emprendimiento están dispuestos a hablar con los asistentes.
0: Claro, fíjate.
2: Siempre. Fíjate. Incluso aunque van... Tú puedes ir con una idea de negocio a un emprendedor consagrado que está exponiendo en un evento, contando cómo ha montado su empresa, y le pides consejo para montar una empresa de su mismo sector, ¿y qué ocurre? Que te lo da.
0: Qué maravilla, qué importante que digas eso. Vamos, como el Wobby, casi, prácticamente, ¿no? O sea, pues qué importante que la gente conozca ese espíritu de colaboración que es real y que lo puedes ver, no solo en congresos y en eventos, por supuesto, pero también en la vida real, que lo que hay que esforzarse es en conectar con estas personas porque han vivido también las mismas dificultades y bueno, pues esos mismos obstáculos que siempre jalonan la vida de una emprendedora o de un emprendedor. Pues recordamos, martes 21 de septiembre será en la calle Serán 88, Generación Founder 2026 por la revista Emprendedores, con la estimable y maravillosa colaboración de Wildcom, de Esther Molina y Ana Ávila. Y bueno, Alejandro, que gracias de verdad por descubrirnos esta nueva perspectiva, y ahí estaremos como clavos, no lo dudes.
2: Bueno, ya lo he dicho, os vamos a echar en falta como nos presentéis. Y que muchísimas gracias por la oportunidad de poder contar esto y luego pues de hacer otra cosa que me encanta, que creo que se nota, que es hablar sobre emprendimiento.
0: Qué maravilla. Bueno, pues la próxima vez te vienes a la radio.
2: Cuenta con ello, por supuestísimo.
0: Pero mira, Alejandro Vesga, director de la revista Emprendedores, muchísimas gracias y que tengas un gran fin de semana.
2: Igualmente para todos, muchas gracias.
0: Fantástico. Muchísimas gracias, pues hemos hablado con el gran Alejandro y vamos a poner la música de Mario Bros. Además, Vivian García es muy fan de Mario Bros. ¿Vale? Sí, tiene algunos ruidillos de Mario Bros. Me ha dicho un pajarito que... Sí, estos son los efectos de sonido de Mario Bros, ¿vale? Que es para comentar, bueno, pues... importantes cuestiones que nos han ido mandando cuando anunciamos bueno, pues en nuestro círculo WhatsApp, oye, mira, va a venir una gran experta en comunicación, oye, pues ¿por qué no preguntáis esto, lo otro? O sea, es decir, nosotros no hacemos guiones, vamos preguntando a la gente que queréis que pregunte, ¿vale? Por ello, ¿qué os interesaría, qué os gustaría que os contaran sobre la FP, sobre no sé qué? O sea, todos son, o sea, prácticamente yo soy simplemente un mono que habla, ¿vale? Y porque no me hacen ninguna... pero es que es maravilloso, yo soy altavoz del público también, claro, depende de qué público, pero de luego me ha parecido lo suficientemente relevantes como para poder cuestionarlas. Y hablando con Vivian García, en el tema de la comunicación, ¿vale? Sobre todo, ¿qué problemas, tú que trabajas con CEOs, con comités de dirección, en diversos proyectos, ¿qué son los problemas de comunicación que normalmente la gente lo reconoce poco, ¿vale? Porque que todo el mundo cree que sabe comunicar, es todo el mundo... ¿Por qué? Porque todo el mundo sabe hablar o sabe leer, ya sé comunicar, ¿no? ¿Cuáles son los problemas de comunicación que te encuentras con más frecuencia cuando trabajas en este nivel C de personas?
1: Mira, el común denominador es que la comunicación, cuando no es estratégica y simplemente está presente ahí como un ente, uh-huh, entra tarde. Mucho después que la estrategia.
0: Sí, eso me suena.
1: ¿Y qué sucede? Que yo les planteo siempre una gran pregunta. Les digo, ¿qué estuvo haciendo comunicación mientras aquí en el comité se estaban tomando decisiones? Porque es ahí donde cambia la perspectiva. Volteamos la tortilla completamente a entender que la comunicación es una pieza, una herramienta estratégica del negocio, que no consiste únicamente en trasladar e informar y difundir de cara al mercado, uh-huh, o internamente, sino que forma una pieza clave, un eslabón fundamental al momento de trasladar desde la cultura hasta lo que realmente a día de hoy una empresa busca en su negocio.
0: Hay alguien, una directiva que me pregunta, sí, ¿por qué empresas que tienen buenos equipos de comunicación, de marketing, de marca, uh-huh, ¿vale? O sea, gente que tiene experiencia, que cuenta con un equipo relevante, en fin, con habilidades demostradas, pero siguen teniendo problemas para transmitir con claridad quiénes son y hacia dónde van? O sea, estos son como las dos, no conseguimos resolver estas interrogantes.
1: Totalmente, muy buena pregunta, porque, a ver, el tener buenos perfiles, contar, uh-huh, con buenos profesionales que pasan un proceso de selección y que tienen trayectoria y demás, que son excelente gente, personas muy buenas, no garantiza que la comunicación esté bien planteada y sea estratégica. Yeah. ¿Qué pasa? Sucede que el de recursos humanos está pensando en talento, uh-huh, el de marketing está pensando en captación, el CEO está pensando en crecimiento, y así podemos meternos en la cabeza de cada directivo, de cada líder de área, y cada quien está en su mundo. Entonces, cuando no existe una narrativa creada, co-creada internamente, uh-huh, la comunicación se desvirtúa y no juega un papel fundamental. Y es ahí es tan, tan importante ponerla sobre la mesa y decir, vamos a crear juntos desde nuestras propias experiencias y como vemos cada uno, nuestra visión personal, una visión compartida y un criterio compartido, una narrativa compartida que compartamos, porque es la historia de la compañía, son los mismos objetivos y cada uno desde su lugar y con sus funciones ocupa una partecita elemental, uh-huh, de ese eslabón, pero todos estamos integrados en una misma línea, todos vamos hacia una misma historia, desde mi storytelling tan tocado el tal storytelling, que ahora es el trasladar todo eso, aquello que va a generar confianza en el mercado. Pero si empezamos a hablar temas diferentes y nos enfocamos y describimos lo que hacemos internamente de formas distintas, tenemos un serio problema.
0: Fíjate que, hablando de problemas, mira, lo explicas también, que esto te lo voy a grabar porque lo quiero poner en Instagram directamente. ¿Vale? Hay una cosa muy interesante ¿Qué, eso nos preguntan desde el sector servicios, ¿vale? ¿Qué pasa cuando una marca ha crecido muy rápido, ¿vale? Sí. Pero no, pero la imagen, lo que dicen de la imagen de la marca no ha crecido lo mismo, es decir, ha tenido una evolución, ha tenido una expansión increíble, pero la imagen no ha ido por ese
1: Mira,
0: camino.
1: Esto es una cosa muy común. Es una un síntoma que se padecen en muchas empresas multinacionales, empresas globales.
0: Sí.
1: Como empresas grandes.
0: Viene de una medianas. Empresa grande esto, además.
1: Es que van creciendo, y claro, es humano el enfocarnos en las ventas. Si no hay rentabilidad, no hay empresa.
0: Claro.
1: Pero luego, pasando los años, es como plantearnos, y es la pregunta que siempre hago, es, ok, a día de hoy, ¿tu empresa está comunicando aquello que a día de hoy hace y es, uh-huh. en lo que se ha convertido? Si no lo estamos comunicando, no estamos prestando atención a ello, la marca se quedó atrás, es que se
0: claro,
1: quedó completa.
0: Eso es,
1: se quedó 5 años, 10 años, 15 años atrás. Y ese desorden no transmite confianza y no permite posicionar realmente a la marca a día de hoy en el mercado.
0: Oye, qué interesante, de verdad, bueno, esto lo voy a colgar directamente porque desde luego merece mucho la pena. Es que además mucha gente no se da cuenta, deja las cosas atrás y... Y eso además es...
1: Te pongo un ejemplo, mira, Airbnb. Sí. Airbnb, pues todos lo conocemos mundialmente, ¿no? Cuando ellos empezaron a crecer, se hicieron la gran pregunta, ¿qué estamos representando al mercado a día de hoy? Únicamente alojamiento, búsqueda de alojamiento.
0: Sí.
1: Y lo que a la conclusión en la que llegaron es que habían trabajado por largo tiempo el concepto de pertenencia, ¿no? El belong anywhere, ¿vale? Entonces, eso significa trasladar conceptos, narrativas, mensajes... a que la marca se posicione como aquella que genera esa pertenencia. Tú, no, tú puedes encontrar un alojamiento de Airbnb en cualquier lugar, pero es como que te sientes parte de, porque estás dentro de una casa, ¿no?
0: Claro.
1: Porque te sientes parte de un ambiente familiar, que no te vas a un hotel, que puede ser maravilloso también la experiencia de los hoteles, pero que el concepto de Airbnb realmente se genera y se crea a partir de allí. Entonces, ese crecimiento apoyado en la comunicación permite que la marca despunte completamente.
0: Claro, ya te voy a... Y última pregunta, no te quito más tiempo, porque también esto sucede cuando el CEO tiene una visión muy clara del negocio, ¿vale? Y puede ser que sea un emprendedor, una emprendedora que ha creado un negocio desde cero y que lo entiende mejor que nadie, o no, o un CEO simplemente que está en una empresa y que tiene la visión estructural de la empresa, aunque no sea el dueño de la empresa, ¿no? Pero
1: sí.
0: Esa visión no tiene nada que ver, no está alineada con lo que los distintos equipos tienen
1: ya.
0: en la cabeza. Y todos son embajadores.
1: Sí.
0: ¿Vale? Es decir, aquí tenemos a Eva, es embajadora de la Cámara de Comercio de Madrid. Lo cuenta maravillosamente.
1: Una muy buena embajadora.
0: Y además se nota el sello de identidad, vamos a decirlo, de la Cámara de Comercio
1: total,
0: de Madrid.
1: Total.
0: Se nota porque involucra, cuando hemos hablado de la AFP, involucramos a todas las titulaciones oficiales y hablamos también de visión y valores. Es que eso lo hace muy bien. Hay que decirlo, lo hace muy bien.
3: Sí, tenemos un sentimiento de pertenencia, la verdad,
1: grande.
3: Que grande, grande.
0: Claro.
3: 140 años.
0: Es que ya, tela, ¿eh? Que no son los que tiene Eva, ni mucho menos.
1: No, no.
0: ¿Vale? Son los de la Cámara. Madrid, ¿qué pasa? ¿Qué sucede? Y como, en rápido, sé que es una pregunta de muy larga y te voy a dar 30 segundos. ¿Cómo le damos la vuelta a la tortilla a eso?
1: El CEO tiene que sacarlo de sí mismo. Porque esa idea de cultura, eso que él quiere, ese legado, esa impronta, el crecimiento exponencial que quiere de su empresa, todo lo que él sueña y flipa, lo tiene en su interior, lo tiene en su corazón, en su mente, en su cerebro. Pero lo que tiene que hacer es transmitirlo. Si no genera esa alineación compartida, esa visión compartida con su equipo,
0: claro.
1: mal vamos.
0: Y empieza
1: entonces,
0: transmisión
1: ahí
0: como,
1: hay un trabajo importante, ¿no?
0: Sí, de insistencia, o sea, de transmisión y de adaptación del lenguaje también.
1: No, y además que llega un momento en el que se da cuenta de
0: sí,
1: que hay
0: sí,
1: algo que está fallando, ¿no?
0: Sí.
1: O sea, tenemos experiencia de haber trabajado con CEOs que desde la base es como que, oye, ayúdame a crear marca y hemos hecho todo el proceso de creación de marca, pero con el equipo, involucrando al equipo. Y eso es una gran ventaja para que luego al salir al mercado todos estén respirando el mismo aire, transmitiendo por los mismos poros esa esencia de marca, ¿no?
0: Qué bueno.
1: Y posicionando obviamente a los principales, empezando
0: esfuerzo,
1: por el CEO y demás.
0: Esfuerzo.
1: Pero hay un esfuerzo, pero es un tema de convicción también. Hay una gran diferencia, y lo hablaba ayer con una chica con la que me reuní, ¿no? Es como que juntar dos hemisferios. ¿Ese qué significa? Rentabilidad, crecimiento, cuota de mercado... Y el otro hemisferio que es impacto. Impacto a nivel de ventas,
0: sí.
1: lealtad, unión,
0: credibilidad.
1: Cultura, credibilidad, confianza. Entonces, esos dos tienen que estar unidos.
0: Que
1: y por ahí van los CEOs del futuro.
0: Esa, qué maravilla, que me encanta el ejemplo que has puesto de los dos hemisferios, ¿de acuerdo? Porque tienen que entenderse, debe haber una simbiosis y debe haber una... En esa adaptación estamos. Pues, oye, muchísimas gracias, porque son... Me están respondiendo.
1: A ti,
0: ¿veis que están respondiendo? ¡Blim, blim, blim! Quiero más preguntas, ya vendrá más veces, no os preocupéis.
1: Bueno, yo encantada de resolverlas cuando claro que queráis, sí. Me podéis buscar.
0: Vamos al test humano, vamos a ver que nos dé tiempo al nuevo test humano. Ponen la música de los awards, esa música fantástica. Vamos a hacer unas cuantas preguntillas de lo que nos dé tiempo el test humano, el nuevo al que se van a enfrentar Eva García y Vivian García, para conocerlas un poco más. Ellas están asustadas, perdiendo, Dios mío, son el nuevo, nos toca la verdad. Pero va a ser muy sencillo también. Si no, pues ya sabéis, hacéis
1: paso
0: un...
1: palabra.
0: Paso palabra. No sabemos si podemos decir esa frase, a lo mejor luego nos denuncian. No podéis decir paso palabra. O ya no existe el concurso.
3: Ya
0: me acuerdo yo, ya no.
3: Bueno,
0: no,
3: si no paso.
0: Sí, era. Ahí está, ahora, paso, bueno, paso. Están con las movidas de lo del rosco y todo eso que ha pasado.
1: No tengo idea.
0: Bueno, y empezamos con Eva. ¿Madrugar o trasnochar?
3: Madrugar.
0: ¿Playa o montaña?
1: Playa.
0: ¿Tapa o ración?
3: Tapa.
0: ¿Croqueta de jamón o de cocido?
1: De cocido.
0: ¿Paella con chorizo sí o es un delito?
3: Uy, es un delito, es si un... te oye mi padre.
0: ¿Ducha por la mañana o por la noche?
1: Por la mañana, bien temprano.
0: Vale. Eva, ¿cámara encendida o apagada en las videollamadas?
3: Cámara encendida.
0: Muy bien. ¿Reunión de 5 minutos o un mail de 5 párrafos?
1: Reunión de 5 minutos.
0: Muy bien. ¿Aire acondicionado, Eva, a 22 o a 26 grados?
3: A 22.
0: A 22. ¿Pagas con el móvil o llevas efectivo todavía?
1: Con el móvil.
0: Muy bien. Eva, ¿en las bodas bailas o te quedas la barra?
3: ¡Ay, bailo!
0: Muy bien. Termina la frase... La gente, Vivian, la gente se sorprende cuando descubro que yo...
1: Pues soy inteligente.
0: Es que no tienes pinta de inteligente. Anda, es inteligente.
1: No, yo para rimar la frase como... No, no, la gente se sorprende cuando soy inteligente.
0: No hace falta rimar, claro. Eva, termina la frase. Mi superpoder inútil es...
3: Ay, no sé, no lo sé. Yo creo que soñar.
0: Bueno, eso siempre es útil. A ver, mi madre o mi abuela siempre me decía que...
1: Tenía que decir la verdad.
0: Muy bien. Eva, la frase, repita, termina la frase. La frase que más repito en el trabajo es...
3: Ay, pero esto se va a arreglar.
0: Muy bien. Esta sea de pillada ya. A ver, Vivian, ¿cuánta batería te queda ahora mismo?
1: 100%.
0: Sí. ¿Ah? Sí, 100%.
1: Yo estoy a tope fin de semana. Viernes el cuerpo lo
0: sabe. Vale. No sé si esto se refiere al móvil o a ti misma.
1: ¿A mí misma?
0: ¿Cuántas pestañas, Eva, tienes abiertas en el navegador del ordenador o de la laptop?
3: Soy la tormenta perfecta, o sea, sí. Me temen, mis compañeros de sistemas me temen, puedo tener mil.
0: ¿Y por qué tienes tantas pestañas? Vivian, ¿cuántas alarmas te pones para despertarte?
1: Una.
0: ¿Ah, sí?
1: Sí.
0: Ah, bueno, es que hay gente que pone 3 o 4 o 5, no, o lo va retrasando todo el rato.
1: No, una.
0: Vale, Eva, ¿el último emoji que has usado?
3: Seguro que un corazón, siempre. Oh, o sea, hay veces que tengo que decir, no pongo el corazón y me pone el dedo, porque es que la verdad que...
0: Vale. Lo último, Vivian, que has buscado en Google. Si es que buscas en Google. O la de con la IA.
1: Creo que fue una página web.
0: Una página web.
1: Sí, una página web de una de las empresas con las que estaba hablando. ¿Sí?
0: ¿Qué aplicación abres más veces al día?
1: Pues LinkedIn.
0: LinkedIn.
1: Sí.
0: Eva, describe, no hace falta que la enseñes, la última foto que tengas de tu galería.
3: Seguro que, no sé, pues a una cosa boba habré hecho una foto, pues a una tarta o... Mira, no, te digo. Sí. El otro día fue el santo de una persona especial y una...
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0: Bueno, pues la entrega total, como todos los días, aquí en APQ Radio, en APQ Deportes, 106.1, 91.5 y en apqradio.es. Nos pueden sintonizar y escuchar, como digo, en esta previa de viernes, porque hoy es viernes, 11 de septiembre, fecha de infausto recuerdo, de los atentados del 11S, y que, bueno, de alguna manera nos ha hecho cambiar un poquito la perspectiva de las cosas y del mundo. Nosotros aquí seguimos un día más, viernes, como decimos, de previa del partido, de los partidos, de varios partidos, de varios encuentros. Hablaremos de todos ellos, como digo, aquí en el APQ Deportes de hoy, con ese partido del Real Sporting, que es el primero a entrar en el Liza, el domingo a las 2 de la tarde en el Molinón, ante el Club Deportivo Eldense, en el que se habla más de otra cosa, de lo extradeportivo quizá, que de lo deportivo, ahí con la rumorología, con el foco puesto en un jugador que ha hecho historia, como es Leo Messi, que además va a venir a recoger el premio Princesa de Asturias, ¿no? Al Principado, va a venir al Principado a recoger el premio Princesa, y quién sabe si vendrá a sentarse también en el palco. De momento en el Molinón todavía no, pero quién sabe que cuando le toque jugar contra el Real Oviedo ya se pueda sentar en el palco del Tartiere como protagonista, como digo, de ese Club Deportivo Eldense, ¿no? Del que se habla mucho y variopinto, ¿no? De esa compra o de esa participación dentro del Club Deportivo Eldense. Hablaremos del partido con Pelayo Lijostes, haremos la previa del partido con Pelayo Lijostes. Y un poquito más tarde, pues jugar al Real Oviedo. Será el domingo a las 4 y cuarto de la tarde en el José Zorrilla de Valladolid. Clubes hermanados prácticamente, ¿no? Aficiones hermanadas, aficiones muy amigas, la del Real Valladolid, la pucelana y la de Ovetense. Así que bueno, pues partido, como digo, de grato recuerdo, ¿no? Para unos y para otros, ¿no? Para el Real Valladolid y para el Real Oviedo, aunque allí, en el José Zorrilla, probablemente el Oviedo no haya ganado muchas veces, lo dice la estadística, pero normalmente las estadísticas están para eso, para contradecirse y para romperlas. Hablaremos del Real Oviedo con Vicente Alonso Nicieza en la previa de ese partido, como decimos, entre el Real Valladolid y el Real Oviedo, y también haremos previa del Real Avilés Industrial, que tiene su segundo partido, esta vez su segundo partido en casa. Ya jugó uno fuera, perdió los dos hasta el momento, hasta este instante, pero bueno, con las sensaciones que no fueron del todo malas, sobre todo en el estreno en casa ante el Pontevedra. Veremos a ver si puede repetir sensaciones y mejorar en cuanto al resultado de ese partido y encontrarse con los primeros puntos de la temporada para el conjunto Real Avilesino. En segunda Real Federación también haremos previa a los conjuntos asturianos de la categoría. Hablaremos también de tercera división con todos los encuentros, sobre todo yo creo que destacando uno por encima del resto, que es el partido entre la Unión Popular de Langreo y el Club Deportivo Covadonga, dos equipos punteros en esta categoría, aunque empezaron de distinta manera unos y otros, y haremos previa también del fútbol sala, femenino, ¿no? Con el Gaitero Rodiles en la máxima categoría y evidentemente con todo el polideportivo. Bueno, con todo esto lo que vamos a hacer hasta este momento es empaquetarlo todo y sin más dilación arrancamos.
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0: Y tiempo ya de información para el Real Sporting, el conjunto de la capital de la Costa Verde, que ya, bueno, pues se han entregado los coches ya en ese acto protocolario que siempre organiza el Real Sporting junto con la marca Nissan. Ya se hizo entrega este miércoles de los vehículos a la plantilla del Real Sporting en el marco de la colaboración que une a Nissan Ciasa, al grupo Resnova y al conjunto rojiblanco desde el año 2007, y que se aproxima ya a los 20 años, a las dos décadas. En este acto celebrado en Gijón, en el Real Club Astur de Regatas, y contó con la participación de Cristian Costagana, que es el CEO de Nissan Motor España, Rosa Martínez Alonso, que es la CEO del Grupo Resnova, y José Riestra, que es el presidente ejecutivo del Real Sporting, y se ha formalizado la entrega de llaves de los vehículos a los capitanes del equipo, Rubén Yáñez, Gaspi Campos, Guille Rosas y Juan Otero, y también al entrenador, a Nicolás Larcamo. La plantilla del Sporting optó por las versiones electrificadas de la gama Nissan, eligiendo en algunos casos el Nissan Qashqai, la tecnología e-Power. Bueno, lo van poniendo todo en esa página web del conjunto rojo y blanco. En cuanto a la voz de Asturias, los riesgos de Orlegi en el Sporting más ambicioso y con mejor plantilla, es un texto de opinión que firma Dani Souto en la voz de Asturias. La emotiva lección vital al Sporting de Capi, enfermo de ELA, que inspiró a Larcamón, y el Sporting sube su límite salarial en más de 2 millones de euros, nos dice en la voz de Asturias, como decimos, en esas páginas del Real Sporting. Un Real Sporting que figura como séptimo techo de gasto más elevado en la categoría de plata, al igual que en el verano pasado, ascendiendo su límite hasta los 13,34 millones de euros, suponiendo un incremento respecto a los 11,10 de los con los que cerró el curso pasado. En esta categoría, el que más límite salarial tiene ahora mismo es el Girona, que tiene 35,088. El Mallorca con 34,697 es segundo. Tercero sería el Club Deportivo Leganés con 20,770. Y cuarto sería el Real Oviedo con 20,767. Luego ya vendría Las Palmas, Castellón y, como digo, séptimo el Real Sporting con esos 13,345 de techo salarial. No quiere decir absolutamente nada, porque ya ven, que siempre se falsean los datos con el Almería, que siempre está ahí abajo, El Almería siempre está ahí abajo, y bueno, los dos filiales que no cuentan, Los dos filiales, como no tienen techo salarial, pues ahí están, abajo del todo, pero luego el último equipo sería el Almería, con 3,975, que eso no se lo cree ni el que lo hizo. En el diario El Comercio, el calendario de Guillamón no descarta al Tartier. El centrocampista, que está muy contento en Gijón, admite que no cierra la puerta a llegar al derbi, pero que depende de que me recupero bien. Y también hablan aquí en El Comercio del tope salarial del Sporting, 13,34 millones de euros. Y en La Nueva España, en las páginas dedicadas al Real Sporting, dice la letra pequeña del contrato de Pablo Vázquez, clave en el Sporting, las condiciones para renovar. Bueno, no actualizan muchas cosas aquí en La Nueva España desde hace tiempo, porque esta noticia ya la leíamos en el día de ayer, y luego lo del entrenamiento de puertas abiertas, que ¿dónde quedó ya? Fue de la jornada festiva del pasado martes. Bueno, pues todo esto en un día en el que vamos a hacer previa, y en el que para hacer esa previa saludamos como siempre y ya a nuestro buen amigo don Pelayo Lejos. Pelayo, ¿cómo estamos, amigo? Muy buenas tardes.
1: Muy buenas, Paco, ¿qué tal?
0: Bueno, pues me imagino, ¿no?, que no demasiado contentos, pero el otro día te escuchaba al final de la retransmisión y coincides, ¿no? Coincidías con la mayor parte de la gente, que a pesar de la derrota, el Sporting sumó, bueno, pues una ovación ahí al final del partido. Me imagino que la gente del Molinón haya sido soberana y que esa ovación haya sido merecida, Pelayo.
1: Sí, sin duda, ¿no? Lo comentábamos durante la retransmisión. Al final, pues, el Molinón pues entendió también que su equipo lo dio todo. Luego, al final, pues, el resultado muchas veces depende de muchas cosas. En esta ocasión sucedió que el Girona tiene jugadores de primera división y que con mucha menos trabajo, mucha menos producción ofensiva, le sirvió para ganar, ¿no? Y tú, en cambio, pues generaste muchísimas ocasiones y no tuviste acierto, eficacia, calidad, llámalo como quieras, y al final acabas perdiendo. Pero bueno, el Molinón lo entendió, ¿no? Entendió esa entrega y ese buen juego de su equipo y ponía el ejemplo, ¿no? Lo tenemos bien claro. En un mes, con un punto sumado, el Molinón pitó en el partido ante el Sabadell, sí. Y con cero puntos, el Molinón aplaudió en la derrota ante el Girona.
0: Pues sí, ¿no? Era lo que comentabas el otro día después del partido. Bueno, ¿qué te esperas de este partido contra el Club Deportivo Eldense? Parece que se está hablando más por Elda de otras cosas, otras cuestiones que tienen que ver menos con lo deportivo y un poco más con lo extradeportivo, aunque una figura como Messi pues lo acapare prácticamente todo.
1: Sí, de primeras lo que me espero es incertidumbre, porque al final pues no va, bueno, vamos a ver, estamos a viernes, no parece, ¿no? Que vaya a tener una figura ya de un entrenador que le vaya a servir para empezar a dejarse notar, porque no hay prácticamente margen de tiempo. ¿Qué me espero? Un equipo eldense en el que realmente pues fuera de casa le está costando, le costó mucho en el inicio, ante Leganés sí que lo sostuvo bastante bien, pero acabó perdiendo, y que bueno, está notando, ¿no? Ese salto también de nivel, de categoría, y que de momento lo tienen con 2 puntos en esa zona baja. Bueno, rival peligroso porque tú tienes la presión en esta ocasión, ¿no? De que no puedes volver a tropezar tras la derrota ante el Girona y el Eldense, bueno, seguramente, ¿no? Te venga a hacer un partido largo en el que el punto que vayan a tener desde el inicio les vaya a valer y que vayas a ser tú el que tengas que exponer y el que tengas que arriesgar más.
0: Bueno, y en ese marco, ¿cómo ves al Sporting en casa? Para, bueno, un equipo que en teoría, ¿no? En teoría, siempre en teoría, estamos hablando de que esta categoría está súper igualada, es súper dura, pero bueno, en teoría, un recién ascendido pues no debería de oponer mucha más resistencia, aunque viendo el ejemplo del Sabadell, quizá no nos atrevamos a prejuzgar a nadie, ¿no?
1: Sí, es una categoría que, bueno, sí que es cierto, ¿no? Que si miramos a la larga, pues los equipos que tienen más límite salarial o mejor plantilla van a estar arriba, ¿no? Yo creo que al final, lo que te decía, ¿no? Y ha salido ayer el límite salarial y ves al Girona y al Mallorca totalmente, ¿no? De escapados en cuanto al límite salarial, y yo creo que un poco se demostró también el porqué el pasado sábado en el Molinón. Bueno, el Sporting tiene mejor equipo que el Eldense, eso sobre el papel, y a partir de ahí hay que hacer méritos. Si juegas como contra el Sabadell, pues te va a costar mucho superar a cualquier equipo, pero si en cambio, ¿no? Pues mantienes esa producción ofensiva que tuviste ante el Burgos o que tuviste ante el Girona, es muy probable, ¿no? Que las ocasiones vayan llegando y que las ocasiones que puedan tener el Eldense no tengan, ¿no? Jugadores como Carles Pérez o Asprilla, que por ejemplo costó 18 millones de euros para resolver, ¿no? Bueno, pues la lógica dice que el Sporting, si hace el mismo partido que hizo el pasado sábado, el rival es inferior y que por tanto la victoria estaría más cerca.
0: No sé cómo ves un poco las posibles dudas que pueda haber en el once del conjunto rojiblanco.
1: Yo creo que hay una que se va a decidir con el cambio. Ya lo dibujamos la pasada semana, lo de Conrad, y yo creo que el otro día pues se demostró, ¿no? Y él mismo lo reconoció, Nicolás Larcamón, de que le estaba poniendo o pidiendo algo que el jugador no tiene, ¿no? Esas condiciones. Yo creo que por ahí va a ser el único cambio que vamos a ver en el once. Yo creo que Alejo Sarco va a entrar ya de inicio, porque además lo hizo bien. Llevan 3 suplencias seguidas y en los 3 aportando cosas. Tenerife un gol, el otro día entró al descanso. Yo creo que mejoró mucho el Sporting también con su presencia. Así que por ese lado yo creo que va a ser ese cambio, ¿no? A mayores vamos a ver cómo se comporta Sarco, porque Antonio Cassi seguirá sumando minutos y es un poco por donde puede ir el ataque del Sporting. En el centro del campo es cierto que puede regresar ya Manu Rodríguez, pero yo creo, ¿no?, que ese puesto a punto de Nacho Martín es un jugador que encaja bien para lo que quiere el Arcamón en casa y tampoco me espero por ahí grandes cambios. Yo, si tuviese que apostar, quedan 2 días o un poquito menos para ese encuentro, Paco, te diría ese único cambio, ¿no?, de Sarco por Conrad.

0: pero yo creo que en el Molinón, y si no entre el Dense el rival, yo creo que Nacho Martín sí que va a ser titular.
1: Te esperas eso, ¿no? Que el Sporting tenga que abrir una lata, que el Eldense venga a encerrarse al Molinón.
0: Sí, es mi sensación, ¿no? Es un equipo, lo vimos otro día ante el Mallorca también, ¿no? Jugaba en casa, anterior entrenador y demás, pero sí fue un equipo que durante muchas fases del partido tuvo que defender, ¿no? Ante un Mallorca que llevó el peso del partido, que tuvo incluso un penalti y demás, y es lo que me imagino, ¿no? Al final es un equipo cuyo objetivo no es otro que la permanencia, que no han empezado bien, que seguro que vienen con dudas también, pero también con ganas de mostrarse por ese cambio de propiedad que, con lo que tú dices, ¿no? La figura de Messi ya solo pues sirve para incentivar y motivar a todo el mundo, pero sí que me espero, ¿no? Si me imagino un partido, es el Sporting llevando el peso del partido, teniendo la posesión, teniendo las ocasiones, y a partir de ahí lo que siempre decimos, ¿no? Va a depender un poco del acierto que tengas en áreas. El otro día las tuviste de todos los colores, las enviaste fuera casi todas, porque tampoco el portero del Girona hizo muchas intervenciones, así que un poco va a estar más en clave Sporting el resultado del partido, yo creo que en clave el Dense.
1: Era la primera vez que se quedaba el Sporting con la portería a cero, ¿no? Quiero decir que sin poder marcar ningún gol.
0: Fue la primera jornada también ante el Sabadell, que también quedó
1: Ah,
0: 0-0,
1: sí.
0: y sí que fue la primera vez
1: Cierto.
0: que encajó el Sporting. Esa
1: Eso,
0: sí que fue
1: cierto.
0: la primera vez que sucedió y la primera vez que se puso por debajo en el marcador, obviamente, ¿no? Ah, el pasado fin de semana ante el Girona.
1: Bueno, Pelayo, pues no sé si quieres añadir algo más de lo que puede ser la alineación o de lo que puede ser ese partido contra el Eldense. Público, ¿cómo podéis estar un poquitín de gente por ahí?
0: Seguro, ¿no? Que habrá 21.000, 22.000, que es un poco la entrada, ¿no? Que estamos teniendo. No va a haber ese empujón mayoritario de afición visitante, porque al final el desplazamiento es muy largo desde Elda, así que estaremos en 21-22, ¿no? Y con la necesidad de un poco de eso, ¿no? Está muy bien las sensaciones. Yo creo que a medio largo plazo es muy importante el cómo a estas alturas de competición, pero es cierto, ¿no? Que al final esto viene, va y vive de puntos.
1: Sí.
0: Y lógicamente el Sporting después de este tiene dos partidos, ¿no? Seguidos a domicilio opaco en Andorra y en Oviedo. Así que bueno, es importante, ¿no? El partido del domingo de conseguir la victoria y de situarte ya con 10 puntos.
1: Lo de las 2 de la tarde no acaba de cuajar mucho ese horario, ¿no?
0: No, no, no, no acaba de cuajar porque al final es eso, es que no sabes si comer antes, si comer después, si no comer, bueno, es un poco de aquella manera, yo creo que afecta también a los propios profesionales, ¿no? Le cambia un
1: Sí.
0: poco la rutina, tener que levantarse mucho antes para comer y demás, bueno,
1: Seguro.
0: y además le da muy mal al Sporting ese horario, ¿eh? Yo creo que no recuerdo que en el Molinón haya ganado ningún partido a las dos, a ver si se rompe el gas.
1: Bueno, pues lo veremos, a ver, saldremos de dudas allá por las 4 de la tarde del próximo domingo. Don Pelayo y Hostes, que usted lo cante bien, que usted lo narre bien y que se queden los 3 puntos en el Molino.
0: Ojalá que sea así, Paco. Hasta el domingo.
1: Venga, un abrazo, cuídate.
0: Un abrazo, chao.
1: Bueno, pues ahí está, la previa, como digo, con Pelayo y Hostes de ese partido del Real Sporting que va a disputar en su casa, en el estadio del Molinón, otra vez, segunda jornada consecutiva que juega en casa, y luego tiene dos fuera, Recordemos que el sábado 19 de septiembre tiene que jugar frente al Andorra en el estadio del Encamp y después tiene que jugar en el Carlos Tartiere en el derbi frente al Real Oviedo. Así que dos partidos fuera, seguidos los que tiene después a continuación el conjunto rojiblanco. Pasamos página.
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Gracias, el alcalde, consejero, Lobo, presidente de autoridades. Muchas gracias a Asturias, muchas gracias a Oviedo y muchas gracias al Real Oviedo por recibirnos, por acogernos y darnos la posibilidad de disfrutar de este gran partido e importante partido, muy importante, en una ciudad además como es Oviedo, tan futbolera, con este ambiente que vamos a disfrutar. Creo que se han vendido las entradas rapidísimamente y sabemos que el apoyo de la afición, eso está más que garantizado. Yo nunca, no he dirigido nunca hasta, bueno, de los partidos que llevamos, no hemos dirigido aquí en Asturias, en Oviedo, yo creo que ninguna de las categorías.

0: fíjate que he dirigido, no tengo la posibilidad de estar aquí en Asturias. Por eso estoy muy feliz, muy contento, que mi abuela era asturiana. Así que de cuerres. Y dicho eso, simplemente, pues eso, reiterar mi agradecimiento, la emoción que supone estar aquí con todos vosotros y con muchas ganas de llegar de aquí.
1: Pues hemos querido empezar con las palabras de Luis de la Fuente, seleccionador nacional de España, que campeón del mundo, que ha estado, como digo, en la sala de prensa del Carlos Tartiere en el día de ayer y que seguía acordándose también de Maximino Martínez, que dice que tiene gran parte de culpa de que él estuviera sentado en esa sala de prensa como seleccionador nacional en el Carlos Tartiere. Es una de las cosas que han figurado también en la página web del Real Oviedo, en el Carlos Tartiere, como decimos, se va a coger ese partido de la selección española, se prepara para recibir a la selección española, como digo, en el día de ayer salía esa noticia en la página web del conjunto asturiano. Y Jesús Martínez, protagonista del estreno de la temporada del Club de Negocios del Real Oviedo, pues a Jesús Martínez con todos los que han estado en ese o están en ese Club de Negocios del Real Oviedo, con algunos futbolistas también, entre los que está también Cepi, también está Cepi, como digo, ahí en ese Club de Negocios del Real Oviedo, en esa foto de familia con Jesús Martínez. En la boda de Asturias leemos: al Real Oviedo es el cuarto mayor límite salarial de toda la segunda división. Lo que ponen en la boda de Asturias. Dicen: los azules están muy igualados con el Leganés y el Girona y el Mallorca, los otros dos recién ascendidos desde primera, lideran claramente dicha clasificación según la Liga. El Oviedo incrementó en casi 9 millones su límite salarial durante este verano. El Real Oviedo parte con el cuarto mayor límite salarial de segunda, también lo reflejan en el comercio. Los azules figuran solo por detrás de Girona, Mallorca y Leganés en disponibilidad económica para su plantilla, y Dani Calvo pone el objetivo del Real Oviedo a los pies de la Santina. Lo tenemos claro desde el principio. En la Nueva España, Luis de la Fuente: es necesario que Oviedo y Sporting estén en primera. Lo dicen en las páginas dedicadas al Real Oviedo. Los asturianos apuestan fuerte en el tope salarial. Esto es lo que pueden gastar Oviedo y Sporting en sus plantillas. Lo dicen Nacho Azparren en la Nueva España. Bueno, pues esto es lo que reflejan los diarios asturianos, y ahora nos vamos ya a establecer comunicación con don Vicente Alonso Nicieza para hablar de la previa de ese partido entre el Real Oviedo y el Real Valladolid, que tiene que disputarse en Pucela a las 4:15 de la tarde del próximo domingo. Don Vicente Alonso Nicieza, ¿cómo estamos, amigo? Muy buenas tardes.
2: Buenas tardes, Paco. Buenas tardes a todos y a todas.
1: ¿Cómo va un poco la semana, no? Preparándose el partido contra el Real Valladolid, contra el Pucela, un club que dicen que es amigo, ¿no? Por lo menos hay muy buena sintonía siempre entre las aficiones, por lo tanto se espera buen ambiente allí de ovidistas en Valladolid. Además, desplazamiento relativamente cómodo, dicen.
2: Claro, estas ciudades cercanas, con pasado en primera y segunda división, un pasado quizás similar. Y como bien dicen, un desplazamiento que es fácil para la afición. Y además, bueno, el horario yo creo que ayuda un poco también, porque no hay problemas para la vuelta. Yo creo que todo ayuda para que haya un buen número de seguidores del Real Oviedo en Pucela.
1: Dicen, como siempre a estas alturas de temporada, siempre estamos cuando se cierra el mercado, ¿no? Siempre estamos un poquitín a vueltas con lo del límite salarial. No sé si eso añade más presión a la temporada Real Oviedo, al inicio de temporada Real Oviedo, con 5 puntos de esos 12 posibles. No sé, ¿cómo lo ves?
2: Bueno, si nos vamos a los números, al límite salarial, no sé si somos el tercero o cuarto.
1: Sí, cuarto, sí.
2: ¿No?
1: Sí,
2: cuarto. Que eso quiere decir que quedar más bajo del cuarto puesto, así fríamente, quedar más bajo del cuarto puesto significaría un fracaso, ¿no? Porque tenemos disponibilidad económica para ello. Luego en el fútbol, por eso es tan maravilloso, es multifactorial e influye en muchas cosas. Pero sí es verdad que, bueno, estamos bien colocados en la posición de salida. Lo que pasa es que ahora hay que refrendarlo en el campo. De momento, son solo 4 puntos sobre 12, con un bagaje de goles a favor y en contra. Pobre, o sea, equilibradísimo, pero que solo nos dan esos 4 puntos.
1: 5 de momento. Porque
2: 5, perdón. 3 y 2.
1: No nos
2: quita el dedo. No, 3 y 2. 3 y 2.
1: Pucela Vicen para Valladolid, también con bajas, ¿no? Como viene siendo habitual en el Real Oviedo. No sé si hay algún brote verde, ¿no? De lo que vimos el otro día sobre el terreno de juego. Yo creo que, bueno, que Stanis Pedrola dejó su sello. No sabemos si va a estar o no va a estar, pero digo para 90 minutos, ¿eh? Digo para todo el partido. Pero bueno, coincide, ¿no? Que además está en una zona del campo donde Jacobo no venía demostrando grandes cosas, aunque el otro día dices que te gustó un poquito más, ¿no? Que te convenció un poco más.
2: Sí, hay varias cosas. Está claro que Stanis, por lo que demostró el otro día, yo creo que ya está en condiciones de entrar en el equipo. Me preocupa una cosa, y ha hecho referencia el mismo Stanis a ello, que es que el otro día, en la superjugada que hizo,
1: Sí.
2: él sabe que él ha dicho que se la acabó fumando y tenía que haberla dado atrás.
1: Sí.
2: Ocurre que yo tuve la misma sensación con él contra los franceses de Le Havre en todas las ocasiones, en todas las acciones que hizo. Y entonces, lo que tengo ganas es de verlo de inicio, porque me da la sensación de que cuando disfruta de pocos minutos, quiere demostrar en esos pocos minutos siempre lo bueno que es. Y a lo mejor en más minutos le da tiempo a hacer más cosas a favor del equipo y menos. Que a lo mejor no es una cosa que él quiera hacerlo así, pero le sale. No, yo creo que necesita minutos para jugar más tranquilo, con más pausa.
1: Sí.
2: Y yo creo que puede ser una pieza que veamos el domingo ya de inicio. Y lo has comentado tú, Jacobo el otro día, yo creo que fue, sin ser súper destacado, pero sí creo que estuvo mejor que en otros partidos anteriores.
1: Bueno, ya con la plantilla cerrada y ya con la tranquilidad, entre comillas, de que el mercado de fichajes estuviera cerrado también, pues ahí con estos bueyes hay que arar, como se suele decir, dicen, ¿no? Para Valladolid, primer partido fuera de casa después del cierre de mercado y cómo se ven un poco esa situación del partido de fuera de casa, ¿no? El precedente que tenemos es en Albacete con mejor resultado que juego, ahora Valladolid con un equipo que también juega, ¿no? Los equipos de enfrente, los equipos rivales y un Real Valladolid que tiene, no sé si esa exigencia o esa necesidad, pero también de ser un equipo grande, no de estar arriba.
2: Sí, atendiendo a referencia a los bueyes, y como a Calero le gustan las metáforas, no creo que se queje del ganado que han puesto en sus manos. Porque me parece que tiene un bloque muy completo, que están faltando jugadores, y aún así el nivel del equipo en principio es alto. Entonces, bueno, seguimos teniendo bajas, se une la de Aldasoro por la sanción. Pero yo veo que bueno, ya tenemos la tranquilidad de Alberto Reina. Entonces, y bajas por lesión esta semana, en principio, a no ser en el entrenamiento de hoy, que mira, la semana pasada nos sorprendió un poco lo de David Costas, por ejemplo.
1: Sí. Y la de
2: Esperemos
1: Nacho,
2: que no
1: ¿no?
2: haya. Y la de Nacho Vidal, el dedo de Nacho Vidal. Entonces, yo creo que bajas por lesión esta semana no habrá, pero tampoco recuperamos ninguno de los lesionados. Bueno, yo creo que veremos algo similar a lo que vimos la semana pasada. No creo que vuelva a repetir ni fuera ni en casa, aunque de resultados sí le sale bien. De inicio no creo que repita esos tres centrales que vimos en Albacete. Y yo creo que veremos una idea de juego parecida a la que vimos el otro día en casa, con un poco la tranquilidad que te da jugar fuera de casa y donde está un poco más apretado. Como bien dices, porque el Valladolid no ha empezado bien, es el equipo local.
1: Pues sí, un Valladolid que no ha empezado bien y que tiene eso, ¿no? Esa exigencia. También lo decíamos del día del Albacete, que todavía no había sumado ningún punto, ni en casa ni fuera, pero el Valladolid, lo que decimos, ¿no? Es un equipo que no ha empezado del todo bien, pero que quiere, por historia y por ciudad, estar arriba, en la parte alta, dicen.
2: Sí, en Valladolid se aprieta, en Valladolid se aprieta, no cabe duda, por la historia, como bien dices tú, porque hace poco todavía estaba en la primera división, ¿no? Entonces, es verdad que, bueno, además, mira, es un mister que no me gusta mucho, Fran Escribá, no lo hace mal, pero no es uno de los que encaje en mi perfil. Y yo creo que bueno, puede sufrir ahí en Valladolid, es tipo ciudad Zaragoza, donde donde se vive el fútbol y si las cosas van mal se come entrenadores. Entrenadores y jugadores. Y además el Valladolid tiene bajas también en el medio del campo. Bueno, no, no está todavía el bloque formado al 100%.
1: Sí, viene con la expulsión de la Sure, ¿no? Del partido anterior también. Vicen, con respecto un poco a los cambios que puede haber en el 11, hay gente que dice que no va a haber absolutamente nada de cambios, que no va a haber ningún cambio, que no se va a tocar nada. No sé si tú eres de esa creencia, de si el otro día...
2: Bueno, uno lo tiene que haber, obligado.
1: Sí, bueno, el de Aldasoro, ¿no? Seguramente, sí.
2: Claro. No, no, seguramente no. Es impepinable. Sería un poco raro ver a Aldasoro. Entonces, y ahí yo me la voy a jugar. Y me la voy a jugar en contra de lo que a lo mejor piensa la gente. Yo creo que un sistema idéntico al del otro día. Y yo creo que jugando fuera de casa, aunque el otro día entró primero al campo Enzo que Younes, no sé por qué me da. Bueno, sensaciones, no hay otra cosa, o intuiciones, que puede ser Younes el que ocupe la plaza del Dasoro. Y, bueno, ¿por qué no apostar por un Stanis Pedrola en banda izquierda con más minutos? Porque yo creo que tiene que ser un jugador importante y el otro día lo que hizo, bueno, pues un poco nos dejó destellos, ¿no? Sí. De esa calidad. Y hay que ponerlo a jugar, yo creo. Y luego, bueno, hay jugadores ahí que han venido... Que han venido a jugar. Lateral derecho del Real Madrid, David Jiménez, yo creo que viene de la cantera, habiendo pasado por todas las categorías y habiendo debutado en la primera división con el Real Madrid, yo creo que un partido contra el Valencia. Aixar, aunque. Mira, es más, te voy a decir, voy a apostar también por David.
1: Sí.
2: Porque Aixar lo veo más como revulsivo para hombre de casa, no sé. Bueno, porque lo hizo bien el otro día el chico, ¿eh?
1: Sí.
2: Pero también es verdad que no estuvo muy obligado. Yo con ese chico, él lo hace muy bien ofensivamente, porque no para, porque es como una guindilla, sí. Pero tengo alguna duda en la parte defensiva. Y jugando fuera de casa, bueno, ¿por qué no a lo mejor que juegue el chico del Real Madrid en el lateral derecho?
1: El otro día escuchaba una tertulia que decía que parecía que tenía el botón de on activado siempre, todo el día. Que estaba con
2: botón. Sí, es una buena explicación, correcto. El de la Play, sí. Quedó un casquillado, ¿no?
1: Exactamente, sí.
2: Es así. ¿Qué pasa? Que luego también es verdad que te pega unos melonazos porque como va todo a toda prisa, en algún pase lo da sin la calma necesaria. Pero bueno, a mí me parece un fichaje súper acertado y que va a dar cosas al Oviedo, pero puede ser que dé más cosas en casa que fuera, no lo sé, es sensaciones.
1: ¿Lateral izquierdo dicen Juan Cruz o Samu?
2: Yo creo que quitar a Samu va a ser complicado. Yo creo que, o sea, lo que no puedo apostar es por todo defensivo. Si yo apuesto por un David en la banda derecha puede tener más aplomo a lo mejor, no puedo decir también que Juan Cruz en la izquierda, porque entonces digo, y estás hablando ya un mes antes que Enzo y dirás, Vicente, tú lo estás mirando solo para atrás. No, yo creo que Samu lo está haciendo bien y hay que darle confianza a ese chico.
1: Bueno, pues entonces sería...
2: Y además Juan Cruz no estando David Costas, yo creo que se convierte más en central que en lateral.
1: Sí.
2: Es la impresión que me da.
1: Sería una opción para jugar con tres, ¿no? Atrás, ¿quieres decir?
2: No, y de sustituto de central. Ah. Si pasase algo a Dani Calvo y a Carlos...
1: Sí.
2: El sustituto, ya sé que está Marco Esteban, pero todavía no ha debutado, el sustituto podría ser Juan Cruz, al no estar David Costas. Si ya lo tienes de mano jugando de lateral izquierdo, ya un poco se complica la cosa, aunque podría pasar, pero ¿sabes lo que me explico?
1: Sí, correctamente.
2: Entonces, yo lo veo más en el banco y pensando en que sea sustituto de central.
1: Bueno, Vicen, pues nada, que te escuchamos a partir del domingo, 4 de la tarde, a la sintonía de la banqueta deportiva para contarnos y cantarnos lo que debe decir ese partido entre el Real Valladolid y el Real Oviedo con servidor, que ahí estaremos, como digo, o con señal en directo de ese partido de Pucela. Vicen, cuídate mucho, amigo.
2: Venga, será un placer estar con servidor y que lo cuente.
1: Un abrazo.
2: Venga, un saludo.
1: Pues con la voz autorizada de Vicente Alonso Nicieza, hacemos la previa, dibujamos la previa del partido del Real Oviedo que tiene que disputar en Pucela. Te lo contaremos a partir de las 4 de la tarde con él, con servidor, que soy yo. Tengo que decir él que lo decía pues en WhatsApp. Nada, a vuelta de pausa volvemos como siempre con las diferentes categorías que están un poquito más abajo en el fútbol asturiano.
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0: Bueno, pues un rival que tiene muchas similitudes a nosotros, muchísimas, muchísimas. Un equipo que también durante muchas temporadas se ha caracterizado por ser un equipo muy competitivo, desde un modelo de juego a lo mejor un poco más físico. Esta temporada han dado un giro, han firmado un entrenador con una filosofía y una idea de juego mucho más combinativa, muy en la que tienen muchas similitudes a lo que nosotros hacemos, perfiles de jugadores también cambiados, con mucho cambio en plantilla, pasan de un perfil de jugador más físico a un perfil de jugador más técnico, en el que por momentos de partido intentan hacer cosas muy parecidas a las que hacemos nosotros. Vamos resumiendo, un equipo que va a venir a querer tener el balón, un equipo que va a querer quitarnos la posesión de balón y generarnos problemas desde ahí. Por lo tanto, creo que vamos a ver un Unionistas valiente y creo que vamos a ver un buen partido en el que entiendo que el equipo que más se haga con la posesión de balón con sentido, va a estar más cerca de conseguir la victoria.
1: Bueno, pues ahí estaba el técnico del conjunto del Real Avilés Industrial, Iago Iglesias, que hablaba en el día de ayer en esa sala de prensa un poquito acerca de Unionistas de Salamanca, del próximo rival que va a tener el cuadro de la Villa del Adelantado, precisamente en casa. Va a jugar el Real Avilés otra vez en casa, al igual que la primera jornada que se enfrentaba al Pontevedra, con necesidades. Necesidades para los dos conjuntos, el Real Avilés y el Unionistas de Salamanca, son dos de los tres equipos que todavía no han sumado ni un solo punto en esta categoría, junto con la Unión Deportiva Ourense, que tampoco ha sumado ningún punto. Hablamos ya de la otra categoría un poquito más abajo y hay que hacer referencia, sin duda, al Marino del Banco. Vive un gran momento, como digo, el conjunto marinista. Es verdad que tan solo va un partido de liga, ¿no? El Marino del Banco, que se ha enfrentado a la Sociedad Deportiva Compostela, que le ha ganado allí en su campo, en el Vero Boquete, por 0-3, y eso ha dado con los huesos del Marino del Banco, primera jornada de liga y en la parte más alta de la tabla clasificatoria. Y además, ayer recibía un merecidísimo homenaje don Luis Gallego, que abarrotó el Museo Marítimo Luanquín. Leemos en las páginas de Gozón Deportivo que alrededor de 400 personas se dieron cita en la instalación, que congregó a representantes institucionales como Adrián Barbón y Jorge Suárez, y el presidente también de la Federación Asturiana de Fútbol, cuantos luego que estuvieron allí presentes delegaciones de numerosos clubes de la región. En el acto intervino en primer lugar el alcalde de Gozón, luego futbolistas como Pipi y Pedro, el técnico Rogelio García y también Sergio Sánchez y Guay. Además, hubo alocuciones de Miguel Fernández, José Ramón Cuantos Lobo y Manuela García, con Adrián Barbón y Luis Gallego cerrando los discursos. Se proyectó un vídeo con mensajes de futbolistas, periodistas y directivos, donde hubo unanimidad al reconocer la labor del presidente del Marino. A continuación, el homenaje se trasladó al campo de fútbol, donde se descubrió el rótulo con la inscripción Miramar Luis Gallego, porque así es como se va a llamar el campo de Miramar Luis Gallego. Ahí está la placa, como digo, del conjunto marinista. Esa fue la segunda mitad de los actos con el descubrimiento de esa nueva denominación del Miramar Luis Gallego. Allí estuvieron las autoridades autonómicas y locales, representantes de la Federación Asturiana de Fútbol, clubes, exjugadores, aficionados y entrenadores también, como José Luis Quirós, Vicente González Villamil, Roberto Robles, Rogelio García, Oli Manel y Sergio Sánchez, que han acompañado a su cuadro técnico y de sus futbolistas. Hubo música de DJ Paco, sí, que no soy yo, refrescos y pinchos para quienes quisieron acompañar a Luis Gallego en esta emotiva jornada, como digo, que se vivió ayer en Miramar, que a partir de ahora, o ya se estaba haciendo, pero a partir de ahora se llamará oficialmente Estadio Miramar Luis Gallego. En esta jornada en segunda Real Federación tenemos a los conjuntos asturianos que van a disputar sus partidos, dos de ellos en casa y uno fuera, empezando por el partido del Llanera, que va a ser en el Pepe Guimarán, ante el Deportivo Alavés B, ante el filial del conjunto del Deportivo Alavés. Vamos a escuchar las palabras ya del técnico del Llanera, de lo que espera de este partido, de Chuchi Collado. Lo escuchamos.
2: Bueno, ya empiezas el partidos importantes, como todos los de casa para nosotros, ¿no? Es donde tenemos que hacernos fuertes, es donde tenemos que basar salvar la categoría. Y bueno, nos enfrentamos a un rival que el año pasado jugó promoción de ascenso a Primera Federación, que tiene jugadores rápidos, ágiles, y que, bueno, como todo filial, intentará sacar su calidad. Pero bueno, tenemos que, como digo, hacernos fuerte, sacar nuestras virtudes y empezar ya de tres en tres y no tardar mucho en puntuar, porque bueno, aparte de coger moral, lo importante son los 3 puntos de la clasificación.
1: Por 3 puntos que quiere el conjunto de la Unión Deportiva Llanera, que juega en casa en el Pepe Guimarán, como digo, el domingo a las 12. Un poquito más tarde, a las 5 de la tarde, en el Miramar Luis Gallego, para estrenar el Miramar Luis Gallego con ese nombre oficial y con esa placa que decíamos, va a enfrentarse el Marino del Banco ante el Ourense Club de Fútbol, como digo, equipo que descendía de categoría la temporada pasada. Y un poco más tarde, todavía a las 7 de la tarde, en el campo de las Llanas, en Sestao, tendrá que acudir el Real Oviedo Vetusta para ese enfrentamiento, para ese partido frente al Sestao River, que también vuelve, como digo, a esta categoría y lo ha hecho con 3 puntos en la primera jornada, al igual que el Real Oviedo Vetusta. Así que se enfrentan dos ganadores de la primera jornada. En tercera división tendrán hoy cumplida información esta tarde. A partir de las 7 vuelve ya Túnel de Vestuarios con toda la información de esa categoría, esa tercera división, que está súper emocionante y que evidentemente pues todos ustedes van a poder seguir, pero no solamente eso, porque también estaremos atentos a lo que va a ser primera, segunda y tercera de Asturfútbol, porque ya empiezan algunas de esas competiciones a andar. La primera y la segunda empiezan al completo, pero la tercera todavía hay algunos grupos que todavía no han empezado a andar. La Copa de la Reina Iberdrola, les dábamos cuenta del pase a la siguiente ronda del conjunto del Real Oviedo Femenino. Bueno, pues se ha sorteado ya la segunda eliminatoria con partidos únicos que se van a disputar el 29 de septiembre, entre el 29 de septiembre y el 1 de octubre. Bueno, pues bien, el Real Oviedo Femenino tiene que jugar frente al verdugo del Real Avilés Femenino, porque fue el Celta de Vigo, cayó en los penaltis el Real Avilés. Bueno, pues hasta allí se tienen que desplazar ahora las chicas de Paco Fernández para jugar ese partido frente al Celta de Vigo. Y muy cerquita de esta localidad, va a tener que desplazarse el conjunto del Gaitero Rodiles, que debutaba en esa primera división la semana pasada. Lo hacía en su casa ante el Navalcarnero, ante el campeón, y ahora tiene que disputar su segunda jornada mañana sábado a las 6:30 de la tarde frente al Pollo Pescamar, así en esa localidad gallega de Pollo, que tienen que desplazarse, como digo, las chicas de Santituero para ese partido. Nosotros hasta aquí con el fútbol, con el otro fútbol, con el fútbol de un poquito más abajo. Recuerden que esta tarde, a partir de las 7, estaremos ya en Túnel de Vestuarios resumiendo todo lo que va a ser la jornada en tercera división y también primera, segunda y tercera de Asturfútbol. Comienza esta próxima tarde Túnel de Vestuarios, así que sigan atentos a esta sintonía. Nos vamos ya al polideportivo.
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3: 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Esta semana la banqueta deportiva se pondrá en marcha el sábado día 12 a partir de las 6:30 de la tarde desde el Román Suárez Puerta, donde Jorge Quirós, Borja González y Sergio Vila serán la voz del choque entre Real Avilés Industrial y Unionistas de Salamanca, que comenzará a las 7 menos cuarto. El domingo arrancaremos a las 2 menos cuarto de la tarde desde el Molinón, con Pelayo Lijostes contándonos todo lo que pase entre Real Sporting de Gijón y Club Deportivo Eldense, que comenzará a las 2. A las 4 estaremos abriendo campo desde el nuevo José Zorrilla con Paco Granda y Vicente Alonso Nicieza para el encuentro que disputarán Real Valladolid y Real Oviedo desde las 4 y cuarto. 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Y a las 5 menos cuarto de la tarde contactaremos con Emilio Alonso desde Aganzábal para el choque entre Unión Popular de Langreo y Club Deportivo Covadonga, que comenzará a las 5 de la tarde. ¿Dónde? 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
1: Y en el bloque polideportivo nos toca hablar otra vez, un día más nos toca hablar del Lobas Alimerca Oviedo, porque juega su primer encuentro como local. Las pupilas de Manolo Díaz se medirán el domingo a las 11 de la mañana en el Florida Arena al Solís Pozuelo de Calatrava. El otro equipo que es recién ascendido también a la Liga Guerrera Ciberdrola. Un conjunto lobetense que perdió el pasado miércoles por la mínima por 16-15. Lo hizo en Cataluña, en la cancha de Granollers, ante el KH7 Granollers, en un estreno liguero que dejó un regusto muy amargo por lo cerca que se estuvo de obtener un resultado positivo, pero también buenas sensaciones por el nivel mostrado por el equipo. Por su parte, las castellano-manchegas, las de Pozuelo, llegan a la capital del Principado tras haber encajado también una derrota, en su caso por 14-29 ante Costa del Sol Málaga. Van a arbitrar el encuentro las hermanas andaluzas Beatriz y Patricia del Valle Encuentra. Además, por si faltaran alicientes, el choque será retransmitido en directo por Teledeporte, de modo que el Florida Arena lucirá sus mejores galas. Y además, por si todo esto fuese poco, los alicientes extradeportivos no se quedan ahí, porque el partido se celebrará en plenas fiestas de San Mateo. Ayer fue el chupinazo. Estuvo presente en Lobas Alimerca Oviedo, concretamente la capitana Celia Rojo, que fue la encargada de lanzar el chupinazo. Además, actuará la Real Banda de Gaitas Ciudad de Oviedo, que participará en los prolegómenos de este partido tocando el Asturias Patria Querida. Bueno, pues todos estos alicientes va a tener mañana el Florida Arena en el estreno en casa, en esta temporada en Liga Guerrera Ciberdrola, del conjunto de este hombre, de Manolo Díaz.
5: Partido muy importante porque somos los dos recién ascendidos, por tanto, bueno, se considera un partido de alta importancia para los dos. A pesar de que es liga regular y bueno, no puedes andar escogiendo equipos. Partido que va a ser duro porque venimos de jugar de miércoles los dos equipos. Vamos a ver cómo respondemos a nivel físico y mental la exigencia de jugar cada tres días o cuatro. Y bueno, esperamos poder con nuestra gente apoyándonos. Es un equipo muy duro, pero Si estamos a nuestro mejor nivel, creo que podríamos sacar un triunfo en nuestra casa y dar una alegría a nuestros aficionados.
1: Pues esta era la información, como decimos, del Lobas Alimerca Oviedo, el conjunto de Liga Guerrera Ciberdrola que estrena ya categoría en su casa y además por la puerta grande en plenas fiestas de San Mateo, que ayer dieron el chupinazo las chicas del Lobas Alimerca Oviedo, concretamente, como decíamos, su capitana. Y también tenemos otra cosa que va a jugarse en casa, pero no en nuestra casa, no en Asturias, sino en Madrid, el Gran Premio de España. Resulta que, bueno, han saltado las dudas un poco porque Fernando Alonso ha advertido en varias ocasiones que sus dudas para seguir en la Fórmula 1 dependen más del reglamento que del coche, que del rendimiento del coche. Y desde la FIA, el mismísimo presidente Mohamed Ben Sulayem ha salido al paso con unas declaraciones al New Economy Forum celebrado en Madrid, y lo que dijo dijo Alonso fue claro en la rueda de prensa del Math Ring, que es el circuito madrileño. Como ya he dicho, creo que se trata de entender si las reglas del año que viene tendrán o no impacto en las carreras y en el aspecto de la conducción. En mi opinión, los coches actuales no son los mejores para conducir y disfrutar, pero creo que el año que viene se dará un paso en la dirección correcta. Ojalá sea así. No obstante, al mismo tiempo, debo pensar cuál es el mejor programa para el año que viene y reunirme con el equipo, ya sea al volante o desempeñando otro papel. Esa será la decisión más importante que tomaremos en conjunto. Bueno, pues el presidente de la FIA ha dicho que no podemos dejar, ha dicho así textualmente, no podemos dejar que Alonso se vaya así. Bueno, pues son las declaraciones, como digo, de Mohamed Ben Sulayem, que es el presidente de la FIA. Nosotros con esas declaraciones nos vamos a ir despidiendo del día de hoy, viernes. Como digo, aquí no se acaba el deporte, aquí no se acaba PQ Radio, porque esta tarde, a partir de las 7, tiene la vuelta de túnel del vestuario con todas las previas de los partidos que se van a disputar en el fútbol asturiano durante este fin de semana. Y luego, a partir de ahí, pues mañana comenzamos ya la andadura con la banqueta deportiva, con ese partido del Real Avilés, y el domingo con los partidos del Real Sporting, del Real Oviedo y también del Unión Popular de Langreo. Pues con todo ello, como digo, volvemos el próximo lunes también para disfrutar de esta de este fin de semana, futbolísticamente hablando y también deportivamente hablando, que lo acaban de escuchar ahora mismo en el polideportivo. Volvemos el lunes. Pasen muy buen fin de semana. Hasta entonces, gracias por estar ahí.

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1: Son las 3 de la tarde, las 2 en Canarias.
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1: ¿Qué tal? Muy buenas tardes. La inflación en Estados Unidos se ha mantenido en agosto en el 3,4%, un dato que da vía libre a la Reserva Federal para subir los tipos de interés en su reunión de la próxima semana. La tasa subyacente baja una décima y se sitúa en el 2,4%. Aquí en Capital Radio, el socio director de Welcome AM, Gregorio Ollaga, ha reconocido que la crisis en el mercado de bonos plantea interrogantes sobre su posible contagio a la renta variable y en parte se debe a las grandes emisiones de las tecnológicas.
2: Las tecnológicas, antes ten en cuenta que se financiaban contra caja, pero este año van a emitir más de 500.000 millones de dólares, que por ponerlo un poco en contexto, estás hablando de algo menos de un tercio del PIB español, ¿no? El año que viene van a hacer inversiones por encima de un trillón de dólares y emitirán probablemente pues 700.000 o 800.000 millones. Entonces, hay tal competencia por la financiación que no solamente es al precio al que tal, sino que hay que conseguir esa financiación.
1: En España, el déficit de las administraciones públicas se ha situado a finales de junio en 33.668 millones, un 6,4% más respecto al mismo periodo de 2025 y un ratio sobre el PIB del 1,89%. Y las principales organizaciones médicas han acordado convocar una huelga indefinida en toda España el 28 de octubre contra la reforma del Estatuto Marco que impulsa el Ministerio de Sanidad. La decisión supone además unificar las movilizaciones que hasta ahora preparaban por separado los distintos sindicatos. En Valor Salud, aquí en Capital Radio, la secretaria general del sindicato AMITS, Ángela Hernández, asegura que están abiertos a negociar con la ministra.
3: La mejor noticia sería que dentro de unas semanas nos pudierais invitar de nuevo para decir que hemos llegado a un acuerdo. Los médicos y los facultativos somos razonables. Sabemos que no se va a cambiar el sistema de un día para otro. Pero también somos muy realistas y sabemos que si no se inician esos cambios de una forma que la profesión se lo crea, después de la pandemia se ha producido una ruptura del contrato social entre los médicos y la sociedad.
1: El ministro de Agricultura, Luis Planas, asegura que le encantaría que la firma que compre la empresa de óleos sea una entidad española para acentuar la presencia de España en el terreno del comercio internacional del aceite de oliva. En una entrevista para EFE, Planas se ha referido así a la situación en torno a la posible venta de Deóleo.
4: Yo creo que lo importante es asegurar, primero, la continuidad industrial de lo que supone hoy Deóleo y de sus instalaciones en España. Y, en segundo lugar, el respeto a los intereses de nuestro sector olivarero y de nuestros productores. Estos son los parámetros de mi posición y es difícil ir más allá, ya digo, sin intervenir directamente.
1: Y es que operadores del sector como la cooperativa española Decoop y la firma italiana Coricelli han mostrado interés por hacerse con la compañía en las últimas semanas. Planas recuerda que es una operación del sector privado entre unos fondos de inversión que en cualquier caso se debe obedecer a las reglas vigentes en la Unión Europea y en España. Los BRICS, el bloque de países emergentes que engloba Brasil, Rusia, India, China y Sudáfrica, entre otros, han emitido una declaración conjunta en la que solicitan cambios y reformas en el Fondo Monetario Internacional y en el Banco Mundial para reflejar la transformación de la economía mundial en los últimos años y aumentar la representación de sus economías. Y un último apunte, la Agencia Internacional de Energía recorta su previsión de demanda de petróleo y afirma que el consumo podría tener que disminuir aún más en los próximos meses a medida que se prolongue la guerra en Irán.
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1: Si miramos a los mercados, tenemos un tono positivo en el viejo continente. El IBEX 35 sube un 0,8% en los 19.817 puntos. El CAC francés crece un 0,79% en los 8.180 puntos, mientras que la bolsa de Londres rebota un 0,97% en los 10.712 puntos y el DAX alemán avanza también, lo hace un 0,61% hasta situarse en los 25.514 puntos. Dentro del selectivo español destacan las alzas de Indra, que sube un 3,4%, seguido de Merlin, mientras que en el lado de las caídas nos encontramos con Amadeus, que se deja un 0,69%. Si miramos al mercado de divisas, el par euro dólar se cambia a 1,16 unidades. Hasta aquí es todo por ahora. 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

0: Muy buenas tardes y bienvenidos a Ecogestiona, el programa de la economía y el medio ambiente. Inauguramos temporada 14 en el mismo momento en el que se cumplen 25 años de los atentados del 11S. Ese día nos conmovió a todos y nació una nueva era geopolítica. Causaron 2.977 víctimas mortales. Este verano, solo en España, ha habido más de 5.200 muertes atribuibles al calor. Una pandemia silenciosa que no parece que nos conmueva lo suficiente. España ha registrado 61 días de ola de calor en 2026, superando en 20 días los 41 que era el récord anterior del año 2022. Además, tuvimos el julio más caluroso y seco de la serie histórica, que data de 1961, y agosto se quedó en el sexto lugar. Este verano hemos batido récords de temperaturas, hemos vivido olas de calor extraordinariamente largas y en algunos lugares las noches han dejado de ser un refugio frente al calor. Casi 30 grados de madrugada en algunas ciudades. Son datos de la EMET y es la nueva realidad climática de España. En Ecogestiona llevamos desde 2013 hablando de la necesaria unión de la sostenibilidad económica, ambiental y social, y hablando de que el futuro solo existirá si va unido al respeto de los límites de la naturaleza. Llevamos 13 años hablando de este cambio climático que ya está con nosotros. Y en este primer programa vamos a hablar con uno de los meteorólogos que mejor sabe explicar esta relación entre el tiempo, el clima, el cambio climático. Hablaremos con José Miguel Viñas. Y antes tendremos también entrevistas con dos expertos para entender cómo se están adaptando y transformando las empresas para la nueva realidad climática y ambiental. Ahora en la primera parte estaremos con Kepa Solaun, desde hace unos meses nuevo presidente del Grupo Español de Crecimiento Verde, un grupo empresarial que reivindica que descarbonizar puede ser también una forma de ganar competitividad, reducir dependencias y generar nuevas oportunidades de inversión e innovación. Y ya en la segunda parte estaremos con Germán Granda, director general de Forética, entidad que ha organizado este jueves ESG Spain 2026, un fórum, la 14 edición de este fórum, un evento anual de referencia en sostenibilidad empresarial en España, donde directivos y expertos nacionales e internacionales en sostenibilidad se han reunido para abordar las principales tendencias en el ámbito social, ambiental y de buen gobierno con el que alcanzar un futuro sostenible. Y además contaremos con nuestros colaboradores habituales. Luis Merino, director de la revista Energía Renovable, nos contará de la mano de Contigo Energía la noticia de energía renovable más destacada de la semana. Hemos conocido cómo la energía solar ha ahorrado a la Unión Europea más de 30.000 millones de euros en importaciones de gas para generar electricidad durante los primeros 6 meses de la guerra en Oriente Medio. Y Gensi, el sistema colectivo de responsabilidad ampliada del productor de envases industriales y comerciales, nos traerá la buena noticia de economía circular de la mano de Alberto Carmona. Nos hablarán de los resultados de Sigaus en 2025, la entidad que gestiona el aceite industrial usado en nuestro país. Y Gensi nos ofrecerá también, como novedad esta temporada, audiopíldoras para entender la nueva normativa de envases. Y finalizaremos con las ruedas sociales de la mano de Signus. Sabremos los temas más destacados esta semana en redes sociales de carácter ambiental. Nos lo contará Paloma Rodríguez Miranda. Pues con Jorge Zumeta en la parte técnica y quien les habla, Javier Martínez Molina en la dirección, hasta las 4 de la tarde, Economía y Medio Ambiente en Capital Radio. Comenzamos.
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0: Una noticia que una temporada más nos ofrece Contigo Energía y la revista Energías Renovables, que está con nosotros desde la primera temporada. Hablamos con su director, Luis Merino. Luis, buenas tardes, bienvenido.
3: Javier, buenas tardes y encantado, como decías, de volver esta temporada con vosotros y de compartir estos ratos de radio.
0: Pues nosotros también encantados de que una revista como vosotros, del prestigio que tiene, bueno, pues nos dé información puntual cada semana de lo más destacado en energías renovables. Esta semana, decíamos en portada, hemos sabido que la energía solar ha ahorrado a la Unión Europea 30.000 millones en importaciones de gas en los primeros 6 meses de la guerra en Oriente Medio.
3: Sí, lo dice el último informe de Solar Power Europe, la Asociación Fotovoltaica Europea. Desde el inicio del conflicto, el pasado 1 de marzo, la fotovoltaica ha generado 282 teravatios hora de electricidad, una producción que ha permitido evitar compras de gas por unos 164 millones de euros diarios, unos 30.000 millones entre marzo y agosto. La actualización de este informe sobre el mercado solar europeo, publicada este martes, Recoge además un ligero crecimiento provisional de las instalaciones durante el primer semestre respecto al mismo periodo de 2025, aunque atribuye esta mejora principalmente al encarecimiento de los combustibles fósiles y a los episodios meteorológicos extremos. Esta recuperación de la demanda mejora las perspectivas del ejercicio, pero resulta insuficiente para revertir la contracción anual prevista por la asociación, que señala la incertidumbre regulatoria, las limitaciones de las redes y la falta de flexibilidad como obstáculos para mantener el despliegue. Solar Power Europe cree que el debilitamiento del apoyo político a la energía solar amenaza con frenar las nuevas instalaciones pese a su contribución a la seguridad energética y a la contención de los precios.
0: Y Luis, ¿dónde se está notando más esa falta de apoyo político?
3: Pues mira, el informe cita a Francia, que ha reducido nuevamente los incentivos a la solar sobre cubierta, y también a Chequia, donde los cambios en el programa New Green Savings han penalizado la demanda residencial. Alemania, por su parte, debate reformas que reducirían el respaldo a las nuevas instalaciones en tejados desde 2027. Y a pesar de esas dudas, por segundo año consecutivo, la solar aportó más del 20% de la generación eléctrica comunitaria durante mayo, junio y julio. En junio, de hecho, junio con N, alcanzó una cuota récord del 25% y se convirtió en la primera fuente de electricidad de la Unión. Y su contribución adquirió especial relevancia durante las olas de calor, cuando el aumento del consumo de aire acondicionado coincidió con restricciones en algunas nucleares e hidroeléctricas por el calentamiento de los ríos y la reducción de los caudales.
0: Desde luego ahora ya casi lo vemos normal que la energía solar sea la primera en contribuir a la electricidad en la Unión Europea, pero desde luego es una noticia a destacar y quién nos lo iba a decir hace unos años.
3: Lo es. Desde luego, cuando tú empezaste con el programa no eran así las cosas.
0: Bueno, pues me alegro que a raíz del programa y en estos años que llevo en antena, pues se ha ido evolucionando la cosa a mejor, que es lo que queremos todos. Pues muchísimas gracias,
3: sin
0: Luis.
3: Duda.
0: Hasta la semana que viene.
3: Un abrazo, Javier.
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0: Una buena noticia que nos trae nuestro colaborador Alberto Carmona. Buenas tardes, bienvenido una temporada más.
4: ¿Qué tal, Javier? Muy buenas tardes. Encantado de estar contigo una temporada más en un programa, pues yo creo que de referencia absoluta en la información ambiental y donde seguiremos abriendo cada viernes esta pequeña ventana a buenas noticias que son además noticias de economía circular.
0: Desde luego, y muchísimas gracias por eso de referencia. Ahora nos vamos a detener en Sigaus, el sistema que se encarga de gestionar el aceite industrial usado en España, que recientemente ha publicado su memoria 2025. ¿Qué nos puedes contar de esta publicación?
4: Pues mire, Javier, se trata de la publicación más importante de este scrap en la que Sigaus hace un recorrido por toda su actividad durante 2025, con información económica, ambiental y social, además de muchos recursos visuales que permiten entender mejor los resultados del sistema. La memoria de Sigaus se estructura en 6 grandes bloques que van desde la evolución del mercado del producto, que son los lubricantes, hasta la gestión del aceite industrial usado, pasando por la gobernanza de la entidad, la sensibilización y la acción social. Y como novedad, cada uno de estos bloques comienza con una breve introducción protagonizada por presentadores virtuales que avanzan algunos de los datos que después se desarrollan en la memoria.
0: Y si hablamos de cifras, ¿qué nos cuenta esta memoria 2025 sobre la gestión del aceite industrial usado?
4: Bueno, unas cifras muy contundentes que ponen de relieve la eficacia de uno de los modelos de responsabilidad ampliada del productor más maduros de España, que cumple objetivos y que aprovecha cada gota de aceite industrial usado que se genera. Según los datos que ofrece Sigaus, durante 2025 se gestionaron más de 137.000 toneladas de aceite industrial usado, procedentes de unos 66.000 establecimientos repartidos por todo nuestro territorio. Y para poder llegar a todos esos establecimientos, desde talleres e industrias hasta muchas otras actividades, fue necesario realizar alrededor de 177.000 operaciones de recogida. Además, una parte importante de ese esfuerzo se desarrolla en zonas rurales, en áreas de montaña, en zonas despobladas, donde las cantidades generadas pueden ser pequeñas, pero donde también hay que garantizar la recogida. De hecho, la memoria incorpora mapas interactivos que permiten comprobar cómo el sistema llega a todos los rincones del país, incluso, como decía, a esas zonas con especiales dificultades logísticas y o con especial valor ambiental.
0: Es decir, que detrás de esas cifras hay también un importante esfuerzo para garantizar un servicio que llegue a todos los rincones.
4: Exactamente. Y todo ese trabajo tiene además una traducción directa en beneficios ambientales. Por ejemplo, gracias a la gestión realizada en 2025, se evitó la emisión de unas 86.600 toneladas de CO2 y se obtuvieron nuevos productos como lubricantes y fuel, para cuya fabricación convencional habría sido necesario utilizar unos 33 millones de barriles de petróleo. Datos que demuestran de una manera muy clara cómo la gestión de este residuo contribuye a la economía circular.
0: Y también hay un apartado importante dedicado a comunicación y compromiso social.
4: Así es, Javier. Cabe recordar que la normativa obliga específicamente a los scrap a trabajar en la comunicación y la concienciación social, imprescindibles para alcanzar los diferentes objetivos de economía circular. En este sentido, Sigaos es el scrap con más seguimiento en las redes sociales en España. En 2025 superó los 450.000 seguidores, acumulando más de 11 millones de reproducciones de vídeo. Y junto a esta actividad, la memoria recoge también iniciativas de formación y sensibilización como los proyectos Aula Ambiental y Bosques Sigaos.

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1: 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Responden a una idea muy sencilla. 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La normativa está incluyendo cada vez más productos en este régimen. En el caso de los envases comerciales e industriales, es decir, los envases de los productos que se venden de empresa a empresa, la RAP se aplica en España desde 2025 y las empresas pueden cumplirla adhiriéndose a un sistema colectivo, llamados Scrap. Así, si vendes productos envasados a otras empresas, debes garantizar que ese envase sea recogido y gestionado cuando se convierta en residuo. 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
2: Pues comenzamos ya el programa, la primera entrevista de la temporada, donde queremos hablar de transición ecológica, porque ya no es solo una cuestión de medio ambiente, es también de economía, de industria y cada vez más de seguridad y autonomía estratégica. España y Europa afrontan un escenario marcado por la incertidumbre geopolítica, la dependencia energética y una creciente competencia internacional por liderar las tecnologías limpias. Y en este contexto, el sector empresarial pues reivindica que descarbonizar puede ser también una forma de ganar competitividad, reducir dependencias y generar nuevas oportunidades de inversión e innovación. Una idea que está en el centro del manifiesto del Grupo Español de Crecimiento Verde por un futuro competitivo y de autonomía estratégica. Y precisamente en esta nueva etapa del grupo, que Paso Laun acaba de asumir la presidencia para los próximos 4 años, y con él queremos hablar de economía verde, de competitividad, de energía, de regulación. Kepa, presidente del Grupo Español de Crecimiento Verde, buenas tardes y bienvenido a Cogestiona.
3: Buenas tardes y muchas gracias por contar con nosotros en el programa.
2: Bueno, un poquito antes del verano fue cuando asumió la presidencia del grupo. Para quien no conozca todavía esta organización, ¿qué es el Grupo Español de Crecimiento Verde? ¿Qué empresas lo integran y cuáles son sus principales objetivos?
3: Mira, el Grupo Español de Crecimiento Verde es una asociación empresarial, ese es el primer dato importante, y hay algo que une a todas las empresas que forman parte del Grupo Español de Crecimiento Verde, y es que mantienen una visión amplia de la sostenibilidad, es decir, que creen que los retos medioambientales no son solo un reto o algo que puede ser complicado para las empresas, sino todo lo contrario, ¿no? Que es una fuente de oportunidades para la economía española y para las empresas. Contamos con algo más de 50 empresas y ahí tenemos desde grandes compañías, tenemos algo más del 70% del IBEX 35 dentro del grupo, y también pequeñas empresas, industrias de muy distintos sectores, alimentación, finanzas, tecnología, consultoras, de muy diversos sectores.
2: Uh-huh. Usted es CEO de la consultora Global Factor, lleva más de 20 años trabajando en sostenibilidad, en energía, en mercados ambientales. Bueno, al final se ha postulado a la presidencia del grupo. ¿Y qué objetivos afrontan en esta etapa?
3: Mira, nosotros el gran objetivo que tenemos en esta etapa del grupo es transformar, como decía, esa visión de la sostenibilidad y hacer ver al tejido económico español, pero también a los políticos, a los reguladores, que la sostenibilidad es una oportunidad estratégica para España y para Europa. Y que las empresas, el mundo empresarial está cómodo en esta dirección, en este camino hacia la transición ecológica, porque se derivan muchas oportunidades para ella. Es verdad que vivimos en un momento de incertidumbre geopolítica, de volatilidad energética, y en ese contexto es en el que nosotros creemos que la transición ecológica y el camino hacia la sostenibilidad es una oportunidad clara para Europa, como una forma de mejorar su economía y también como una forma de reducir su dependencia del exterior.
2: Sin embargo, es verdad que en estos últimos 2 años, ha habido un pequeño freno que ha venido desde el otro lado del Atlántico, y parece que todavía es necesario insistir en que la transición ecológica no es solo una cuestión ambiental, sino también económica, industrial, estratégica, y que al final es una manera de

0: de llegar a tener una competitividad en un futuro, ¿no?
1: Sí, totalmente. Nosotros también hemos vivido esa tendencia que afortunadamente ya está pasando, ¿no? Porque también los problemas medioambientales no es algo que puedes dejarlos en un cajón y esperar que se solucione por sí solo, sino que cuanto antes los tomas en serio y cuanto antes te pones a solucionarlo, pues va a ser mucho mejor para todos, ¿no? Tanto en términos medioambientales como en términos económicos y sociales. O sea, así que claramente vemos que esa tendencia se está revirtiendo ya. Y nuestra percepción es que el mundo empresarial español está claramente comprometido con esta tendencia.
0: De hecho, España cuenta con recursos renovables extraordinarios, con empresas muy bien posicionadas. No sé si estamos aprovechando realmente esa ventaja competitiva o estamos dejando escapar oportunidades. No sé qué necesitan hoy las empresas para acelerar sus inversiones en descarbonización.
1: Sí, la capacidad técnica está ahí. La experiencia y el conocimiento está ahí. España tiene compañías con muchísima experiencia, no solo en renovables, como comentabas, que también, pero en agua, biodiversidad, construcción, finanzas sostenibles, textil. O sea, hay un montón de empresas que saben muy bien cómo hacer su actividad de una manera sostenible y además hay apetito inversor, hay capacidad de inversión y la inversión industrial en Europa pues va creciendo año a año. Lo que necesitamos es un contexto estable, ¿no? Las empresas para poder invertir necesitan seguridad jurídica, necesitan, y esa seguridad jurídica a su vez, ¿no? Necesita un cierto consenso político, que no estemos discutiendo cosas que son evidentes constantemente, ¿no? Y luego también necesitamos que haya una inversión en infraestructuras. En buena parte o muchas medidas relacionadas con la sostenibilidad requieren de la dotación de una serie de infraestructuras, por ejemplo, la red eléctrica, ¿no? Tiene que mejorarse y necesitamos también agilidad administrativa, ¿no? Que los proyectos que realmente aportan un valor en la sostenibilidad no se vean atascados y enfangados en años y años de tramitación administrativa.
0: Hablábamos de electrificación, hay un plan europeo que quiere acelerar precisamente esa transformación. ¿Qué oportunidades concretas abre para las empresas españolas y qué riesgos ve si España no avanza al mismo ritmo que otros países europeos?
1: Sí, la electrificación ahora mismo es la vía más evidente hacia la descarbonización. No olvidemos que en Europa nos gastamos 400.000 millones de euros al año en la importación de combustibles fósiles. O sea, si no somos capaces de revertir la tendencia, realmente el coste para la Unión Europea y para sus ciudadanos es tremendo. Hay otras soluciones, obviamente la eficiencia energética también nos permite reducir esa dependencia del exterior, pero la electrificación es un camino claro. Sabemos que las energías renovables son la forma más eficiente de producir electricidad y sabemos además que disponemos de los recursos y de la capacidad de inversión para hacerlo. O sea que claramente supone una oportunidad y desde el grupo apoyamos el plan europeo en esta dirección.
0: Hablaba antes de seguridad jurídica, que lo hemos hablado aquí muchas veces en el programa.
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3: 0,4% intermensual después del aumento del 0,1% de julio, y en los últimos 12 meses la inflación de precios al consumidor ha aumentado un 3,4%, el mismo avance que en el mes anterior. En el dato subyacente, el incremento anual también ha quedado en línea con las previsiones, pero destaca la subida intermensual. El avance es del 0,3%, una décima más de lo esperado, también una décima más que un mes antes, lo cual pone nuevamente presión sobre la Reserva Federal para actuar en la próxima reunión. De hecho, a esta hora los operadores le dan una probabilidad de más del 83% a que haya una subida de 25 puntos básicos por parte de la Fed. Hasta ahora estaba un poco en duda. Nerea Era, responsable de fondos de inversión mixtos de Santander Asset Management, decía esto sobre la inflación.
4: Los inversores y las personas, y con razón además, empiezan a tener miedo que la inflación que puede venir por el aumento de costes de energía se empiece a reflejar en otros ámbitos de la economía, ¿no? Lo que llamamos los efectos de segunda ronda. Esto no está pasando por ahora, pero no es de descartar que pueda pasar, y de ahí la importancia y la relevancia de los datos de IPC en Estados Unidos, también en la eurozona, de qué van a hacer los bancos centrales. Entonces se está poniendo muy nervioso sobre todo a la parte de los bonos, pero además a la parte de los bonos de los cortos plazos.
3: Pues efectivamente, esto en una semana en la que seguimos muy pendientes del comportamiento de los bonos. Esta crisis plantea interrogantes sobre el posible contagio a la renta variable. Gregorio Ollaga, socio director de Wellcome Asset Management, hablaba de ello aquí en Capital Radio y ponía el foco en los bancos centrales.
5: Dentro de unos meses tendremos otra vez compras por parte de los bancos centrales. Es decir, la única, pero no va a ser ahora. ¿Por qué? Porque la única manera que tiene un banquero central de intentar meter presión al político para que reduzca el déficit es que los mercados le metan presión al político. Entonces, es la manera, cuando está tensionado tal, dice, lo que nos hicieron a nosotros, vamos, lo que le hicieron, por ejemplo, a los países periféricos. Vale, yo te compro deuda, pero antes tú tienes que arreglar tu casa. Y la casa se llama déficit público.
3: Y Pablo García, director de Divacons Alpha Value, nos hablaba también aquí en Capital Radio sobre esta crisis de deuda, en concreto el efecto para las empresas.
6: Vamos a ver, como los costes de la deuda están subiendo tanto que hay un cierto efecto de expulsión. ¿Por qué voy a prestar a tal compañía cuando tengo al Estado que me está pagando un interés tan alto? O me paga un spread, un diferencial muy elevado, o simplemente yo prefiero darle mi dinero a papá Estado que no a una compañía que tengo menos confianza. Eso provoca ciertas crisis de deuda en algunas compañías, y vamos a ver titulares de una compañía que no puede acceder al crédito o que incluso

0: El cambio, desde luego, no es radical de un día para otro, pero sí en esta trayectoria hemos ido viendo, yo creo que todo el mundo ha sido consciente de cómo los aspectos, bueno, sociales, ambientales, digamos que eran criterios más blandos, que formaban parte de más de aspectos reputacionales de las organizaciones, que han ido pasando a un elemento, bueno, de exigencia regulatoria y que en el momento en el que estamos, se convierte en un aspecto fundamental a la hora de competir desde luego internacionalmente, porque en cualquier aspecto, operaciones, productos, servicios, todos los ángulos vinculados a clima, economía circular, eficiencia, el tipo de energía, cualquier aspecto que, ¿no?, que hoy trabajo en el ámbito de la sostenibilidad, pues bueno, pues necesita desde luego formar parte de las tomas de decisiones, anticipar lo que va a venir, y eso es lo que cambia realmente. Pues ahora está desde luego sentado ese tipo de decisiones en el Consejo de Administración y la toma de decisiones de estrategia.
1: Claro, como bien dice, la sostenibilidad ha dejado de ser una cuestión principalmente reputacional para también convertirse en una cuestión de competitividad y de supervivencia empresarial. Pero es verdad que Europa, pues estos últimos dos años, está revisando, un poco simplificando parte de su regulación, en especial de ESG, y no sé si existe el riesgo de que esta nueva etapa reduzca la ambición de las empresas en sostenibilidad o puede servir para centrarse en lo verdaderamente transformador y simplificar las cosas, pero eso no significa que se reduzcan.
0: Yo creo que, desde luego, la lógica ahora mismo de las empresas es que la autonomía, la sostenibilidad les ayude a competir. Y yo creo que la lógica que parte de Europa también, pero, desde luego, efectivamente, como mencionas, se ha mostrado que quizá hubo un exceso de regulación en ciertos ámbitos, que ahora estamos viendo que se puede simplificar y, desde luego, ayudar más a las empresas a que hagan la transición, la hagan más rápido, compitan en otros mercados. Fundamentalmente sabemos que tenemos ahora una fragmentación geopolítica ¿no?, donde hay también una lucha por los recursos estratégicos, incluso con guerras, con lo cual, obviamente, la irrupción de la inteligencia artificial también está acelerando todos los cambios y la comprensión de cómo competir en el mercado. Y en todo este contexto, obviamente, hay que hacer una regulación inteligente para que permita a las empresas avanzar en esa transición, que hay que hacerlo porque es necesaria, porque es fundamental, pero a la vez que puedan competir. Yo creo que ese es el marco de que estará recalibrando Europa, y es el que ha hecho los últimos meses esa impresión que quizá se ha trasladado de freno a la sostenibilidad, pero que ha sido realmente un reajuste, porque a nivel de gestión, de estrategia, está desde luego en primera línea.
1: Claro, la cuestión es que, como bien dices, estamos todavía en ese periodo de transición, porque los criterios ESG, pues todavía les queda un poquito para estar realmente integrados en las decisiones estratégicas de inversión y de financiación de las empresas, ¿no?
0: Efectivamente. Bueno, depende también de sectores, de empresas. Obviamente, bueno, claro, cuando lo vemos en el ámbito de sectores específicos y cómo ha evolucionado, por ejemplo, la energía, ¿no? Pues obviamente hacia una energía descarbonizada, que sea asequible, que sea segura, ese es el camino. Obviamente, en ese camino, pues no pasan las cosas de la noche a la mañana, pero esa es la dirección. Exactamente igual en las infraestructuras o la edificación. Ahora, obviamente, cualquier edificio que construyamos, ya no solo obviamente en España, lo vamos a ver después de la ola de calor en toda Europa, pues va a tener todas unas connotaciones de eficiencia energética y obviamente de soportar esas olas de calor en el norte de Europa, desde luego una infraestructura mucho más inteligente vinculada a los retos climáticos. En la movilidad, ¿cuál es la movilidad del futuro? Pues obviamente esa movilidad con una energía descarbonizada, eficiente. ¿Cómo va a ser la alimentación del futuro? Pues una alimentación en la que, hombre, pues las dietas sean más saludables, se regenere, ¿no?, la tierra, se tenga cuidado con el agua. Todo eso es lo que está pasando y lo que va a pasar. Obviamente, esa es la transición en la que estamos viviendo. Y es una transición, de alguna forma, desordenada, porque dependiendo de las regulaciones que hay en otros países, en algunos sectores, algunos van a llegar antes, otros después, y eso es muy relevante a la hora de quiénes van a ser los ganadores, los perdedores de esa transición, dónde va a fluir el capital, los recursos, dónde van a llegar antes para poder impulsar esta transformación. Con lo cual, hay un ángulo adicional, porque también en esta es una conversación muy de gran empresa. Hay que ayudar al resto del tejido empresarial, las pymes, a que, bueno, pues avancen en esta transición al mismo ritmo. Así que muchos frentes abiertos que hemos debatido desde luego hoy, con una convicción, que esto obviamente sigue avanzando de cara al futuro, pero también con muchos retos en términos de velocidad y algunos interrogantes en términos, bueno, pues de sectores o empresas ganadoras y perdedoras.
1: Claro. Y hay un interrogante que todavía no sé si tiene respuesta, que es cuál va a ser el papel de la inteligencia artificial a la hora de ayudar o no a transformar los sectores, porque por un lado pues puede generar desinformación, greenwashing, pero por otro lado la IA también puede ser una aliada o para la sostenibilidad. No sé, en ese balance, no sé ahora mismo las empresas cómo están integrando la IA para que la sostenibilidad pueda verse beneficiada.
0: Pues absolutamente tal como lo expresas. Ese es el punto de balance en el que hay que tomar la decisión de si vamos a querer que la inteligencia artificial tenga un resultado neto positivo o no. Obviamente en la propuesta de las empresas que hemos visto hoy ha habido sobre todo unas sesiones enfocadas o estos días enfocadas en los temas de salud, con todas las posibilidades que ofrece de detección precoz, de bueno pues de apoyo desde luego a acelerar la resolución de enfermedades y mejorar la vida de la gente. Igualmente, en términos de selección de materiales, de proyecciones climáticas, hay multitud de factores que van a mejorar desde luego en términos, me refiero específicamente de sostenibilidad, el desarrollo de las empresas, la eficiencia de la logística, va a ser también un elemento, ¿no?, que ayude a la sostenibilidad, pero claro, también está toda la parte de que mencionabas también de privacidad, de sesgos, del impacto social, del impacto en el empleo, y son interrogantes que hay que poner sobre la mesa. Nosotros en su momento ya pusimos también este debate, lanzamos un manifiesto de inteligencia artificial responsable para decirles a las empresas, ojo, cuando hablemos de sostenibilidad tenemos que incorporar el ámbito de la inteligencia artificial y tenemos que también entender en todos los parámetros de gobernanza, los temas de impacto ambiental, consumo de agua, energético, etcétera, el impacto social, qué tipo de inteligencia artificial vas a utilizar, cómo lo vas a hacer y cómo se va a desarrollar. Obviamente, el contexto es global, es internacional, nos toman las decisiones aquí, pero desde luego en este momento, bueno, pues hay empresas que tienen que hacer fuerza y tienen que enseñar músculo para tomar decisiones de cómo van a utilizar la inteligencia artificial y si va a ser un factor positivo. Estaba también la administración pública en el foro, la directora general de inteligencia artificial, desde luego con ese cuestionamiento también, ¿no?, de todos los elementos positivos que hay que hacer, pero ver también si cuál es el medio, si es la regulación europea que entró en vigor o cuáles son las formas de hacer que esto sea útil y que se trabaje en favor del ser humano, pero luego nunca en contra.
1: Pues Germán Granda, director general de Forética, muchísimas felicidades por organizar esta 14ª edición ya de SG Spain 2026 y pues por poner encima de la mesa a través de, bueno, pues de este foro en el que se reúnen tantas empresas e instituciones, poner encima de la mesa lo importante que es esas tres claves, la E, la S y la G, para bueno, pues poder tener un futuro sostenible, un futuro en común y que este mundo en transición pues sea competitivo, pero siempre dentro de los límites que nos trae la naturaleza. Muchísimas gracias por atendernos.
0: Muchísimas gracias a vosotros.
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1: Y en este primer programa de la temporada, pues no queríamos dejar de hablar de lo que hemos empezado hablando en portada, que es, bueno, pues de este verano que hemos tenido, que nos ha dejado temperaturas récords, olas de calor cada vez más prolongadas, noches en las que los termómetros pues apenas han dado una tregua. Lo decíamos al inicio del programa, son datos que ha facilitado esta misma semana incluso AEMAT, y es que bueno, pues España ha registrado 61 días de ola de calor en este 2026 ya, superando en 20 los 41 días que tenía el récord 2022. Hemos tenido el julio más caluroso desde que hay el registro, más caluroso y más seco. Hemos tenido récords de temperatura, de incluso de mínimas altas. Y Europa, bueno, pues con los ríos secos y también con, y esto es lo más grave, miles de muertes asociados a las altas temperaturas. 5.200 muertes en España este verano atribuibles al calor. Vamos a analizar todo pues con José Miguel Viñas, que es meteorólogo y divulgador científico. José Miguel, bienvenido a Ecogestiona. Buenas tardes.
6: Hola, Javier. Muy buenas tardes. Encantado de hablar contigo.
1: Bueno, los datos hablan por sí solos, pero hay que analizarlos y es que hay que explicarlos bien, porque es evidente que el cambio climático lo tenemos encima, pero es que cada año que pasa es un año el que nos lo recuerda, ¿no? Porque cada año es más caluroso que el anterior. Y bueno, las cifras de este verano, esas mínimas de casi 29-30 grados en Sevilla, 50 noches tropicales en Hondarribia, en el norte, el calor nocturno es una de las cosas, yo creo, que con las que la gente igual no contaba, porque siempre que se habla de calor piensas en los 40 grados de las 4 de la tarde, ¿no? Pero el calor nocturno muchas veces es más molesto, ¿no? Porque no te permite dormir y luego al día siguiente, evidentemente, pues no tienes la cabeza en su sitio, digamos.
6: Sí, de hecho, las tendencias, que son clarísimas, evidentemente, de que está subiendo la temperatura, pero se nota una tendencia más al alza en las mínimas que en las máximas, y eso que también se han alcanzado unos valores muy elevados, como bien decías, pues y además persistentes, ¿no? Que es un poco lo que ha llamado la atención este verano, esa persistencia, porque aunque AEMET ha declarado oficialmente 5 olas de calor, una en Canarias, 4 en la península de Baleares, pero al final pues se suman muchos días con condiciones de olas de calor en algún punto de España y prácticamente se puede decir que ese calor no ha dado tregua. Claro, han sido unas masas de aire en origen muy cálidas que además han recalentado, y eso es lo que fundamentalmente ha provocado esas noches tan cálidas, tantas seguidas. Y también no me puedo olvidar del factor mediterráneo, porque bien, has comentado el ejemplo de Hondarribia y otras zonas del norte donde es poco habitual, pero donde realmente no ha dado tregua esas noches, en muchos casos con mínimas cercanas a los 30 grados, ha sido en toda el área mediterránea, porque también hemos tenido un récord absoluto en cuanto a la temperatura del agua del mar, que sigue estando en torno a 30 grados en una parte importante del Mediterráneo occidental y central. Es decir, que estamos ahora mismo con una ola de calor marina que prácticamente no se ha interrumpido durante todo el verano, con algunos picos destacadísimos. Y ese factor es uno de los que también ha provocado esa consecuencia, ¿no? Esas noches no solamente tropicales, sino incluso tórridas o, en algunos casos, como ya se llaman, infernales, con mínimas en el entorno de los 30 grados.
1: Claro, porque una de las cosas de las que no hemos hablado todavía ya no es solo los más de 40 grados a nivel superficie en la Tierra, sino que el Mediterráneo ha superado en algunas boyas los 30 grados de temperatura. Estamos hablando ya pues de un mar que parece más caribeño que mediterráneo, ¿no?
6: Sí, eso es absolutamente llamativo y desde luego que tiene consecuencias. Lo hemos visto en las últimas horas con un episodio tormentoso, con un típico frente ya de esta época del año, con una entrada fría de principios del otoño o finales del verano, según se considere verano meteorológico o astronómico. Y bueno, pues las tormentas que ha generado en la parte central del Mediterráneo y occidental, donde está esa temperatura todavía muy alta, pues han sido con una intensidad extraordinaria. Es decir, que ese factor nos va a acompañar durante estos próximos meses del otoño, y desde luego que tendremos que vigilar esos sistemas tormentosos, porque en cuanto haya unas condiciones favorables para que se forme alguno, pues desde luego que esa energía, ese combustible está ahí y en cualquier momento pues puede disparar las precipitaciones y que se conviertan en torrenciales, ¿no? Es uno de los riesgos que conlleva pues haber tenido un verano como el que ha acontecido. De hecho, el agua del mar Mediterráneo se ha calentado tanto precisamente por la persistencia de esa masa de aire tan cálida días y días seguidos sobre el mar, que no le ha permitido pues ventilarse adecuadamente, agitarse el agua y en consecuencia pues tener una cierta relajación térmica, sino que se ha mantenido con esos valores tan elevados.
1: Este verano, bueno, pues ha habido miles de muertes asociadas al calor. El sistema Momo ha estimado más de 5.200 muertes atribuidas al calor entre mayo y agosto de 2026. Y ahora, como bien dices, con las temperaturas tan altas del mar, si se dan las condiciones, podría haber danas, gotas frías, que pudiesen, bueno, pues provocar inundaciones muy graves y esperemos que no, también víctimas. Hay una cuestión que me gustaría que nos analizases, explicases un poquito mejor. Por ejemplo, este mes, este 2026, empezamos enero y febrero con un tren de borrascas, no parado de llover en España en enero y febrero. Sí. Tú has utilizado la expresión trenes de calor, porque se han sucedido los episodios de calor extremo, olas de calor, una tras otra, que casi no nos daba tregua. ¿Cómo se puede explicar a eso ahora esa sucesión de episodios y si eso está relacionado directamente con el cambio climático? No tanto, evidentemente, que suban las temperaturas más, sino que sea una ola de calor tras otra.
6: Bien, yo creo que ahora estamos en el punto en el que ya no solamente el cambio climático se manifiesta principalmente por el calentamiento global, sino por esos cambios ya persistentes en la dinámica atmosférica que nos están afectando muy directamente. Y has puesto esos dos ejemplos que son muy claros, ¿no? Por un lado, el comportamiento que ha tenido la atmósfera en la zona atlántica durante este pasado invierno, pues propició, además hablamos en su día de ríos atmosféricos, que llegara una gran cantidad de humedad, de aire húmedo, y que esos episodios de precipitaciones, que en invierno son relativamente normales algunos periodos, pues fueron extraordinarios, ¿no? Y por otro lado, pues esas dorsales de aire cálido, que ya no solamente nos visitan en verano, pero en verano han sido absolutamente extraordinarias en cuanto a persistencia y alcance. Estamos hablando no solamente de calor extremo en nuestro país, sino en buena parte del oeste y del centro de Europa. Este verano he estado yo de vacaciones en Francia y realmente impactaba ver cómo estaban los campos en la zona norte de ese país, y otra serie de datos que nos están revelando que algo extraordinario está aconteciendo y que viene de la mano precisamente de cómo está cambiando no solamente la temperatura, sino la dinámica atmosférica. Y esa es la principal razón por la que está ocurriendo lo que vemos.
1: Sí, desde luego, no hemos hablado del resto de Europa, pero ha sido un verano muy seco, se han secado los ríos principales de Europa y están llegando también a los 40 grados, con el problema añadido de que ellos no están acostumbrados y no tienen las ciudades ni las viviendas adaptadas a ese calor. Y eso va a ser un problema todavía muy grave. Creo que están viniendo además desde el resto de Europa a España para aprender cómo estamos nosotros combatiendo el calor desde hace años, porque es la nueva realidad, ¿no? O sea, en el resto de Europa, Pirineos para arriba, este calor que ha habido este verano ya va a ser lo habitual.
6: Sí, sin duda. Lo que no sabemos es si justo el próximo verano pues será similar, algo menos cálido o peor todavía, ¿no? Digamos que esa es la incertidumbre, pero la tendencia es clarísima. Se están concentrando en el tiempo los veranos y los años en general muy cálidos. Además, si quieres lo comentamos muy brevemente, tenemos al otro lado del mundo un fenómeno del Niño que va a ser récord, porque ya tiene una intensidad extraordinaria y la previsión es que sea probablemente el fenómeno del Niño o el evento más intenso jamás registrado, del que hay registros con datos de boyas o de satélite. Es decir, que es un factor adicional a este contexto ya extraordinario de calentamiento global en el que estamos, y eso pues invita a pensar en que estos próximos años pues seguiremos viendo cosas extraordinarias y toca adaptarnos a toda velocidad, porque vemos que es un proceso acelerado. No está linealmente subiendo la temperatura y los impactos, sino que es una subida exponencial, para entenderlo, es decir, muy, muy acelerada. Y eso al final nos dificulta la adaptación a nosotros y al resto de personas, claro, de Europa.
1: Lo que está claro es que el cambio climático pues es una realidad que estamos ya experimentando con estos aumentos de temperatura, sobre todo en verano, más calor, menos agua, noches más cálidas, fenómenos extremos que empiezan a afectar a nuestra salud y a nuestra economía. Y la pregunta ahora es, bueno, pues ¿cuánto podemos todavía hacer para limitar esa evolución y al mismo tiempo cómo prepararnos para lo que ya es inevitable? Pues José Miguel Viñas, meteorólogo de Meteorred, muchísimas gracias por estar, como siempre, disponible para Ecogestiona, para los micrófonos aquí en Capital Radio, y estaremos atentos al otoño, bueno, y a la semana que viene, porque creo que viene otra vez más calor, ¿verdad?
6: Sí, suben las temperaturas. Yo creo que no va a llegar al extremo que hemos tenido los últimos días antes de este refrescamiento, pero bueno, habrá que ir viendo la evolución. Y nada, encantado, como siempre, Javier, de participar en tu programa y charlar contigo. Un abrazo.
1: Un abrazo.
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2: Son las 4 de la tarde, las 3 en Canarias.
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2: Buenas tardes. El IPC de Estados Unidos se mantiene en el 3,4% interanual en agosto y avanza un 0,4% con respecto al mes anterior, lo que eleva la presión sobre la Reserva Federal, que la semana que viene tiene que decidir en su reunión de tipos si sube el precio del dinero en la primera potencia económica mundial. La energía es la partida que mete presión sobre todos los precios en Estados Unidos. El índice de energía aumenta un 16,3% en los últimos 12 meses, debido en gran parte al repunte de los precios de la gasolina, que firma alzas de más del 27% en el último año, mientras que el gas natural sube un 4,4% y la electricidad un 3,8%. Y el precio de los alimentos experimenta un incremento, en este caso del 2,7%, son tres décimas por debajo de la tasa de julio. Si se excluyen energía y alimentos, la fotografía del IPC subyacente desacelera una décima hasta el 2,4% interanual, pero el IPC subyacente ha desacelerado esa décima, pero muestra un repunte de 3 por encima de lo estimado, que eran 2. Y aquí es donde está el quid de la cuestión, porque es el mayor aumento intermensual desde abril y no es un dato que deseasen ver quienes defienden que la Fed deje los tipos sin cambios la semana que viene. De hecho, FedWatch otorga ahora una probabilidad del 83% a subidas de tipos la próxima semana. Con la cifra más esperada sobre la mesa de los últimos días, el rendimiento del bono estadounidense sigue bajo presión en cotas del 4,92%. El 10 años, aunque baja ligeramente, son niveles en todo caso de máximos que no se veían desde el año 2007. Aquí en Capital Radio, el socio director de Wellcome Asset Management, Gregorio Ollaga, ha reconocido que la crisis en el mercado de bonos plantea interrogantes sobre su posible contagio a la renta variable. Dice que en parte se debe a las grandes emisiones de las tecnológicas.
3: Las tecnológicas, antes ten en cuenta que se financiaban contra caja, pero este año van a emitir más de 500.000 millones de dólares, que, por ponerlo un poco en contexto, estás hablando de un poco menos, algo menos de un tercio del PIB español, ¿no? El año que viene van a emitir deuda, van a hacer inversiones por encima de un trillón de dólares y emitirán probablemente pues 700.000, 800.000 millones. Entonces, hay tal competencia por la financiación que no solamente es al precio al que tal, sino que hay que conseguir esa financiación.
2: Wall Street se mueve a esta hora al otro lado del Atlántico con tono positivo. Repuntan los principales índices de renta variable, algo más del 1%. El tecnológico Nasdaq, un 1,17, es el que mejor tono registra en Estados Unidos, en un día en el que se están cotizando cuentas de Kroger, la compañía de supermercados, o las de anoche de Oracle y Adobe, y en un día en el que además se cumplen 25 años de los atentados del 11S en Estados Unidos. Tras el IPC estadounidense, el foco pasa, como decimos, a la Fed, mientras se sigue hablando de esa inflación persistente que aquí en Europa el Banco Central Europeo dejaba muy clara en la última jornada. Hoy el presidente del Bundesbank, Joachim Nagel, ha anticipado otra posible subida de tipos, pese a que pueda frenar el crecimiento económico.
4: Según mi interpretación, creo que con la subida de tipos de ayer nos encontramos en el límite superior del territorio neutral. No descarto que tengamos que adentrarnos en un territorio ligeramente restrictivo. Pero como ya he dicho, todo depende en gran medida de cómo evolucionen los precios de la energía y de cómo se desarrolle el panorama de precios en el transcurso de quizás el próximo mes.
2: Viernes, con sorpresa positiva aquí en Europa, en Reino Unido, la economía británica supera con creces las expectativas, con otro mes de fuerte crecimiento en julio, ya que la actividad se mantiene estable en todos los sectores, a pesar de un fuerte aumento en las facturas de energía de los hogares. El PIB británico repunta un 0,4%. La bolsa de Londres la tenemos a esta hora de la tarde, pues con tono positivo, sube medio punto porcentual, prácticamente lo mismo que hacen sus comparables europeas. No en el caso del IBEX, que sube más, casi un 1%, hasta alcanzar cotas de 19.852 puntos. Aquí en el mercado nacional, protagonismo para Indra, que va a presentar su nuevo plan estratégico el próximo 25 de noviembre, después de retrasar la cita varias veces. Hoy la tecnológica está entre los mejores de un selectivo en el que Solaria encabeza esos repuntes. Un día positivo también, sobre todo para todos los componentes del sector financiero. Enseguida lo abordamos a partir de las 4:30 de la tarde. Vamos a relacionar música clásica con economía aquí en Mercado Abierto, de la mano de Alexis Ortega, de EAE Business School. A partir de las 5:30 vamos a hablar del impacto económico del Gran Premio de Fórmula 1 de Madrid. Y en el tramo final del programa, a partir de las 6, tendremos consultorio de bolsa esta tarde con Jorge del Canto y Roberto Moro. Esto es Mercado Abierto en Capital Radio. Comenzamos.
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0: Comenzamos mirando a Estados Unidos. Ahora mismo tono positivo generalizado ahí al otro lado del Atlántico, en torno al 1%, los tres principales índices de Wall Street en positivo, con ese dato sobre la mesa, el más esperado de la semana, el dato de IPC de agosto, que pone más presión, como decimos, sobre la Reserva Federal de cara a la reunión de la próxima semana. Lucía Martín, muy buenas tardes.
1: Buenas tardes. Ese índice de precios al consumidor ha subido un 0,4% el pasado mes, tras un aumento del 0,1% en el mes de julio. En los 12 meses finalizados en agosto, esa inflación de los precios al consumidor ha crecido un 3,4%, lo mismo que en el mes anterior. En el dato subyacente, el aumento anual es del 2,4%, en este caso una décima menos con respecto a un mes antes, pero la sorpresa ha venido por el lado de ese dato en términos mensuales. Repunta un 0,3%, esto es una décima más que en julio, mientras que el mercado esperaba que también se mantuviera sin cambios.
0: Resultados empresariales: Kroger decepciona al rebajar su previsión de ventas.
1: La compañía ha registrado un beneficio por acción ajustado de $1.09 en el segundo trimestre hasta el 15 de agosto, por encima de lo previsto. Sin embargo, los ingresos de 34.600 millones han decepcionado. Las ventas totales han crecido, eso sí, un 2,1% hasta los 33.900 millones. Kroger, después de esas cifras, ha reducido su guía de ventas comparables para todo el año a un rango del 0,2% al 0,8%, bastante por debajo de su previsión anterior, que se situaba entre el 1% y el 2%. Reafirma, eso sí, su guía de beneficio por acción ajustado para todo el año.
0: Tenemos en el punto de mira también a un gran tecnológico como es Microsoft, que busca aumentar más del triple la capacidad de sus centros de datos.
1: La compañía dirigida por Satya Nadella planea elevar la capacidad de su red global de centros de datos hasta más de 38 gigavatios en 2032, frente a los 12 gigavatios actuales, lo que supone más que triplicar esa capacidad. El plan busca resolver la falta de servidores suficientes, lo que ha obligado a la compañía a rechazar parte de la demanda de clientes de inteligencia artificial y servicios en la nube.
0: Micron Technology ofrece incentivos y bonificaciones a sus empleados en Taiwán.
1: Ante las amenazas de huelga, la firma ha anunciado este viernes que sus empleados de producción en Taiwán van a recibir bonificaciones equivalentes a 35 o incluso 68 meses de salario para el año fiscal 2026, después de un año que el fabricante de chips ha descrito como extraordinario. El sindicato principal ha declarado hoy que no había logrado un consenso con Micron en el conflicto actual y que todavía buscan modificaciones en ese sistema de recompensas de la empresa.
0: Y las solicitudes de reembolso del fondo de crédito privado de BlackRock se moderan en el tercer trimestre.
1: El fondo insignia de crédito privado de esta gestora de activos ha recibido menos solicitudes de reembolso en el tercer trimestre que en el periodo anterior. Esto da una señal temprana de que esas presiones de reembolso en todo el sector podrían disminuir. Los inversores del fondo HPS Corporate Lending Fund de BlackRock, valorado en 23.100 millones, han pedido retirar en torno al 11,5% de las acciones frente al 13,3% registrado el trimestre anterior.
0: Son algunos de los protagonistas de esta jornada en Estados Unidos. Si echamos un vistazo a los movimientos más destacados en el S&P 500, por ejemplo, destaca en positivo Hewlett Packard Enterprise, que sube más de un 11%, Dell Technology se está repuntando por encima del 10%, HP sube más de un 9%, y a partir de ahí tenemos, por ejemplo, a Moderna con alzas superiores al 6,5%, mientras que en el lado negativo sigue Technology, encabeza las caídas con retrocesos que superan el 3,5%, lo mismo en el caso de Sandisk. Son movimientos destacados. Vamos a detenernos en lo más interesante, en buscar el análisis en Estados Unidos ahora mismo de lo más relevante, de la mano de Javier Aledo, que es analista de AFI. Hola, Javier, ¿qué tal? Muy buenas tardes.
2: Hola, ¿qué tal? Muy buenas tardes.
0: Bueno, ese dato de IPC estadounidense del último mes por fin está ya sobre la mesa. ¿Qué le ha parecido y qué implica de cara a esa reunión de tipos de la Reserva Federal de la semana que viene?
2: Bueno, pues más allá también del dato reciente de IPC, desde luego una posición complicada, ¿no?, para la Reserva Federal. El dato yo creo que no ha sido del todo malo, después de algunos temores que había, ¿no?, con todo el tema del precio del petróleo y el precio de la gasolina. Es verdad que, bueno, pues tenemos una inflación subyacente que avanzó un 0,3% mensual, aunque, bueno, en términos interanuales es verdad que la inflación subyacente pues ha moderado, ¿no?, hasta el 2,4%. Entonces, bueno, pues es cierto que el dato de la gasolina, del petróleo, etcétera, pues sigue preocupando, pero es bastante probable y como así descuenta el mercado una subida de 25 puntos básicos por parte de la Fed. Veremos si se produce una subida más, porque desde luego tenemos mucha tensión en el mercado de bonos, particularmente a largo plazo. Recordemos que el Treasury de 10 años pues está todavía a niveles cercanos al 5% y con el 30 años también superiores al 5-30%, ¿no? Por lo tanto, bueno, pues situación complicada para la Fed que tiene que coaligar muchos intereses.
0: Bueno, si miramos a compañías, Kroger, hoy miramos al valor porque ha presentado resultados. ¿Cómo ha visto esos números de la compañía de supermercados?
2: Bueno, pues es cierto que en general este tipo de sectores de supermercados pues están sufriendo en este contexto, sobre todo pues un clima inflacionario no les viene bien porque los costes de los insumos suben y no eres capaz de repercutir al cliente final ese incremento de los precios, ¿no? Vemos un crecimiento bastante lánguido, ¿no? De las ventas. Y también ha reducido su previsión anual de crecimiento, ¿no? Hasta un 0,2-0,8%, un rango prácticamente estancado, ¿no? En ventas, desde luego, está habiendo bastante competencia en este sector, no solo pues, con otros grandes players como Amazon, que también se quiere expandir a este segmento, sino también Walmart y una competencia en precios también con Costco, pues que está siendo muy dura en general para el sector. Entonces, bueno, pues desde luego, resultados que yo creo que han sido flojos, pero en general un sector que también está sufriendo mucho en este contexto, ¿no?
0: Bueno, se están cotizando las cuentas que anoche presentaban dos compañías del ámbito tecnológico en Estados Unidos, como son Oracle y también Adobe. ¿Qué conclusiones saca de las cifras de ambas?
2: Bueno, pues Oracle sigue con ese cambio, ¿no? De estrategia. Oracle, un negocio tradicionalmente de software, que está mudando a un negocio más puro de infraestructura, ¿no? De infraestructura cloud, siendo como el cuarto mayor player dentro de este sector, por detrás del Big Three, ¿no? Como son Amazon, Microsoft y Google. Y lo que estamos viendo, pues en general, esa cartera de contratos pendientes que sigue aumentando, ¿no? Con 664 mil millones, pero yo creo que también el mercado lo que teme, bueno, a pesar de la reacción positiva de hoy, es esos riesgos de ejecución. Al final, todos sabemos que Oracle tiene una gran concentración de clientes en OpenAI. Y todo dependerá del nivel de ejecución con el que tenga esta compañía, ¿no? Y de cómo se produzca esta salida a bolsa. Sigue subiendo el CapEx, 28.500 millones solo en este trimestre. Flujo de caja negativo, que es verdad que ha sido de 5.000 millones, pero mejor que lo que esperaba el mercado. Por lo tanto, bueno, pues por esa parte algo mejor. Y todavía yo creo que el gran debate en Oracle seguirá siendo si ese capital invertido conseguirá pagar. En cuanto a Adobe, pues es verdad que los resultados en general tampoco han sido malos, un crecimiento de ingresos del 13%, un beneficio ajustado en general que no está mal y sobre todo también el crecimiento de la ARR hacia productos vinculados con la IA, ¿no? Yo creo que más allá de eso, es verdad que Adobe está teniendo problemas para incorporar nuevos usuarios, sobre todo esos usuarios gratuitos o freemium. Todavía lo tienen complicado, ¿no? Además, con esta competencia que está habiendo en relación a la inteligencia artificial, en relación a nuevas plataformas que están surgiendo, nuevas compañías y nuevos segmentos que están intentando desarrollar, y grandes gigantes como, por ejemplo, Google, con todo su segmento de nano banana para el tema del diseño, o también Anthropic con Cloud Design. Entonces, bueno, pues situación desde luego complicada para Adobe en el medio largo plazo.
0: Bueno, está subiendo Oracle en torno al 2%, Adobe está recortando, pero de forma discreta, en torno al 0,6%. Microsoft, otro gigante tecnológico estadounidense, es noticia esta jornada porque ha anunciado que planea aumentar la capacidad de sus centros de datos a unos 38 gigavatios para el año 2032. Esto es más del triple de su capacidad actual. ¿Qué le parece?
2: Bueno, pues veremos, ¿no? Desde luego, porque al final Microsoft es verdad que dentro de las grandes hiperescaladores era una de las pocas que estaba consiguiendo mantener un free cash flow positivo. Desde luego, 38 gigas es una enorme capacidad, ¿no? Desde luego es más de lo que tiene ahora mismo el mercado. Recordemos que se estima incluso 10.000 millones de beneficio por giga, pues esto podría ser hasta 380.000 millones de beneficio neto para Microsoft en 2032, siguiendo las proyecciones que se están teniendo en cuenta ahora mismo, lo que, bueno, pues simplemente con este negocio a 2032, 380.000 millones, una compañía que cotiza más o menos a 3 trillions, pues sería 10 veces beneficio únicamente en su capacidad computacional, ¿no? Lo que estaría cotizando ahora mismo. Desde luego puede ser un negocio enorme. Ahora bien, Claro, ahora mismo seguimos con ese debate, ¿no? Sobre si el CAPEX realmente está justificado, se espera 175 mil millones de CAPEX este 2026 y sobre todo también está debatiéndose el alargamiento de la vida útil de los centros de datos, que es clave para determinar si esta inversión va a pagar o no. Sea como fuere, yo creo que al final el debate es el mismo de siempre sobre si la inteligencia artificial acabará pagando y veremos, porque solo el futuro será juez, jurado y verdugo.
0: Pues estaremos pendientes. Javier Aledo, analista de AFI, gracias. Muy buenas tardes.
2: Muchas gracias a vosotros. Muy buenas tardes.
0: Seguimos mirando a Estados Unidos y a la tecnología. Sam Altman estudia ralentizar el desarrollo de la inteligencia artificial por parte de OpenAI y espera que otros le imiten. ¿Por qué? Guillermo Luna.
3: ¿Qué tal, Rocío? Es sin duda la pregunta con la que este viernes el sector tecnológico está viviendo. ¿Por qué el rey de la velocidad en Silicon Valley y el hombre que ha liderado la carrera de la inteligencia artificial habla de repente de frenarla? Esta madrugada, Sam Altman ha sorprendido al reconocer a su plantilla que OpenAI está dispuesta a ralentizar sus modelos más avanzados. Y para entender este giro de guión hay tres respuestas claras. La primera es la aparición de amenazas reales y escalofriantes. Su rival Anthropic ha confesado que tuvo que intervenir para evitar que su inteligencia artificial fuera utilizada en la creación de armas biológicas, en concreto modificando el virus chikungunya para hacerlo más letal en los seres humanos. Sam Altman sabe que un solo accidente de este tipo arruinaría toda la industria de la inteligencia artificial. La segunda clave son las alarmas de los propios científicos. La reciente dimisión del investigador de Anthropic, Jackson Codson, denunciando que

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0: Miramos ahora al mercado español, ojo al de deuda, porque tenemos en estos momentos al bono a 10 años de nuestro país cotizando en el mercado secundario en cotas del 3,97% de interés. Son niveles no vistos desde el año 2013. Un año antes, la deuda española llegaba a rozar el 7% cuando se temía entonces por el futuro del euro y la sostenibilidad de los países del sur de Europa. Esto pasó en el mercado de deuda, en el mercado de renta variable, que es lo que estamos observando. Repunta el IBEX un 0,87%, está en cotas de 19.830 puntos en una jornada en la que tenemos protagonismo, por ejemplo, para Indra. Va a presentar su nuevo plan estratégico el próximo 25 de noviembre, después de retrasar la cita varias veces. Jorge de Miguel, muy buenas tardes.
1: Buenas tardes, Rocío. En esta fecha se va a celebrar también el Capital Markets Day, en el que presentarán el nuevo plan estratégico con intervenciones del presidente de Indra, Ángel Simón, y el consejero delegado, José María Recasens. A mediados de abril, con el nuevo presidente recién nombrado y con José Vicente de los Mozos aún como primer ejecutivo, Indra retrasó la publicación del plan hasta final del verano. Ya con Recasens recién nombrado CEO, este reclamó un poco más de paciencia antes de dar a conocer el plan estratégico que definirá el nuevo rumbo de la compañía. En esa intervención ya avanzó que lo más probable era que el documento se hiciera público a finales de este año.
0: Ferrovial deja de cotizar en la bolsa de Ámsterdam.
1: La ferroviaria ha tomado la decisión de dejar de cotizar en la bolsa de Ámsterdam a partir de este viernes, donde trasladó su sede social en 2023 con el objetivo de facilitar su debut en el mercado bursátil de Estados Unidos. La empresa, por tanto, enfocará ahora su atención en el Nasdaq y en las bolsas españolas para mejorar así su eficiencia bursátil. A pesar de la exclusión de cotización en Ámsterdam, Ferrovial mantiene su condición de sociedad neerlandesa, lo que la mantiene sujeta aún al marco regulatorio y de gobierno corporativo de los Países Bajos.
0: En el sector financiero, CaixaBank ejecuta el 57% de su programa de recompra.
1: Lo ha hecho en su decimonovena semana desde que lo anunció el pasado mes de mayo por un importe de 500 millones de euros. En el conjunto de estas semanas ha empleado casi 285 millones para hacerse con algo más de 23,3 millones de títulos. El programa cuenta con una duración máxima de 6 meses, aunque el banco puede finalizarlo antes si se alcanza el importe monetario máximo.
0: Morgan Stanley recorta su peso en Telefónica al 8%.
1: Ha pasado de controlar el 13,09% a situarla en el 8,4% del capital, en un movimiento que deja su posición valorada en 1.726 millones de euros. Se trata de su nivel más bajo desde que entró en el accionariado de la operadora allá por 2023. Tras esta reordenación, Morgan Stanley controla un total de más de 470 millones de acciones.
0: Planas insiste en que le gustaría que el comprador de Deolio fuese español.
1: El ministro de Agricultura, Pesca y Alimentación, Luis Planas, se ha referido así en una entrevista con EFE a la situación en torno a la posible venta de Deolio, después de que operadores del sector como Cooperativa Española Adicop y la firma italiana Coricelli hayan mostrado interés por hacerse con la compañía. Con todo, ha enfatizado que al ministerio le encantaría que el comprador fuera una entidad española por ser el primer productor mundial.
2: Creo que ya lo hemos dicho desde el Ministerio, de forma clara, nos encantaría que el adquiriente fuera una entidad española. ¿Por qué? Porque de esa forma en el mundo también somos el primer productor mundial, estamos siguiendo muy de cerca este proceso de venta y evidentemente en el terreno comercial, donde también estamos muy presentes, acentuaríamos nuestra presencia comercial.
0: Cox cierra con éxito una emisión de 800 millones de dólares de capital híbrido.
1: Será en Estados Unidos, en uno de los mercados más exigentes del mundo, dirigido a inversores internacionales. La operación culmina una primera etapa de transformación y fortalecimiento financiero iniciada con la adquisición de Iberdrola México en abril. La emisión ha registrado

0: Tras una demanda superior a 2.500 millones de dólares, equivalente a una sobresuscripción de más de 3 veces, y sus fondos obtenidos se destinarán a amortizar los 733 millones de dólares de ese préstamo suscrito para refinanciar la adquisición de su división mexicana.
1: Y TSK cierra su primer semestre como cotizada con un beneficio de 44,8 millones, esto es un 34% más que en todo 2025.
0: La cifra representa un impresionante aumento de 16 veces en comparación con los 2,8 millones del mismo periodo del año anterior. Por su parte, los ingresos durante estos primeros 6 meses han alcanzado los 480 millones de euros, un incremento del 4% en comparación con los 460 millones del primer semestre del año pasado, un crecimiento que la compañía atribuye al avance de la cartera de proyectos en ejecución y a la nueva contratación.
1: Son los valores destacados de esta jornada de la Bolsa Española. Vamos a analizar lo más interesante a esta hora y lo vamos a hacer con la ayuda de Jaime Cabrera, que es analista de XTB. Hola, Jaime, ¿qué tal? Muy buenas tardes.
2: Buenas, ¿qué tal?
1: Bueno, ¿qué es lo más interesante a su juicio esta jornada de lo que estamos observando y qué balance hace de esta semana en la que el Banco Central Europeo ha subido tipos y en la que rematamos la semana con ese dato importante en Estados Unidos, el de IPC del mes de agosto, que es clave para ver un poco qué puede hacer la Fed la semana que viene?
2: Pues yo diría que hemos tenido una semana relativamente volátil, es verdad que tampoco ha sido nada fuera de lo normal, pero bueno, en cualquier caso sí que hemos visto ciertos movimientos, ¿no? Y finalmente el dato de inflación de hoy ha generado incluso más optimismo al mercado de lo que se podría haber esperado en un principio. Es verdad que también pues casi que se confirma la subida de tipos para la semana que viene por parte de la Reserva Federal. En el caso del BCE era algo bastante ya esperado, y las proyecciones macroeconómicas tampoco generaron demasiado ruido porque no hubo grandes cambios, ¿no? A grosso modo, pues estamos hablando de unas proyecciones que se mantuvieron bastante constantes. Entonces yo creo que era una semana importante, pero desde luego algo de transición de cara a que la semana que viene tengamos esa reunión de la Reserva Federal donde se va a poner tanto el foco y sobre todo por parte del mercado de bonos, que de hecho hoy pues tanto el bono a 10 como a 30 años americano estaba descendiendo el rendimiento, lo que desde luego supone una bocanada de aire fresco para muchos inversores en renta fija y parte del mercado.
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2: Que en general ha habido un crecimiento de sus cifras, pero bueno, yo creo que al final, cuando una compañía presenta resultados por primera vez, pues siempre hay una mezcla de expectativas dentro del mercado, y en ocasiones tampoco se puede corresponder con el consenso de analistas, ¿no? Entonces, pues no voy a decir que es normal, pero sí que hay algo más de sentido en que la compañía pueda tener fuerte movimiento tanto a la alza como a la baja.
3: Javier Cabrera, de XTB, gracias. Muy buenas tardes.
2: Muchas gracias, un saludo.
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3: Es lo más destacado en la bolsa española. Vamos a observar ahora cuál es la situación en el resto de plazas europeas. Tenemos en positivo los principales índices. El DAX arriba medio punto porcentual. Sube sobre todo la bolsa francesa, el CAC 40, un 0,73%. Y tenemos avances en Londres para el FT100 del 0,43%. Protagonistas del día en Europa, Jorge de Miguel.
5: Las bolsas europeas han arrancado este viernes al alza en la última sesión de una semana marcada por la tensión en Oriente y el fuerte repunte del crudo. Precisamente en este ámbito, en el energético, es noticia la italiana Enel tras completar la adquisición a Excelsior Energy Capital de una cartera de plantas solares en Estados Unidos con una capacidad de 810 megavatios por 760 millones de dólares. En Francia, protagonista Airbus, después de poner en marcha un programa para recomprar hasta 4,1 millones de acciones propias hasta el próximo 6 de noviembre, con el fin de respaldar sus planes de retribución y participación accionarial. Mientras que Safran, otra francesa, registra subidas en bolsa impulsada por un análisis favorable de JP Morgan y por la adjudicación de un contrato de misiles de largo alcance por parte de la Dirección General de Armamento de Francia. Misma noticia para la también francesa Alstom, que avanza en bolsa tras firmar contratos valorados en más de 1.200 millones de euros con TransPennine Express para suministrar y mantener trenes eléctricos de batería en el norte de Inglaterra. Y ojo con el gigante franco-italiano Essilor Luxottica, que ha cerrado filas en torno a su presidente y consejero delegado Francesco Milleri tras recibir el respaldo unánime de su consejo de administración frente a las críticas que conocíamos esta semana por parte del hijo del fundador, Leonardo María del Vecchio. Si miramos al sector farma, la danesa Novo Nordisk ha sufrido un recorte de recomendación por parte de Morgan Stanley hasta infraponderar, situando así su precio objetivo en 250 coronas danesas, o lo que es lo mismo, unos 33 euros por acción, debido a las preocupaciones sobre el riesgo derivado de la pérdida de exclusividad de la semaglutida en la próxima década. Y ya para terminar, en el sector financiero, directivos de 11 de los principales bancos europeos, entre los que figuran el español Banco Santander, el francés BNP Paribas, el británico Barclays y el suizo UBS, se han unido para reclamar a altos cargos comunitarios como Ursula von der Leyen y Christine Lagarde una moratoria inmediata sobre cualquier aumento de capital que permita hacer frente a las urgentes necesidades de financiación mientras se desarrolla desarrollan reformas regulatorias más amplias.
3: Nos detenemos en todos estos protagonistas del día en Europa, de la mano de Jaime Espejo, asesor senior en Acifiel Partners EAF. ¿Qué tal? Muy buenas tardes.
6: Hola, ¿qué hay? Buenas tardes, Rocío.
3: Bueno, ¿qué es lo más interesante a esta hora en las plazas europeas? ¿Cuál sería el balance que hace de una semana intensa? Porque hemos tenido esa cita ayer con el Banco Central Europeo y ahora todo el mundo o el foco de toda la atención se traslada a la cita de la semana que viene de la Fed.
6: En efecto, vamos, ha sido una semana realmente que ha comenzado con mucho ruido, el ruido que venía mucho, pues como llevamos desde el mes de marzo, mucho ruido por la parte del conflicto en Hormuz, en Irán, que encima además se sumó la ampliación al conflicto al Mar Rojo por los ataques de los hutis, y que realmente por lo que te ha producido ha sido un incremento notable de los precios del petróleo, muy por encima de los $100 que ha llevado a cotizar el Brent. Junto a eso, pues bueno, pues hemos tenido todo el tema de la deuda, los movimientos que ha habido en el mercado de deuda y que ha acabado, pues bueno, de momento, pues ayer, como comentabas, la subida de tipos por el Banco Central Europeo, la semana que viene habrá que ver qué hace la Reserva Federal, pero aquí, junto a todo este ruido, lo que sí destacaría es el que la economía sigue mostrando una notable fortaleza. Ya lo ha hecho el Banco Central Europeo, ha elevado sus previsiones de crecimiento al 0,9% este año, al 1,4% el año que viene, o sea que se ve que claramente, al contrario de lo que parecía pensar o de lo que se podía pensar cuando empezó toda la guerra de Irán, en caso de un conflicto largo, no está calando en la economía, al menos de momento, y pues bueno, pues eso es una buena noticia, que es la que está sirviendo realmente de soporte a las bolsas ahora mismo.
3: Bueno, si miramos a valores, tenemos en el punto de mira, por ejemplo, esta jornada Airbus ha puesto en marcha este viernes un programa para recomprar hasta 4,1 millones de acciones propias. ¿Cómo ve la situación ahora mismo, el momento para Airbus?
6: Pues bien, bueno, lo primero, el programa de recompra, que sobre todo se enmarca pues en la compra de acciones propias para todos los planes de incentivos para empleados y demás, que va a ser hasta el 6 de noviembre, pero que además junto con este plan, que de tamaño pues es más acotado, hay otro que anunciaron más ambicioso, que anunciaron en julio, que son 5.000 millones de euros para los próximos 3 años, que supone pues una rentabilidad adicional al dividendo de en torno a un 1%, y que claramente pues es una señal de confianza en las perspectivas de la compañía. O sea, el que la compañía invierta capital en ella misma ve que las perspectivas de crecimiento pues claramente no están reflejadas en el precio y el mensaje es positivo. Por la parte operativa, ¿qué es lo que más destacaría? Por un lado, pues bueno, parece que ya la compañía va solventando los diferentes problemas que ha tenido en el pasado por la cadena de aprovisionamientos. Ya han comentado que han ido normalizando la parte de entregas, que los problemas que tuvieron en el A330, pues por unas incidencias en los estabilizadores traseros de las aeronaves, y que les ha llevado a no hacer entrega de estas naves en julio y agosto, ya parece resuelto, con lo cual, pues bueno, pues paulatinamente se va despejando el horizonte para la compañía. La verdad es que la compañía, que pensamos que es muy interesante, tiene una exposición de negocios, como te digo, muy, muy interesante, exposición a aviación civil, en aeronaves, en un negocio muy oligopolístico, a la parte de defensa también, muy en boga ahora mismo, y también en la parte de satélites, y que, pues bueno, pues después de que este año, pues la verdad es que lleva un comportamiento muy plano, especialmente frente a un mercado que sube un 8%, pues claramente pensamos que sí que es muy interesante, cotiza con un PER 23 veces frente a una media superior en los últimos años, y que pensamos pues que de cumplirse, y sobre todo, lo más importante, los objetivos de entrega de aeronaves que se verá a final de año, pues puede ser dar un nuevo impulso a la compañía.
3: Novo Nordisk está recortando más de un 3%. Hoy Morgan Stanley le ha rebajado recomendación a infraponderar. Cita unas perspectivas de crecimiento a medio plazo moderadas y también están sobre la mesa esas preocupaciones por el inminente vencimiento de la patente de semaglutida, que es el principio activo clave de la compañía en Ozempic y en Wegovy. ¿Esto qué puede suponer para Novo Nordisk?
6: Bueno, lo primero, vamos, son la expiración de estas patentes, yo creo que ya es algo bastante comunicado por la compañía al mercado. Este año, bueno, perdón, el año que viene, vences las patentes pues en países pues como en la India, Canadá, Brasil, que supone en torno a un 20% de las ventas, y eso, pues bueno, obviamente, pues sí que va a suponer un incremento de la competencia y una caída de precios. La buena noticia por este lado es que la compañía sí que ha ido diversificando y lanzando nuevos productos o nuevas versiones del mismo producto, como son la versión oral, o sea, el lanzamiento de Wegovy en pastillas en Estados Unidos, recientemente probado en Europa, claramente se está mostrando como un nuevo motor de crecimiento y como también pues una nueva sustitución de ingresos o de amenaza de caída de ingresos por esta parte. De hecho, en Estados Unidos estas patentes no expiran hasta el año 2031-2032. O sea, eso tenemos todavía, hay cierta parte de margen. Con todo, pues bueno, habrá que ver el equilibrio que tenemos entre ambas partes, expiración de patentes, el lanzamiento de nuevos productos o de nuevas formulaciones como las orales, y que realmente la cuota que está suponiendo en Estados Unidos pues está fortaleciéndose respecto a otros competidores como puede ser Lilly. Con todo, pues en el a futuro pues habrá que ver cómo lo compensan. Como te decía, ellos la presentación de resultados que hicieron en julio sí que revisaron estimaciones al alza, hablaban de una mayor caída de ventas y de beneficios. Pues ahora hablan pues caídas entre el 6% o mantenerse planos con respecto al año pasado, y lo que es más importante, tendremos que ver en el día de inversores que van a hacer el próximo 21 de septiembre qué reformulación de objetivos puedan dar. Yo creo que es el principal punto. Pero después de las caídas que hemos visto en la compañía, yo creo que sí que empieza a cotizar con niveles bastante interesantes como para ir construyendo posiciones en ella.
3: Tenemos a Safran, por ejemplo, en el mercado francés, en el punto de mira. Es de las mejores, está subiendo algo más de un 2%. Hoy se mueve al alza gracias a un informe precisamente también, en este caso de JP Morgan, y también porque ha conseguido un contrato de defensa con Francia. ¿Les convence la compañía, Safran?
6: Sí, es un caso pues muy similar al de Airbus. O sea, compañías, cada una en su negocio, una fabrica aeronaves, Safran fabrica motores, y aquí destacaría, pues bueno, es un negocio, un sector muy oligopolístico. Claramente Safran pues es una compañía líder junto con General Electric, en la que lleva pues bueno, pues está, no tiene los mismos problemas que ha tenido en su momento Airbus con la parte de cadena de suministros, los ha ido solucionando, y sobre todo lo más importante, la sustitución de los motores CFM por la nueva generación, que son los LEAP. Eso está ya cogiendo más tracción esta sustitución, y lo que le va a favorecer sobre todo es que el negocio de mantenimiento posterior, que es el que tiene los mejores márgenes, vaya cogiendo mayor tracción a futuro. La verdad es que, pues bueno, por valoración sí que nos parece más interesante Airbus, por valoración pura y dura, pero por momento de negocio y de resultados, creo que tal vez Safran sea una opción pues más interesante, con menores riesgos de ejecución y en la que se ve claramente pues ese momento más positivo en resultados.
3: Una cosa más, Essilor Lusótica, ¿cuál es la visión que tiene para esta compañía? Los directivos hoy de la empresa han defendido a su director ejecutivo después de esas críticas que ha recibido por parte del heredero del grupo.
6: Sí, aquí en Essilor, pues la verdad es que hay mucho culebrón. Ya hubo en su momento hace 10 o 15 años, cuando fue la fusión entre Essilor y Luxótica, pues a la hora de definir todo el equilibrio de poder entre ambas compañías. Y ahora mismo, pues bueno, es más interno por la parte de los herederos de Del Vecchio, que tienen con el fallecimiento del fundador, tienen su posición en una compañía que se llama Delfín. Tienen las decisiones ahí, son colegiadas, y este heredero, pues Leonardo María, intentó comprarle las participaciones de dos de sus hermanos. No se les permitió, ha dimitido de sus funciones como director o responsable de estrategia, de director de Ray-Ban, y aquí pues la verdad es que hay mucho ruido por la parte de gobernanza, del enfrentamiento entre estos accionistas y el consejero delegado y presidente, que también es otro tema, el que coincida la figura de consejero delegado y presidente, pues no es una cosa que por temas de gobernanza sea de lo más limpio, pero lo que sí que claramente hemos visto que con estos movimientos y con otros problemas que ha habido por el desarrollo de las gafas de Ray-Ban Meta, la compañía pues ha pasado de cotizar por encima de los 300 euros a por debajo de los 150. Tiene una caída de más del 50%. Ahora mismo la verdad es que está en momentos, por valoración, es muy interesante, y sí que veríamos oportunidades de invertir aquí. Es cierto que podemos asistir a momentos de mayor ruido en el caso de que Leonardo María pues, empieza a hacer más quejas sobre el comportamiento del presidente de la compañía y aquí, pues bueno, también te puede poner esos momentos, pues en su momento dado, pueden ser oportunidades de compra asumiendo este riesgo que tienes de gobernanza. Pero bueno, claramente yo creo que es una compañía líder, es una compañía con un producto muy definido, integrada verticalmente y que en sí, quitando este tema de gobernanza, sí que es con estos niveles de valoración sí que es muy, muy, muy interesante.
3: Jaime Espejo, asesor senior en Acifiel Partners EAF. Gracias, muy buenas tardes.
6: Buenas tardes, Rocío. Adiós.
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3: Con la decisión de hoy, seguimos bien posicionados para hacer frente a la incertidumbre provocada por el conflicto. Son declaraciones de la presidenta del Banco Central Europeo, Christine Lagarde, en la rueda de prensa de la última jornada tras el anuncio del BCE de subir los tipos de interés en 25 puntos básicos.

0: Alexis Ortega, profesor de finanzas de EAE Business School. ¿Qué tal, Alexis? Muy buenas tardes, bienvenido.
1: ¿Qué tal, Rocío? Muy bueno. Bienvenido a usted también, que ya me apetecía volver a hablar con usted.
0: Muchas gracias. Bueno, ¿por qué estamos escuchando esto de fondo justo este viernes, Alexis? ¿Cómo el alba desplaza con sigilo a la noche?
1: Bueno, este es un dúo que forma parte de una oda pastoral de Händel, y curiosamente es una de las piezas musicales más famosas, por lo menos en la zona anglosajona, de Händel. Y la oda se llama El Allegro, el Penseroso y el Moderato. Está basado en unos poemas de John Milton, El Allegro y el Penseroso, que viene a ser como el hombre de acción y el hombre de pensamiento, al cual el libretista de Händel, que se llamaba Charles Händel, que también hizo el libreto del Mesías, le añadió un tercer personaje, que yo creo que es el que ahora mismo estamos un poco en vilo, que es el Il Moderato, es decir, el de la moderación. Este dúo es un dúo que la verdad es que son dos voces en las que no se pelean, incluso hace una especie de cuarteto con el fagot y con el oboe de una manera muy armoniosa, y muestran cómo la oscuridad de la noche da paso a la claridad del día. En el fondo representan el triunfo de la moderación, de la razón, porque Händel en este momento estaba queriendo dar un impulso al ideal ilustrado que está por encima de eso, los extremos emocionales, es decir, de el día, el penseroso o el que piensa demasiado, que sería representado por el tenor, que es la mañana que llega poco a poco, y el alegro, la acción, que representa, que representaría la soprano en este caso, y por lo tanto, de alguna manera, es el papel en que, en cierto modo, estamos buscando en los banqueros centrales. Aquellos que se lo piensan demasiado, el penseroso, sobre si deben subir los tipos de interés, si necesitan más datos para subir los tipos de interés, y aquellos que representan el alegro, aquello el hombre de acción, el que no se lo piensa nada, sino actúa inmediatamente, y se busca siempre ese elemento intermedio que es el de la moderación, el de la razón. Siendo un tema muy interesante, creo que a veces la moderación, en algunos casos, no sé si esta es la situación en la que nos encontramos, es más un hándicap que directamente un beneficio en estos momentos, puesto que yo creo que los banqueros centrales en estos momentos deberían pasar a la acción ya inmediatamente y dejarse de pensar demasiado.
0: Bueno, hemos visto acción esta semana por parte del Banco Central Europeo, esa subida de tipos de 25 puntos básicos que todo el mundo tenía en mente, no ha sido ninguna sorpresa. Sí, quizás lo que se ha venido subrayando es que destacase Lagarde eso de que la inflación, reconociendo por tanto que la inflación, pues aquello que hablábamos de que está siendo pegajosa, pues más pegajosa todavía, ¿no? ¿Esto significa nuevas subidas de tipos ¿cómo tenemos que interpretarlo esto en Europa?
1: Creo que es una constatación de que la inflación no se ha ganado en ningún momento. De hecho, después del error del año 21, donde la inflación se disparó, que hubo que subir mucho los tipos de interés, luego posteriormente creo que se actuó demasiado prematuramente en el 2024 bajando los tipos de interés cuando la inflación todavía no estaba controlada, y lo que el resultado final es que las inflaciones no han estado por debajo de ese 2% de objetivo desde ese momento. Ahora hay un poco la idea de hablar del tema de la guerra de Ucrania. En su momento significó un elemento como para decir que había que subir los tipos de interés, cuando el error estaba en muchas de las medidas que se tomaron durante la pandemia, no tanto en Ucrania. Y ahora se está hablando pues de la guerra de Irán como elemento fundamental, pero el PCE subyacente, la medida principal de la inflación en Estados Unidos, y lleva subiendo desde marzo del 2025, que alcanzó el mínimo alrededor del 2,5%, y ahora está en el 3,5%, con lo cual no está ligado directamente a los precios de la energía, y está empeñado el mercado en trasladar la idea de que es una inflación de oferta, que es una inflación provocada por la guerra, pero yo creo que la inflación viene de antes y viene siendo pegajosa de una manera muy importante. No se le ganó a tiempo, se tomaron de medidas demasiado precipitadas y ahora están queriendo, en cierto modo, recortarla. De hecho, las perspectivas que ahora mismo que estaba lanzando Lagarde, pues de alguna manera son unas perspectivas muy negativas. Prácticamente estaba hablando de inflación del 3% para este año, lejos de ese 2%, del 2,5% para el 2027 y del 2,1% en el 2028. Es que prácticamente casi alcanzaríamos el objetivo en el 2028, con lo cual, si me dice usted qué es lo que nos está transmitiendo que posiblemente nos queda una, incluso hasta dos subidas de tipo de interés. Posiblemente no en octubre, sino más bien en diciembre, y a lo mejor la siguiente alrededor de marzo del año que viene, aunque ella no quiso comprometerse a ningún plan, pero desde luego nos encontramos con que la actuación del Banco Central Europeo anticipa más subidas de tipo de interés.
0: No son los únicos mensajes que hemos escuchado en este sentido. Esta semana algún miembro del BOJ también dejaba claro que van a subir tipos en la próxima reunión. Lo que ocurre es que la semana que viene todo el mundo está mirando a una cita principalmente, que es la cita con la FED. Fíjese que hoy, después de conocerse el dato de IPC de agosto en Estados Unidos, si miramos FedWatch, las posibilidades que se da ahora una subida de tipos en Estados Unidos son del 85%. Han aumentado de manera considerable con respecto a lo que veíamos ayer.
1: Sí, es un tema que prácticamente está claro. La inflación subyacente continúa todavía anclada en ese 2,5% prácticamente, aunque en términos de redondeo ha ido del 2,46,7 al 2,44,6, que es prácticamente casi nada, pero es 2,47 aproximadamente de inflación, y es un elemento que nos está diciendo que la inflación es un problema muy importante, y de alguna manera yo creo que esto abre las posibilidades muy importantes como para una subida de tipo de interés tan pronto como la semana que viene. Ya veremos lo que se puede hacer, porque una cosa es lo que realmente se debería hacer y otra cosa es lo que al final van a hacer. Entre ese penseroso y ese alegro, los banqueros centrales o la Reserva Federal ha actuado demasiadas veces como el moderato, y yo creo que ahora debería pasar a la acción, a hacer ese alegro y empezar a subir ya los tipos de interés. No las tengo todas conmigo como lo vaya a hacer, pero en cualquier caso, si me preguntas sobre lo que deberían hacer, creo que ya deberían haber subido los tipos de interés.
0: Fíjese que también hay una parte de economistas que opina justo lo contrario, que consideran que puede ser un error responder a esta inflación de oferta, como se está denominando o calificando, con subidas de tipos.
1: Sí, ese es el problema que muchos están ahora mismo hablando. Lo único que pasa es que, claro, la historia no está... Es una gran controversia. Presentarlo como una idea muy simple es otro engaño más que pertenece a esa forma de la noche que nos hablaba esta obra de Händel. La inflación de los años 70 en algún momento se planteó exactamente lo mismo, que era una inflación de oferta, que no había que hacer nada, pero desde luego hasta que no empezó a subirse los tipos de interés de una manera muy importante, de alguna manera no se logró controlar el aspecto de segunda ronda de los precios energéticos, incrementos salariales o incrementos de productos en la cadena de suministro, o los precios energéticos que se trasladaban pues a los costes de transporte, y sobre todo, lo más importante, un mensaje clarísimo de compromiso por parte de la Reserva Federal de controlar la inflación. Por lo tanto, aunque sea una inflación de oferta, de alguna manera la única herramienta que tienen los banqueros centrales en estos momentos son los tipos de interés, y por lo tanto, aunque parezca contraintuitivo, se necesita en estos momentos subir los tipos de interés. Y mi última pregunta en este sentido con respecto al tema de la inflación de oferta es, mi pregunta es, ¿por qué la inflación en China, siendo la gran perjudicada de los incrementos de los precios energéticos en Oriente Medio, que es donde ellos se suministran prácticamente de energía, han tenido que buscar otros mercados que también han subido precios, tiene una inflación del 1% y una inflación subyacente del 0,8%, por lo tanto, no es todo precios energéticos y no es todo inflación de oferta. Hay un enquistamiento de la inflación provocado, y yo traslado una idea que vengo un poco apoyando últimamente, que es el hecho de que quizás las bajadas de tipo de interés del 2024 fueron prematuras.
0: Cuando una medida se convierte en un objetivo, deja de ser una buena medida. Ley de Goodhart, formulada en 1975 por el economista británico Charles Goodhart.

0: Bueno, estamos muy pendientes también de cómo evolucionan activos como el oro, Alexis, en esta coyuntura de la que estamos hablando, porque la hemos visto en una primera parte de este ejercicio marcar máximos y poco a poco irse desinflando el oro. ¿Esto qué puede estar indicando? Y otro, lo tenemos el claro foco también en el comportamiento del mercado de bonos. Tenemos esas cotas llamativas ya en el bono a 10 años estadounidense, que está acercándose al 5%, y fíjese que el español lo tenemos ahora mismo en el 3,97, muy cerca del 4.
1: Sí, exacto. Y nada más idóneo para hablar del oro que la entrada del ídolo dorado en el ballet Lavalladeire. Lo hemos puesto alguna vez y representa ese ídolo que en un momento está quieto y de pronto se presenta en medio del ballet como un dios acusando a los culpables un poco de toda la trama de que hay detrás del ballet en el momento de su boda. Y esto prácticamente nos viene a representar casi lo que puede estar pasando con el oro. La verdad es que el oro...
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3: Son las 5 de la tarde, las 4 en Canarias.
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3: ¿Qué tal? Muy buenas tardes. La cotización del diésel ha superado los 6 dólares por galón por primera vez en la historia, y es que la cotización del diésel ha subido más de un 55% desde el inicio de la guerra con Irán, superando el aumento del 40% en el precio de la gasolina. Precisamente, la inflación en Estados Unidos se ha mantenido en agosto en el 3,4%, un dato que da vía libre a la Reserva Federal para subir los tipos de interés en su reunión de la próxima semana. La tasa subyacente baja una décima y se sitúa en el 2,4%. Javier Aledo, analista de AFI.
4: Más allá también del dato reciente de IPC, desde luego una posición complicada, ¿no?, para la Reserva Federal. El dato yo creo que no ha sido del todo malo, después de algunos temores que había, ¿no?, con todo el tema del precio del petróleo y el precio de la gasolina. Es verdad que, bueno, pues tenemos una inflación subyacente que avanzó un 0,3% mensual, aunque, bueno, en términos interanuales es verdad que la inflación subyacente pues ha moderado, ¿no?, hasta el 2,4%. Entonces, bueno, pues es cierto que el dato de la gasolina, del petróleo, etcétera, pues sigue preocupando, pero es bastante probable, y como así descuenta el mercado, una subida de 25 puntos básicos por parte de la Fed.
3: La Agencia Internacional de Energía recorta su previsión de demanda de petróleo y afirma que el consumo podría tener que disminuir aún más en los próximos meses a medida que se prolongue la guerra con Irán. La demanda mundial de petróleo va a caer en 2,5 millones de barriles diarios en 2026, una revisión a la baja de 940.000 barriles diarios respecto al mes pasado. Se debe al estancamiento de las negociaciones entre Estados Unidos e Irán, que retrasa la normalización de los flujos de crudo e impacta en los precios. El descenso se va a concentrar en los destilados medios como el diésel y en las materias primas petroquímicas, especialmente en Asia. En España, las principales organizaciones médicas han acordado convocar una huelga indefinida en todo el país el 28 de octubre contra la reforma del Estatuto Marco que impulsa el Ministerio de Sanidad. La decisión supone que, además, unificar las movilizaciones que hasta ahora preparaban por separado los distintos sindicatos. En Valor Salud, aquí en Capital Radio, la secretaria general del sindicato AMITS, Ángela Hernández, ha asegurado que están abiertos a negociar con la ministra.
5: La mejor noticia sería que dentro de unas semanas nos pudierais invitar de nuevo para decir que hemos llegado a un acuerdo. Los médicos y los facultativos somos razonables. Sabemos que no se va a cambiar el sistema de un día para otro. Pero también somos muy realistas y sabemos que si no se inician esos cambios de una forma que la profesión se lo crea, después de la pandemia se ha producido una ruptura del contrato social entre los médicos y la sociedad.
3: El ministro de Agricultura, Luis Planas, asegura que le encantaría que la firma que compre la empresa de óleo sea una entidad española para acentuar la presencia de España en el terreno del comercio internacional del aceite de oliva. En una entrevista para EFE, Planas se ha referido así a la situación en torno a la posible venta de óleo.
6: Yo creo que lo importante es asegurar, primero, la continuidad industrial de lo que supone hoy de óleo y de sus instalaciones en España. Y en segundo lugar, el respeto a los intereses de nuestro sector olivarero y de nuestros productores. Estos son los parámetros de mi posición y es difícil ir más allá, ya digo, sin intervenir directamente.
3: Y es que operadores del sector como la cooperativa española Decup y la firma italiana Coricelli han mostrado interés por hacerse con la compañía en las últimas semanas. Planas recuerda que es una operación del sector privado entre unos fondos de inversión que en cualquier caso debe obedecer las reglas vigentes en la Unión Europea y también en España. Y seguimos porque los BRICS, el bloque de países emergentes que engloba a Brasil, Rusia, India, China y Sudáfrica, entre otros, han emitido una declaración conjunta en la que solicitan cambios y reformas en el Fondo Monetario Internacional y en el Banco Mundial para reflejar la transformación de la economía mundial en los últimos años y aumentar la representación de sus economías. Un último apunte, la economía francesa va a crecer menos de lo previsto este año y el gobierno no va a lograr alcanzar su objetivo de déficit hasta el 5% como estaba previsto, según ha anunciado el ministro de Finanzas, Roland Lescure. Ha rebajado la previsión de crecimiento para 2026 al 0,5% frente al 0,7% anterior, aunque mantiene la proyección del 1% para el próximo año. Hasta aquí todo por ahora. 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
14: Seguimos en mercado abierto. Vamos a recapitular y observar cómo está la situación ahora mismo en los mercados. Cuando pasan 5 minutos de las 5 de la tarde, una hora menos si nos están escuchando desde Canarias, vamos a comprobar cuál es la escena ahora mismo en el mercado de renta variable. Se mantiene el tono positivo generalizado para los índices. Están subiendo en Estados Unidos, por ejemplo, sobre todo el tecnológico Nasdaq, algo más de un 1%. Tenemos aquí en la bolsa española al IBEX con alzas del 0,83%, y en el resto de plazas europeas también tono positivo generalizado en torno al 0,5% las alzas en el DAX. Algo menos sube Londres, un 0,36%, el CAC 40 de París con un avance del 0,75%, en una jornada en la que también tenemos el foco en el comportamiento de los bonos en el mercado de deuda. El rendimiento del bono estadounidense a 10 años se acerca, como saben, a esas cotas del 5%, que no se veían desde hace mucho tiempo. El español está subiendo también con fuerza en términos de rendimiento. Es otro de los claros focos del mercado. En una jornada en la que vemos que se cumple un aniversario importante, 25 años después del 11S, las bolsas parecen haber aprendido a capear con atentados y con desgracias. Un cuarto de siglo después, recordamos cómo se vivió en los mercados, con los recuerdos de quienes ya estaban operando por aquellas fechas. Ha recogido testimonios Lucía Martín.

0: El 11 de septiembre del año 2001, el mundo se vio sacudido por ese atentado que costó la vida de 3.000 personas y que dejó en shock a todo el planeta. Además del impacto humano, también causó un importante golpe económico y en las bolsas. El World Trade Center se ubicaba a escasa distancia de la Bolsa de Nueva York, el principal centro financiero mundial, y el ataque ocurría además poco antes de que se iniciaban las operaciones bursátiles. Los mercados norteamericanos suspendían esa jornada el martes, permanecían inactivos durante 4 días laborables. Esta interrupción suponía la clausura más prolongada del mercado de valores de Estados Unidos desde el crack financiero de 1936. En España era mediodía, las 3:15 de la tarde, con las bolsas que sí estaban abiertas, a diferencia de Estados Unidos. Así lo recuerda Nicolás López, director de análisis de renta variable en Singular Bank.
1: Realmente, pues ver eso, pues fue un shock, ¿no? Es como asistir, no sé, pensamos que esto era el inicio de una guerra, ¿no? Algo realmente increíble y inconcebible. Los mercados, lógicamente, pues se pusieron muy nerviosos, aunque las caídas, aunque fueron grandes, tampoco fueron espectaculares.
0: El día anterior, el 10 de septiembre de 2001, el S&P 500 había terminado la sesión en los 1.092 puntos. Durante la mañana posterior, previo a ese inicio del mercado, 2 aviones colisionaban contra las Torres Gemelas y un tercero impactaba en el Pentágono, el atentado terrorista de mayor envergadura en territorio estadounidense. Esta jornada, el parque neoyorquino, como decimos, permaneció inactivo, reabrió sus puertas el lunes 17 de septiembre y el S&P 500 reaccionaba en rojo, caía un 4,92%, pasando de los 1.092 puntos a los 1.038. De forma similar lo recordaba Jorge del Canto, asesor financiero en delcanto.es.
2: El día del atentado no pensabas en otra cosa que ver lo que estaba sucediendo. Era como ver la película de Independence Day, pero estar viéndola en directo. La sensación de vulnerabilidad pues fue muy grande, ¿por qué no decirlo? Si eso estaba pasando en Estados Unidos con todos los medios, ¿hasta qué punto estamos desprotegidos en el resto del planeta, ¿no?
0: A pesar de ese pánico inicial, hay que decir que los mercados recuperaron los niveles previos al ataque en aproximadamente un mes. El analista y experto en mercados Álvaro Blasco también nos recordaba así esos primeros momentos.
3: Lo primero que pensé es, bueno, esto se hunde y vamos a ver a dónde llegamos, los clientes van a entrar en pánico, como es lógico, y bueno, pues salí corriendo para la oficina y bueno, pues claro, te puedes imaginar cómo estaban los mercados, cómo estaba el ambiente, y la verdad es que fueron unas jornadas francamente difíciles. Para mí, en mi vida laboral, ha sido el momento más complicado, ¿no?
0: Por supuesto, Europa y el IBEX 35 también se veía arrastrado por el pánico financiero global, pero a diferencia de Wall Street, la bolsa española no cerró sus operaciones. El índice español se vio totalmente sobrepasado. Así lo vivió Roberto Moro desde robertomoro.com.
4: Todos nos encontrábamos con el mismo problema. Date cuenta que en 2001 las operaciones en su gran mayoría no se hacían como ahora, de cada cual desde su ordenador. No. Había que llamar por teléfono al broker. Las líneas se colapsaron, la gente y venga a palmar pasta y venga. En fin, algo espantoso.

0: los expertos es que pese a la magnitud de esos atentados, del shock mundial que se estaba viviendo, las caídas no fueron quizás tan pronunciadas como cabría esperarse en una situación así. Y es que hay que tener en cuenta que Wall Street ya arrastraba una fuerte tendencia bajista por el estallido de las .com antes de esos atentados, y el ataque terrorista lo que hizo fue agravar una recesión que ya estaba en marcha. Lo explicaba Jorge del Canto.
1: En los mercados veníamos como de un año y medio, desde febrero, marzo, abril del año anterior, que veníamos con una caída. Había cierta recesión en la economía, veníamos del estallido de las .com, de la burbuja de las .com.
0: Pues en la misma línea explicaba también esta tendencia y ese comportamiento del mercado Nicolás López, desde Singular Bank.
2: Desde comienzos de mes, la caída de las bolsas se había acelerado de una manera notable, ¿no? Es decir, llevamos varios meses, varias sesiones seguidas con unas caídas, pues bueno, significativas, ¿no? No era normal el tener así cuatro o cinco sesiones seguidas con descensos significativos. Como si alguien supiera o previera, ¿no?, que podía suceder algo de este tipo, que bueno, pues no lo sé o no lo creo, pero esa era un poco la situación.
0: Pues una situación que para Alberto Iturralde estaba todavía más clara. De hecho, así se lo ha contado hoy mismo a nuestra compañera Laura Blanco.
3: Para justificar la agenda que estamos viendo en Oriente Medio. Y claro, durante años los que hemos mantenido esta tesis éramos unos conspiranoicos. Bueno, pues ya poco a poco en Estados Unidos van abriendo los ojos. Lo lógico es pensar que si tenemos esta caída, pues los ataques se habrán producido en el inicio de la caída. Cuando en realidad los ataques se han producido aquí. Después del día 10. Ahí. Es decir, ha habido un movimiento bajista importante antes de producirse los ataques contra las torres.
0: Bueno, pues en el mercado ya se estaba viendo ese movimiento bajista previo a los ataques, así lo explicaba el experto. Al margen de estas cuestiones, para Antonio Castelo, esta sería la conclusión a subrayar a día de hoy.
4: Hoy, con perspectiva, quizá lo más destacable fue que, pese a la magnitud del shock, la actuación de los bancos centrales, especialmente de la Reserva Federal, permitió estabilizar rápidamente el sistema financiero y los mercados fueron recuperando poco a poco la normalidad. Y cuando la bolsa americana reabrió varios días después, a pesar de que las caídas fueron intensísimas, fueron muy fuertes, yo creo que todos sentimos alivio, ¿no? Ya creímos que el mercado había tenido capacidad para absorber algo, una situación completamente inesperada, y recuperar, como digo, poco a poco la normalidad.
0: Pues esa fue precisamente una de las claves de este shock. La respuesta de la Reserva Federal, dirigida en ese entonces por Alan Greenspan, fue una respuesta inmediata y contundente. Su estrategia se dividió en dos fases: una inyección masiva de dinero en cuestión de horas para evitar el colapso del sistema, y también un agresivo recorte de los tipos de interés a medio plazo para reactivar la economía. En todo caso, fue una enorme herida en los mercados, en la sociedad estadounidense y en el resto del mundo, que a día de hoy, 25 años después, todavía tiene secuelas.
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6: Seguimos en Mercado Abierto. Apple ha presentado mucho más que un nuevo iPhone esta semana. Detrás del lanzamiento de su primer teléfono plegable hay un movimiento estratégico con el que la compañía busca recuperar el liderazgo que Nvidia le arrebataba en la carrera por ser la empresa con mayor capitalización bursátil del mundo. ¿Lo conseguirá? Lo analizamos en esta sección de la mano de Selena Niezbala.
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8: De la noche a la mañana, al menos para el resto de los mortales, Apple ha dado un giro de 180 grados a su estrategia. Se acabó de esperar modelos más baratos junto al lanzamiento de sus nuevos iPhones. Apple apuesta ahora por una alternativa más cara todavía a su gama Pro. Los precios nunca son un problema para Apple. Según Nicolás López, director de renta variable de Singular Bank, el foco está en la verdadera utilidad del último modelo de teléfono móvil presentado por el gigante de la manzana mordida.
9: Los $3,000, de luego, no son para todos, pero que va a haber también suficientes potenciales compradores y no creo que el precio ese sea el factor diferencial que haga que el producto funcione, no, sino simplemente que, bueno, pues que realmente esas utilidades pues se vean prácticas.
8: Venga, pero vamos un poco más allá. La lectura empresarial es probablemente más interesante que la tecnológica. Apple entra en una categoría en la que Samsung y otros fabricantes llevan años compitiendo y lo hace con un producto de precio ultra premium. La clave para el analista Rafael Ojeda de Ursus 3 Capital es la

0: Tecnológica. También se produjo el esperado estreno de John Ternus, su nuevo consejero delegado. El mercado parece que recibió bien ambos cambios y sumó nuevas alzas a la cotización de Apple en bolsa en lo que llevamos de ejercicio, que ya sube más de un 20%. Es realmente la apuesta de Apple por un iPhone de $2,000, la definitiva para volver a ser la empresa más valiosa del mundo. Si miramos a los números y a lo que representarían el porcentaje total de sus ventas, la respuesta para Nicolás López más bien es no.
1: Las previsiones de ventas son de unos 10 millones de unidades en el primer año. Esto sería más o menos el 4%, ¿no?, de las ventas totales de móviles de Apple. No va a tener un impacto, desde luego, significativo inicialmente en las cuentas de la compañía, pero bueno, es una nueva aventura, digamos, ¿no?
0: Apple está intentando recuperar el número uno de Wall Street, apostando por una innovación de hardware precisamente cuando el mercado está premiando sobre todo la infraestructura de inteligencia artificial. Y aunque la compañía en bolsa podría traer dinero tras la presentación de su nuevo modelo de iPhone, esta es la advertencia que hace el analista técnico independiente Daniel Santangreu.
2: A pesar de que sí que está en plena zona de soporte, no hay que fiarnos demasiado. La presentación de este nuevo dispositivo sí que podría despertar o atraer dinero hacia el valor, pero mucho cuidado, que hemos tanteado muchísimas veces ya esa directriz alcista, y cuantas más toques se le den a la misma, mayores probabilidades hay de romperla a la baja, ¿no?
0: Y si queremos profundizar un poco más en la posibilidad de plantearnos una entrada ahora en la compañía en bolsa, estos son los niveles que plantea el analista.
2: Yo creo que estamos ante un mercado en el que hay que ser un poco exigentes y sobre todo prudentes. Yo necesitaría que Apple superara los máximos de hoy, es decir, la zona de los $324 por título, también en dos cierres diarios consecutivos, uno semanal por encima de este nivel, que sí que generaría esa señal de compra para trading, buscando el cierre del hueco bajista generado en la jornada del pasado 30 de julio, con origen en la zona de los $333.
0: Y es que Apple, para recuperar el liderazgo de capitalización, necesita que los inversores crean que puede volver a generar crecimiento estructural, no simplemente mantener una enorme máquina de beneficios. Hasta aquí el análisis esta semana, en esta sección en la que acercamos a los oyentes en análisis en profundidad sobre las compañías que mueven el mercado.
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5: Pues Apple, el protagonista de este tema que acabamos de explicarles, está subiendo hoy en bolsa, está repuntando la tecnológica estadounidense, un 2,68% cotiza en $335.30. Gigante estadounidense que ha destacado esta semana. Seguimos, vamos a situarnos aquí en Europa. Acabamos de conocer que Países Bajos y España han presentado una propuesta conjunta ante la Comisión Europea para establecer una edad mínima comunitaria de acceso a las redes sociales y a otros servicios digitales. ¿Dónde ponemos hoy el foco, Lorena Martín?
6: Pues precisamente hoy ponemos el foco en cómo Estados Unidos está tratando de reducir la adicción a las redes sociales. Let's take a journey. La relación entre Estados Unidos y las redes sociales es cada vez más tensa. Hace dos semanas, Meta acordó pagar $18,000 millones a 47 estados del país y se comprometió a adoptar cambios de diseño orientados a la seguridad en sus aplicaciones de redes sociales. Ahora, California se ha convertido en el primer estado de Estados Unidos en promulgar una ley que prohíbe el uso de características adictivas en redes sociales dirigidas a menores de edad. El objetivo es reducir los riesgos asociados a la salud mental que tienen las plataformas digitales. Concretamente, la norma establece que las aplicaciones no pueden ofrecer funciones adictivas a los usuarios.

0: usuarios menores de 16 años y que las empresas deberán implementar alternativas para ellos. De esta forma, plataformas como Meta, TikTok y YouTube van a tener que rediseñar sus productos en California, un problema para las compañías ya que buena parte de la monetización juvenil descansa sobre la interacción continua, el contenido relacionado y la permanencia. ¿Pero qué es una función adictiva? La normativa la define como características de explotación psicológica destinadas a maximizar la interacción que conducen a un uso compulsivo. En la práctica se traduce en un feed adictivo que se basa en recomendar contenidos a partir de información del usuario, en el scroll infinito o en la reproducción automática de vídeos. En caso de incumplimiento, se establecen sanciones económicas que pueden alcanzar los $50,000 por menor afectado en infracción dolosa y hasta $25,000 por infracción negligente. Lo más probable es que las empresas tecnológicas lleven esta ley a los tribunales alegando que vulnera la libertad de expresión. Y no son las únicas voces críticas con la medida. La Electronic Frontier Foundation ha calificado la norma como una prohibición funcional de las redes sociales para adolescentes y señalan que denegar a los menores el acceso a foros digitales no va a hacerlos más seguros ni más sanos en la era de la inteligencia artificial. Otro debate es la verificación de la edad, y es que para que se pueda cumplir la restricción, las plataformas van a tener que pedir a todos los usuarios más información personal que acredite su fecha de nacimiento, lo que podría generar nuevos riesgos de privacidad. Pero la norma no solo alcanza a las plataformas digitales, las empresas de inteligencia artificial van a tener que someterse a auditoría.
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2: Populista, que uno se acostumbraba a oír más de manos de los demócratas, que desde luego pues empeoraría la situación. Deterioraría más el déficit americano, sería casi un billón de europeo de dólares de gasto adicional y empujaría al alza la inflación, con lo cual pues la inflación con toda probabilidad se comería el aumento temporal de los ingresos de este dividendo.
3: Hoy el presidente del Bundesbank alemán, Joachim Nagel, ha anticipado otra posible subida de tipos aquí en Europa, pese a que pueda frenar el crecimiento económico. ¿Ustedes están en esta línea? ¿Esperan más subidas del BCE?
2: Sí, pero nos hemos rendido a la evidencia. La inflación claramente continúa tendiendo hacia arriba, por encima del 3%, acercándose ya al 4%. El crecimiento se ha mostrado mucho más resiliente de lo que esperábamos, que el consumidor europeo parece que ha ignorado hasta ahora por lo menos esa subida de los precios de la energía. Y no olvidemos que el nivel absoluto de tipos en la eurozona es de los más bajos del G10. Seguimos pues alrededor de 2,5%, que es muy por debajo de inflación y muy por debajo del crecimiento nominal de la economía.
3: ¿Qué le ha parecido el dato de PIB británico que hemos conocido? Ha crecido un 0,4% en julio, que es más de lo esperado, impulsado por los servicios. ¿Hasta qué punto le sorprende?
2: Hay que pensar que el PIB mensual es un dato que casi solo se publica en el Reino Unido. Suele ser un número bastante volátil y sujeto a revisiones, pero en cualquier caso encaja bastante bien con el historial reciente de números económicos que sorprenden al alza tanto en el Reino Unido como en la eurozona. Y me indica que también en el Reino Unido el consumidor es más resiliente a esta subida de los precios de la energía y de la gasolina de lo que la mayoría de los economistas habíamos pensado.
3: Bueno, hoy si miramos al mercado de materias primas, tenemos recorte en los precios del crudo después de las fuertes alzas que se veían en la última jornada. En todo caso, el futuro del Brent para entrega en noviembre sigue por encima de $104. Hoy mismo, la Agencia Internacional de la Energía ha señalado que la demanda mundial de petróleo caerá en el ejercicio por la crisis entre Estados Unidos e Irán. Precisa que el descenso se va a concentrar en los destilados medios y las materias primas petroquímicas, especialmente en Asia. ¿Cómo lo ven ustedes?
2: Pues estamos de acuerdo. Pensamos que, una vez más, muchos economistas y estrategas que están apuntando a precios mucho más altos del crudo ignoran la capacidad del mercado de encontrar un nuevo equilibrio, incluso con una reducción sustancial de la oferta. Tenemos además pues alternativas cada vez más claras a la energía extraída de los combustibles fósiles en forma de renovables, solares, etcétera, y por eso pensamos que cualquier precio por encima de $100 el barril conlleva una destrucción de la demanda a medio y largo plazo que hace en ese nivel bastante insostenible.
3: Enrique Díaz, director de riesgos de Eburi, gracias, muy buenas tardes.
2: Muy buenas tardes.
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3: Toca mirar ahora al mercado de deuda, al mercado de renta fija, de la mano de Ramón Zárate, socio director de Zárate AF. Hola Ramón, ¿qué tal? Muy buenas tardes, bienvenido.
5: Hola, buenas tardes, Rocío.
3: Bueno, ¿qué balance podemos hacer de cómo ha ido la semana en el mercado de renta fija en un momento en el que sigue la tensión en los bonos? El estadounidense a 10 años está muy cerquita de ese 5%, cotiza en niveles que no se veían desde el año 2007, pero si miramos aquí a Europa, por ejemplo, en lo más cercano que nos toca, el bono español ahora mismo está en 10 años en el 3,96%.
5: Efectivamente, pues se hace una vuelta, un retorno de las vacaciones. En principio, que todos los movimientos que había en renta fija se han exponenciado, han explotado, por decirlo de alguna forma, porque se han trasladado sobre todo a Europa. Y ya nos da la sensación de que tiene poco que ver con lo que prevén o no de los tipos de interés, sino con el círculo vicioso que hay ahora mismo y la imposibilidad de los bancos centrales de normalizar la situación monetaria. Es decir, los datos macro no acompañan porque la inflación ya es un hecho contrastado, es decir, que va a tardar más tiempo, sin ponerle cuoto de tiempo, va a tardar tiempo en bajarse en los lados del Atlántico, tanto en Estados Unidos como en Europa, y los bancos centrales no van a poder normalizar su situación, su balance, no pueden poner bonos en el mercado. Y a la vez, quien más sufre esta situación son las empresas que están más endeudadas. En este caso, los más endeudados son los gobiernos, sobre todo Estados Unidos y los europeos, no lo olvidemos. La situación en el círculo vicioso, pues bueno, al final lo que ha hecho es que el mercado empieza a descontar más incremento de los tipos de interés de lo que ya estaba presupuestado, y de hecho ahora mismo la curva del euro descuenta al menos 2-3 subidas más. El año swap, no olvidemos que está al 3.23 frente a la semana pasada que estaba 3.05, es decir, y acaba de subir los tipos de interés esta semana el Banco Central Europeo al 2.5. Hay margen todavía, y Estados Unidos, si la semana pasada dejamos el año SAP en 4.40, está ahora mismo en 4.58. Y no olvidemos que los tipos de interés están en 3.75. Con el dato que ha salido hoy del IPC americano, pues los que les gustan las estadísticas y las probabilidades de que suba 25 puntos básicos la semana que viene Estados Unidos, pues están ahí y bastante probables. ¿Que tenga sentido? Nuestra opinión es que ningún sentido, es decir, porque al final los bonos están donde están y al final están descontando escenarios que no responden a la realidad económica. Y lo que se intenta es traer liquidez, de momento liquidez hay en el mercado, no hay ningún problema, se sigue colocando en mercados primarios todo lo que sale. Y luego lo que está viendo es un cambio de las carteras de los clientes, que yo pienso que es buen momento, desde luego, con las rentabilidades que está ofreciendo la renta fija, para entrar en ella. Es decir, pensemos que el propio gobierno americano, a través de un tipo de bonos concretos que se llaman los TIPS, que están ligados a la inflación, está ofreciendo en los próximos 30 años tipos reales del 3%. Esto no se había visto en los últimos 30 años. Con lo cual, buen momento, no ver lo negativo, que puede ser y está esperando todo el mundo por la renta variable, sino por la renta fija. Es decir, porque hay determinados, el momento actual para que obtener, con independencia del perfil de riesgo de los inversores, rentabilidades reales positivas.
3: ¿Está de acuerdo Ramón con quienes advierten de que esa operación de bonos de 6.000 millones de dólares del secretario del Tesoro de Estados Unidos, Scott Bessent, es insuficiente para contener ese aumento de los costes de endeudamiento del que estamos hablando? Hay quienes son críticos, apuntan a que esta medida inicial ha sido demasiado tímida para frenar el alza de los rendimientos y creen que acabará afectando a la credibilidad del Tesoro, más que nada. No sé cómo lo ve.
5: Bueno, que la medida o la intervención ha sido tímida hasta cierto punto. Es decir, desde que inició la intervención, porque no olvidemos que la intervención es bonos ultralargos, estamos hablando de bonos a 30 años, prácticamente se ha movido 10 puntos, 15 puntos básicos arriba, 10, 20 puntos, mientras que lo que ha subido son el resto de los plazos. Y ha cortado de radical, es decir, ha mandado un mensaje sin decir cuál va a ser su escenario, hoja de ruta en términos de tipo de interés, pero la Reserva Federal se ha dicho, estoy detrás, no quiero tipo de interés a tan largos plazos a 30 años. Por muchas razones, entre otras cosas, porque entonces ha estado interviniendo también contra para forzar la debilidad, la apreciación del yen. Es decir, y ha tenido que comprar yenes, es decir, y le ha pasado de alguna manera responsabilidad a los bancos, a Europa. ¿Qué estamos viendo en Europa ahora? Pues yo diría que el problema lo tiene Europa. Francia paga ahora mismo en 30 años el 5.11. Italia paga en 30 años el 5.05, pero España paga en 30 años el 4.55. ¿Pueden las finanzas públicas europeas emitir bonos con estas rentabilidades? Yo me parece que no. Es decir, esta mañana hemos estado viendo noticias en prensa que hablaban de que España simplemente con el incremento de tipo de interés ahora, más o menos va a tener que financiar alrededor de 10, 15 mil millones más de emitir de bonos simplemente para financiar el exceso de la subida de tipo de interés, con lo cual no estoy tan de acuerdo. Y por otra parte ha logrado algo adicional Estados Unidos, que es que ahora se financia en el corto plazo, y si el programa que tiene lograr parte de su financiación con bonos lo va a hacer con monedas estables, con stablecoins, que van a salir a corto plazo, se tiene garantizado salida de los bonos a corto plazo. No así, como estoy diciendo, el resto de el euro, pues básicamente, ¿no? En Europa, ¿no?
3: Sí. Ramón Zárate, socio director de Zarateas, gracias, muy buenas tardes.
5: Buenas tardes, Rocío.
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3: Es momento de analizar ahora el cierre de la sesión en la Bolsa Española. Lo vamos a hacer de la mano de Juan Esteve, que es director de inversiones de Assured Mind. ¿Qué tal, Juan? Muy buenas tardes. Bienvenido.
6: Muy buenas tardes, Rocío. ¿Qué tal?
3: Bueno, ¿qué balance hace del día? ¿Qué ha sido lo más destacado este viernes en la Bolsa Española?
6: Yo creo que al final tenemos que quedarnos con el cierre, que ha sido un cierre positivo. No hemos llegado a la subida del 1%, pero nos hemos quedado muy cerca. Yo creo que esa cierta estabilidad que estamos teniendo en el mercado, esas buenas condiciones que estamos viendo por ahora, yo creo que es lo más destacable que nos podíamos quedar. Al final tenemos el último día de cierre de la semana positivo. Yo creo que eso ya es suficiente.
3: Bueno, hoy hemos tenido buen comportamiento, por ejemplo, en el sector financiero en general. También no solo la banca, sino la aseguradora MAPFRE. Hoy hemos sabido que los presidentes y consejeros delegados de 11 grandes bancos europeos han pedido por carta a los mandatarios de las principales instituciones comunitarias una moratoria inmediata y temporal sobre esos nuevos aumentos de requisitos de capital para que los bancos puedan destinar lo que generan a financiar las inversiones que necesita Europa. Dentro de la banca española, Juan, ¿cuál es ahora mismo la entidad que más les convence?
6: Yo creo que una de las que, a ver, no podría decir una en concreto porque hay varias que sí me parecen bastante fiables. Yo creo que de todas, la que quizá más pondría en mi foco sería CaixaBank. CaixaBank yo creo que es una entidad que no solamente lo está haciendo bien ahora, sino que tenemos que ver también el recorrido que ha hecho en el pasado, en el que ha hecho un trabajo de proyección bastante importante. Entonces yo quizá de entre todas me quedaría con CaixaBank.
3: ¿En Repsol haría caja o nada de eso mientras la coyuntura del petróleo no se resuelva?
6: Yo me quedaría todavía la compañía, porque creo que es una compañía que tiene un potencial de crecimiento todavía bastante importante, y también con esa incertidumbre que estamos teniendo en las energías, yo creo que es una compañía que aún puede darnos buenos resultados.
3: ¿Y en las eléctricas cómo actuaría? ¿En valores como Iberdrola o como Endesa?
6: Exactamente igual. Además, ahora que dices Iberdrola, creo que con Laura Blanco el otro día por la mañana comentábamos que es una de las empresas que yo personalmente, hacía unos años, es una compañía que no tendría en mi radar, pero que viendo toda la construcción que ha hecho, viendo todos los provisionamientos, viendo todo el planteamiento que ha ido haciendo en el pasado para estar ahora donde está, creo que es una compañía que tiene muy buen tirón y que tiene mucho que decir de ahora en adelante.
3: Bueno, entre las compañías en negativo del IBEX, al cierre de esta sesión y de esta semana, tenemos a Puig, que lleva varias jornadas de retrocesos. ¿Qué le convence y qué no de la compañía ahora mismo?
6: A ver, lo que me convence es una compañía que tiene un recorrido, o sea, si miramos para atrás, un recorrido bastante importante, y es una compañía que ha dado unos saltos evolutivos muy interesantes. Es decir, ha sido una compañía, prácticamente una empresa familiar, que ha llegado a ser una empresa que ha cotizado en bolsa. Entonces yo creo que es una compañía que, con todos los movimientos que ha hecho, con todos los comportamientos que ha tenido, con todas sus inversiones, yo creo que es una compañía que tiene un planteamiento de futuro bastante interesante. Lo que no me convence, pues lógicamente, es que es una compañía que ya hemos visto que ha tenido bastante volatilidad en el pasado. Los inversores y las inversoras, yo creo que al final no están muy, muy, muy confiados en ella. Pero yo creo que es una empresa que tiene una capacidad de crecimiento notable.
3: Juan, expectativas para la Fed la semana que viene. ¿Veremos subida de tipos sí o sí?
6: Sí, el resumen rápido, sí, yo creo que sí, viendo cómo está la inflación y viendo todos los movimientos que ha hecho anteriormente. Es más, es lo que decía el compañero anterior, hace dos compañeros que han hablado, no recuerdo el nombre, que decía que, lógicamente, si no sube tipos de interés, al final va a perder un poco de credibilidad. Yo creo que la subida de tipos de interés la tenemos que darla por descontada.
3: Juan Esteve, director de inversiones de Assured Mind, gracias. Muy buenas tardes.
6: Un placer, buenas tardes.
3: Si miramos a la bolsa española dentro del IBEX, ¿qué ha sido lo más destacado esta jornada? Solaria en positivo, con alzas de casi el 3% al cierre. Indra, que termina con una subida del 2,70%, por encima del 2% de revalorización, Merlin Properties o el Banco Sabadell. Mientras que en el lado de las caídas lidera los descensos Amadeus, un 1,63%. Inditex cede algo más del punto porcentual.
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3: La Fórmula 1 ha llegado a Madrid, los motores están en marcha y durante el fin de semana se espera que el evento deportivo se convierta en un auténtico motor económico para la capital española. ¿Qué impacto se espera en términos económicos y de empleo? ¿Compensa con creces la inversión, que en un principio iba a ser privada? Lo vamos a abordar de la mano de Albert Gibernau, investigador de OBS Business School y director de Fundación Civismo. ¿Qué tal, Albert? Muy buenas tardes, bienvenido.
10: Muy buenas tardes.
3: Se está hablando de cifras de en torno a 467 millones de euros de impacto económico, de más de 8.800 empleos. ¿Estas cifras de dónde salen? ¿Es una estimación que trata de sumar impacto en reservas de hoteles, restaurantes llenos, incremento del comercio? ¿Es una cifra global?
10: Sí, es una cifra global que agrupa no solo el gasto directo, sino también el gasto indirecto, ¿no? Y parte de agregar diferentes valores, de valores aportados por la hostelería, por el transporte, incluso también los impuestos que se generan con esa actividad económica. O sea, es decir, que es un agregado bastante realista, ¿no? Y sí que, para que se hagan una idea, que hay casi solo más de 1.000 personas que trabajan en el montaje. O sea, es decir, que son cifras que realmente pueden acercarse. Y lo más relevante de todo ello es que son cifras que pueden ser recurrentes a lo largo del tiempo y que es un punto de partida. O sea, es decir, es un circuito que se ha concebido para que tenga actividad más allá de los 3 días de la competición, ¿no? Y si después vemos que este circuito se consolida dentro del panorama, ya una primera apuesta de 10 años es larga, pues seguramente veremos una industria alrededor vinculada a tecnología, a ingeniería y también turismo vinculado al motor, más allá de esos 3 días de competición.
3: Eso sería una segunda fase, digamos, más a largo plazo, pero a día de hoy y a corto plazo, con este premio que arranca ya, ¿en qué sectores cabe esperar mayor impacto? ¿En el hotelero y en la restauración?
10: Y también en el transporte. O sea, hay una parte importante de los asistentes este fin de semana que son extranjeros, por lo tanto vemos que por este orden suele ser en primer lugar alojamiento, en segundo lugar transporte y en tercer lugar hostelería y restauración, ¿no? Y quizá en cuarto podríamos encontrar el comercio local, souvenirs, recuerdos, merchandising, etcétera, ¿no? Pero sí que esos sectores son los más beneficiados este fin de semana. En la medida en que es el hito del fin de semana se pueda extender a lo largo del año, pues es más fácil que el impacto sea un poco menor, pero un poco más permanente.
3: Aquí es donde está una de las claves, en esto que comenta de los asistentes. La mitad de ellos de quienes van a asistir al Gran Premio en el circuito Madrid proceden de fuera de España. Se lo digo por ese perfil económico que se presupone a quienes asisten a la Fórmula 1, porque, bueno, dado el precio de las entradas, el perfil es elevado, ¿no?
10: Así es, o sea, es un turismo de alto nivel adquisitivo. Y de hecho lo hemos visto en las habitaciones de hotel, en las reservas, incluso en las reservas de algunos restaurantes. O sea, es decir, es un turista que todas las ciudades, por decirlo así, quisieran tener, ¿no? Porque no da problemas, deja dinero, etcétera, ¿no? Con lo cual eso te da una idea de dónde quiere posicionar la ciudad de Madrid. O sea, Madrid ya forma parte del mapa turístico mundial y este tipo de eventos ayudan a consolidar y ayudan a en cierta manera a ponerse en el centro de ese mapa en el que ya estás, ¿no?
3: Es importante ese impacto, ¿no? En términos de imagen, para una ciudad como Madrid, porque la Fórmula 1 tiene una enorme audiencia internacional, pero me imagino que hay que hacer mucho trabajo para que de ese impacto en imagen se pase a que esto pueda trasladarse en atracción de nuevas inversiones, en atracción de empresas internacionales hacia Madrid a medio y largo plazo, ¿no?
10: Así es, especialmente en el sector puntero de automoción. Nuestro país a nivel de ingeniería y de escuelas de formación técnica es muy avanzado y seguramente veremos un desarrollo de un pequeño ecosistema alrededor del circuito en este sentido, ¿no? También puede generar un atractivo a la hora de constituir una nueva centralidad. O sea, es decir, hay una parte de turistas que tengan cierta sensibilidad por el motor que incorporarán el circuito, la visita al circuito, a los alrededores del circuito, a su agenda de visitas, ¿no? Con lo cual se puede desarrollar un pequeño ecosistema también de turismo vinculado al motor, como ha sucedido en otros circuitos que tienen, o sea, algún hotel temático del motor, museo del motor, o del museo de la Fórmula 1, etcétera, ¿no?
3: Los beneficios parecen claros. Hablemos ahora de los costes, porque un evento de estas características conlleva una organización importante, inversión en infraestructura. Se ha hablado mucho en estos últimos meses de sobrecoste con respecto a lo que se había dicho en un principio. De hecho, desde la oposición en la Comunidad de Madrid se exige transparencia acerca de las afecciones acústicas, de movilidad, ambientales, de limpieza y de emergencias registradas antes, durante y después de estas pruebas del Gran Premio. Más Madrid, por ejemplo, cifra el coste total en más de 470 millones de euros. Esto, si lo comparamos con la cifra del principio, la pregunta es, ¿compensa?
10: Hay que esperar que pase y calcular ya con cifras reales, ¿no? A día de hoy todo lo que estamos viendo son estimaciones más o menos creíbles. También la del impacto, si la relacionamos con otros grandes eventos como podrían ser la música en vivo, la estancia de Shakira 2 meses en Madrid. Es decir, que sí que encaja por el tema del impacto positivo. Falta ver al final cuáles serán las afecciones o las externalidades negativas que pueda tener. O sea, va a haber atascos seguro, va a haber problemas de movilidad, va a haber también a veces problemas de transporte dependiendo de cómo o hacia dónde vayas, ¿no? Pero esto en todas las grandes ciudades que albergan grandes eventos sucede, ¿no? Sí que veremos una externalidad positiva, seguramente, pues en los propietarios de viviendas de Valdebebas, cuyo valor se verá incrementado, y también seguramente veremos una externalidad negativa, pues precisamente en los alquileres de esa zona, ¿no? Porque seguramente puede ser que suban, ¿no? También porque está adquiriendo un dinamismo, sí, y un atractivo el Valdebebas que no es baladí.
3: Albert Guibernau, investigador de OBS Business School y director de Fundación Civismo. Gracias, buenas tardes.
10: A vosotros, buenas tardes.
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3: Hablamos ahora de despidos en España. ¿Es barato despedir en nuestro país? La ministra de Trabajo lo tiene claro y anuncia una reforma de las indemnizaciones para cumplir con Europa. ¿Qué piensan de ello los ciudadanos? Nosotros hemos bajado a la calle a preguntar esto en nuestro a pie de calle.

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1: ¿Cuánto vale el esfuerzo de toda una vida laboral? Pues poner fin a un contrato de trabajo en España cuesta de media 8.000 euros, una cifra que el gobierno califica abiertamente de insuficiente y advierte que despedir en nuestro país es, y cito textualmente, baratísimo. Así lo ha confirmado la vicepresidenta segunda y ministra de Trabajo, Yolanda Díaz.
2: La respuesta es sí, y de hecho hay una mesa de diálogo social que está trabajando sobre ello. Pero permítame que le diga, no es solo que hayamos sido condenados por el CES, que tiene usted razón, lo somos. Es que permítame que le diga, despedir en España es muy barato. Por darles datos, señorías de esta Cámara, ¿saben ustedes cuál es la indemnización media de un despido en España? Escasamente 8.000 euros.
1: Lo ha dicho este pasado miércoles durante una sesión de control al Gobierno, respondiendo al portavoz económico de Bildu, Óscar Matute, que le ha reclamado una reforma de las indemnizaciones por despido. La ministra ha aprovechado para comparar la cifra con la de Euskadi, que sí es algo más elevada, hasta los 12.000 euros. Según Yolanda Díaz, el Ejecutivo prepara ya una reforma profunda de las indemnizaciones, un asunto que lleva años en el centro del debate laboral, desde que la reforma del Partido Popular en 2012 abaratara el despido improcedente de 45 a 33 días por año trabajado. Aún así, Díaz ha descartado expresamente volver a esos 45 días. En su lugar, ha defendido una individualización de las indemnizaciones que tenga en cuenta las circunstancias personales de cada trabajador despedido.
2: Es que no va ni de 45, ni de 33, ni de 20. Va de que lo que dice la doctrina es que tenemos que individualizar la restauración, la indemnización, para tener en cuenta en ella los valores de cada una de las personas. Me quiero explicar, señorías. No es lo mismo si despiden a una mujer que tiene 60 años, que no tiene formación, que tiene enfermedades, obviamente, que si despiden a una persona joven que habla muchos idiomas y con un futuro en el trabajo.
1: La ministra justifica este cambio apelando a la condena que el Comité Europeo de Derechos Sociales impuso a España por considerar insuficiente la indemnización por despido improcedente. Pero más allá de las cifras, ¿cómo se vive esta realidad a pie de calle? Algunos ya han pasado el mal trago de un despido.
3: Yo solo me han despedido una vez y estaba en periodo de prueba porque tenía 16 años, que empecé a trabajar con 16 años, era en una cadena de comida y la verdad en su momento me pareció, pues bueno, me han dado dinero. Claro, si lo llego a pensar a lo mejor que ahora que tengo obligaciones y todo eso, me hubiese replanteado.
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0: Pues arrancamos ya consultorio de bolsa en este programa en Mercado Abierto en Capital Radio. Tarde de viernes, enseguida está con nosotros Roberto Moro, pero ya tenemos y le saludamos ya al otro lado a Jorge del Canto, asesor financiero en delcanto.es. Hola Jorge, ¿qué tal? Muy buenas tardes, bienvenido.
1: Muy buenas tardes y no sabes cuánto me alegro de verte de nuevo por aquí. Tienes un aspecto fantástico. Está bien eso de cogerse descanso de varios meses porque la verdad es que ayuda mucho, ¿eh?
0: Bueno, el suyo también está muy bien ese aspecto, ¿eh?
1: Bueno,
0: me han sentado bien las vacaciones.
1: También, claro. Hemos tenido un verano más tranquilo y bueno, no con mucho trabajo y eso también ayuda.
0: Bueno, porque dice que no con mucho trabajo, la situación de los mercados sigue más o menos igual, ¿no?
1: Sí, es que ahí está, que sigue más o menos igual, porque fíjate que han pasado cosas a lo largo del verano, acontecimientos que en otras circunstancias y más en una etapa de tan poca negociación que amplifica los movimientos y sin embargo no se ha doblegado para nada el rumbo que llevan las bolsas. Hemos vivido episodios de nuevo de alza del petróleo, de expectativas de tipos de interés más altos, de inflación disparada y sin embargo pues los mercados van a lo suyo, resultados que apoyan y que avalan estas subidas y estamos viendo pues de vez en cuando pequeños arañazos, pero que no necesitan una causa para explicarse, simplemente pues es que toca, ¿no? Dentro de un contexto habitual de movimiento de los índices bursátiles y de la evolución de los activos cotizados, pues es normal acciones y reacciones y sin nada que lo justifique, simplemente pues un día o dos de cansancio, una semana, pero el rumbo sigue siendo básicamente alcista en general.
0: Bueno, vamos a echar un vistazo a algún gráfico, algún índice, por ejemplo. Veo que tiene en pantalla al español, al IBEX 35.
1: Al IBEX 35, sí, porque esta semana hemos tenido una pequeña pérdida de soporte de corto plazo, pero rápidamente nos hemos encontrado con esa zona del 19.500 que lo ha sujetado, ¿no? Todavía podría caer a la zona de 19.000 y sin apuras se podría ir perfectamente a la zona de 18.700, 18.500 sin que en ningún caso esa rebaja estuviera cuestionando o poniendo en valor de pérdida la directriz alcista, ese gran impulso alcista que se inició en abril del año 2025, ¿no? El único que tal vez ahora mismo podemos dar por concluido es el que se inició a finales de abril de este año, que nos ha llevado a mayo. Los demás índices pues siguen igual, no han cambiado. Vemos al Nasdaq pues que está en esa situación anodina de lateralidad que ya nos acompaña desde hace unos cuantos meses, desde antes del verano. El Standard & Poor's, que marcó un nuevo máximo, pues de nuevo también se queda un poco parado en las últimas semanas, muy parecido a lo que hace el índice IBEX. No sé, un acontecimiento que hemos tenido esta semana que podría haber hecho cambiar drásticamente el rumbo del DAX, pues efectivamente tenemos una caída con esa victoria que por lo visto no pintaba bien o no gusta en general, esa victoria de la ultraderecha en Alemania, sin embargo vemos que el índice pues prácticamente tampoco se ha inmutado, ¿no? Seguimos todavía instalados muy cerca de máximos, por lo tanto no hay cambios y lo que tenemos es simplemente que aprovechar o disfrutar de estos días de descanso antes de volver a ver nuevas alzas.
0: Venga, vamos a ir con valores concretos. Lo primero voy a recordar a las personas que nos siguen las formas que tienen de participar con nosotros. Pueden escribirnos a oyentes@capitalradio.es, pueden llamarnos, el teléfono es el 91-283-3333 y luego nos pueden ir dejando notas de audio a través de WhatsApp en el 687-050-600. Para quienes nos siguen a través del canal de YouTube de Capital Radio, bueno, pues ahí en el chat pueden ir dejando cuestiones, como ha hecho, por ejemplo, esta persona que nos pregunta por Solaria, Jorge. Dice, ¿cómo ve a Solaria después de la subida de hoy? Las tengo a 19,20 euros. Es cierto que esta semana ha estado prácticamente todos los días entre los mejores de IBEX Solaria.
1: Sí, y bueno, en algún momento tenía que rebotar y no recuerdo cuándo fue la última vez que comentamos, pero no fue hace mucho y hace una semana pues hablábamos de que este acercarse de nuevo a este entorno de los 18 que hemos visto superados en la sesión de hoy con esos cambios en 18,40 pues nos hace albergar nuevas expectativas. Las tiene compradas a 19,20 y es probable que este movimiento continúe y vaya a buscar una resistencia que tiene más importante en la zona de los 19,40, que supone el 38,2% de recuperación de ese tramo tan importante de caída que hemos visto entre el mes de mayo y el mes de agosto. Por lo tanto, es fácil que ahí la tenga más o menos ya a nivel, y ahí es donde se debe plantear qué quiere hacer, ¿no? Si quiere mantenerlas o si quiere quitarlas. La verdad es que si las compró a 19.20 y aguantó la caída, una de dos. Si era una posición especulativa, es que simplemente no respetó niveles de stop, con lo cual, en mi opinión, lo mejor que puede hacer, si la ve en 19.35, 19.40, a nada que se pare, es quitártela del medio y buscar otra posición. Y si es una posición de medio y largo plazo, pues esperar a ver qué sucede. Y si vemos que prosigue, hay que tener en cuenta de que si consigue, tras una fase lateral o una pequeña parada, remontar por encima de esos 19.45, el siguiente objetivo natural estaría entre los 21 y los 21.70.
0: Venga, vamos con un valor estadounidense. Vamos a echarle un vistazo a FactSet Research en el NYSE, F de Francia, D de Dinamarca, S de Suiza. FDS, el ticker de esta compañía. Nos pregunta José Luis por este valor, si lo puede analizar, soportes y resistencias y un objetivo. Él las tiene compradas a $222, tres doses.
1: Bueno, pues ahora mismo lo tiene en una situación de caída, y esa situación de caída, vamos a ver qué niveles respecto al último tramo se puede encontrar próximamente. Un nivel es la zona de los 250-251, es el nivel del 61,8% de retroceso respecto a la última fase, el último tirón alcista que comenzó en junio, que la ha llevado a cotizar a 319, y desde ahí viene en las últimas seis sesiones con una fuerte caída, un fuerte retroceso. 251 debe servir de soporte. No obstante, si las ha aguantado hasta aquí, yo creo que merece la pena ya fijarnos en el nivel de los 240. Si lo pierde, habría que salir. Se estaría salvando muy poco de las ganancias acumuladas, apenas un 6-7%, pero algo sería, porque no sería de extrañar que tú pudieras remontar y tendría un test en la zona de los 274-275, es la primera resistencia en zona de rebote. También puede aprovechar si ve que se produce esa circunstancia, ese rebote, 270-275, pues ahí ajustar el stop o simplemente liquidar la posición si es especulativa. Si era con otros fines, si era con fin de completar una cartera más diversificada en la que pueda tener más valores, pues bueno, la secuencia que tenemos desde hace ya unos cuantos meses, desde febrero, es una secuencia de mínimos y máximos ascendentes, con lo cual no sería descabellado que se pudiera mantener incluso ante una caída, insisto, a la zona de los 240, que es la que se debe respetar en cualquier caso.
0: Bueno, me va a permitir que salude en este punto a Roberto Moro, analista de robertomoro.com, que lo tenemos ya ahí preparado. ¿Qué tal, Roberto? Muy buenas tardes, bienvenido.
2: Hola, buenas tardes, bien hallados.
0: Discúlpeme que le tenía ahí esperando y no lo había visto hasta ahora.
2: Demasiado que han aguantado.
0: Bueno, estábamos mirando un par de valores, ha hecho Jorge ese comentario inicial. Yo no sé si quiere comentar algo de cómo ve la situación general de los mercados, ¿eh? Como remate de esta semana en la que todo el mundo estaba muy pendiente pues del IPC en Estados Unidos, hemos tenido cita con el Banco Central Europeo, la semana que viene solo vamos a hablar de la Fed.
2: Sí, no, en realidad no veo nada demasiado raro, ¿no? Incluso me agrada que en las últimas jornadas el índice que más se mueva al alza sea precisamente el que venía causando las últimas correcciones, que es el de semiconductores de Filadelfia, ¿no? Pero no veo nada destacable, ¿no? Dow Jones aguantando en niveles próximos a no perder el máximo nivel de corrección proporcional del último impulso. En fin, la verdad es que no cambia gran cosa. Es verdad que la sensación general es de que probablemente hay que tener mayores precauciones en este momento de las que se han tenido en los últimos tiempos, ¿no? Porque la corrección está siendo, quitándola de comienzos de año, está siendo, creo que, más prolongada y, sobre todo, se están perdiendo algunos niveles relativamente importantes, solo de momento en el corto plazo, pero sí, hay que estar un poco preocupados. Sí.
0: Bueno, a ver, vamos a seguir con valores. Vamos a echarle un vistazo, si les parece, a Visa y a Mastercard. Es por un seguidor que nos está preguntando cambiar una por otra, en concreto. Nos dice que tiene Visa con un 13% de ganancia y quiere saber cómo lo verían ustedes que cambie esa posición por Mastercard, ya que cada vez que llega a resistencia, corrige. Bueno, a ver, ¿Visa o Mastercard? Jorge.
1: Bueno, pues, yo respecto a que Visa cada vez que llega a una resistencia corrige, no lo veo, porque yo estoy viendo desde el mes de abril una clara secuencia de nuevos máximos, cada vez el máximo es más alto y el mínimo no llega a alcanzar el anterior, es decir, tenemos una secuencia alcista por definición, una tendencia alcista y bueno, todavía puede continuar. Es más, lo último que ha hecho es situarse en máximos históricos recientemente, en la semana pasada. Por lo tanto, yo creo que es plan mantenerla. Ahora mismo, yo creo que estando por encima de los 358, sigue plenamente vigente el impulso que hemos visto comenzar desde abril y no vería motivos para cambiarla. No he visto Mastercard, a ver qué opina Roberto de esto, pero vamos, yo creo que no hay motivos para cerrar la posición en Visa. Mastercard la estoy viendo ahora y no sé, no la veo tan clara. Yo veo más claro mantenerme en Visa que no cambiar a Mastercard.
0: Roberto, no sé si coincide con lo que dice Jorge al respecto de estas dos compañías de tarjetas.
2: Sí, sí, lo veo igual. Es más, Visa lo está haciendo muy bien. Y no lo veo peligroso. En cambio, Mastercard viene cayendo desde 600 aproximadamente, viene cayendo y ojo que ya lo tenemos en 588. El soporte de 554 es el que no debe perder, pero comparando, y hablo exclusivamente desde el lado técnico, no veo ningún motivo para cambiar una por otra, ¿no?
0: Pues coinciden, entonces, en este caso. Vamos a escuchar, si les parece, esta nota de audio, a ver qué nos plantea este oyente que nos ha dejado este mensaje.
3: Hola, buenas tardes a todos y feliz día.
0: Bueno, no sé si escuchamos nada, ¿verdad?, con este ruido, demasiado fondo de ruido de fondo. Bueno, me está diciendo el técnico que habla de CAF. Le podemos echar un vistazo al gráfico de CAF, aunque más datos no tenemos. No sabemos si tiene posiciones o no. Jorge, le tocaría CAF. Vamos a echar un vistazo a Construcciones Auxiliar de Ferrocarriles.
1: Bueno, pues va muy bien. Va muy bien si se tienen en cartera. Y están para mantener. O sea, lo único que ha ido haciendo a lo largo de los últimos días es cada vez alcanzar un nuevo máximo. Por lo tanto, no hay ni un solo motivo para liquidar esta posición, sea del tipo que sea, tanto si es especulativa como si de fondo de cartera. Por lo tanto, eso si se tiene. ¿Qué pasa? Que si no se tiene, no es un momento bueno para entrar, subirse en marcha, ¿no? Podemos pillar una pequeña reacción que nos haga ponernos nerviosos. En algún momento llegará esa reacción, pero es que hay que pensar que CAF mantiene estructura alcista a cualquier plazo que la queramos ver ahora mismo mientras esté por encima de 71. La primera piedra de choque o el primer test lo podríamos tener ante un retroceso que se moviese hacia esa zona entre 72,80 y 71,5. Y no hay motivos para ejecutar un stop mientras esté por encima de 68. Entonces, yo creo que no sé cuál es la pregunta porque se lo escuchaba fatal, pero si la tiene está para mantener y si no la tiene, pues mejor que mire a otro lado.
0: Bueno, mantener CAF. Vamos a mirar a ArcelorMittal, Roberto. Es para un oyente que nos escribe, que nos sigue desde YouTube y nos pregunta justo por esta compañía. por ArcelorMittal. En concreto, David nos dice cómo lo ve para una entrada en los niveles actuales ArcelorMittal.
2: Yo creo que una entrada ahora supone entrar en terreno de nadie, porque acaba de dejarnos máximos en el entorno de 68. El mínimo anterior lo tenía en 62 y estamos en 64 y 34, ¿no? Con lo cual, que ahora mismo viene en caída, sí, pero es que viene cayendo solo desde la zona de 68. Y este es un título que cada vez que alcanza un nuevo máximo, digamos que consolida en serio. Tiene unas correcciones curiosas que además en muchos casos no respeta niveles de Fibonacci. Y eso no es lo habitual, ¿no? Por lo tanto, si le digo la verdad, no sé muy bien. Bueno, yo ahora mismo, es más, me parece que cuando tienes esta duda, y es una duda razonable, o a mí al menos me lo parece, yo creo que lo mejor es, como acaba de decir Jorge, mirar para otro lado.
0: Venga, vamos a ver si escuchamos mejor a este otro oyente que nos dejaba este mensaje.
4: Hola, enhorabuena por el programa. Buenas tardes, soy Bernardo y le quería preguntar a los analistas que me dieran soportes y resistencias a corto plazo para Intel. Gracias.
0: Intel, soportes y resistencias a corto plazo. A ver, ¿qué le podemos decir, Jorge?
1: Bueno, están muy bien definidos. La resistencia está muy clara en 106,60. Es el techo de esta fase lateral, de este intervalo lateral que tenemos desde el mes de julio, y el soporte está en 84,90. ¿Qué nos podemos encontrar si se rebasa? Bueno, en el caso de perder el soporte hacia abajo, tendríamos primero un posible nivel de apoyo en 76,35, pero cuidado, esto podría ir a cerrar el hueco, incluso proseguir hacia un soporte más importante en la zona de 54,30. Es más, si buscamos una réplica en sentido descendente del impulso que vimos bajista desde el mes de junio hasta finales de julio, pues precisamente nos llevaría prácticamente a ese objetivo de 56-56-30. Por lo tanto, el soporte hay que tomárselo muy en serio. Por contra, si vemos superada la resistencia, primero la piedra de toque serían los 125 y después, como no, la zona de los máximos históricos en 140. Se puede estar de los dos lados. Incluso si vemos superar los 106, los 107 y aprovechamos esa señal, nos podemos aprovechar del mínimo de la sesión de ayer en la zona de los 99 o 100 redondos para utilizarlo como referencia para aplicar un stop loss. Si vemos perdidos los 100, nos saldríamos inmediatamente con un ligero arañazo y, eso sí, tendríamos recorrido al alza suficiente como para que merezca la pena la ecuación beneficio-riesgo.
0: Venga, vamos a mirar a Enagás, Bolsa Española. Un correo electrónico que nos envía un seguidor, Adrián, en concreto de Zaragoza, nos dice lo siguiente. ¿Cómo ven Enagás para entrar ahora? Creo que ha perdido algún soporte importante. La idea sería comprar y mantenerla a largo plazo mientras voy cobrando dividendos. Lo que no sé es si entrar ahora o esperarla en algún soporte que me propongan. A ver, ¿qué le parece el planteamiento que tiene con Enagás este oyente? ¿Qué le decimos, Roberto?

0: título muy, muy bien. Tiene ahí la cortapisa de máximos históricos de julio o principios de agosto. A mí me parece muy escaso el recorrido y creo que este título da como mucho para mantener en el momento actual y no para comprar.
1: Venga, vamos con más dudas con otro correo. Por ejemplo, este de Francina que nos pregunta por Arteche, si le parece, Jorge. Vamos a echar un vistazo a esta compañía, Arteche, Mercado Continuo Español. ¿Qué nos dice en concreto? Si puede analizarla, pues nada más. No nos dice datos del precio, si lo tiene o no lo tiene. Bueno, a ver, ya, ¿qué le podemos decir de Arteche? Aunque con esos datos, bueno, ¿cómo está ahora mismo el técnico de la compañía vasca?
2: Algo se le puede decir. Pues está en un lateral y ese lateral está tan bien definido que y en una zona tan interesante que merece la pena tal vez seguirlo de cerca. Lo digo porque se sitúa más o menos en la zona del 38,2% de retroceso de todo el alza que ha tenido la compañía desde la etapa previa a cotizar al mercado continuo a su salida al mercado continuo. Vemos que ese nivel está por la zona de los 29,5-30, que es en la zona en la que se mueve y donde ha desarrollado un lateral claramente muy bien definido, ¿no? Tendríamos resistencia en los 30,70 y soporte en los 27,20. Si se supera la resistencia, podríamos volver a comprar, o si las tiene en cartera, sería razón de peso para mantener, porque podemos ver de nuevo una recuperación y tal vez más adelante incluso buscar un nuevo impulso, un nuevo tramo al alza. Me parece difícil y sería un impulso largo de varios años en caso de que consiga superar los máximos, pero iríamos paso a paso, ¿no? Primer nivel objetivo a la zona de los 34,5, posteriormente los 38 y después los máximos históricos. En lo que sí hay que ser bastante cuidadoso, especialmente si se tienen las acciones, es en esa pérdida de ese soporte de 27,70. Porque estaríamos dando por perdido el nivel de referencia del 38,2% de retroceso por Fibonacci y en esos casos el movimiento natural, con independencia que muchas veces se detenga en el 50%, es continuar hasta el 61,8. Es decir, podríamos encontrarnos con una posición de caída que no encontraría un soporte fiable o potente hasta los 20 euros, ¿no? Un soporte de la misma calidad que el que tenemos ahora mismo. Con lo cual, si se tienen en cartera, la pérdida de 27,70 debe obligar a cerrar cualquier posición abierta.
1: Venga, vamos a venirnos al mercado europeo, en concreto en el mercado francés. Essilor Lusótica sería para Roberto. Hay un seguidor que nos pregunta por este valor, Javier Fernández, que dice: estoy con liquidez y estoy viendo a Essilor Lusótica en Francia con una caída que lleva, que es importante. Quería saber si se puede entrar en este valor o una alternativa en Europa. Bueno, a ver, primero vamos a mirar al que él tiene en mente después de esas caídas. Essilor Lusótica, ¿qué le dice su técnico, Roberto?
0: Pues que nunca he entendido bien la expresión ha caído mucho, sobre todo cuando pretendemos justificar una supuesta entrada, ¿no? ¿Qué es mucho? Porque Evidentemente viene cayendo desde que alcanzó la zona de 320 y eso fue a principios de año prácticamente, ¿no? Pero es que ya lo tenemos pues casi en un 50% de caída y aún así este título viene subiendo casi sin solución de continuidad desde 2009, como la generalidad de los mercados, ¿no? Por eso digo que ha caído mucho, sí. ¿Puede caer más? También. Simplemente porque puede que esté buscando niveles de corrección proporcional a todas las subidas desde 2009, ¿no? Por lo tanto, pues no lo sé. A ver, hay un nivel de soportazo tremendo que data de principios, el primer semestre de 2022. Y ese nivel son los 132,40. Bueno, si ahí ve que si llega, primero se llega. Y ahí vemos que se sujeta, es un

0: muy buen nivel para tomar posiciones. Pero el que llegue no garantiza que vaya a recuperar a partir de ahí, ¿no? Tenemos que constatar que efectivamente empieza a recuperar y si además lo hace dejando algún patrón de giro, pues una pauta de 2 o 3 velas, pues perfecto.
1: Bueno, como pedía una alternativa a EssilorLuxottica, algún nombre que se le venga a la cabeza en Europa que lo vea más o menos claro, Roberto, el primero que en el que piense.
0: A ver, en el contexto actual yo veo pocas cosas claras, ¿no? Pero también lo cambiaría, o bueno, en este caso, y por uno que está en una situación radicalmente opuesta, sería ThyssenKrupp en Europa.
1: ¿Con qué objetivo, ThyssenKrupp?
0: A ver. ThyssenKrupp, con objetivos desconocidos
1: A ver.
0: porque viene subiendo de manera importante desde la zona de 10,75.
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2: Subir el precio del dinero en su reunión de política monetaria. Solo faltaba una pieza y esa era la inflación de agosto, que hemos conocido hoy viernes. Se ha ajustado a lo previsto según los datos publicados por la Oficina de Estadísticas Laborales del Departamento de Trabajo. El mes pasado el IPC se mantuvo en el elevado 3,4% de julio, arrojando una lectura intermensual del 0,4%, tal y como se esperaba. En el plano empresarial tampoco tendremos referencias de interés el próximo lunes.
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0: Retomamos, seguimos en el consultorio de Bolsa de Mercado Abierto en Capital Radio. Ya saben que nos acompañan esta tarde Roberto Moro, analista de robertomoro.com, y Jorge del Canto, asesor financiero en delcanto.es. Roberto, ¿ya ha localizado las gafas? Ay, que no lo escuchamos.
1: Que no las he encontrado. Ah. O sea, que no...
0: Pues nada,
1: es el colmo, ¿eh? No ver las gafas...
0: Suele ocurrir, uno sin gafas no ve dónde ha dejado las gafas, sí. Pero bueno, vamos a ver si vamos afinando un poquito esa vista, a fuerza de entrenarlo esta tarde. También es que es viernes, Roberto, ¿eh? Es viernes por la tarde ya, a esta hora.
1: También puede ser que tengo la pantalla del ordenador a una distancia sideral, ¿eh? Puede ser eso.
0: O toda esa conjunción de factores. A ver, venga, vamos a retomar con nombres propios de compañías. Por ejemplo, SACIR, mercado español. Hay un seguidor que tenemos en YouTube que nos pregunta cómo la ven. SACIR dice que la tiene con ganancias. No sabemos de qué cuantía esas ganancias. Le toca a Jorge, ¿verdad?
1: Sí, mejor, porque con esa pregunta... ¿Cómo la ve? Pues mejor que
2: conteste Jorge. Pues yo la veo bien porque llevo las gafas puestas.
0: Sí.
2: Entre otras cosas, A, porque sé dónde las dejo, y B.
0: Dónde las deja, ¿verdad?
2: Claro, es que eso es muy importante.
1: Estás especialmente críptico, ¿eh?
2: Sí, es tener un objetivo, el saber las gafas están aquí.
1: Sí.
2: No el vaya usted a saber, que hemos escuchado hace
1: un me la acaba de enviar por WhatsApp en el descanso. Me dice, acabas de inventar el objetivo de vaya usted a saber.
2: Y ha sido muy interesante. No va a decir tu respuesta porque hay niños a estas horas. Bueno, vamos con SACIR, que venga. Las tienen ganancias.
0: Sí.
2: Y más le vale que las conserve, porque el movimiento que ha iniciado SACIR tiene serias posibilidades de tener continuidad a la baja. Lo digo porque viene de romper una fase lateral de un intervalo relativamente amplio, bastante amplio en términos, en contexto de lo que venía anteriormente. Tenemos la parte de arriba en 4,93 y la parte inferior en 4,35, es decir, prácticamente 60 céntimos. Y apenas ha recorrido hasta encontrar soporte, ha recorrido prácticamente 20. Es decir, podría todavía, solamente para duplicar el ancho de esa fase lateral, podría perfectamente caerse hasta los 3,85. Vale, pero ya que tenemos una parada, podemos liarnos la manta a la cabeza, pensar que ha sido, bueno, pues una cosa tonta, que se va a recuperar. En fin, todo eso que pensamos siempre cuando nos hemos agarrado a una posición y somos muy optimistas porque es lo que corresponde cuando alguien tiene acciones de algo. En este caso, lo que tenemos es una fase lateral que, aunque sea corta en el tiempo, no deja de estar definida, ¿no? Tenemos una resistencia en 4,36, 4,37 y un soporte en 4,18. Vale, si supera la resistencia en 4,35, 4,36, nos iríamos muy cerquita a los 4,57 y, como siguiente continuación, 4,90. En cualquiera de esos niveles que se arrugue, yo creo que sería bueno hacer caja. Y desde luego, si se pierden los 4,17, yo cerraría las posiciones. Cambios en 4,13 me parece suficiente filtro. Cerraría las posiciones porque, insisto, el margen de caída, ahora mismo el reparto de probabilidades es que haya ampliación de las caídas que hemos visto hasta ahora. Por lo tanto, no le dejaría ningún margen de nada a una posible caída. Y si al final nos engañó, pues hay que dejarse engañar. Cuando el argumento tiene tanto peso.
0: ¿Cuál sería el análisis para Iberdrola, Roberto? Se lo digo porque es un valor por el que nos pregunta otro de nuestros seguidores que lo tiene en cartera, la tiene a 20,6 Iberdrola. Y ha cerrado a 20,16.
1: Bueno, estamos en un momento especialmente falto de tendencia en el conjunto de los mercados, ¿no? Y Iberdrola, pues no podía ser de otra manera, ¿no? Además, está corrigiendo bastante más de lo que nos tiene acostumbrado cada vez que alcanzaba un nuevo máximo histórico, ¿no? Y eso, pues, evidentemente no es bueno. Tampoco ha caído lo suficiente como para decir tiene que recuperar. No veo por qué. No veo por qué, porque los siguientes soportes importantes los encuentra en 18.50, no, en 10.
2: Arrímate más, Roberto, arrímate más.
1: 18, como me arrima mal, le pego un lametón a la pantalla. 18.50 y el siguiente también muy próximo, en 18.20, ¿no? Es más, caso de conseguir esos niveles, habría perdido también la media móvil de 200 sesiones, por encima de la cual viene transitando desde enero del 24. Es decir, yo la dejaría, al igual que acaba de decir Jorge, yo la dejaría tranquilamente. También es verdad que la pregunta nos la ha hecho desde el enfoque de que ya la tiene en cartera. No tiene aspecto peligroso como para decir, uy, tengo que salir de aquí a escape. Pero desde luego para comprar, no.
0: Bueno, la tenía cartera. Era sí. El caso de este oyente. Vamos a irnos al mercado de Estados Unidos. Le voy dando un ticker, Jorge, de la compañía que vamos a analizar, que es R de Roma, P de Pamplona, otra vez R de Roma, X. Es una compañía del Nasdaq, el nombre es Royalty Pharma, y es César de A Coruña quien nos pregunta por esta compañía. Quiere saber su opinión sobre este valor que tiene en el radar esperando a un recorte para entrar, y parece que ha llegado. Lo que quiere es que le corrobore si piensa que es un buen momento. Y agradecería también soportes y resistencias a tener en cuenta en este valor, que es Royalty Pharma.
2: Ajá. Pues sí, ha llegado un recorte, pero no le veo de calado como para plantearse entrar, ¿no? Hay que tener en cuenta que además el sector salud se ha encarecido bastante. Estoy mirando una cuestión cómo va de beneficio respecto al precio, y la verdad es que yo creo que debería caer más, ¿no? Para considerar que lo que tiene es un recorte. Lo digo porque ahora tenemos una tendencia alcista muy prolongada y muy madura, y además con un último movimiento que no deja de ser llamativo. Tenemos un fortísimo tirón de ruptura al alza, nuevo máximo histórico, y de repente se gira con un hueco, ¿no? Yo creo que un nivel interesante a vigilar serían los 56,60 dólares. Fijarnos si llega ahí, lo primero, como dice Roberto, y fijarnos si ahí consigue sujetarse y podríamos realizar la compra y tomar ese nivel de referencia como nivel al que aplicar un stop loss si se pierde. Y ahí sí, desde ahí plantearnos el que tal vez pueda recuperar esa secuencia de un nuevo máximo en sentido ascendente. Pero ahora mismo, tal y como está, no la veo yo con mis gafas para entrar.
0: Venga, vamos a escuchar este audio que nos deja otro de nuestros seguidores y comentamos.
3: Buenas tardes. Mi pregunta para el analista es sobre la acción Golar. Me gustaría saber qué proyección tiene en este momento, dada la situación geopolítica y económica, si es buen momento para entrar, y un stop loss. Muchas gracias. Hasta luego. Adiós.
0: Golar es una compañía que cotiza en el Nasdaq. Roberto, G de Gato, L de Lugo.
1: ¿No teníamos por ahí en Royalty Pharma?
0: Sí, es la que ha analizado
1: pues, Jorge. Pues venga, por otra.
0: Golar. A ver si localiza Golar, GLNG, en el Nasdaq, que es por la que nos pregunta esta seguidora. Si no, podemos ir escuchando esta otra nota de audio, a ver si aparece un...
1: Ya la tengo.
0: Fenomenal.
1: Es que para una vez que había localizado una de estas chungas...
2: Menudo día tenemos.
1: A ver, sí, que es viernes.
0: Vamos con Golar, que es para... se nos permite todo. Sí. Golar, estaba pensando en entrar. Ahora ya me he despistado yo y creo que ha dicho entrar, ¿verdad, Jorge?
2: Sí, ha dicho para entrar.
1: Yo no veo motivo, no porque no tenga un recorrido potencial interesante, porque los máximos los tiene en 58 y estamos en 52,50, es decir, por ahí no va mal. El problema es que ese máximo en 58, también ha tenido entre medias un mínimo en 47,20. Estamos en 52, pues justo equidistante, ¿no? Aquí el problema, como digo en otras ocasiones, no es dar con el lado correcto o la tendencia correcta, que por otro lado es complicado porque viene moviéndose en un lateral, ¿no? Sino dónde situar convenientemente el stop loss. Así que yo lo dejaría correr.
0: De momento no lo ve claro en esta compañía. Vamos con otro valor, con Nordson Corporation. A ver, le digo el ticker, Jorge, que sería N de Navarra, D de Dinamarca, S de Sevilla y N de Navarra de nuevo. Es del Nasdaq, Nordson. Y nos pregunta Felipe por esta empresa. ¿Cómo la ve? ¿Cómo vería un largo en este valor?
2: Bueno, no lo veo mal. Y voy a decir por qué. Porque es una secuencia alcista que ha recuperado, ha renovado la secuencia de máximos ascendentes a partir del mes de julio. Apenas ha tenido un tirón importante y ahora retrocede a una zona interesante de soporte que es los 306, 307 dólares. Más o menos se nos ha apoyado ahí. ¿De acuerdo? Pero vamos a hacerlo con cierto criterio, no a la brava, porque hay que reconocer que pegó un tirón fuerte y después ha iniciado una corrección y que le tenemos en esa fase de corrección. Nos vamos a aprovechar de la secuencia. Efectivamente, tendríamos como objetivo, en este caso, replicar la dimensión del movimiento que tuvimos desde abril del año 2025 hasta el mes de febrero de este año, desde esos 165 a esos 304, aproximadamente unos 140 dólares. Si los contamos a partir de 254, iríamos con un objetivo más o menos a 390, 395, ojo, en una secuencia que tal vez el desarrollo nos pueda consumir 10, 12 meses, ¿no? Pero sería una secuencia alcista. Ahora mismo tenemos mínimos relevantes ascendentes, perfecto, máximos también ascendentes, perfecto, estamos en tendencia alcista, pero vamos a hacer una cosa, nos tomamos como referencia los 320 dólares. Si los supera, entramos. Y tomamos nota, le apuntamos la matrícula a ese nivel de los 306 para tomarlo como referencia de un stop. Bajo esas circunstancias sí que tendremos un plan de acción bastante interesante, bastante recorrido a ganar, desde 323, 324 que estásemos hasta 390 tenemos más de 70 dólares o 70 dólares al alza y apenas tenemos unos 15 o 20 a la baja. La relación beneficio-riesgo es francamente interesante.
0: Venga, vamos a detenernos ahora en Indra en el mercado español, Roberto, para responder a un seguidor que nos ha enviado un correo electrónico preguntando por esta compañía. No nos dice su nombre, la persona que nos escribe, pero sí quiere saber pues o preguntar por la situación de Indra, que dice, sigue bajando a pesar de nuevos contratos, de guerras en curso, Repsol sube e Indra baja. ¿Puede decirme un stop y resistencias a corto plazo, por favor, para Indra?
1: A ver, hoy ha tenido muy buen comportamiento y no lo ha tenido desde un nivel cualquiera, no. Ha llegado a un soporte tremendo de medio plazo en 54,70. Creo que esta vez no he fallado, pues sí, 54,70. Y desde ahí ha tenido una salida importante, ¿no? Puede además habernos dejado concluida la corrección, porque ha caído, pues sí, prácticamente en un zigzag que ha ido a buscar niveles prácticamente del 50% de lo que había sido el último tirón alcista en 46,70. Por lo tanto, tanto por un lado como por el otro, cabe pensar que la corrección puede haber finalizado y este puede ser un buen nivel para entrar. Sea así o no, lo que tenemos claro es que si entramos en este momento, cualquier nivel por debajo del soporte mencionado en 54,40, pues debería obligarnos a abandonar la posición.
0: Venga, vamos con otro valor, en este caso, en el mercado estadounidense. Vamos a mirar a Ring Central. RNG, el ticker de la compañía que cotiza en el NYSE, Jorge, Ring Central, que es una compañía, por lo que veo aquí, proveedor de productos y servicios de comunicación y colaboración en la nube con tecnología de inteligencia artificial. Es para un seguidor en YouTube que nos pregunta por esta empresa, Javier en concreto, si se la puede analizar para una entrada con soportes y resistencias importantes.
2: Vale, pues para una entrada yo lo veo peligroso, ¿no? Porque tenemos un giro después de un nuevo máximo y eso puede cambiar el rumbo durante una temporada. Hay que tener en cuenta que ha tenido un tirón muy fuerte, sin apenas descanso, en nada, en poco tiempo, en 2 meses, en menos de 2 meses, desde 37 se ha ido a 77, ha doblado, o sea, se ha ido prácticamente a más del doble en apenas 2 meses, ¿no? Entonces puede tocarle algún tipo de corrección. Tendríamos como soportes muy importantes, para que vaya tomando nota, los 68,40, es relevante, muy importante los 62,80 y importantísimo, por supuesto, pues ya un poquito más abajo, una zona más que un soporte entre los 52,70 y los 49,70, ¿no? Esa zona de $3 que define el último tramo del tirón alcista con el techo anterior que había marcado en mayo y que fue superado en este movimiento de ahora. Yo me sentiría muy incómodo tomando una posición ahora mismo en esta compañía porque me dejaría un stop bastante alejado sin tener claro dónde está el stop, dónde está el objetivo, ¿no? El objetivo sería a lo mejor tal vez ese nuevo que hemos inventado de vaya usted a saber, pero no estaría nada cómodo, no la veo muy clara, esperaría que haga alguna fase lateral que nos permita entrar mejor.
0: A ver, vamos a ver qué nos plantea este seguidor, a ver qué nombre nos pone sobre la mesa, escuchamos esta nota de audio.
4: Buenas tardes, soy Juan de Montilla, mi pregunta es para el señor Jorge del Canto. Tengo Microsoft a 342 euros. Y me gustaría que me dijera si es aconsejable vender, mantener o qué hacer en este momento. Muchas gracias. Enhorabuena por el programa.
0: Bueno, buenas tardes. Jorge, le pasamos Microsoft a Roberto. ¿No le importa?
2: No me importa en absoluto.
0: $342 nos dice que tiene la posición en Microsoft, Roberto.
1: Hombre, está cotizando en 495. Yo creo que tiene mucho margen de actuación, ¿no? Me parece que después de un fortísimo tirón que comenzó en la zona de 360, bueno, pues está acometiendo una consolidación que lo está llevando a moverse más bien en lateral. Por lo tanto, no parece peligroso. Solo lo será cuando pierda niveles por debajo de 475. No está muy alejado de ese nivel, pero sí creo que merece darse la oportunidad de comprobar que este lateral se puede resolver perfectamente al alza, ¿no?
0: Siguiente valor sería Zoom, Jorge. Nos pregunta por esta compañía un seguidor que nos dice lo siguiente de Zoom. ¿Podrían revisar los analistas Zoom? No acaba de arrancar. ¿Qué recorrido le ven a Zoom?
2: Pues es difícil verle un recorrido porque efectivamente es que no termina de arrancar o arranca y se para. No tenemos continuidad en los movimientos, pero desde hace bastante tiempo. Tenemos tirón, parada, retroceso, no hay continuidad tampoco a la baja. Es una secuencia que si la miramos desde bastante atrás, la estamos viendo ligeramente inclinada al alza por la parte de abajo, pero también últimamente el último máximo que se quedara por debajo del anterior, pues es sospechoso. Pero esto no sé cómo definirlo, pero en ausencia de tendencia, pues no cabe otra que decir que es una fase lateral, aunque tenga un intervalo tan interesante y tan amplio para hacer especulación de muy corto plazo, ¿no? Prácticamente un scalping de unos pocos días.
1: Si quieres, te puedo ceder los royalties, vaya usted a saber.
2: Vaya usted a saber. Esto, a ver, no, hombre, yo voy a ser más claro. Verá, Roberto, por algún sitio romperá. Cuando rompa, actuaremos.
0: Está claro.
2: Ahora mismo Yo creo que se podría intentar tomar una posición si supera 102 y lo único que el inconveniente es que el stop, si en este momento arranca y supera 102 dólares, que nos llevaría con la expectativa de ir a recuperar no solo la zona de los 110, sino ir a atacar los máximos de 114, es que el stop lo estamos dejando muy alejado, ¿no? Es una secuencia, una evolución que es bastante incómoda para hacer un plan que nos permita operar con comodidad. No lo tengo nada claro. Si pierde soporte, en este caso nos decía que era para entrar, pues no es para mantener. Entonces, lo único que digo es que si perdiese el soporte 95, tal vez pudiera encontrar otro en la zona de 85 y ahí se podría tentar la suerte. Pero ahora mismo no veo nada claro.
0: Venga, otro seguidor que nos habla de Oracle, Roberto, dice, por un lado Oracle y por otro, no tengo en la cartera bancos desde hace tiempo. ¿Se podría entrar en algún banco español? Venga, vamos con Oracle y Jorge luego nos habla un poco de banca. Oracle, que por cierto está cotizando resultados, está recogiendo esos resultados que presentaban anoche al cierre de la sesión en Estados Unidos.
1: Sí, lo está haciendo con una volatilidad tremenda, ¿no? Porque ha abierto pues en 400, no, en, si es que además cuando fallo por 300 dólares o algo así. Ha abierto en 163 y lo tenemos en 151, es decir, está dejando una vela horrorosamente bajista, porque además probablemente lo va a llevar a cerrar por debajo del importante soporte de medio plazo que tiene en la zona de 158. Si eso sucede, y tiene toda la pinta de ser así, podríamos entrar en una corrección bastante más profunda, al menos hacia la zona de 140. Así que, si la pregunta la plantea, que creo recordar que sí, para entrar, yo no lo veo, ¿no? Este es un título que en su momento comenté porque después de una secuencia horrorosamente bajista, pues allá a finales de julio nos dejó una pauta de giro muy reconocible, que es un arami alcista, y corroborada al día siguiente también por otra vela blanca, pero yo creo que lo que es la corrección al alza en este caso, creo que perfectamente puede haber finalizado, porque de hecho se ha girado justo al tocar el 0,38% de lo que fue la última caída desde 250. Es decir, si realmente cierra en el nivel actual o por debajo, las cosas se pueden complicar bastante, ¿no? Y es más, para lo que es la secuencia o la tendencia de medio y largo plazo, añade un escenario de debilidad curioso.
0: Y Jorge, rematamos con bancos, si le parece. Claro, este oyente, el mismo que preguntaba por Oracle, nos hablaba de banca, que dice que no la tiene.
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¿Qué tal, amigos? ¿Cómo están? ¿Ha sido largo? ¿Ha sido fructífero? ¿Ha sido bueno el verano? Esperemos que sí, que todos ustedes estén bien ya preparados para el comienzo de esta edición de Túnel de Vestuarios, ¿eh? Volvemos otra vez con Túnel de Vestuarios. No lo hemos hecho el primer fin de semana de septiembre, cuando comenzaba la tercera división, porque nos parecía que estaba un poquito sola, ¿no? Estaba sola la tercera división en ese inicio, pero ahora sí, ahora volvemos ya con las demás categorías, ¿eh?, que van a echar a andar. Así que hoy pues se suman a esa tercera división también la primera de Asturfútbol, la segunda de Asturfútbol y algunos grupos de la tercera de Asturfútbol, concretamente dos son los que echan a andar, así que vamos a ir con todo ello, con todo este repaso como siempre hacemos. Por eso hemos decidido, como digo, pues ponerlo a este viernes, un viernes 11 de septiembre en el que vamos a acompañarles durante estos 57 minutos más o menos de programa y en el que vamos a ir pues rápidamente desgranando todo esto, todo lo que va a pasar durante este fin de semana, como digo, con la tercera división, con primera, segunda y tercera de Asturfútbol. Así que con todo ello andando, vamos a ir arrancando en este programa, en esta sintonía, en esta casa, en APQ Radio, la que siempre está con el fútbol modesto. Así que, sin más dilación, arrancamos en este 11 de septiembre.

0: Bueno, pues arrancamos ya, ¿eh? Arrancamos, como digo, esta sintonía. Un partido adelantado a la jornada de mañana en tercera división. Va a ser que se disputen las Calelles en Villaviciosa entre el Lealtad de Villaviciosa y el Club Deportivo Praviano, que será arbitrado por Jorge Hernández Cortina. El resto de la jornada para el domingo, a las 11:30 de la mañana, Sporting Atlético Club Deportivo Llanes. Avilés Stadium le entrego será a las 12, lo mismo que el Colunga Astur. 5 de la tarde, Ganzábal, el partido entre la Unión Popular de Langreo y el Club Deportivo Covadonga, quizá uno de los partidos más destacados de la categoría. El San Martín Condal va a ser a las 5:30, a las 6 el Caudal Ceares, a las 6 también el Siero Andés y a las 6:30 el líder, el Mosconia, que va a recibir al Gijón Industrial en el Marqués de la Vega de Anzo. Vamos a ir poco a poco contándoles todos los partidos de la categoría, a excepción del de mañana. Como digo, no tenemos audios a esta hora de Clemente Sánchez, así que, bueno, pues decir que Lealtad de Villaviciosa en la vuelta a su casa, en esta categoría, en tercera división, que va a estar exigido ante un Club Deportivo Praviano que viene, como digo, de la jornada pasada, la jornada número uno, la jornada inaugural, de haber perdido en su casa ante el Sporting Atlético. Con lo cual, pues 3 puntos que serán exigidos por parte y parte. Lealtad, pues, como digo, para intentar estar arriba lo antes posible. El siguiente partido ya va a ser el domingo a las 11:30 de la mañana. Como decía, en la Escuela de Fútbol de Mareo, arbitrará Iván Rodríguez Montes y va a enfrentar al Sporting Atlético y al Club Deportivo Llanes. El Llanes, que viene de sufrir una goleada ante el líder de la categoría, ante el Mosconia, en esa primera jornada. Escuchamos a su entrenador, que es Chisco.
1: Hola, Paco, muy buenas. Bueno, pues este domingo vamos a Mareo a enfrentarnos contra un equipo de los llamados hasta la arriba. Partido súper complicado en un campo muy difícil. Venimos de una derrota muy dolorosa contra el Mosconia en casa el domingo en San José, aunque creo que el equipo no estuvo tan mal como dice el resultado. Sí que es verdad que nos faltó eficacia en las áreas, pero bueno, hicimos muchas cosas bien. Pero bueno, entre un equipo como estos, si no estás bien en las áreas, pues pasa lo que pasó. Pero bueno, trabajando está duro esta semana para lo que te digo, esta semana que vamos a Mareo a hacer un buen partido, intentar mejorar la imagen que dimos el otro día y traernos algo positivo para Llanes. Venga, un saludo.
0: Pues un saludo también para Chisco, como decimos, el míster del conjunto del Club Deportivo Llanes. Y nos vamos ya hasta el partido del Avilés Estadio en la entrega, que va a ser a las 12 del mediodía, estrenado el Avilés Estadio en el Juan Muro de Zaro, después de lo acaecido la semana pasada, que perdían con, bueno, cierta holgura, ¿no?, en el campo del Covadonga. Mientras tanto, su oponente, su rival, el entrego, caía por la mínima en su casa ante el conjunto de Lealtad de Villaviciosa. Así que partido, como digo, de dos equipos que tienen 0 puntos y que necesitan empezar a sumar. Estreno de los del Muro de Zaro en su casa. Nicolás Solís Núñez será el encargado de arbitrar el partido. Escuchamos al míster del Avilés Stadium, que es Fernando Muñoz.
2: El domingo volvemos al Muro de Zaro después de muchos meses, que es algo de lo que tenemos ganas, de volver a jugar en casa y tratar de volver a sumar después de la primera jornada en Covadonga y de no haber disputado la Copa Federación. Todas estas ganas, pues creo que tenemos que intentar enfocarlas bien en el partido, porque ya sabemos que viene un rival muy difícil como es el Entrego, que sabe perfectamente, creo, el tipo de partido que tendremos que jugar, después de también, como nosotros, haber perdido la primera jornada. Y entiendo que van a venir muy concienciados también de sumar y pues un equipo con gente nueva que irá creciendo a lo largo de la temporada, que todos entendemos que con Juvel lo van a hacer bien y bueno, un rival difícil. Nosotros tenemos que intentar pues que esas buenas sensaciones de la primera parte el otro día ante el Cova, que creo que fueron comunes a todos, pues que puedan alargarse un poco más en el tiempo y que no tengamos luego al final esa desconexión que nos costó pues esos goles en contra y ese resultado abultado. Entonces, bueno, esas son un poco las impresiones del Avilés Stadium.
0: Pues esas son las impresiones de la Avilés Stadium, como dice Fernando Muñoz. Y nos vamos al siguiente partido, 12 de la mañana, en Santianes, en Colunga, estreno del Colunga en su casa. y el Astur, que es el visitante, como decimos, en ese partido que comienza a las 12 con arbitraje de Álvaro González Bello. Son dos equipos que quieren luchar por intentar salvar la categoría y que, de momento están arrancando, ¿no? Pues como todos, intentando arrancar. Vamos a empezar por las impresiones del entrenador visitante, en este caso Pablo de Tori.
3: Buenas, hola Paco, ¿qué tal? Bueno, pues el domingo visitamos Colunga, un partido que entendemos que para nosotros nos debe servir para ir adaptándonos a la categoría, para ir entendiendo las cosas que nos faltan principalmente. Un partido importante después de una primera jornada que creo que no estuvimos a nuestro nivel y que no fuimos capaces de plantarle nada de cara al caudal. Entendiendo que todos los partidos de visitantes van a ser muy difíciles, vamos a jugar contra un equipo que también tuvo muchos cambios este año, que es una plantilla muy nueva y que entendemos que estará en construcción. Un poco nos pasa a nosotros también, intentar adaptarnos un poco a nuestra nueva realidad. Y lo afrontamos con muchas ganas porque salimos muy decepcionados de la primera jornada y queremos mostrar un poco más nuestra mejor versión o aproximarnos con las carencias que tenemos ahora mismo, muchísimas bajas y con muy pocos efectivos, pero entendemos que lo suficiente como para ser competitivos el domingo para poner las cosas muy difíciles al Colunga. Y intentar puntuar que es nuestro objetivo cada fin de semana, independientemente de quién sea el adversario, pero más preocupados de que vayamos entendiendo la competición, que vayamos entendiendo la categoría y que todo el mundo que debuta en tercera, pues que se vaya adaptando con lo más rápidamente posible, porque necesitamos sentirnos competitivos.
0: Pues es lo que quieren ser, un equipo competitivo, los de Pablo de Tori. También escuchamos a la parte local, al entrenador del Club Deportivo Colunga, en este caso Efren Díaz.
4: Hola Paco, pues el domingo recibimos al Astur en Santianes. Pues nos esperamos un Astur muy competitivo, como son siempre los equipos de Pablo de Tori. Un equipo sólido en defensa, ordenado y también con calidad y juventud en sus jugadores de ataque. Va a ser un partido complicado y bueno, pues esperemos estar finos en nuestro juego, estar atentos en el balón parado, que sea importante, y esperamos intentaremos luchar para llevarnos los 3 puntos. Un saludo, Paco.
0: Pues un saludo también para Efren Díaz, como decimos, el míster del Club Deportivo Colunga. Y nos vamos hasta el partidazo de la jornada, yo creo. En Ganzábal se va a disputar el partido justo antes de que se cambie el césped, porque parece ser que luego se empezará a cambiar el césped del sintético de Ganzábal y va a tener que estar pues prácticamente un mes, ¿no?, el Langreo sin volver a pisar su casa, su terreno de juego. El Langreo que recibe al Club Deportivo Covadonga. El varapalo de otro día ante el Ceares fue importante. El Covadonga, por su parte, sacó el partido adelante ante el Avilés Stadium. Dicen que tuvieron ciertas dificultades, pero como digo, el resultado acabó siendo contundente para el Cova. Va a arbitrar a último mater y el entrenador del Club Deportivo Covadonga es David González.
5: Este domingo visitamos Ganzábal, lo hacemos con mucha ilusión. Queremos también ver cómo compite el equipo ante un escenario así y un rival como el que vamos a tener enfrente. Un rival que obviamente pues con el cambio de categoría, cambio de cuerpo técnico, pues también tiene muchas caras nuevas en la plantilla y también pues un poquito como nosotros por la incertidumbre de que es, bueno, pues al final no tener esa Copa Federación que te pudiese dar más competitividad en la pretemporada, pues creo que lo hemos echado en falta. El otro día ante la Avilés Stadium es cierto que nos llevamos los 3 puntos, pero vimos que teníamos pues muchas cosas a mejorar, hemos incidido en ellas durante la semana y bueno, pues ahora hay que intentar poner en práctica todo ello, lo hablado, lo trabajado en Ganzábal y bueno, pues con toda la ilusión del mundo de ver si somos capaces de pelear contra un rival que a priori va a estar en esa lucha por la parte alta e intentar, pues como decía, traernos la victoria para Oviedo.
0: dice que escenario, ¿no? Habla de escenario, como digo, en Ganzábal, es quizá la incógnita grande, ¿no? De cómo van a funcionar los discípulos de David González, pero imaginamos que bien, ¿no? Al nivel de cómo acabaron la temporada pasada funcionando como un equipo, pues prácticamente como un reloj suizo. El que no acaba de funcionar como un reloj suizo es el conjunto local, los langreanos, que tienen bajas y que hoy mismo acaban de anunciar el fichaje de una nueva incorporación. Se trata de Moussa. Moussa es el nuevo delantero de la Unión Popular de Langreo, que lo acaban de anunciar ahora mismo. Se trata, como digo, de Moussa Sissoko, que es senegalés y que viene del Jerez Club Deportivo. Así que escuchamos al míster del Langreo, que es Lucho Valera.
6: Muy buenas, Paco, ¿qué tal? Pues nos visita el COBA, nos visita un auténtico equipazo, uno de los, para mi gusto, de los mejores equipos de la categoría, con una idea muy clara, que han buscado la continuidad del bloque, con buenos fichajes, fichaje de Carlinos, con fichaje de Nico, con fichaje de Germán y con la continuidad de gran parte del bloque, con el cuerpo técnico que ya lleva unas temporadas funcionando muy bien. Y bueno, mirando un poquitín hacia nosotros, pues intentando coger el hilo de la competición. Ya está claro que nos está costando, que la pretemporada no fue la deseada, que la primera jornada pues nos llevamos una hostia de tres pares de cojones, por así decirlo. Y bueno, recuperarse, levantar el ánimo, trabajar, que estamos trabajando muy bien, intentar ir recuperando piezas, que aunque pocas recuperamos y todavía perdimos un par de ellas más, pues por la desgraciada primera jornada, pero bueno, ya te digo, sin excusas, trabajando muy fuerte, muy duro, para intentar revertir la situación y, ya te digo, competir al 200% contra un grandísimo equipo como es el COBA, pero ya te digo, sin excusas y intentando sacar el mejor rendimiento de las piezas que disponemos, ¿vale? Venga, un abrazo.
0: Pues ese era Lucho Valera, como digo, entrenador del conjunto de la Unión Popular de Langreo, que todavía no ha sumado ningún punto en esta categoría. Y es que, bueno, este fin de semana pasado se dio así, ¿no? No pudieron sumar ninguno de los equipos que jugaban contra los que sí sumaron, porque no hubo ningún empate en la categoría la jornada número uno, la jornada inicial, ningún empate en la categoría. O ganaste o perdiste. A Langreo le tocó, como digo, perder en esa jornada número uno. En la jornada número dos se enfrentará, como digo, al Club Deportivo Covadonga. También a las 5:30 de la tarde, un poquito más tarde, en el campo del Florán, se van a enfrentar el San Martín de Sotrondio y el Condal de Noreña, con el arbitraje de Jonathan Martos Amor. Después de que el Condal lograse vencer en su casa en la jornada inaugural, ahora el que se presenta en su casa es el San Martín, de este hombre que dirige, como digo, Carlos Menéndez.
7: Hola, Paco, buenos días. El equipo llega bien al partido el domingo, ilusionado, es el primer partido de la liga en casa, entonces estamos con muchas ganas. Me gusta mucho el día a día que tenemos, es bueno, entrenamos bien, trabajamos bien y creo que es el camino, ¿no? Respecto a la plantilla, el equipo llega con la baja de Biforcos, que viene desde ya los inicios de la pretemporada, y esperamos que la semana que viene pueda tener el alta y tener la totalidad de la plantilla disponible, ¿no? Y respecto a lo que me preguntas del rival del domingo, pues el Condal es un equipo, a mí me gusta, es un equipo joven, es un equipo que tiene un bloque que viene de hacerlo muy bien la temporada pasada, que viene a ascender de categoría, por tanto se conocen y creo que tiene también un entrenador que es un hombre tranquilo, un hombre con poso, que sabe llevar muy bien el equipo y que además cuenta con una experiencia hasta hace pocos años, ¿no? Como jugador, que estoy seguro le da un conocimiento de lo que es un vestuario y de cómo gestionarlo, que también ayuda a que estén consiguiendo estos resultados, ¿no? De estos últimos tiempos. Así que será un partido exigente, igualado, competido, como van a ser el 95% de los partidos de la categoría, y como te decía al principio, nosotros estamos con muchas ganas de estrenar la liga en casa con una victoria, ¿no? Vamos a ver si tenemos acierto y suerte para conseguirlo.
0: Habla de acierto, pero también habla de suerte, ¿eh? Carlos Menéndez, como digo, un conocedor también de esta categoría, aunque haya estado, como digo, pues el año pasado, por ejemplo, en la banqueta de la Unión Popular de Langreo como segundo entrenador. El Caudal Deportivo de Mieres, el conjunto que tuvo un partido muy duro en tres semanas, regresa al hermano Santuña. Lo va a hacer ante la Unión Club Ceares con arbitraje de Carlos Martínez y Yescar Robles, con un Ceares que viene de vencer a la Unión Popular de Langreo en su casa y con un Caudal que viene también de hacer lo propio, de vencer en un campo como el del Astur, como el campo del hermano Llana. Vamos a escuchar a los dos entrenadores, empezando por el que va a ejercer como visitante, que es Pablo Busto.
8: Bueno, pues otro partido muy duro de cara al inicio de liga que teníamos con Langreo en casa y Mieres, contra uno de los candidatos sin duda a estar arriba por la plantilla, por el trabajo hecho y porque el Caudal siempre es candidato, y nosotros con la tranquilidad de los tres primeros puntos que nos dan esos cimientos para seguir creciendo, sabiendo que tenemos que mejorar mucho, sobre todo aspectos con balón. Queremos ser más protagonistas, queremos gestionar mejor los partidos desde tener el balón y bueno, darle continuidad a las cosas que se hicieron muy bien el otro día contra Langreo, como el trabajo de equipo, la defensa, el esfuerzo colectivo, que sabemos que en estos inicios de liga, cuando los equipos todavía no están trabajados al 100%, pues se sacan muchos partidos por eso, pues bueno, con la ilusión a tope, con la máxima ambición de ir a Mieres a intentar hacer un gran partido y dar la cara, y si podemos conseguir los tres puntos, genial, si podemos conseguir uno, muy bien, y si no conseguimos ninguno, pues siempre desde el trabajo y el compromiso, que no falte.
0: Pues ahí estaba Pablo Busto, como digo, que sacaba un difícil partido la semana pasada ante el Unión Popular de Langreo y ahora tiene que afrontar otro partido complicado, difícil, frente al conjunto del Caudal Deportivo de Mieres, que, como digo, viene de una semana complicada, difícil, con un partido intersemanal. El miércoles, el 9 de septiembre, tenían que desplazarse hasta el Helmántico, hasta Salamanca, contra un equipo de superior categoría. Tuvieron que disputar una prórroga y luego tuvieron que volver hasta Mieres. No sé si eso trastoca mucho o no. El caso es que nos habla de ello, de este partido, Adrián González.
9: Pues el domingo nos visita el Ceares. Ya teníamos ganas de volver a la Antuña. Al final, pues bueno, en pretemporada solo habíamos jugado dos encuentros. Entonces, bueno, tenemos la ilusión de esta temporada. Y bueno, y el año pasado se creó un ambiente muy bueno entre el equipo y la gente de Mieres, y bueno, queremos que se mantenga. Hemos sembrado bien también en la Copa Federación para que esto siga hacia adelante. El Ceares es un equipo, pues bueno, es un histórico del fútbol asturiano, al final lleva muchos años en tercera división, pues bueno, los últimos compitiendo por la parte de arriba, y creo que es un equipo con miembros suficientes como para luchar por cotas altas, y bueno, al final también tiene una cultura popular de fútbol que a todos nos encanta, y bueno, la verdad es un club simpático y aparte, bueno, que hace siempre las cosas bien. Este año vuelve Pablo Busto, que al final conoce muy bien la casa, o sea, hizo grandes éxitos allí, y creo que va a ser un equipo muy difícil y que nos va a costar mucho doblegar

0: rival complicado, muy competitivo, que viene también de conseguir el ascenso y que bueno, va a ser un partido muy difícil porque es un rival muy incómodo y luego con recursos en la parte de arriba, de gente peligrosa y que vamos a tener que estar muy, muy concentrados para que no nos pase lo mismo que en Noreña el otro día. Así que bueno, espero un partido en el que nosotros seamos capaces de llevar iniciativa en nuestro campo y que busquemos la portería rival y que volvamos a coger las sensaciones, ¿no?, de estas primeras semanas de pretemporada, que teníamos esa dinámica y esa velocidad de juego que buscamos. Así que bueno, intentar hacernos fuertes en casa, sumar 3 puntos que para nosotros son muy importantes, pero conscientes de que tenemos que cometer muy pocos errores porque el rival tiene condiciones y argumentos como para hacernos daño.
1: Pues hablando, Luis Arturo, también del rival, del Andés, como digo, un recién ascendido, un recién llegado a la categoría. Y nos vamos por último al Marqués de la Vega de Anza, donde se van a enfrentar el líder de la categoría, el Mosconia, con el Gijón Industrial, que viene de ganar también en la primera jornada. Así que duelo de vencedores en el Marqués de la Vega de Anza, entre el Mosconia y el Gijón Industrial, que, como digo, vencieron en sus respectivas compromisos de la jornada número 1. Vamos a escuchar al míster del Mosconia, que es Emilio Cañedo.
2: Bueno, pues llegamos a este partido preparados y con muchísima ilusión. Es el primer partido de liga en casa ante nuestra afición y nuestra carta de un poco de presentación también. Prácticamente vamos a tener al completo la plantilla y bueno, nos vamos a enfrentar a un rival que creo que es de los que mejor se ha reforzado a nivel de plantilla y que ha hecho una gran pretemporada y ha hecho un buen comienzo de liga ganando en casa el San Martín. Al final los partidos parece que se repiten, son partidos muy competidos, Mosconia, Gijón Industrial, siempre en Marqués de la Vega de Anzo, y como te digo, pues preparados y intentando conservar la dinámica con la que empezamos la liga.
1: Pues escuchábamos a Emilio Cañedo, como digo, míster del Club Deportivo Mosconia. Me encanta Emilio Cañedo cuando dice lo de representarnos, representarse. Sí, es una expresión muy suya, como digo, que me encanta. Es una seña de identidad de Emilio Cañedo. Nosotros hacemos el primer alto en el camino y volvemos en nada con la primera de Asturfútbol, siguiente categoría.
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1: Pues con la Clínica Veterinaria del Berrón vamos a repasar ya lo que va a ser la jornada número 1 en esta categoría, en primera de Asturfútbol, donde comienzan su andadura varios

0: equipos. Dos partidos adelantados a la jornada de mañana sábado, el TSC Roces Sporting C, que se va a disputar a las 5 de la tarde, 5 y media en el Municipal de Nava, el Europa de Nava y el San Claudio. Para el domingo, 12 de la mañana, Pumarín Club Deportivo Tuilla, Titánico Alaviana Sociedad Deportiva Lenense, Navarro Valdesoto, Vallovín Candás y todos esos para la mañana. Para la tarde, Puerto Vega Club Deportivo Tineo, Hispana de Castrillón, Larondo Yoniego, Riva de Sella, Universidad Oviedo, que este va a ser a las 7 de la tarde, el Hispano Nalón a las 6 y a las 8 cierra la jornada el conjunto de la Fresneda que se va a enfrentar al Áviles B. Así que vamos a ir poco a poco desgranando uno por uno lo que nos dijeron lo que piensan, ¿no? Varios de los entrenadores, como decimos, de esta categoría. El TSC Roces, por ejemplo, que recibe al Sporting C, dos equipos que yo creo que tienen que estar llamados a estar en la zona alta de la tabla, así que le hemos preguntado por ese partido al míster, que es Santi Costales.
1: Hola Paco, ¿qué tal? Pues aquí de nuevo, con muchas ganas de que arranque lo de mañana sábado. Primera jornada, recibimos a todo un Sporting C. Creo que llegamos bien preparados, hemos tenido una pretemporada un tanto rara, un tanto irregular en la Copa, con muchas bajas, muchas ausencias por diferentes motivos, que no nos permitió trabajar todo lo bien que queríamos. Pero bueno, llegando el mes de septiembre, digamos que se empiezan a normalizar horarios y demás, y ya tenemos a la plantilla prácticamente al 100% disponible. Hemos hecho una semana de trabajo muy buena que remataremos esta tarde e intentaremos plantarle cara a un Sporting C que no tiene nada que ver con el del año pasado, pero me consta que han montado una buena plantilla, muy competitiva, que físicamente están muy muy bien, un equipo con muchísima envergadura, con mucha velocidad, con mucha capacidad de repetir esfuerzos, que nos va a poner las cosas muy complicadas y que va a ser un partido seguro muy igualado y muy difícil, como son absolutamente todos los de esta categoría un año tras otro. No hay rival fácil. Y bueno, partimos todos de cero, todos con cero puntos y todos con la ilusión de ganar. Vamos a ver si somos capaces a dar el paso adelante y hacernos fuertes en casa y sumar los tres primeros puntos. Muchísimas gracias, Paco.
0: Pues eso era Santi Costales, era lo que pensaba, como digo, de ese partido de su TSC Roces frente al Sporting C. Siguiente partido que analizamos es el del Pumarín, que tiene que recibir en el Luis Oliver de Oviedo a las 12 del mediodía del domingo al Club Deportivo Tuillo, un recién descendido contra un recién ascendido, con arbitraje de Pablo Caico y Abenzúa Beunza, pues se van a enfrentar, como digo, estos dos conjuntos. El entrenador del Pumarín, que tiene ese reto de intentar afianzarse en esta categoría, es Roberto Somoana.
2: Hola Paco, buenos días. Bueno, pues llegamos a la jornada 1, la verdad que después de una pretemporada que no fue todo lo buena que nos gustaría, ya que juntamos muchas bajas y nos lastró un poco a la hora de trabajar en el día a día, pero bueno, es verdad que todos los efectivos que tuvimos trabajaron muy muy bien y creo que llegamos preparados a esta primera jornada, más allá de pues que nos encontramos con muchas bajas, por eso lesiones, alguna sanción que nos lastran un poquitín, pero bueno, que es verdad que vamos a intentar suplirlo, sobre todo con la ilusión que tenemos por llegar a la nueva categoría, por el propio inicio de la nueva temporada, por la gente nueva que tenemos en plantilla y además porque enfrente vamos a tener un rival que ya de por sí es bastante motivante por un recién descendido con toda la historia que tiene el Tuilla en categorías superiores, que es claro candidato al ascenso, pues para nosotros no hay mejor rival para empezar, además en nuestra casa, que queremos dar, aparte de buena imagen, queremos sumar muchos puntos durante la temporada y hacernos fuertes, entonces nada, el objetivo es eso, salir a ganar el partido y ser todos los protagonistas que podamos ser y trabajar para llevarnos los tres puntos. Así que nada, a ello iremos.
0: Pues en su casa, a eso irán, como digo, ponerse manos a la obra para intentar conseguir la permanencia. Y partidazo el que se va a vivir en el campo de las Tolvas, en la Viana. Dos recién extendidos para inaugurar, como digo, la competición en las Tolvas con arbitraje en el Son David Jiménez López. Se van a ver las caras el Titánico de la Viana y la Sociedad Deportiva Lenense. Así que partidazo, como digo, de dos históricos que están intentando volver o que van a intentar volver a Tercera División. El entrenador local es Alfonso Corte.
3: Bueno, pues afrontamos el inicio de la Liga con muchísima ilusión y muchísima motivación. A pesar del borrón de la final, donde evidentemente Rivas ya fue mejor que nosotros, la Copa fue una puesta a punto muy importante para el equipo. El equipo está preparado para empezar la Liga. Empezamos con un gran partido, con otro recién ascendido como el Enense, que va a estar peleando por las posiciones altas de la tabla, y nosotros con muchísima gana de volver a las tolvas, con muchísima gana de que la gente se enganche al equipo, y no hay otra manera que engancharse que perder pocos puntos en las tolvas si queremos ascender. Entonces nada, con ilusión, con energía, con gana, y a seguir con el buen papel que estamos haciendo durante la pretemporada, y esto es muy largo. El equipo que menos falle estará arriba, y ese es nuestro objetivo.
0: Pues ahí estaba, como digo, Alfonso Corte, el técnico del Titánico de la Viana. Partidazos que los hay también en esta categoría. Nos vamos hasta el Campón, hasta Puerto Vega, hasta el occidente de Asturias, donde se va a vivir un partido también entre dos equipos del occidente. El Puerto Vega se va a ver las caras con el Club Deportivo Tineo. Será el domingo a las 5 de la tarde. Los dos quieren estar por lo menos en zona tranquila, aunque conociendo a nuestro siguiente invitado y la ambición que siempre tiene Javi Prendes, pues querrá tenerlo el Puerto Vega lo más arriba posible. Lo escuchamos.
4: Buenas tardes. El partido del domingo es muy difícil, ¿no? Muy difícil porque es el primer partido. El primer partido de liga siempre es súper difícil. Los equipos todavía se están rodando. Creo que el Tineo hizo un equipo francamente bueno. Tiene gente con mucha experiencia atrás, gente por afuera que son ganadores de duelos, delantero centro, delanteros centros. 9-9, gente en medios centros con experiencia en superiores categorías y un grandísimo entrenador, ¿no? Y nosotros, pues bueno, es un equipo que hemos fichado a 9 futbolistas, que nos estamos adaptando, conociendo, que ya teníamos la base del año pasado, prácticamente, que bueno, que partimos también con mucha ilusión, muchas ganas de demostrar. Bueno, partido difícil para los dos, y espero que se quede en casa en Puerto de Vega. Un saludo.
0: Y con el saludo de Javi Prendes nos vamos a los caprichos del calendario. Caprichos del calendario, lo digo porque el Ribadesella fue el último equipo que acabó la temporada en el año pasado, en esta primera Astur Fútbol. Y digo que fue el último partido, y no me equivoco, porque se empezó tarde aquel partido, ¿no? Se acordarán del partido de San Gregorio, con mucho calor, con un chico que tuvo que ser atendido, con un partido que comenzaba 20 minutos tarde, jugándose lo que se jugaba al ascenso. Perdió 3-0 en el campo de la universidad, se quedó con las miles del ascenso. Bueno, pues esta temporada comienzan no en el campo de San Gregorio, pero sí contra el mismo rival, contra la Universidad de Oviedo. Hablaba de ello Íñigo Cortés Arambarri, porque lo llamamos para esa fase previa de la Copa del Rey que van a disputar frente a la Sociedad Deportiva Noja, y que eso no lo intentará, que no los despiste de la competición doméstica, de la que les da de comer, como digo, que es la primera de Astrofútbol. Vamos a escucharlo ahora con el patrocinio de la Sidrería La Marina, así que vamos a escuchar la parte de la entrevista que hicimos a Íñigo Cortés Arambarri, en la que hablaba sobre este partido, sobre el partido contra el Uni.
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6: Sí, son ese tipo de casualidades que se dan a veces en el fútbol y que parecen increíbles, porque al final la probabilidad de que te toque el mismo equipo la primera jornada que la última, y que haya sido el equipo que te quitó el ascenso, es baja. Pero bueno, al final es un partido más, y sí, nosotros estamos preparando el partido como cualquier otro, y espero que los jugadores pues tengan un poco de recuerdo de lo que pasó y que eso les lleve todavía a dar un plus más si el partido lo requiere.
0: Pues ahí estaba ese trozo, de ese extracto de conversación en la que hablábamos con Íñigo Cortés Arambarri. Con él finalizamos también este bloque, este segundo bloque de la primera Astur Fútbol. Hacemos un breve alto en el camino y volvemos ya con la segunda categoría del fútbol asturiano, de Astur Fútbol.
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0: Y con Nevares nos vamos ya a la siguiente categoría, como digo, la segunda de Astur Fútbol, que también va a verse inaugurada este próximo fin de semana. Ya saben que hay dos grupos, si no lo saben se lo digo yo ahora. Jornada número uno, en el grupo primero, Real Juvencia de Trubia, Barcia, todos ellos el domingo, a las 11:30 Real Juvencia de Trubia frente al Barcia inaugurará la jornada en el campo de Quintana. Plaviano Betreviense a las 12, 12:15 Moscone B, La Corredoria, a las 4:30 Luarca Muros Balompié, a las 5 Cornellana Comercial, a las 5 también el Navia Grujo An, 5:30 para el Vegadeo Siderúrgico y para el Marítimo Gozón, y a las 6:30 cierra la jornada en Matalablima el partido entre la Escuela de Fútbol del Real Oviedo, la EFRO, y la Sociedad Deportiva Narcea. Nos vamos a fijar en dos partidos de este grupo. El Luarca, que cambia de manos. Llega Borjita Menéndez al Luarca con la intención de volver a recuperar la categoría, y el Muros Balompié, que también cayó a esta categoría, pues quiere intentar volver de nuevo. Así que son dos aspirantes que se enfrentan entre sí. El entrenador local, como digo, de los de Luarca es, como digo, Borjita Menéndez.
10: Muy buenas, Paco. ¿Qué tal todo? Esto arranca otra temporada más, este año por Luarca. Muy contentos con la directiva, muy contentos con la plantilla que conseguimos hacer. Sí, es verdad que más de la mitad son gente nueva, pero estamos muy contentos con el trabajo y la predisposición de los chicos hasta ahora. Y bueno, va a ser un grupo difícil, va a ser un año duro, muchos derbis. Encima el grupo coincide que están los cuatro descendidos, el Barça, el Comercial, el Muros, nosotros, cuatro equipos que jugaron ese playoff, como el Juvencia del otro grupo, el Gozón, el Treviense y el Navia, y equipos que, bueno, que sabemos que van a estar ahí compitiendo hasta el final, como ese Narcea y ese Marítimo. Así que bueno, año que se espera muy duro, año de mucho trabajo, y esperemos que al final salga todo bien para nuestros intereses y podamos volver a la categoría que estábamos el año pasado. Así que nada, seguimos viéndonos por los campos. Un abrazo.
0: Pues seguimos viéndonos por los campos, dice el bueno de Borjita Menéndez, y nos vamos hasta Navia, Navia en el occidente asturiano, y hasta allí se ha ido nuestro entrenador de cabecera prácticamente, Román Cándano. Ya lo hemos seguido por muchos de los equipos de Asturias, y ahora su nuevo destino es el Navia Club de Fútbol, que tiene la intención de volver a jugar el playoff de ascenso, o quién sabe si poder ascender de categoría, y que se enfrenta para este inicio el domingo a las 5 de la tarde en su casa, en el Pardo, ante el Grujuan, ante el Club Deportivo Grujuan. Escuchamos, como digo, a Román Cándano.
11: Buenas, Paco, ¿qué tal? Un placer volver a andar por aquí. Bueno, pues nada, este domingo iniciamos esta nueva etapa nuestra en Navia, después de una pretemporada, bueno, en principio bastante tranquila, sin mucho sobresalto. Sí, es verdad que esta última semana se nos complicó un poquito con alguna lesión como la de Pipo, que bueno, que esperemos que sea para poco tiempo, y bueno, alguna circunstancia más que nos hace llegar al primer partido de la temporada con cuatro jugadores de baja. Bueno, la base de la plantilla es la del año pasado. Había hasta 15 jugadores que renovaron. Se ficharon hasta completar la plantilla en 21 jugadores. Y bueno, nada, con todas las ganas y la ilusión, como es lógica, de empezar la temporada bien en nuestro campo, en el Pardo, este domingo contra el Grujuan, y empezar sumando de tres, y bueno, pues iniciar bien esta temporada 26-27. Venga, un saludo.
0: Parece que hasta tiene la voz más de ultratumba todavía el bueno de Román Cándano, como digo, con ese vozarrón que siempre tiene. Nos vamos al grupo segundo de esta segunda Astur Fútbol. Un partido adelantado en la jornada del sábado, que va a ser el Codema Unión Popular de Langreo B a las 5:30 de la tarde. Para el domingo, el resto de la jornada, por la mañana, Fabril Turón a las 11:15, a las 12 la Langreo Lealtad B, 12:15 Condal B, Atlético de la Camocha, 12:30 Atlético Lugones, Asunción y Triple A de Gijón, Club Deportivo San Jorge, y para la tarde tan solo tres encuentros. El Asturias de Blimea, que recibe al Sariego en la isla de Blimea a las 5:30, 6:45 Manuel Rubio, Madalena Marcín, y a las 6:30 de la tarde el Cánicas recibe a la Sociedad Deportiva Coyoto. Nos vamos a fijar en dos encuentros, el de Asturias de Blimea contra el Sariego, un equipo que quería ascender y que se quedó a las puertas como el Asturias, recibe un recién ascendido como es la Unión Deportiva Sariego. Vamos a escuchar al míster de los que acaban de llegar a la categoría, que son los sareganos y que los entrena este hombre, Iván Balda.
12: Hola Paco, muy buenas. Bueno, pues nada, iniciamos la temporada pues en campo de uno de los favoritos a ascender y probablemente a campeonar como es el Asturias de Blimea afuera, pues con jugadores de mucho talento individual, con refuerzos este año que los hace pues ser un equipo incluso mejor que el año pasado. El año pasado quedaronse ahí al Esportes. Y este año yo digo yo que tendrán el mismo objetivo y bueno, nosotros pues somos un recién ascendido, afrontar el partido con mucha ilusión y sabiendo que vamos a tener que ser muy solidarios y esforzarnos muchísimo para poder sacar algo positivo de allí. Nada, estoy bastante contento con la plantilla que tenemos y con la predisposición que tienen los chavales a trabajar. Esto empieza ya y bueno, pues a entrenar duro, a trabajar fuerte y bueno, pues a dejarse la piel cada domingo y empezamos por tener buenas sensaciones el domingo en Blimea y tratar de sacar algo positivo. Venga Paco, muchas gracias y un saludo.
0: Pues muchas gracias también a nuestro buen amigo Iván Baldo, como decimos, el entrenador del Sariego, que acaba de llegar a esta categoría, y a ver si pueden mantenerse en la misma. Y también nos vamos a visitar a otro entrenador que acaba de bajar de categoría, que viene con el Madalena Marcín otra vez, bueno, la que fue en alguna vez su casa, ¿no? Él considera que estuvo a gusto allí y ha vuelto a entrenar, como digo, desde la tercera división, donde había empezado la temporada pasada, hasta esa segunda de Astur Fútbol, donde va a empezar a entrenar Sergio Suárez Castilla, que regresa a la Madalena Marcín. Y además se estrena contra un recién llegado a la misma, es el Manuel Rubio, que acaba de ascender y que se estrena en su casa, en los Pericones, será el domingo a las 6:45 de la tarde. Como digo, vamos a escuchar lo que tiene que decirnos el míster del Madalena Marcín, que vuelve a su casa, que es Sergio Suárez Castilla, y al que todo el mundo conocemos como Yeyo.
13: Muy buenas para los oyentes de APQ Radio. Pues nada, empezamos una temporada con mucha ilusión en el Madalena de Morcín, y este domingo nos vamos a enfrentar al Manuel Rubio, un equipo, bueno, de la zona de Gijón, que el año pasado hicieron las cosas muy bien y lograron un ascenso bastante holgado. Creo que va a ser un partido difícil porque, bueno, a estas alturas de temporada, siempre en la primera jornada, no se sabe muy bien dónde van a estar colocados los equipos, y creo que bueno, nosotros vamos con toda la ilusión de hacer un buen partido. La pretemporada se nos dio bastante bien, sí que es verdad que ahora acarreamos muchas sanciones del año anterior, tenemos 3 jugadores sancionados y 2 lesionados, que creo que lo vamos a notar bastante, pero bueno, creo que tenemos una plantilla amplia y que se podrán superar esas ausencias. Nada, el objetivo de la temporada se irá marcando poco a poco y esperemos que sea estar en la zona alta de la clasificación.
0: Bueno, pues con él, con Yeyo Suárez, acabamos este repaso, o lo que va a ser la jornada del próximo fin de semana en esta categoría, en esta segunda Astur Fútbol y en sus 2 grupos. A vuelta de pausa, en nada, volvemos ya con la última categoría, que también empieza, aunque no todos, pero van a empezar 2 grupos de esta tercera Astur Fútbol. A vuelta de pausa.
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0: Bueno, y desde el empalme, lo que le tenemos que contar ya es la última de las categorías, la tercera es Tour Fútbol. No empiezan todos, porque todos no son el mismo número de equipos en los diferentes grupos, pero sí que tendremos partidos, pues por ejemplo, en el grupo 1. En el grupo 1 se va a adelantar dos partidos a la jornada de mañana sábado entre los equipos de Gijón y alrededores y los equipos del extremo oriente de Asturias, como son por ejemplo el Peñamellera, que se estrena en esta categoría, lo va a hacer en el nuevo San Julián, en el campo del Estudiantes de Somío, mañana a partir de las 4. Otro equipo que se estrena en la categoría con la misma insignia que el Urraca desaparecido, pues vuelve ya al Posada 1949, que es así como se llama el equipo ahora mismo de Posada de Llanes. Se enfrentará al Atlético de Gijón, lo va a hacer en el campo de la Corredoria. Para el domingo, el resto de la jornada, San Julián de Roces, Rayo Gijonés a las 10, Argüero Club de Fútbol, Club Deportivo Montevila a las 5, Piloñesa, Unión Astur también a las 5, a las 5 y media arriba de Deva, Arenas del Sella, Duelo del Oriente, Fortuna de Villamayor, Gijón Perchera, 6 y media para la Braña, Quintueles, y también a las, es más tarde, a las 7 y media de la tarde, cierra la jornada el Marina Norte Gijón Sport frente al la agrupación deportiva Lloreda. Nos fijamos, como digo, la vuelta del Urraca. Ya no se puede llamar Urraca, está desaparecido. Han fundado ahora mismo el Posada 1949, así se llama el equipo ahora de Posada de Llanes. Así que nos vamos a escuchar las impresiones de su entrenador, que es Bruno Cue.
15: Bueno, pues afrontamos la jornada 1 con ganas, con el compromiso y la ilusión de un partido histórico y un pueblo con ganas de volver a ver el fútbol en su campo y nada, convencidos de que vamos a estar todos a la altura. Venga, un saludo.
0: Pues de eso está convencido Bruno Cue, que es el, como digo, el míster de este Posada 1949. Les hemos dado ya los datos de la jornada número 1 en el grupo 1. En el grupo 2, de momento, no va a empezar hasta el 27 de septiembre. Todos los equipos están previstos ya los partidos, evidentemente sin horario, porque todavía queda bastante tiempo. Alguno de ellos incluso ya ha metido el horario de esa primera jornada en el grupo 2. Serán los siguientes emparejamientos y hablaremos de ellos cuando lleguemos a ese viernes anterior. Coyota Vela Manjoya, Rayo Mercadín, que es de nueva creación y que va a tener a José Paz como entrenador, contra el Celtic de Puerto, Centro Asturiano Oviedo, Guillén La Fuerza. El Berrón jugará contra la Escuela de Fútbol Real Oviedo B. Atlético de la Florida, Oviedo City, Rosal La Fresneda B, de nuestro buen amigo Vicente Alonso Niciza. Ese sí tiene hora, ya para el domingo 27 a las 12. Lo mismo que el Grisú, Colegio San Ignacio, y a las 4 de la tarde del día 27 se va a jugar en la Pizarra el partido entre el Juvencia B y el Siero B, dos filiales, uno de ellos de nueva creación. Nos vamos ya al grupo tercero. En el grupo 3 tampoco va a haber este fin de semana tampoco va a haber competición, lo va a hacer hasta el día 27 y van a ser los siguientes equipos los que van a competir: Versalles, Unión Deportiva Belmonte 2026, Club Deportivo Raíces La Caridad, Marino de Cudillero Hispano B, Boal Castros, Barcia B, Club Deportivo Salas, Real Tapia, Club Deportivo Los Campos, Unión Deportiva La Espina, Yaranes, que también tiene fecha y hora, 27 de septiembre a las 12 en el nuevo Ranón, y el Club Deportivo Pillar, no podes, que se va a disputar pues un día, ese mismo día, el 27 de septiembre, pero a las 5 de la tarde. El Pillar no podes, como decimos, en el campo de las Torres de Pillar, ¿no? Y nos vamos ya hasta el grupo cuarto, que también empieza este fin de semana, aunque tiene un equipo de más, pero es que además descansa una semana porque son impares, ¿eh? Es el único equipo que va a tener impares en la categoría, así que va a descansar en esta ocasión, en esta primera jornada, el Club Deportivo Riosa. El resto de la jornada, pues para el domingo íntegramente. A las 11:30 de la mañana se abre la temporada en Vimenes, en San Miguel de Vimenes, con el Iberia Titánico B. A las 12 el Deportivo San Luis va a recibir al Santiago de Ayer en la Llosona. A las 12 también el Rayo Carballín recibe al Campomanes, el Ayer al Europa de Nava B, 12:30 para el Santa María de Mieres Berrón B, a las 3 de la tarde el Llanera B va a recibir al Caudal Deportivo de Mieres B y la Cultural Deportiva Boño va a recibir al Colegio Leaño, será a las 5, lo mismo que el que abrocha la jornada, que va a ser en la Sociedad Deportiva Lanense B frente al Lada Langreo B. Bueno, pues estos son el otro grupo que arranca. Ya digo que el grupo 1 arranca y el grupo 4 arranca. Los demás, de momento, van a tener que esperar para arrancar su temporada hasta el día 27 de septiembre. Así que nos vamos a analizar en este grupo un buen partido, el que va a enfrentar en el Gómez Lozana de Aboño, a la Cultura Deportiva Aboño, frente al Colegio Riaño. Además, el Colegio Riaño nos encanta saludar a su nuevo entrenador, el nuevo míster del Colegio Riaño, después de que José ya no esté allí en el Cole Riaño. Pues el que se hace con las riendas del equipo es Arturo Villar, como digo, el exentrenador de equipos como el Celtic de Puerto, pues ahora mismo va a recalar en el Colegio de Riaño. Así que lo escuchamos en ese partido que tiene el Colegio de Riaño en el Gómez Lozana frente a la Cultural y Deportiva Aboño. Escuchamos a Arturo Villar.
16: Nos espera un partido complicado en un inicio de liga contra un rival como es el Aboño. En su casa, que el primer partido de liga que siempre todos los equipos queremos ganar, ahora al principio todos queremos estar arriba, todos queremos competir, entonces bueno, nosotros vamos a tener un partido complicado, pero con lo que se trabajó en pretemporada y con el trabajo que hicimos con el equipo, sabemos que tenemos que estar muy serios, muy concentrados contra un buen equipo e intentar sacar el máximo rendimiento posible de las ocasiones que nos concedan y poder llevar el partido los tres puntos hacia Riaño.
0: Bueno, se escucha con bastante ruido de fondo, lo cual no nos gusta mucho, pero se lo perdonamos por ser Arturo Villar, que seguramente pues estaría bastante liado en ese momento. Nosotros nos vamos a ir despidiendo en el día de hoy, aquí en esta su sintonía. Como digo, primer programa de Túnel de Vestuarios. El lunes volveremos con el repaso a todo esto, a todo lo que ha pasado en las cuatro categorías que abarcamos, desde Tercera División hasta la tercera de Astur Fútbol. Así que pasen, entre tanto, un muy, muy buen fin de semana, vean todo el fútbol modesto que puedan y nosotros a la vuelta les esperamos el próximo lunes en Minuto 90 y Paco. Hasta entonces, muchas gracias.

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1: Señoras y señores, buenas noches. Bienvenidos este viernes 11 de septiembre de 2026. Son las 8, una hora menos, en las Islas Canarias. Escuchan la sintonía de Capital Radio. Les invito a que nos acompañen desde ahora y hasta las 10 de la noche. Aquí en El Balance les vamos a contar toda la actualidad de esta jornada. Ya saben, en este balance de viernes, con nuestro balance de la economía, nuestro cajón desastre, nuestro chico del chándal, una entrevista muy interesante que no se pierdan a las 9 y a partir de las 9 y cuarto, nuestra tertulia política en nuestro club de los viernes.

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4: Si hablamos de campañas publicitarias, lo más lógico es pensar que cuantos más impactos se produzcan, más consumidores comprarán el producto. Lo cierto es que esta no es del todo la realidad. Para hablar sobre ello, hoy vamos a contar con Joaquín Otamendi, que es CEO de Amazing Agency. ¿Qué tal, Joaquín? Muy buenas tardes.
5: Hola, buenas tardes.
4: Bueno, cuéntanos. Encantados nosotros también de tenerte. Cuéntanos por qué estar presente en un gran número de canales, pues no tiene por qué traducirse en mayores ventas.
5: Pues efectivamente, estar en más canales no es sinónimo de llegar a más consumidores. Es decir, puede estar impactando a la misma persona en sitios diferentes. Tenemos que diferenciar entre impresiones e impactos, entre alcance y personas, alcance incremental y personas nuevas, ¿no? El error habitual es que creemos muchas veces que aumentar impresiones ya asumimos que es aumentar nuestra audiencia, pero puede aumentar simplemente la frecuencia, ¿vale? Entonces, la pregunta para mí sería, ¿estoy llegando a más gente o estoy llegando más veces a la misma gente? Hoy la tecnología, si nos permite entender esto mucho mejor, y bueno, pues nosotros concretamente pues trabajamos con Amazon como tecnología y como medio, ya que pues bueno, nosotros Amazon lo trabajamos como media, como audiencias, como señales de comportamiento de compra y como una herramienta de medición.
4: Pero claro, esto siempre nos han dicho que cuanto más se vea un producto, más repeticiones haya de ese producto, pues más ganas nos va a dar de comprarlo o de consumirlo. Entonces, que se vea tanto en distintos canales no tendría que ser algo positivo.
5: Sí, a ver, esto es algo positivo. La repetición sí que es necesaria. Es más, de hecho, normalmente necesitamos varios contactos antes de comprar. O sea, varios contactos, varios impactos antes de comprar. Es bueno que estos impactos pues que se den en contextos diferentes, ¿no? O sea, ten en cuenta que nosotros como consumidor pues descubrimos una marca, luego volvemos a verla, la consideramos y finalmente pues podemos terminar comprándola o no, ¿vale? El problema es no es la repetición, sino el problema es la repetición sin control. Si diferentes plataformas persiguen independientemente a la misma persona, pues podríamos caer en una redundancia, ¿vale? Con lo cual hay que encontrar ese equilibrio entre más frecuencia y más alcance incremental.
4: ¿Y en qué punto llegaría precisamente pues la pérdida de eficiencia, ¿no? La situación en la que el consumidor se ha saturado?
5: Ojalá existiese un número mágico, ¿no? Evidentemente. Pero bueno, evidentemente esto depende del producto, del consumidor, del momento en el que se encuentre, de la creatividad que estamos utilizando, del canal. Los primeros impactos siempre suelen ser los que aportan más y a medida que aumenta la frecuencia, el rendimiento marginal decrece. Llega un momento en el que pagas por otro impacto que apenas puede aportar nada, ¿no? Con lo cual, lo que tendríamos que decidir es si sigo impactando a esta persona o si utilizo ese dinero para llegar a alguien nuevo. Lo importante en todo esto es medir, no establecer reglas universales, ya que no existen. Cada producto, cada marca, cada categoría es un mundo. Y lo bueno que tiene el momento en el que vivimos hoy es que la tecnología sí que nos permite analizar estos recorridos.
4: ¿Las marcas son conscientes de este problema, de que por mucho que salgan en los distintos canales, igual no están consiguiendo la función que realmente quieren?
5: Pues sí, yo creo que cada vez más. Pero creo también que hay una dificultad importante entre que cada canal tiene sus propias métricas y que normalmente vemos solo una parte de la película. Por ejemplo, en social media, o sea, en redes sociales, o quien gestiona la social media sabe lo que ocurre ahí. El que gestiona televisión, igualmente. El que hace la programática, el que hace el retail media, cada uno tiene sus métricas y todos ellos pueden estar haciendo perfectamente su trabajo. El problema es saber cómo se relacionan todos esos impactos sobre el mismo consumidor. Entonces ahí nosotros pues vemos una oportunidad enorme en Amazon. Porque Amazon, como os lo he dicho antes, no es solamente un marketplace, es también un ecosistema publicitario con una enorme cantidad de señales de comportamiento de compra. ¿Vale? Tienes diferentes tecnologías como Marketing Cloud que nos permiten entender mucho mejor el recorrido del consumidor. ¿Vale? O sea, por lo tanto, en resumen, que me he alargado un poco, el problema yo diría que no es que se trabaje por silos, no es que haya demasiados especialistas, sino todo lo contrario, que hay que ser especialista en los diferentes canales, pero hace falta que se integre toda la data que se genera en los diferentes canales para poder leerlos.
4: ¿Y cuáles son las señales que deberían hacer saltar las alarmas de los anunciantes?
5: Pues yo diría tres claras, ¿no? Cuando sube mucho las impresiones, pero apenas aumenta el alcance, cuando sube el coste de adquisición y cuando no aumentan esos nuevos clientes. Es decir, las preguntas que una marca debería de hacerse es si estoy llegando realmente a gente nueva, cuánto me cuesta conseguir ese nuevo cliente y si estoy creciendo o simplemente estoy vendiendo otra vez al mismo cliente actual, ¿vale? Para ello existen hay una métrica muy relevante que es el New to Brand, que es el cliente nuevo a la marca, ¿vale? Porque, bueno, tenemos que tener en cuenta que el tener un retorno de la inversión más alto no siempre es necesariamente sinónimo de crecimiento. Puedes tener una campaña muy rentable, pero estar vendiendo fundamentalmente a personas que ya te compraban.
4: Uh-huh. ¿Y las soluciones a este problema? Porque, claro, imagino que el no anunciarse en X plataforma no es la solución porque también dejas de llegar a otro tipo de personas, ¿no?
5: Pues sí. O sea, para mí la solución pasa por utilizar mejor los datos para coordinar la inversión publicitaria. Y aquí Amazon, pues sí que es cierto que ha evolucionado muchísimo. Nosotros seguimos pensando en Amazon fundamentalmente como un e-commerce, pero Amazon es también un medio de comunicación y una infraestructura de datos y medios. O sea, tienes el Amazon DSP, o sea, que es la forma de incrementar demanda. Podemos trabajar audiencias dentro y fuera de Amazon. Con Marketing Cloud podemos analizar recorridos, solapamientos y cómo diferentes impactos contribuyen al resultado. Esto nos permite empezar a responder preguntas mucho más interesantes, ¿no? Como si estoy llegando a consumidores nuevos y si estoy sobreimpactando a determinadas audiencias, por ejemplo, o si también qué secuencia de impactos funciona mejor, qué audiencias terminan comprando. Entonces, ese es precisamente uno de los terrenos en los que nos hemos especializado.
4: Uh-huh. Y bueno, Joaquín, ¿consideras que esto es un problema tecnológico o es más un problema de estrategia y de organización?
5: Pues yo te diría que las dos cosas. O sea, es verdad que la tecnología ya nos permite resolver una gran parte del problema, pero lo difícil también es saber utilizarla. O sea, tenemos acceso a una cantidad de información que en ocasiones abruma. A mí me ha ocurrido, pues, un director de marketing de una gran marca conocida aquí en España me decía que cuando le hablaba yo de todo este asunto, me decía: Joaquín, tengo acceso a una cantidad de datos tan ingente, pero la realidad es que no tengo tiempo de analizar. Y ya no es solo cuestión de tiempo, sino es que muchas veces tienes que saber apuntar verdaderamente lo importante. Luego me decías, oye, ¿problema tecnológico o de estrategia y organización? Hay un problema de estrategia. Bien, o sea, es verdad que el director de marketing tiene que saber muy bien y tiene que tener quien le acompañe en la hora de definir ese marketing mix. Y luego, sin duda, el tema de la organización, de organizar todas tus campañas, los diferentes canales, porque, oye, hay tal diversidad de canales que es difícil ser verdaderamente especialista en todos. Bien, pues yo personalmente sí creo en la especialización. Una gran marca tendrá sus especialistas para los diferentes canales, pero evidentemente lo que necesita es poder organizarlos, ¿vale? Entonces, las agencias, por ejemplo, que solemos ser esos proveedores, tenemos que aprender a trabajar de una forma conjunta entre agencias en favor de la marca.
4: Uh-huh. Y bueno, claro, las redes sociales se guían por algoritmos. Cada una, además, cada plataforma tiene los suyos propios. ¿Qué papel juegan precisamente estos algoritmos, pues, a la hora de hacer una campaña publicitaria?
5: Pues tiene un impacto enorme. El algoritmo cada vez toma más decisiones, desde a quién impactar, cuándo, dónde y cuánto pagar por ello. Uh-huh. ¿Vale? Sí que es cierto que lo importante es saber para qué quieres hacer una campaña. Entonces el algoritmo optimiza aquello que tú le pides, con lo cual tienes que ser muy concreto y saber exactamente qué le pides. Es decir, si le pides clics, el algoritmo optimiza clics. Si le pides ventas, buscará personas con la mayor probabilidad de comprar, que muchas veces no habría hecho falta convencer a una persona con alta probabilidad de compra con una campaña publicitaria, porque ya estaban en ese proceso de compra quizá, ¿no? Si le pides nuevos clientes, pues cambia, evidentemente cambia la lógica. Vale, entonces el riesgo está en optimizar hacia la venta fácil y luego aparte, pues que personas que ya conocen la marca, o sea, o orientarte a personas que ya conocen la marca o establecer o que estaban ya cerca de comprar. Aquí me he liado un poco en la respuesta, no sé si te he respondido adecuadamente.
4: Sí, bueno, nos ha quedado más o menos claro que los algoritmos son muy importantes y que hay que tenerlos muy en cuenta. Vamos a salir... Dime.
5: Solo un último matiz, que para mí lo más importante es que hay que saber muy bien cómo configurarlos, cómo interpretar lo que están haciendo y lo que van a hacer y cuándo debe intervenir tu mano.
4: Uh-huh. Bueno, pues si te parece, Joaquín, vamos a salirnos un poco de lo que es estrictamente el informe que habéis presentado desde Amazing Agency. ¿Crees que las marcas pues están demasiado obsesionadas con publicitarse en todas y cada una de las plataformas o que realmente es algo pues que se debe hacer si lo que se quiere conseguir es llegar a todo el mundo?
5: Pues yo te diría que en general sí que están en cierta forma obsesionadas, ¿no? con aparecer en esa nueva red social. Aparece que tal cual surge, automáticamente todas las marcas quieren estar, quieren tener su perfil. ¿Bien? Yo creo que estamos haciendo quizá la pregunta al revés, ¿no? La pregunta no debería ser, en mi opinión, en qué redes tengo que estar, sino dónde está mi consumidor y qué quiero conseguir cuando esté allí. O sea, por estar estar en una red no es gratis, ¿vale? Necesitas contenido, creatividad, personas trabajando en ello, inversión. Y sobre todo tener algo relevante que decir. Esto no significa que una marca tenga que centralizar todo en un único sitio, ni mucho menos. Lo importante es que exista una estrategia común y que podamos entender qué aporta cada uno de los canales, cada una de las redes. O sea, si un consumidor está en TikTok y tienes una manera natural de relacionarte con él allí, pues perfecto. Pero si no, está simplemente porque están allí los demás, pues aporta bastante poco. Uh-huh. O sea, en resumen, yo diría que prefiero una marca muy relevante en 3 sitios que una marca irrelevante en 10, porque estar por estar pues no es
4: una sirve de nada, sí. Y bueno, una otra cosa, vamos, el marketing de influencers ahora se lleva mucho, sobre todo pues con el auge de las redes sociales, aunque parece que ya está empezando a caer un poco el tema influencers. ¿Cómo puede saber una marca realmente pues si un influencer genera negocio o es solo cosa de engagement?
5: Pues a ver, yo creo que aquí tenemos que hacer exactamente el mismo cambio que ya hemos hecho en el resto de publicidad digital. Durante mucho tiempo hemos medido a influencers por su número de seguidores, visualizaciones, likes, comentarios, y todo esto sirve para medir una atención, pero no necesariamente para medir negocio. A mí lo que me interesa especialmente es qué ocurre después de ese like, ¿no? Uh-huh. O sea, la persona que ha visto ese contenido... ¿Qué ha hecho, no? Ha buscado mi marca, ha visitado mi producto, ha comprado, es nuevo cliente. Y aquí nuevamente los datos de comportamiento de compra pues son realmente interesantes.
4: ¿Y podría llegar un punto en el que el consumidor se sature tanto de un contenido patrocinado que el propio influencer deje de ser creíble para ellos?
5: Definitivamente, y de hecho yo creo que esto ya está ocurriendo, ¿no? O sea, el principal activo de un influencer es su credibilidad. Y pues todos conocemos que algún influencer que con demasiadas colaboraciones y esto pues termina erosionando esa confianza, que lo que he dicho es que es su principal activo. Entonces, claro, como consumidor te empieza a entrar la duda y realmente lo que está recomendando es porque lo creo o porque le están pagando. Entonces, yo como vislumbro el futuro, vamos, o el sentido común ahí me dice, pues un influencer debería ir con menos colaboraciones, pero colaboraciones con una mayor afinidad con su perfil, ¿no? con relaciones más largas y sobre todo coherentes.
4: Está claro que el marketing es anticiparse a todo y innovar sobre todo. Joaquín Otamendi, CEO de Amazing Agency, muchísimas gracias por atender la llamada de Capital Radio.
5: Gracias a vosotros, un placer.
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6: En el ámbito de las fusiones empresariales, las operaciones no siempre salen bien, pero hay ocasiones en las que una de las partes implicadas seguro que se arrepiente y mucho de no haber llegado a un acuerdo. Seguro que le suena la cadena de videoclubs Blockbuster, ya desaparecida. Y seguro que muchos de ustedes tienen o han tenido una suscripción a Netflix. Pues bien, la mítica tienda de alquiler de películas, del logo azul y amarillo, pudo haber comprado la plataforma de streaming más famosa del mundo. Claro, esto pasó en el año 2000, cuando Netflix era una pequeña empresa de alquiler de DVD por correo y propuso a Blockbuster, entonces líder mundial, formar una alianza o ser adquirida por 50 millones de dólares. Se cuenta que el CEO de Blockbuster despreció la propuesta al considerar que Netflix era una firma muy de nicho y que no iba a triunfar. Ironías de la vida, Blockbuster quebró en 2010 y Netflix es el gigante que conocemos hoy. Otro caso es el de Google y Yahoo. Si hablamos del buscador líder, todo el mundo piensa en Google. Pues bien, Yahoo tuvo dos oportunidades históricas para comprar Google, en 1998 y en 2002. En la primera ocasión, Yahoo ofrecía solo $1,000,000. Claro, Google lo rechazó porque infravaloraba su potencial. En 2002 lo volvió a intentar. En esa ocasión ofrecía 3.000 millones, pero Google ya pedía 5.000 y la operación no salió adelante. A día de hoy se considera uno de los mayores estratégicos en la historia de la tecnología. Y vamos ahora con un caso que no es de fusión fallida, sino de un mal acuerdo, el que se firmó entre Amazon y Toys R Us. Si pensamos en el líder del comercio electrónico, nos viene a la mente, lógicamente, Amazon. Pues bien, en el año 2000, la juguetera Toys R Us firmaba un acuerdo de 10 años con Amazon, convirtiéndolo en el vendedor exclusivo de juguetes en la plataforma, buscando superar sus fallos logísticos navideños de la temporada anterior. Esta alianza, diseñada para el éxito digital, resultó contraproducente al entregar su base de clientes y datos al futuro competidor, llevando a un litigio entre ambas y al declive de la marca. El error estratégico de Toys R Us, según los expertos, es que delegó la transformación digital y la relación con el cliente a Amazon. La juguetera, que en otros tiempos había sido una marca de referencia, quedó a merced de esta plataforma de comercio electrónico y terminó declarándose en bancarrota en septiembre de 2017.
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1: Selena Niedbala, buenas noches.
2: Muy buenas noches, Federico.
1: Fíjate que esta semana ha sido una de las grandes noticias lo mal que está nuestro sistema educativo.
2: Sí, desgraciadamente. La verdad es que últimamente no estamos siendo noticias por nada bueno.
1: Bueno, sobre esto vamos a hablar en nuestro cajón desastre. Vamos a hablar de ese informe PISA, ¿no? Y vamos a ver también a buscar soluciones.
2: Sí, lo vamos a hacer de la mano de un profesor universitario aquí español, que además ahora mismo viene de dar clases en Harvard. O sea que la mejor comparativa la vamos a tener ahora mismo con él.
1: Pues vamos a escuchar la entrevista.
2: La fotografía del informe PISA, ya lo saben, ha reflejado un resultado desolador para el sistema educativo español. España registra su peor resultado histórico por debajo de la media de la OCDE y de la Unión Europea en todas las materias. Pero el análisis más de

0: también la inteligencia artificial, porque aunque las herramientas digitales pueden tener algunas ventajas, sobre todo bueno, pues el hecho de individualizar más la enseñanza, de que los estudiantes puedan repetir varias veces los vídeos o los materiales, o también el hecho de que, bueno, pues que puedan tener una información de sobre si tienen la tarea bien o mal, tener una retroalimentación inmediata, pero esas ventajas que pueden proporcionar las herramientas digitales se ven oscurecidas por un efecto muy negativo, y es el hecho de que al final terminan siendo un elemento de distracción de los estudiantes que les limita su capacidad para sostener la atención y la concentración. Y por lo tanto, vemos que al final el efecto neto del uso de las herramientas digitales en los centros educativos es negativo. Una segunda causa que explica la caída en los resultados es el hecho de que muchos países, y más en particular España, bueno, pues se han reducido el nivel de exigencia académica, ¿no? El nivel de la exigencia de esfuerzo y de estudio por parte del alumnado. Ahora es más fácil pasar de curso, además hay una inflación de notas, es decir, que al mismo rendimiento en el pasado, pues igual se le ponía un aprobado y ahora pues tiene un notable. Y realmente eso al final lo que ha hecho es que los estudiantes bueno, pues que se esfuercen menos, dado que se les exige menos. Entre esta segunda causa yo incluyo también el hecho de que se haya desechado, bueno, pues a formas de enseñar que se ha entendido como que eran del pasado, ¿no? Como la lección magistral, los dictados, el uso de la importancia de la memoria. No estoy diciendo que haya que volver a como se enseñaba hacía 140 años, pero quizás sí que nos hemos pasado de frenada. Y bueno, pues se ha olvidado que también es importante que el profesor explique primero, que los estudiantes usen la memoria, que se tengan que acordar, y ejercicios, repetición de ejercicios y la memoria. Esos también son importantes, ¿no? Y se ha hecho un uso excesivo, un hincapié abusivo, desde mi punto de vista, en las competencias. Aplicar los conocimientos, fenomenal. Por supuesto que hay que enseñar a aplicar los conocimientos, pero para eso, previamente, tienes que tener los conocimientos. Si no, no se trata de saber y de ver qué sabes hacer con lo que sabes, pero para eso tienes que saber previamente. Y la tercera de las causas es también que podemos seguir arrastrando un efecto del COVID, ¿no? Al fin y al cabo, los estudiantes que hicieron PISA tenían 10, 11 años cuando surgió el COVID y, por tanto, bueno, pues durante ese tiempo se cerraron los centros educativos, por lo tanto se aprendió menos porque la enseñanza online no es tan buena como la enseñanza presencial. Entonces, las lagunas que se acumularon durante esos meses en los que no hubo una enseñanza ordinaria, bueno, pues parece que no se han recuperado.
1: Fíjese, usted ahora mismo está en Estados Unidos. ¿Cuál diría que son esas principales diferencias entre ambos sistemas educativos, el de este lado del charco y el de en el que se encuentra en estos momentos, en Estados Unidos?
0: Sí, realmente, o sea, tanto Estados Unidos como Irlanda o Reino Unido, bueno, en el caso de PISA se evalúa por separado Inglaterra, bueno, pues han experimentado caídas también, ¿no? Es decir, que Estados Unidos, Irlanda y Inglaterra pues, tuvieron malos resultados en el pasado y sin embargo ahora en PISA 2025 han aguantado mucho mejor. Tanto los tres y hasta el punto de que han tenido unos resultados, bueno, pues que se han escapado de la caída generalizada. Y yo creo que en ese sentido pasaron también por esa época, quizás como en España, no llegan hasta el punto de España, ¿no? De bajar el nivel de exigencia tanto, de desechar tanto, digamos, la lección magistral, pero también se ven afectados por esas ideas que en su momento, bueno, pues una parte muy importante de la comunidad educativa compartió, y ahora en los últimos años han vuelto a recuperar rendimiento tanto en PISA como en otras pruebas internacionales, pues por ejemplo, proyectos de lectura, planes nacionales de lectura, una hora más, una hora de lectura más a la semana, incluso en algunos casos más horas de matemáticas. Muy importante también la evaluación. En España se ha aguado la evaluación, las evaluaciones que prevían la LOMCE. Ahora mismo, ya con la LOE están aguadas de tal forma que ya no hay, digamos, como una idea de cómo va la educación, de saber observar cómo van los estudiantes. Las evaluaciones ya casi no son individualizadas y las que hay no tienen ningún tipo de consecuencia y prácticamente, bueno, pues no hay tanto interés como había por parte de la opinión pública por las evaluaciones como ocurrió en el caso de la LOMCE, ¿no? Entonces, esa disminución de la evaluación, de la exigencia, de continuar viendo a ver cómo va el rendimiento de los estudiantes, recordar la importancia de la lectura, de la literatura, de los cálculos, del cálculo en matemáticas.

0: la base. En ese sentido, también explica las diferencias que hay entre Estados Unidos, Reino Unido e Irlanda, que han hecho que estos tres países hayan tenido resultados menos malos que el resto de la OCDE.
1: Claro, al final la evidencia pues está ahí. Lo difícil va a ser retroceder o volver un poco al sistema más tradicional, entre comillas. Fíjese que dentro de la fotografía, que es bastante, pues como comentaba, desoladora, España sí que mantiene esos niveles de equidad educativa relativamente favorables respecto a la OCDE, pero al mismo tiempo cae el rendimiento, porque el nivel socioeconómico explica aproximadamente el 9% de las diferencias de rendimiento, sobre todo en ciencias en España, frente al 12% de la media de la OCDE, pero históricamente muchas corrientes, lo han estudiado además, señalan que los alumnos de padres con mayor poder adquisitivo sacaban mejores notas que los que tenían recursos más bajos. ¿Qué explica que este deterioro se haya producido más en esas clases sociales un poco con mayor poder adquisitivo? Es en el grupo precisamente de los que reúnen las mejores condiciones socioeconómicas donde el rendimiento ha caído con mayor fuerza. En cualquier caso, son buenas noticias, entiendo, porque significa que el acceso universal a la educación está equilibrando ya esas desigualdades.
0: Bueno, a ver, es verdad que España siempre ha tenido, sido más equitativo, pero también tiene la desventaja que tenemos pocos alumnos excelentes. Tenemos muchos alumnos rezagados, pero algo menos que en la OCDE, pero también tenemos muchísimos menos alumnado excelentes en los niveles más elevados de 5 y 6 de PISA, lo cual también puede tener efectos en el medio y largo plazo, porque evidentemente las innovaciones pueden venir de todos los jóvenes, pero parece que hay más posibilidades de que vengan de los más excelentes. Y sobre la equidad en general, que también es un elemento de equidad, el tener pocos alumnos rezagados, aunque también tiene el coste que tenemos pocos alumnos excelentes, pero también es verdad que hay una equidad en torno a una media muy baja. Entonces, yo no sé si eso compensa mucho. Yo, de hecho, creo que no. Porque al final tienes pocas diferencias, pero digamos que podríamos decir que somos todos mediocres. Bueno, si eso es consuelo, pues en fin. Ahí el problema también, como comentabas, es verdad que la caída ha sido mayor entre los estudiantes del cuartil con mayor nivel socioeconómico, ¿no? De familias con mayor nivel socioeconómico. Pero varias cuestiones ahí. Han caído también el alumnado de familias con nivel socioeconómico bajo. Lo que pasa es que la caída ha sido todavía más intensa entre los estudiantes de nivel socioeconómico más alto.
1: Claro, ¿qué
0: Entonces,
1: puede
0: yo no sé
1: detonar eso? ¿Cuál puede ser la
0: ahora
1: lectura
0: le comento una
1: secundaria?
0: hipótesis, ahora comento, o sea, una hipótesis, pero a una persona que es digamos, de entorno socioeconómico bajo, sus resultados empeoran, porque han empeorado, no sé si le sirve mucho de consuelo saber que las personas de nivel socioeconómico más alto han empeorado todavía más su
1: No, por
0: resultado. A mí
1: supuesto.
0: no me sirve, o sea, que dice que no, saber que a mí me va mal, pero que hay gente que todavía le ha ido peor, pues,
1: No, no, no,
0: y que
1: no.
0: esos a los que le han ido peor. O sea, por eso yo creo que quizá, o sea, porque otra cosa sería que los de nivel socioeconómico bajo hubieran mejorado su resultado y que los de nivel socioeconómico alto lo hubieran bajado. Entonces, bueno, ahí puede ser, pues sería mejor que todos mejoraran sus resultados y más los de nivel socioeconómico bajo. Pero puedo llegar a entender que alguien diga, bueno, caen los de nivel socioeconómico bajo, o mejor dicho, suben los de nivel socioeconómico bajo, bajan los de nivel socioeconómico alto, eso me vale, ¿vale? De acuerdo, fenomenal, eso podría entender, pero es que no es eso lo que ha ocurrido. Insisto que lo que ha ocurrido es que han caído los de nivel socioeconómico bajo y han caído todavía más de los de nivel socioeconómico alto, entonces eso es malo en general. Y luego sobre una hipótesis, habrá que estudiarlo con mucho más rigor, forma científica, para ver un análisis, digamos, muy, muy claro y causal. Pero una posible hipótesis que a mí se me ocurre de que hayan caído más los estudiantes de nivel socioeconómico alto, pudiera ser que acuden a centros que hacen un uso más intensivo de las herramientas digitales, ¿no? O sea, los centros educativos con más concentración de estudiantes de nivel socioeconómico alto, pues hacen mayor uso. Generalmente, por ejemplo, las tablets, ¿no? Hay centros de este estilo que utilizan mucho las tablets, los libros digitales, y dado que han hecho un uso intensivo de herramientas digitales que parece que no dan buen resultado, pues eso podría ser una hipótesis que explique que la caída haya sido mayor entre el alumnado de mayor nivel socioeconómico, que de todas formas, aunque han caído más, digamos que siguen teniendo generalmente mejor resultado que los de nivel socioeconómico bajo. También en España, aunque es verdad que esas diferencias no son tan altas como en otros países, y por tanto yo creo que es importante que mejoren todos, sobre todo efectivamente los del nuestro cercano arco bajo, que aunque no se han visto tan afectados, también han empeorado, y la idea sería que mejoren todos y más todavía los de nivel socioeconómico bajo.
1: Desde luego. Fíjese otro dato, uno de cada cinco alumnos de 15 años en España ya tiene origen migrante, y aunque el informe obviamente no señala esta razón como ninguna causa estructural que justifique esa caída, sí que es cierto, ¿no?, que yo creo que pues es un tema que se extiende a todos los países que entran en este informe. ¿Está preparado ya nuestro sistema educativo para gestionar unas aulas que son mucho más diversas que hace 10 años, teniendo en cuenta pues que llegan chavales, niños de diferentes partes del mundo, en las que los sistemas educativos son completamente diferentes, no tienen nada que ver?
0: Bueno, es verdad que o sea, España entre 2022 y 2026 han llegado muchísimos población inmigrante. PISA se hizo en abril de 2025, pero ya había un aumento muy importante. Prácticamente estamos a punto de llegar a 50 millones de habitantes, ¿no?, que es algo histórico. Muchas de estas llegadas son de población adulta, o sea, no tanto de población en edad de estudiar, pero bueno, también han llegado inmigrantes en población de estudiar, y efectivamente es uno de los países en donde más ha aumentado entre PISA 2022 y PISA 2025 la población inmigrante, y probablemente ha tenido un efecto. Es verdad que los inmigrantes, una vez que se descuentan a nivel socioeconómico, tienen los mismos resultados que los, o casi los mismos resultados que los nativos. Es decir, que si los estudiantes inmigrantes tienen peores resultados que los nativos, no es tanto por ser inmigrantes como porque en general, hay muchas excepciones, pero en general, en promedio, suelen estar situados en un nivel socioeconómico más bajo. Entonces, es verdad que eso va a tener un impacto. Ya le ocurrió a la educación española entre el año 2000 y 2008. Entonces, bueno, pues al principio un impacto inicial, porque luego sí que se consiguió acomodar. Bueno, pues por ejemplo, con el surgimiento de aulas de enlace, que funcionaron muy bien, son aulas para aquellas personas que acaban de llegar de otros países, o que puedan tener problemas con la lengua, o que vengan con un nivel, digamos, distinto del que corresponde a su curso, y entonces pues trabajan en grupos más pequeños, son una especie de tutorías en pequeños grupos, sobre todo pues trabajando la parte de lengua y de matemáticas, las asignaturas troncales, instrumentales, y por lo tanto, bueno, es verdad que en los próximos años pues va a haber que acomodar esa llegada de inmigrantes. Es cierto que coincide al mismo tiempo con una caída de la natalidad muy importante, es decir, que en cuanto a espacios no va a haber tanto problema como entre 2000 y 2008, porque a muchos centros educativos de esto les va a venir bien, porque si no, su sostenibilidad será hasta complicada. Por lo tanto, la llegada de alumnos inmigrantes va a ser positiva en ese sentido, pero habrá que darles de nuevo, como se hizo, y se hizo con cierto éxito entre 2000 y 2008, bueno, pues una atención especial, pues a través, como digo, de esas medidas de aulas de enlace que ya funcionaron muy bien.
1: Claro, si es que al final yo creo que todo pasa por una revisión constante y una reforma del sistema educativo que se adapte a las necesidades del día a día. En líneas generales, Ismael, ¿estamos ante una crisis estructural del sistema educativo o estamos sobre reaccionando tal vez un poco a una fotografía concreta?
0: Bueno, es que la caída ya viene de una tendencia a largo plazo. O sea, ya entre el año 2000 y 2018 había una caída muy importante en matemáticas y lectura, no tanto en ciencias. Entre 2018 a 2022 se intensificó, y en ese momento se entendió que gran parte de la caída adicional a la que ya se había producido entre el año 2000 y el 2018 venía por el cierre de los centros educativos durante el curso 2019-20 y 2020-21. Uh-huh. Pero entre 2022 y 2025, en lugar de producirse un rebote, que era a lo mejor esperable, ¿no?, dado que había habido una caída acentuada por el cierre de los centros educativos durante el COVID, se esperaba que entre 2022 y 2025 hubiera un rebote, y no solo no lo ha habido, sino que la caída ha continuado. Es decir, que es una tendencia general en toda la OCDE, y más todavía en el caso de España, entre el año 2000 y 2025, hasta el punto de que los estudiantes de segundo o tercero de la ESO del año 2000 de España sabían tanto o más que los estudiantes de cuarto de la ESO ahora en 2025. Por tanto, es algo estructural y que hay que tomarse en serio. Yo creo que en ese sentido pues hay que ver el ejemplo de países que también tuvieron muy malos resultados en PISA. Fue el caso de Portugal o de Polonia en los 2000, o en el caso de 2009 y 2012 de, de Inglaterra y de Irlanda y de también en alguna medida de Estados Unidos y que desde entonces se han recuperado, ¿no? Muy en particular, yo creo que el caso más interesante es el de Inglaterra, ¿no? Y se han recuperado pues a base de volver a exigir de un plan nacional de lectura, como comentaba, de una mayor rendición de cuentas a través de pruebas externas estandarizadas, ligadas a una mayor autonomía de los centros educativos, es decir, dejar que los centros educativos tengan su autonomía, pero luego también tengan que mostrar que esa autonomía se está haciendo el fondo bien, que hay una mayor aprendizaje por parte de los estudiantes, también las tutorías en pequeños grupos para apoyar pues a estudiantes de entornos vulnerables, ¿no? Que se trata, por ejemplo, de trabajar con entornos con grupos de 4 o 5 estudiantes en el que se refuerzan matemáticas y lengua, o también aspectos como medidas como que aquellos docentes con más experiencia vayan a los centros de mayor dificultad, siempre evidentemente con un complemento salarial, porque ahora justo lo que ocurre es lo contrario. Los docentes que tienen más experiencia, que tienen más puntos, pues generalmente, lógicamente, les en centros educativos cerca de donde viven, donde residen, y no suelen ir en general a centros de difícil desempeño, que es donde más se necesita, donde hay una mayor presencia de alumnado disruptivo, es donde más se necesita docentes con mucha experiencia porque saben gestionar mejor esas situaciones, ¿no? Por lo tanto, hay que empezar a invertir más, evidentemente, porque esos complementos requieren de cierta inversión, aprovechar mejor que puede haber una reducción de la de la el número de alumnos por clase por la bajada de natalidad que tiene España, aunque en parte se va a recuperar un poquitín por la llegada de los inmigrantes, que les va a ir muy bien a muchos centros educativos, pero desde luego hay que hacer un plan general con consenso entre todos los partidos, no que es otro responsable que tiene nuestro país, ¿no? Que hay muy poco consenso en educación, hay que hacer un plan con consenso que salga adelante. Y en ese sentido nos sirve de ejemplo lo que pasó aquí en Estados Unidos. Los demócratas o los republicanos, sobre la cara de eso ya no sería tan factible, pero cuando estaba Obama y Bush hijo, tuvieron un cierto consenso sobre las reformas educativas. O, por ejemplo, en Inglaterra, el gobierno laborista de Inglaterra está siguiendo con las leyes educativas que dejaron los Tories. Tanto Starmer como Andy Burnham están siguiendo, no han cambiado porque vieron que esas políticas educativas están dando resultado y no las han cambiado. Otras cosas sí que las han cambiado, digo, de otras políticas, pero la de educación no.
1: ¿Qué punto de vista más interesante también este que nos acerca Ismael Sanz, profesor de la Universidad Rey Juan Carlos e investigador de Funcas? Porque desde luego hace falta mucho consenso en política para ayudar a que avancen no solo los temas relativos al sector de la educación, sino a todos en líneas generales. Muchísimas gracias de nuevo por acercarnos a este análisis.
0: Encantado, encantado vosotros.

0: Alejandro Mazón, buenas noches.
1: Muy buenas, Federico.
0: Volvemos a la carga. Nueva temporada también del Chico del Chándal. Pues vamos a avanzar un poquito temas, ¿no?
1: Pues claro que sí. Uh-huh. Estrenamos chándal. ¿Tú estrenas chándal, Fede?
0: No.
1: ¿O lleva, eres de estos que lleva siempre la ropa de deporte?
0: Llevo ya la tengo súper estrenada.
1: ¿La acumulas?
0: Sí, tengo súper estrenada la ropa de deporte. Pero bueno.
1: ¿Vas por los escaparates y caes en la trampa de te gusta una camiseta, unas mallitas, unos calcetines?
0: Sobre todo las camisetas me molan. Tengo demasiadas.
1: ¿Sí? ¿Sí? Porque, claro, como vas a carreras populares y van regalando,
0: claro,
1: y demás...
0: Claro, es que esas... tengo las que compro yo más las que me regalan en las carreras populares.
1: En las carreras populares ya tienes un cajón.
0: Sí. Ya he tirado unas cuantas, que ya estaban demasiado trilladitas, pero bueno. Pero sí. Oye, no, es verdad, la ropa deportiva es todo un...
1: Una ilusión también,
0: sí,
1: ¿no?
0: Sí.
1: ¿Tú entrenas distinto cuando estrenas chándal?
0: No, porque quiero decir, a ver, al final...
1: Estrenas zapatillas, sensaciones...
0: Con las zapatillas sí que notas las sensaciones cuando son nuevas. Sí que esa sensación de, uff, esto está un poquito más mullidito que las que acabo de tirar que llevan
1: motiva?
0: Ya...
1: ¿Te afectan el ánimo?
0: Y da la sensación como de que dices, voy un poco más rápido.
1: Luego
0: miras y dices, joder, he ido a lo mismo que siempre. Pero la sensación es la de, anda, mira, estoy ganándole aquí segundos al crono. Pero luego dices, no, ya ha sido lo mismo. Pero en fin.
1: Pues
0: pero
1: qué maravilla.
0: Pero está bien, es divertido.
1: Inaugurar temporada, uh-huh. Sexto. Bueno, sexta temporada a tu uh-huh. lado, Fede.
0: Sí, claro.
1: Y enhorabuena, por ya somos deportistas veteranos.
0: Sí, ya.
1: Y bien. Estamos poniendo en forma, pues fíjate, la audiencia de Capital uh-huh. Radio desde hace años. Uh-huh. Y me gustaría, pues para los que se incorporan, porque hay mucha gente que se apunta al gimnasio en septiembre, pues también se apuntarán al Chico del Chándal, ¿verdad? Uh-huh. Explicar cuál es nuestro contenido habitual y las dinámicas que vamos uh-huh. a tener próximamente, pues en los siguientes capítulos del
0: vale.
1: Chico del Chándal. Lo
0: uh-huh.
1: primero que queda, podcast.
0: Uh-huh.
1: ¿Verdad? Que tenemos podcast para el que quiera, que queda grabado.
0: Eso es, se queda grabado. Okay. Tenemos podcast en la web de Capital Radio. Pueden buscar el Chico del Chándal en los podcasts del Balance y ahí lo tienen.
1: Y entre todos uh-huh. los contenidos más que haces, claro. Uh-huh. Pero ahí quedan pues nuestras entrevistas y nuestros, uh-huh. bueno, temáticos. Porque hacemos programas temáticos también muchas veces de actualidad.
0: Sí.
1: Uh-huh. Una de las cosas que más me gusta es sorprender con invitados, con entrevistas que no tienen nada que ver. Porque uh-huh. lo mismo miramos desde un político del deporte hasta un empresario del ámbito de la gestión uh-huh. deportiva, alguien que hemos traído gente que ha hecho patentes uh-huh. del ámbito uh-huh. del deporte, pero también pues historias interesantes que marcan la diferencia y que queremos que nos cuenten delante de todos.
0: Uh-huh.
1: Iniciamos curso sobre todo para las familias. Las familias cogen rutinas y lo primero, los niños, los peques. Empiezan los peques, se apuntan a actividades extraescolares.
0: Claro.
1: Uh-huh. Y también pues los adultos con el tema del trabajo cambian los horarios y empezamos a intentar ver, pegando codazos en la agenda, dónde sacar ratito para ponernos en forma. Y aparece pues eso, deporte, rutinas, también las rutinas de la alimentación, uh-huh. que en verano es un poquito caos. No sé si a ti eso te afecta.
0: Bueno, intento mantener...
1: ¿Tú no comes diferente cuando estás de vacaciones?
0: Sí, un poco, sí, es inevitable.
1: ¿Horarios?
0: Es inevitable. Primero los horarios y luego pues que siempre te das algún capricho que normalmente en invierno luego no te das, ¿no? Es inevitable estas vacaciones. Yo creo que lo raro es que no lo haga, ¿no?
1: Una de las cosas que más cambia a la gente en vacaciones es el desayuno.
0: Claro. Sí. Ah, pues mira, yo justo es lo que donde menos lo noto.
1: Porque
0: más,
1: tienen
0: a lo
1: más
0: en
1: tiempo.
0: Lo noto más en las cenas, por ejemplo, que yo nunca tengo tiempo para cenar y en verano sí tengo tiempo para cenar, con lo cual es distinto que en el desayuno. El desayuno igual, no tengo... Eso, ahí, fíjate, no lo noto, pero en la cena sí.
1: Y luego, bueno, pues también llegan los retos, porque uh-huh. nos acordamos de la rutina, nos acordamos de que tenemos que empezar y decimos, vale, ¿y para qué voy a empezar? Quiero empezar para... Y aparece ahí nuestros retos, nuestros propósitos, nuestros uh-huh. objetivos. Venga, pues los peques, la pregunta que más nos hacen a los entrenadores, a los preparadores físicos, sobre todo cuando vamos con los clientes en, ya sabes, en nuestro equipo de Cuídate Deluxe, es... ¿A qué asignatura extraescolar o a qué deporte fuera del horario extraescolar apunto a mi peque?
0: Qué difícil.
1: Y entonces dicen, bueno, si es deporte en equipo, popularmente se dice que tiene más valores que uh-huh. si es deporte individual. Yo lo pongo en duda. Si es deporte individual, igual pues es más exigente un deporte de competición y entonces va a tener otros valores. Yo lo que diría es que dentro de la oferta que hay en el propio colegio, que no se guíen tanto por un deporte u otro pensando que es mejor o peor, sino que miren dónde está el mejor profesional. El mejor deporte es donde puedas conseguir el mejor entrenador. Si hay una persona con ilusión que hace vóley en tu colegio, que viene del ámbito de la salud, que está bien formado, pues, y al niño le parece bien, pues tú apunta a vóley. Y luego, el segundo parámetro sería la inquietud que tenga el niño. Oye, es que va a regañadientes, o es que no va feliz. Bueno, pues tampoco vamos a forzar al niño a una cosa que no...
0: A lo mejor que hay que buscar otro deporte que le apetezca más.
1: Claro. No ha habido un momento en la historia en la que la oferta deportiva sea tan bestial. Entonces vamos a ir por la calidad.
0: Mis padres me han apuntado a natación y la odio. Digo, pues a lo mejor efectivamente no tienes que ir a natación, claro. A lo mejor le gusta más el baloncesto.
1: Claro, lo que sí que es verdad es que hay que hacer y que ningún niño que se le haya quitado de las asignaturas de deporte o de las extraescolares de deporte para mejorar sus notas, yo he visto el caso de que haya mejorado sus notas. Normalmente ordena, mejora su salud, su desarrollo, y al final lo que tú quieres es que tu hijo dentro de unos años pues haya alcanzado un desarrollo pleno, ¿no? Y que esté sano y feliz.
0: En esto pasa un poco lo mismo que nos pasa a los adultos cuando la gente que dice, no, tengo que hacer una oposición, abandono el gimnasio porque necesito esa hora para estudiar. No, mal hecho, porque normalmente tu rendimiento...
1: ¿Es tu válvula de escape?
0: Es tu válvula de escape, claro, tu rendimiento será peor.
1: Lo que puedes hacer en una época de exámenes para los peques es adaptar el tipo de ejercicio. Bueno, pues a lo mejor no tiene que ser la semana de más carga o de más agujetas, no. O justo si vienen los campeonatos y la época de exámenes, pues hay que bajar un poquito la carga de deporte, pero abandonarlo es un error y va a ir negativamente para los intereses de nuestros peques. Importante los adultos mayores, porque me encuentro pacientes que durante el año, hablo de pacientes que nosotros atendemos en su casa con el Instituto del Ejercicio Terapéutico, en programas individualizados de ya salud en el que presenta patología. Y estas personas que son las más frágiles de la familia, también son los que más lo necesitan. Y en el verano dicen, bueno, yo paro en el verano, me voy a Asturias, me voy a Galicia, me voy a Almería y ya en septiembre te llamo, Alejandro, o llamo a tus compañeros. Y cuando vienen, hemos perdido muchísimo estatus dentro de lo que habían alcanzado a lo largo del programa durante el curso. Me gustaría incorporar el término de salud de reserva. Y hay que verlo de esta manera. Si tú estás muy en forma y tienes una gran condición física, pues aunque pierdas un 10%, cuando vienes en septiembre, pues casi no lo notas. Vas a tener un poquito más de agujetas, vas a notar que no vas tan con tanta potencia, que no tienes ese plus de extra de que te da el punto de forma y ya está. Pero una persona que casi está en una supervivencia funcional, que le cuesta levantarse de la silla porque ya es mayor, porque tiene poca masa muscular, porque tiene poca condición física, que sus analíticas son reguleras, que ya toma medicación, pues para algunas cuestiones fisiológicas, hipertensión, diabetes y demás, el perder un 10% a lo mejor es la diferencia de que se cae y se rompe la cadera. Y se va a caer porque se tropieza y no puede meter el pie en el tiempo que le corresponde. O a lo mejor es la diferencia de que se le caen las llaves por debajo del coche y ya no se puede agachar a coger las llaves por debajo del coche. Eso es un test. ¿A ti se te ha caído alguna de las llaves dentro del coche?
0: Sí, me puedo agachar a coger las llaves.
1: Pero es una faena, ¿no?
0: Es una putada, pero
1: sobre todo
0: pero,
1: si vas bien vestido, con tu americana
0: sí,
1: y tal.
0: Sí, las puedo coger. Pero
1: pues en el momento que todavía puedes conducir el coche, hay una fase en la vida y que tú dices, uff, si se me meten las llaves por ahí, voy a tener que llamar a alguien para que me ayude. Hay una fase en la vida en la que nos tienes que llamar a nosotros, pero no para coger las llaves del coche, sino para conseguir en 10, 12, 15 sesiones que puedas cogerlas tú. Ahí hay que espabilar, hay que ponerse las pilas y si el verano nos ha hecho tanto daño, pues hay que intentar remediarlo. Consejos para empezar en el gimnasio, Fede. ¿Tú eres de los que para en el verano?
0: Bueno, pero he parado 15 días. O sea, los 15 días que estaba en Galicia, porque no tenía, porque además, por ejemplo, el año pasado que me fui tenía un gimnasio a lo de casa y seguí yendo, pero este año no tenía gimnasio cerca, con lo cual lo único que he podido hacer es salir a correr. Entonces he parado 15 días, pero he vuelto, en cuanto he vuelto a Madrid, he vuelto al gimnasio.
1: Lo ideal, lo que recomendamos todos es, si durante todo el año estás haciendo un deporte muy repetitivo, da igual si es gimnasio, si es fútbol sala, si es pádel, ahora con la fiebre del pádel todo el mundo hace el pádel, ¿no? En verano, más que parar, o más que seguir aprovechando el tiempo libre para fomentar más todavía, si cabe, tu deporte que haces durante todo el año, prueba cosas nuevas. Yo te he visto alguna vez hacer deporte acuático, surf y demás, y pasártelo pipa con eso.
0: Sí, sí, de hecho, este fin de semana me voy a hacer surf.
1: Pues es el momento idóneo en verano para tener esas experiencias motrices que son diferentes, que nos aportan otros ángulos, otras palancas, otra forma de coordinarnos, de hacer acciones deportivas que son complementarias, que mejoran nuestra habilidad. Es como si siempre estuvieras utilizando las mismas palabras y por una época del año muy concreta, aprendes un poquito de vocabulario nuevo. Eso enriquece para luego cuando te expreses vas a poder tener más bagaje. Entonces, cuando vuelvas a tu rutina, obviamente vas a notar el parón, vas a notar que has hecho otros deportes, te va a costar unos días, pero va a ser enriquecedor ese verano diferente, ¿no? De deporte diferente. Otras cuestiones. Hay gente que sí que para del todo y empieza en el gimnasio. Bueno, pues ahí vamos a ir progresivamente. Hay una frase que se produce mucho en las oficinas, ahora ya con la perspectiva del tiempo pues puedo hacer un poco de balance, y se ve pues a alguna compañera o algún compañero por el pasillo de la oficina caminar raro, ¿no? Estos días, porque van con agujetas, sobre todo si lleva tacones la compañera. Y hay un compañero que se anima a decirle, ah, no te preocupes, las agujetas solo son los primeros días y luego ya te acostumbras. Bueno, pues la verdad es que sobre esto ni debería ser lo uno ni lo otro. Es decir, no deberías hacer un ejercicio que te ocasione tantísimas agujetas como para caminar raro y para no poder moverte bien, porque tampoco vas a mejorar más por hacer más. Es algo así como, si lo llevamos a planteamientos básicos, ejemplos muy absurdos, ¿no? Por más regar una planta, no crece más. Llega un momento que se ahoga, ¿vale? Pues lo mismo. Pero tampoco lo ideal de un entrenamiento, de hecho es algo que los entrenadores nos preocupa bastante, que una vez que te has adaptado al entrenamiento, que no haya una progresión. Es decir, has pasado las primeras agujetas y luego siempre das la misma clase. Por ejemplo, si te apuntas a spinning todo el año dando la misma clase de spinning, no, algo falla. Hay que seguir progresando y tiene que verse que es un ejercicio o un estímulo, una unidad de deporte de dificultad, que tiene cierta dificultad y que vas aspirando a cada vez ponértelo más difícil, ¿no? Para seguir mejorando. Yo creo que por ahí están las principales dudas que solemos tener. Luego hay otras personas que nos dicen, bueno, yo es que ni lo uno ni lo otro, yo no he hecho deporte nunca. Y ahora que viene septiembre y me organizo y he dejado los niños en el cole, por primera vez me voy a poner con esto que tengo pendiente conmigo mismo. Vale, pues entonces ahí, en ese caso, yo creo que sí que la figura de un compañero profesional que te acelere el proceso, que te garantice unos niveles de seguridad y que te facilite el hecho de que no te lleves una mala experiencia, porque a lo mejor no te lesionas, pero te resulta horrible la experiencia. Entonces, una de las cosas que también hacemos los entrenadores, sea de cualquier gimnasio o nosotros, por ejemplo, vamos a domicilio, pero en cualquier centro o demás, es que te lo ponen fácil y que se te hace agradable. Entonces, es muy importante, más allá de me apunto con un programa súper intenso que me promete unos resultados de lo que no he conseguido nunca y lo voy a conseguir en tiempo récord, es mucho más importante el principio de adherencia. ¿Por qué? Porque necesitamos que repitas muchas veces un estímulo para conseguir los resultados finales que persigues. Y luego, aunque consigas esos resultados finales, el deporte lo vas a necesitar toda la vida. Vuelvo a ejemplos absurdos. Sería como, me he lavado los dientes, ya los tengo limpios, sanos, ya dejo de lavarme los dientes. Nadie debería hacer una dieta con un principio y un final y abandonar el programa o hacer un programa de ejercicio con un principio y un final y abandonar el programa. Se puede ir adaptando por etapas, ¿no? ¿Cómo lo ves, Fede?
0: Lo veo bien. Pues nada, hay que animarse a volver y volver a hacer. A ver, al final es dedicarle tiempo a uno mismo y a algo que es imprescindible, que es la salud física y la mental.
1: Sí.
0: Las dos cosas.
1: ¿Cuál es otro de los propósitos que se suelen proponer? Y no sé si nos queda un minuto.
0: Sí, ¿cuál?
1: La pérdida de peso. Y sin embargo, yo creo que ya va calando poco a poco. Estamos dando mucho la turra, estamos insistiendo muchísimo en que no hay que ir tanto a la versión más delgada, sino que hay que ir a nuestra versión fuerte.
0: Eso es.
1: Y realmente donde vamos a vernos bien, donde vamos a tener buen aspecto y vamos a tener buenas sensaciones, es en vernos fuertes, en vernos firmes, en vernos compactos, en luchar contra la gravedad mejor, en tener más desempeño. Si solo perdemos peso, es muy probable que haya una serie de beneficios adicionales a eso. Pero debería ser al revés. El orden de los factores uh-huh. afecta al producto. Es decir, no debería hacer un plan para perder peso. Debería hacer un plan que tuviera una serie de cuestiones y estrategias que mejorasen mi salud y como consecuencia, una de ellas será que terminaré también perdiendo peso graso. Uh-huh. Es decir, como consecuencia de todas las cosas que voy a hacer para estar mejor, perderé un poco de peso graso. Pero casi siempre ahora lo que vemos que hay más carencia es en el peso magro, en fortalecer, en tener buena masa muscular.
0: Siempre lo hemos dicho y lo volveremos a repetir este invierno, este curso, muchas veces la importancia que tiene el trabajo de fuerza.
1: Eso es.
0: Y para, en fin, para encontrarse mejor, efectivamente. Alex, como siempre, un placer. Nos vemos en 15 días.
1: Aquí estaré.
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1: ¿Cuál es la curiosa relación entre JP Morgan, la creación de la Reserva Federal y el hundimiento del Titanic? Existe la teoría, entre las muchas historias que rodean al misterioso buque, de que JP Morgan pudo haber planeado el hundimiento del Titanic para allanar el camino a la creación del Banco de la Reserva Federal en los Estados Unidos. John Pierpont Morgan, conocido como JP Morgan, empresario, banquero y coleccionista de arte estadounidense, financió la construcción del famoso barco. La empresa británica que lo fletó, White Star, propiedad de J. Bruce Ismay, tenía una dura competencia. Una de sus principales rivales era Cunard Steamship Company, que unos años antes, entre 1906 y 1907, había construido los buques de pasajeros más grandes del mundo, el Louisiana y el Mauretania. Era una guerra por lograr el mayor y más lujoso barco del mundo, el mayor titán de los mares. Llegó entonces el Titanic, un buque que había generado muchísima expectación, pero que no pasó, por desgracia, de su primer viaje, ni siquiera de su primer día en el agua. El hundimiento ocurrió la noche del 14 al 15 de abril en 1912, un suceso que conmocionó al mundo. El barco, que no se podía hundir, se había ido al fondo del océano, apenas 3 horas después de salir del puerto, durante su viaje inaugural, y con muchas personalidades de la época en él. Murieron más de 1.500 personas de los más de 2.200 pasajeros a bordo. JP Morgan debía ir en el buque, pero jamás se subió. ¿Por qué no lo hizo? No hay una teoría clara confirmada. Ahora bien, ¿cuál es la relación con la Reserva Federal? El millonario John Jacob Astor, el magnate minero Benjamin Guggenheim y el copropietario de Macy's, Isidor Strauss, se oponían a la creación del Banco Central. Tres millonarios, tres grandes personalidades del panorama económico de la época, que no estaban por la labor de que se crease la Fed y que sí iban a bordo del Titanic, donde perdieron la vida. No obstante, hay otras voces que dicen que no se habían pronunciado en contra de forma explícita. JP Morgan puso el germen de la Reserva Federal unos años antes, en 1907, cuando convocó a los 120 mayores financieros de Nueva York para empezar a perfilar el proyecto. De igual modo, es verdad que el organismo nació mucho más tarde que en otros países. Los bancos de Inglaterra o de Suecia habían visto la luz más de 200 años antes. Realidad o mito, no se sabe exactamente por qué JP Morgan, la mente y la fortuna detrás de la creación del Titanic, no iba a bordo. Y solo un año después de su hundimiento, en diciembre de 1913, logró su objetivo y nació el sistema de la Reserva Federal. Eso sí, JP Morgan no llegó a verlo, ya que falleció unos meses antes, en marzo de 1913, mientras dormía en Roma, poco antes de cumplir los 76 años. Su muerte conmocionó a Wall Street, que declaró un día de luto. Es otra historia más que se suma a la leyenda negra del Titanic.
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1: Lorena Ruiz, buenas noches.
2: Buenas noches.
1: ¿Nos pones los temas de la tertulia para que vayamos a por ellos?
2: Pues buenas noches, tertulianos, por fin es viernes.
3: Por fin es viernes. Cierro el día, que no me esperen.
2: Siguen resonando las palabras de la presidenta del Consejo General del Poder Judicial, en las que reprendía al gobierno por decir que los jueces toman decisiones políticas.
4: Esta es una imputación de extraordinaria gravedad que puede llegar a comportar la atribución de una conducta delictiva. Una acusación de esta naturaleza pone en cuestión que la actuación judicial responda exclusivamente al derecho y compromete por ello uno de los presupuestos esenciales del ejercicio de la jurisdicción y asimismo al Estado de Derecho.
2: Mientras hemos conocido que el Tribunal Supremo ha suspendido el voto a los nacionalizados por la ley Nietos al considerar que esto podría suponer un pucherazo electoral. Pero vamos, como no, a hablar de Ceuta. Robles defendió ayer la unidad del gobierno, mientras Marlaska defendió que no existen motivos para su dimisión.
5: Entiendo que no hay ninguna razón. Cuando uno se plantea una dimisión, será porque existe alguna razón. Si no hay ninguna razón o no se ve ninguna razón, evidentemente yo creo que sobra cualquier planteamiento en ese sentido. Vuelvo a decirle que no teníamos ninguna indicación, ningún aviso de ninguna entrada en parámetros y en tiempos parecido a lo que ocurrió el 30 y el 31 de julio.
2: Precisamente el Congreso inició ayer la tramitación de la ley para permitir recuperar la nacionalidad española a los saharauis. Lo hizo con las abstenciones del Partido Popular y Junts y con el voto en contra de Vox. Y vamos a terminar con este anuncio de Donald Trump.
6: Si los republicanos ganan la Cámara de Representantes y el Senado de los Estados Unidos, ambos gracias a nuestro tremendo éxito económico, como nunca antes se ha visto en la historia, hemos vivido algo así, pero debido a nuestra tremenda fortaleza y éxito económico, emitiré un dividendo a cada ciudadano adulto de los Estados Unidos de América de $5,000.
2: El magnate ha prometido $5,000 a cada adulto estadounidense si los republicanos ganan los midterms.
7: ¡Viva el vino!
1: Gracias, Lorena. Voy saludando a Jorge García Castaño. Buenas noches.
8: Buenas.
1: Álvaro López, buenas noches.
9: Buenas noches.
1: Bueno, imaginaros por un momento que a Pedro Sánchez se le ocurre decir o anunciar que va a regalar 5.000 euros a cada adulto español si el PSOE gana las elecciones.
9: Pues me puedo imaginar, o sea, unas cuantas tertulias de televisión que estarían echando humo. Harían especiales incluso del chavismo instalado en España. En fin, bueno, lo de Trump es una ida de cabeza más de este señor, pero bueno, que no me sorprende tampoco nada. Es verdad que en las últimas semanas, no sé si estabais pendientes como yo, se hablaba incluso de la situación de sanidad, de la salud del propio Donald Trump, que estaba la cosa rara y que de tanto reírse de Biden, igual estaba el regular. No es que yo quiera que le pase nada de salud a nadie, pero no sé yo si estamos ante la retirada de Trump a corto o medio plazo, ¿eh? Que no anda muy bien, que tiene 80 años al final, se siente que notar,
1: es que,
9: claro.
1: Que yo esto lo acabo achacando a algún problema de salud mental, ¿eh?
8: Hasta fantaseando con que le rescataron dos bomberos, no sé qué, del World Trade Center durante el 11S. Y por lo visto el tío está grabado en otras entrevistas en otros sitios. O sea que no hay manera de justificarlo, y lo ha dicho en un meeting también, ¿no? O sea, yo creo que desde Calígula no ha habido nada parecido, porque, o sea, más allá de que sea, por supuesto, fascista, cosa que además de extrema derecha y tal, es que hay cosas que solo se pueden atribuir a una pérdida completa de la cabeza. Bueno, y también de qué puede pasarle a un partido cuando te lo toma una gente que está completamente chalada, ¿no? Porque ¿cómo es posible que en el Senado o tal no se planten los republicanos y tomen las riendas, ¿no?
9: Bueno, alucinante. De hecho, se supone que había movimientos internos en el Partido Republicano para eso, y de ahí quizá venga también el interés que tiene Donald Trump por decirle a los ciudadanos estadounidenses que no, si le votan van a recibir $5,000. Pues eso es una... Es que hablar de Trump, todo lo que hables de Trump se queda corto a los dos días, también te digo, porque dentro de dos días seguro que se inventa otra película y otra película, sí, en la que jugamos todos.
8: Todo el mes con los mapas también, otra vez.
9: Ha cambiado otra vez el nombre del Golfo de... Sí, sí, esto es tremendo.
1: En fin, en cualquier caso, una chaladura, pero bueno, es que...
9: Otra más.
1: Es una chaladura más, otra más, como tú dices, de todas las chaladuras de este personaje. Pero, en fin. Bueno, vamos a lo nuestro, porque... a ver, claro, la presidenta del Consejo del Poder Judicial acusa al gobierno, que básicamente es al gobierno, de atacar a los jueces, pero es que uno se lee la sentencia, el auto este, de para suspender cautelarmente la votación de los nacionalizados, que ya están nacionalizados, o sea, ya son ciudadanos españoles con todos sus derechos. Y uno dice, pero si lo han copiado de la denuncia que pusieron Vox y Justicia Europea, o sea, esto cómo es posible, ¿no? Uno, yo esperaba algo más, desde un punto de vista jurídico, más fundamentado, pero es que lo único que pasa es una pura sospecha.
9: No, sí, y además es que abre la puerta a que, bueno, esto es una cautelar, pero se supone que el Supremo pues acaba decidiendo exactamente eso, suspender la ley y que no sé qué quede sin efecto. Esta mañana me preguntaban si la ley de nietos era un pucherazo. Evidentemente no es un pucherazo. No. Es una ley que lleva en tramitación 4 años, es una ley que acabó de hacer las últimas solicitudes el año pasado, que se amplió el plazo porque había tal avalancha de solicitudes que era imposible, pero no porque fueran más de las esperadas, sino porque sencillamente la administración pública no daba abasto. Pero es que esta ley, tal y como la conocemos, ya estaba en vigor en las elecciones de 2023, en las que, por cierto, el voto exterior lo ganó el Partido Popular de Feijóo, y que Feijóo en el año 2022 ya estaba diciendo que esta ley estaba bien, que esto estaba correcto. O sea que, bueno, es un poco, pues, porque es verdad que a lo mejor, quizá por lo de Ceuta, a mí me cuesta entender por qué de pronto hay una derecha mediática y judicial, y política, por supuesto, que parece seguir teniendo cierto nerviosismo con respecto a las elecciones del año que viene, y prefiere alentar este tipo de fantasmas, de pucherazos y demás, por si acaso las elecciones no salen tan bien. Pero es verdad que hace unos meses, y esto lo hemos hablado también en esta tertulia, de que internamente incluso el Partido Popular maneja encuestas en las que no acaba de despegarse el Partido Socialista. Es verdad que ganaría las elecciones, pero no acaba de despegarse el Partido Socialista, y eso no le asegura a un gobierno en coalición con Vox, que es la única opción que tiene posible el gobierno del Feijóo para llegar a la Moncloa. Claro, entonces, alentar este bulo del posible pucherazo y encima utilizar el Tribunal Supremo para esto, a mí me deja dudas y sorprendido, desde luego, claro.
8: Yo creo que refleja que la dirección del proceso ahora mismo la tiene la extrema derecha. O sea que, porque es que Feijóo, por supuesto, o sea, no solo es que habían apoyado esto, sino es que Feijóo es del Partido Popular en Galicia, que es que han hecho campaña en Argentina, en las casas, o sea, como, quiero decir, esto es parte de su ADN, saben de qué va, lo tienen completamente insertado. Si ha habido algunos muertos votando, también ha sido en épocas
9: de Don Manuel Fraga
8: y tal por ahí. Que, bueno, y yo lo del Supremo, claro, o sea, tú puedes decir, ¿esta gente es nacional o no es nacional? Pero si es nacional, tiene derecho a voto. O sea, no puedes suspender cautelarmente el derecho de voto de nadie.
9: Claro.
8: O sea, es decir, si tienen un problema de que consideran que o sea, si ha llegado con los trámites a ser nacional,
1: son ciudadanos, claro, españoles. Es como si mañana el Supremo nos suspenden, claro, a ti, Jorge, a ti, Álvaro, y a mí, no, de poder votar. Total. Y dices, ¿pero por qué?
8: Claro.
1: Es mi derecho adquirido como ciudadano español, y ellos son ciudadanos españoles.
8: Sí, sí. Y además, recordemos que en, no me acuerdo si fue 2015, que esto lo hizo el PP y lo hizo muy bien, cuando Gallardón se dio la nacionalidad a los judíos de origen sefardí.
1: Sí.
8: Bueno, imaginaos las dificultades para... digamos, ver la trazabilidad
1: de las
8: familias.
1: Es verdad.
8: Claro, con consenso de todos los partidos. Sí, muy bien hecho, además, que yo creo que fue un puntazo, que además España tenía que hacer un gesto así, ¿no? Como que yo creo que, bueno, esta gente lleva votando lo que lleva votando, no ha pasado nada. España, yo creo que es un mejor país por haberlo hecho. No sé, o sea, que... Y obviamente sí, y esto no existía en España en ese momento, ¿no? Pero que digamos, si hay que... el Estado español tiene, o el Reino de España tiene que hacer un acto de desagravio con los judíos sefardíes, pues se hace. Y no pasa nada, pero es que eso fue en 1492. Es que lo estamos hablando de gente de dos o tres generaciones, de hace dos días.
9: Claro.
8: Como quien dice, ¿no? Que además tiene mucho más fácil demostrar que es de origen español. Bueno, yo tengo familiares que no sé si habrán nacionalizado o no, pero que se tuvieron que ir en la guerra también, como tendrá mucha gente, ¿no?
9: Sí, sí, yo descubrí hace poco que tenía una bisabuela argentina, fíjate. No. Se tuvieron que ir antes de España. Pero es que una de las cuestiones que está alentando, sobre todo la ultraderecha, y que por supuesto ha copiado el PP, porque como dice Jorge, aquí quien manda el discurso está siendo la ultraderecha.
1: ¿El Vox?
9: Ellos se refieren a la disposición octava de esta ley. Uh-huh. Que es la que básicamente viene a retirar el marco temporal que estaba impuesto, que era entre el 36 y el año 55, que eran los años en los que la gente que había sido descendiente de esa gente, sí, podía, incluso los que siguen vivos de esa época, pueden solicitar la nacionalidad. Uh-huh. Y esto eliminaba ese tramo porque se consideraba que había gente de otras épocas que tampoco habían podido confirmar que eran españoles, que habían tenido que exiliarse por otras cuestiones, entre otros conflictos que también ha habido en España, o sencillamente por una cuestión económica, uh-huh, o porque era más difícil comprobar su origen. Y esto para ellos, y entronca muy bien con lo que dice Jorge, es un atropello contra las libertades, es un pucherazo, uh-huh, absoluto, cuando, como dice Jorge, en 2015, que me parece bien, insisto, se nacionalizó a las sefardíes del siglo XV, que ya me dirás tú cómo cuesta poder analizar el árbol genealógico de las personas, uh-huh, cinco siglos después, y sin embargo en aquel momento todos estuvimos de acuerdo en que eso sí era posible y era normal y era lógico y era de justicia. Ahora, sin embargo, pues no, porque es más fácil alentar el miedo a un pucherazo para, si acaso en las elecciones no sale lo que uno espera que salga, es decir, Feijóo pudiendo gobernar con cierta holgura con Vox y no necesitando tanto Vox, que lo va a necesitar y mucho, uh-huh, pues entonces es más fácil decir que el gobierno actual ha comprado los votos de unos cuantos extranjeros, aunque luego incluso el voto exterior saliese que gana para Feijóo. De algún modo inventarían, como ya hemos escuchado por ahí, algún pueblo en el que se aprovechan de la desinformación para hacer sentir a los ciudadanos de ese pueblo que van a llegar 40, 50 personas a cambiarles el censo electoral. Pues bueno, pues es esto. Es un poco el nerviosismo que, insisto, no entiendo que se esté produciendo tras lo de Ceuta, porque lo de Ceuta, lo cierto es que ha puesto muy fácil al Partido Popular y a Vox tener los próximos 7-8 meses para hacer campaña contra el gobierno y campaña en la que hagan trizas a lo que queda de este gobierno.
1: Uh-huh. Yo recuerdo a Alberto Núñez Feijóo en Argentina, en Buenos Aires, prometiendo no solamente que el voto, o sea, la nacionalización, a hijos y nietos, no solo de los exiliados, sino de todos los inmigrantes españoles que se tuvieran que ir. O sea, él no lo circunscribía solo a los exiliados por la guerra, por la dictadura, sino a cualquiera que antes o después hubiese ido exiliado, porque es verdad que además justo en Argentina, en esa zona, había mucha inmigración gallega, con lo cual, claro, le interesaba, y así le fue, y así le ha ido, efectivamente, después. Pero claro, es que ellos prometieron eso en su momento. Y de hecho, en el programa electoral del año 2023, elecciones de hace tres años, casi cuatro, llevaban la nacionalización de hijos de inmigrantes.
8: Si es que esto hace dos días no era un tema. Yo lo he ido viendo en los medios de la extrema derecha y, como yo en esto siempre me suelo equivocar, digo, joder, pero siguen con el tole-tole este del fraude electoral y no sé qué. Yo al principio decía, bueno, pero esto serán cuatro los que se crean esa... Bueno, pues no, es que ya es un tema completamente mainstream. Todo el mundo va hablando de eso.
9: Desaforado, absolutamente, sí, sí.
8: El Tribunal Supremo tal, o sea, está completamente instalado. Eso ha fracasado, o sea, la capacidad que tiene ahora mismo la comunicativa que tiene la extrema derecha de introducir temas que acaben pasando al mainstream de la derecha y luego ya a todo, ¿no? Es tremenda, y eso es de hace, o sea, se ha disparado en los últimos dos o tres años, ¿no?
9: Sí, bueno, en gran medida, por esto es obvio, ni a los oyentes ni a los que estamos aquí le vamos a contar algo nuevo. Esto pasa porque la izquierda ha abandonado el debate político. La izquierda está yendo a remolque y la izquierda, ahora que tiene el poder y tiene el gobierno, pues no ha sabido capitalizar aquellos temas que preocupan sobre todo a la población, como puede ser, por ejemplo, la vivienda, la sanidad pública o el futuro de las pensiones, y eso, cuando hay un caldo de cultivo en el que hay dudas y que la gente, no todo el mundo está tan bien, o los datos macroeconómicos no se reflejan en todas las familias, que es evidente, son macroeconómicos, no microeconómicos, pues claro, ahí el populismo es el que gana. Y ahora mismo tenemos un populismo de extrema derecha. Hace a lo mejor 7, 8, 9, 10 años había un populismo de extrema izquierda, que, bueno, para mí lo de decir extrema izquierda me parece tan ridículo, porque la extrema izquierda es derechos humanos, pero bueno, ¿entendéis lo que quiero decir? Pero ahora mismo el populismo que tenemos es el más peligroso de la historia, que es el de la extrema izquierda, extrema derecha, que sabemos los efectos que tiene, y de hecho lo está teniendo ya en Alemania.
1: Ah, eso te iba a decir, que es el populismo que ha ganado en Alemania, que está a punto de ganar en Francia, Es que, es que en Francia, porque en Alemania han ganado un estado.
9: Bueno, Mélenchon, yo tengo confianza en Mélenchon, ¿eh? Está, no sé si visteis el otro día el debate que hubo de Mélenchon con precisamente Marine Le Pen. Fue muy interesante. Y además fue hablando delante de los de la patronal francesa, ¿eh? Diciéndoles claramente por qué exigen, pues básicamente como hacen todas las patronales del mundo, por qué exigen al Estado cosas que luego ellos no dan al Estado. ¿Por qué le exigen al Estado más ayudas económicas o que la deuda desaparezca cuando ellos no están dispuestos a pagar más de lo que deben, de lo que están pagando a día de hoy? Y eso se lo decía Mélenchon en un debate que si alguien no lo ha podido ver, de verdad que lo recomiendo, más allá de que no seamos franceses, el debate a mí particularmente me dio envidia, incluso teniendo a un personaje como Le Pen en ese debate, porque se habla de política, se habla de lo que de verdad pasa. Y ahora mismo, pues Mélenchon, yo creo que tiene, es verdad que tiene todas las zancadillas del mundo por François Hollande, entre otras personas, pero yo creo que Mélenchon tiene ahí un poquito de margen todavía para por lo menos no hacer que la victoria de Le Pen vaya a ser tan categórica como se intuye, que a mí me da pavor absoluto que las dos grandes economías de Europa, como son Alemania y Francia, estén gobernadas por la extrema derecha.
1: Sí, pues bueno, Alemania todavía no, pero
9: sí, bueno, es cuestión de tiempo.
1: Pero lleva camino
9: que Merz, o sea, Merz está saludando todos los días que puede. Es verdad que le hace el cordón sanitario, pero con mucho
1: sí,
9: asterisco.
1: Lo que pasa es que esto es un debate que hemos tenido esta semana interesante, es decir, el lunes lo hablaba con Hugo Martínez Abarca. El cordón sanitario ha llegado a un momento en el que ha sido insuficiente,
9: claro.
1: O sea, es evidente que ya no sirve, ¿no? O sea, que está bien, que hay que hacerlo,
9: sí,
1: porque los límites hay que ponerlos, pero el cordón sanitario no frena el ascenso de la ultraderecha.
8: Sí, o sea, yo creo que en Europa estamos condenados cada elección a cara o cruz. O sea, igual ahora se va a votar en Suecia el domingo, que parecía que volvía a la izquierda sobrada hace unos meses, pues ya está muy justo.
1: Claro.
8: O sea, es muy justo. En Brasil va a estar muy ajustado, ¿no? Y dices, joder, bueno, es Lula, que es como historia del país, es como el mejor presidente que ha tenido Brasil contra un chalao absoluto, pero da igual, va a estar igualado.
1: Y a lo mejor gana el chalao absoluto.
8: Claro, y es que en Europa, pues en los principales países son primera o segunda fuerza en todo menos en España. ¿No? ¿Qué
9: nos queda?
8: Que
9: ya veremos en julio del año que viene.
1: Pero lo van a ser, quiero decir, no van a ser ellos la primera fuerza, pero van a condicionar de tal manera al gobierno que es como si lo fueran.
8: Y no hemos encontrado, porque donde hay cinturón, siguen creciendo, como en Alemania, como en Portugal y tal.
1: Claro.
8: Donde no hay cinturón, pues están en los gobiernos. O entran al gobierno, luego caen, como en Holanda, pero luego pueden volver. Ninguna de las dos
1: formas las que se ha intentado parar la ultraderecha, que una era el cordón sanitario y la otra era los partidos conservadores copiándoles el discurso, ha servido para frenarles, porque aquí en España, que han optado por lo segundo, el PP no ha conseguido, o sea, no mejora su resultado de 2023, estando por debajo.
9: Pero porque esto vuelve a lo que estábamos hablando antes.
1: Lo original y la copia.
9: Aparte de eso, que es evidente, y ya le pasó a Pablo Casado cuando intentó copiar a Albert Rivera, que no le salió, es... Claramente, si tú pones un cordón sanitario, ese cordón sanitario no solo tiene que ser un cordón sanitario, tiene que conllevar acción. Y la acción, pues al ciudadano medio no le llega a su día a día. No hay medidas que estén llegando a su casa. Es verdad que si te pones a mirar en un listado, efectivamente sí están sucediendo cosas positivas para el país. Es verdad que muchas menos de las que deberían y muchas menos de las que algunos imaginábamos cuando se nombró o tuvimos un gobierno primero del PSOE y luego de coalición. Pero es verdad que todo esto, si no llega, sirve de poco. Ni el cordón sanitario, ni el que el Partido Popular esté echado al monte, que eso desde luego sirve aún menos, porque pertenecemos a un partido que presuntamente es constitucionalista para convertirse en un partido pues que está derrotando el Estado, porque ellos piensan que vale ahora mismo el truco de hacer lo que sea, de alinearse con Vox, parecerse a Vox para eliminar a Vox, pero esto ya hace mucho daño a las instituciones, esto se va a quedar aquí, y al menos durante una generación vamos a tener un problema serio, que es la sensación que yo tengo, para poder quitarnos de encima todo el daño que se está haciendo al Estado. Sí. Porque se está haciendo mucho daño a la gente que va a votar en el futuro, a chavales de la generación Z y la siguiente que están creciendo con un pensamiento que ahora mismo lo revolucionario es ser fascista. Y esto, pues por haberse echado al monte, por intentar ganar las siguientes elecciones y no pensar a más largo plazo, que es lo que tiene que pensar un dirigente político, pues nos va a pasar mucha factura en España, al menos así lo pienso yo.
8: Sí, yo creo que la derecha está perdiendo, no solo en España, en muchos sitios, no en todos, pues por ejemplo en Alemania, o en Austria, o en Portugal todavía no, como está perdiendo la democracia como referente, pero creo que ahí también nosotros tenemos, yo soy de izquierdas, vamos, una responsabilidad en intentar sujetar a la derecha democrática aquí, en la democracia. O sea, como sabiendo que luego que es complicado y que seguramente las opciones de progresistas que están en esa posición pueden aparecer como tibias, como poco atractivas, como no sé qué, en un momento así. Pero bueno, yo creo que nos jugamos muchísimos. Y hay otra cosa que yo creo que, más allá de lo que hacen los gobiernos o no, porque estamos viendo gobiernos que son más wokes o menos wokes, que hacen más cosas o menos cosas. Pero estamos viendo que todos los gobiernos, a los meses de gobernar, están fundidos en las encuestas, ¿no? Yo creo que hay una dinámica en las redes sociales, la propia propiedad de las redes sociales trabaja a favor de las fuerzas de extrema derecha. O sea, en las elecciones alemanas...
1: El algoritmo trabaja a favor de la ultraderecha.
8: Y más que Trump, claro. Y todo el mundo pide el voto, y claro, el algoritmo y tal.
1: No, el algoritmo trabaja para la extrema derecha, claro. Eso lo tenemos clarísimo.
8: En eso tampoco hemos tomado ninguna medida a nivel europeo.
1: No, no se ha hecho nada.

0: en esos términos, pero estoy imaginando en marzo del año que viene o junio del año que viene, cuando haya elecciones generales, que yo creo que van a ser en marzo, pero bueno, ya hay quien dice que no, que va a agotar después de las municipales, será cuando se convoquen, yo no creo, pero bueno. Claro, vamos a suponer, vamos a hacer política de ficción. Uh-huh. Vamos a imaginar que el Partido Popular de Feijóo logra, vamos a poner, 130 escaños, uh-huh, que está cerca de la mayoría absoluta, pero no llega. Uh-huh. Claro, en ese caso, ¿qué hacemos como demócratas el resto? ¿Hacemos lo que estáis imaginando que voy a proponer, que ya lo propuse en Andalucía, que es que el PSOE haga una abstención técnica?
1: Eso lo propuse yo también, claro, en mi puto caso.
0: Pero es que, ¿cómo llegas a ese lugar después del enfrentamiento y la polarización política que estás teniendo a día de hoy?
1: Ahora mismo no se puede.
0: Es inviable. Pero
1: en Andalucía yo lo hubiera visto.
0: Era la mejor salida para Montero.
1: Sí, era la mejor salida, porque en Andalucía, además, es verdad que con Juanma Moreno la relación era diferente, era distinta y no tiene... A nivel nacional es imposible.
0: No, se puede.
2: Sí. Yo creo que hay una desconfianza que hay que trabajar mucho antes.
0: Sí.
2: Es decir, yo qué sé, los verdes alemanes y la CDU durante muchos años tuvieron una serie de encuentros y de relaciones que permitieron luego pues que estén gobernando en Baden-Württemberg, por ejemplo, no sé qué, o que yo qué sé. Todo indica que en el próximo gobierno, si no es CDU con el SPD, con los socialdemócratas, que se están hundiendo, igual es con los verdes, ¿no? Pero eso no te sale... No saben dos días, porque claro, la desconfianza es, ahora yo lo voy a hacer, pero ¿tú lo vas a hacer?
0: Claro.
2: O sea, vamos a llegar a un acuerdo de que la primera fuerza tal, ¿y tú lo vas a cumplir? Nah, una leche, no lo vas a cumplir, ¿no?
0: Andalucía habría sido un buen laboratorio para eso.
2: Claro, los alemanes sí que, la CDU sí que ha demostrado que lo cumple. O sea, ha dejado a veces que podía haber, bueno, varias veces que ha podido gobernar con AfD, ha dejado pasar a gobiernos incluso que no han gobernado, no han sido ellos como primera fuerza, en otros sí. Pero aquí hay confianza para que eso pase.
1: Es una pena, claro. Es una pena, claro, que no la haya, porque claro, además estaban a tres escaños, no de la mayoría absoluta, sí, o sea, que es que era nada, decirle a tres diputados del PSOE que se abstuvieran
0: y fiscalizarle
1: y
0: durante los cuatro años,
1: por
0: que dura.
1: Supuesto,
0: es que,
1: claro que,
0: es
1: sí,
0: que
1: claro,
0: para mí sería una jugada, pero claro, yo hablaba con gente del PSOE y me decían, sí, la idea sobre el papel es increíble, pero ¿cómo lo ejecutas? ¿Cómo le dices luego a tu electorado que hay que tener miedo al Partido Popular? Si estás gobernando con ellos, o al menos estás permitiendo gobernar en Andalucía, digo, bueno, en algún momento habrá que romper la dinámica, habrá que romper la rueda en algún momento, o vas a permitir todo el rato que te quejas de que llega la ultraderecha, y cuando la ultraderecha llega y tú puedes hacer algo, no lo vas a hacer.
1: No haces nada, pero fíjate que eso lo propuso en su día el alcalde de Valladolid, ¿fue? En Castilla y León.
0: No me acuerdo.
1: Creo que sí, lo propuso. O sea, yo creo que fue que alguien del PSOE en Castilla y León, o el líder del PSOE en Castilla y León, lo propuso.
0: Ah, el alcalde de Soria, dices.
1: El alcalde de Soria lo propuso, es verdad. Yo he dicho Valladolid.
0: Sí, y no le dejaron.
1: Y no le dejaron, pero lo propuso. Dijo, esto sería lo razonable.
0: Es que sería lo lógico. Es verdad que sería tirar por tierra todo el 15M, porque no hay nada más bipartidista, claro, que esta cuestión que estamos poniendo encima, claro, de la mesa, pero es que ahora mismo los tiempos políticos son los que son. Y o asumes la realidad que tenemos ahora mismo, o deja que vuelvan a gobernar los mismos herederos de los que estaban gobernando aquí durante una dictadura. Eso es lo que queremos, ¿no?
2: Tampoco es la panacea. O sea, que en Portugal, por ejemplo, lo han hecho. Es verdad que el Partido Socialista...
1: Portugal lo han hecho.
2: Os ha dejado gobernar en minoría al Partido Socialdemócrata, allí se llama, ¿no?
1: Los conservadores,
2: es la coalición, el nombre de la coalición es nuevo, ¿no? Pero la extrema derecha no ha dejado de crecer todavía, o sea, todavía siguen para arriba, ¿no? Aunque es verdad que el Partido Socialista, que estaba fundido, luego ganó las elecciones a la presidenta de la República, es decir, que algún rédito ha sacado de eso, ¿no? O sea que, bueno...
1: A ver, porque eso que dices es interesante, porque yo lo que sí que creo es que tenemos que hacer la lectura del por qué crecen y de qué es lo que estamos haciendo mal, independientemente de los cordones, por eso digo que todo esto hay que hacerlo, porque hay que limitar su acceso al poder, pero tenemos que preguntarnos qué es lo que está pasando para que esta gente crezca y qué es lo que no estamos sabiendo afrontar o enfocar, o qué mensajes no estamos sabiendo dar a la sociedad y desde luego qué medidas no estamos sabiendo tomar para que la gente, sobre todo no solo los jóvenes, es que en el votante de Vox hay un votante de entre 45 o 60 años que está entregado en cuerpo y alma a votar a Vox, y yo no creo que haya 6 millones de fascistas en España.
0: ¿Sabes?
1: Claro, lo que hay es mucho cabreo, mucha sensación de que esto no funciona,
0: ¿sabes lo que pasa, Fede? Y en esto a lo mejor no te va a gustar, porque te voy a señalar a los liberales, pero la izquierda española, al menos, que yo soy de izquierda, soy progresista, esta, por si no ha quedado alguna duda durante la conversación de hoy. Creo que en los últimos años, primero, tiene un lenguaje en el que está enfadado todo el rato. Y estar enfadado todo el rato hace poco capaz de seducir a un votante. Pero es que además, el discurso político y las medidas políticas que

0: se han llevado a cabo en los últimos años porque pensábamos que estábamos en una democracia consolidada y hemos visto que no lo estamos, porque hay muchas cosas que no se han resuelto de la transición y de la dictadura franquista, que eso es otro tema que ya creo que se resolverá sencillamente por el fin de los tiempos, no porque se lleve a cabo ninguna medida política de calado. Es que las posiciones políticas de izquierda que se han presentado en los últimos años son más parecidas a temas liberales. Es decir, no a los temas del día a día del ciudadano, sino a vamos a hablar de cómo el feminismo puede tener 6 corrientes distintas de feminismo. Y no vamos a hablar del tema gordiano de fondo, es que están matando a las mujeres y ya está. Esto tampoco es ejemplo de feminismo, porque el feminismo ha sido el gran movimiento que ha hecho que la política haya cambiado en los últimos 10 años, y yo me alegro profundamente de ello. Pero es verdad que se han abandonado temas centrales como es, bueno, ¿por qué el empleo sube pero la precariedad sigue instalada en los trabajadores? ¿Por qué hay cuestiones del día a día? ¿Por qué la cesta de la compra no deja de subir? Y estas son cuestiones que son del día a día.
1: Es interesante plantear eso.
0: Claro, pero la izquierda no lo está planteando ya. Ahora, si lo planteas, ya vas a remolque de lo que está diciendo el populismo de extrema derecha. La izquierda estaba planteando otros temas, pensando que esos temas estaban ya superados. Estaba yéndose a lugares de, perdona que lo diga así, de cierto elitismo académico, de poco aterrizar la realidad, porque no todo es malasaña. No todo es lo que ocurre en Madrid, y las ciudades pequeñas o medianas de este país tienen otras realidades muy diferentes. Yo que vengo de Granada lo sé, lo que yo vivo aquí en Madrid, en el entorno que nos movemos todos, que más o menos nos conocemos, es muy diferente a lo que encuentras en otros cascos urbanos, que son la mayoría del país. Y en eso la izquierda creo que perdió el pulso. El único que tuvo el pulso, lo tenía muy bien cogido, era Podemos, pero Podemos empezó lo que ya sabemos, sus disputas internas y el daño que le hicieron exteriormente, que nadie lo puede negar. Pero es verdad que el pulso hace tiempo que tengo la sensación que desde la izquierda se ha perdido de las clases obreras, que es a las que hay que responderle primero. Y luego, cuando eso esté resuelto, podrás entrar en otros temas más complejos. Pero creo que ahora mismo, sobre todo viniendo de una crisis como la que veníamos, que era la crisis económica, que no estaba ni mucho menos resuelta cuando Pedro Sánchez llegó a la Moncloa, quedaban todavía muchas cosas que resolver, y a día de hoy estamos viendo que todavía quedan por resolver, pues yo creo que la izquierda se abonó a un discurso más liberal y menos centrado en la clase obrera, que yo creo que en gran medida ha alejado al votante. Es la sensación que yo tengo en los últimos años.
2: Jorge. O sea, yo creo que hay varios factores. No menospreciaría el factor redes, ¿eh?
0: También, claro.
2: Y desequilibrio absoluto en sí. La revolución, digamos, en la comunicación que estamos viviendo no tiene parangón en la historia de la humanidad, ni la imprenta ni leches, ¿no? Entonces ahora llevas un artefacto en el bolsillo que es tal, ¿no? Eso relacionado con la inmigración. La inmigración es un tema que ahora mismo en las encuestas está absolutamente desbocado en toda Europa y en España también, cosa que antes no estaba, ¿no? Esto de Ceuta es el acabose, digamos, para eso. Y luego yo sí creo que el gobierno, yo creo que la izquierda habla de temas materiales y creo que este gobierno ha hecho muchas cosas. Que decir, es verdad que, digamos, el leitmotiv de la primera legislatura fue la reforma laboral y las mejoras laborales, ¿no? Y es verdad que ahora, pues eso ya se ha hecho y que ahora hay como más dudas sobre qué, pero quiero decir, la reforma, todo lo que ha tenido que ver con el empleo, todo lo que ha tenido que ver con la transición energética, que ha supuesto una factura de la luz mucho más barata que otros países europeos, es decir, las gafas gratis para los niños, yo creo que los permisos de maternidad y paternidad, se han hecho muchas cosas que tienen que ver con lo material, claramente. Sí creo que ni la izquierda ni nadie, o sea, creo que el nivel de desigualdad es absolutamente brutal, económica, que nunca ha sido así, ni en los años 20, y que no se sabe cómo encarar en términos de en un mundo globalizado y tal, ¿no? Es decir, que eso, yo creo que ahí tenemos un despiste total, y esa desigualdad tira de todo, tira de los precios, tira de que hay un dinerazo para especular en vivienda, o sea, como eso, y eso yo creo que es ahora mismo es una complicación para la izquierda. Hay muchas propuestas por ahí, ¿no?, que hacen académicos y tal, ¿no?, pero que puesto global para los ricos, no sé qué, pero no, como que no aparece, no hay nada, yo creo,
0: claro,
2: que la gente diga, oye, vamos a votar porque vamos a poner esto y vamos a freír impuestos a estos especuladores, no sé qué, porque la peña sospecha que eso no va a tirar, ¿no? Y yo creo que nosotros, que no hay como una, que es difícil, ¿no?, hacer una formulación. Y creo que no la tenemos, ¿no?, en este momento, una cosa como fácil que digas, venga, vamos a hacer esto y esto va a actuar directamente sobre las desigualdades y sobre no sé qué.
0: Sí, básicamente un discurso que la gente entienda. Es que es eso. Y tú lo dices, Jorge, es verdad que la primera legislatura de este gobierno de coalición se notó mucho eso. Y es verdad que ha habido movimientos interesantísimos y que probablemente el de medio largo plazo que más nos va a interesar a todos es la transición energética que se ha hecho en España. No somos conscientes del buen trabajo que se ha hecho en España en ese sentido.
2: Es espectacular.
0: Es una cosa de la que hay que sacar pecho como país, que es verdad que no llena titulares porque no los Jenna, y porque también está la extrema derecha diciendo que la agenda woke de la agenda 2030 está haciendo mucho daño, cuando es mentira. Pero todo eso está ahí. Y es verdad que eso pasó. Pero desde, yo creo que efectivamente también tiene mucho que ver las redes sociales, pero desde hace 3-4 años es que es imposible abordar un tema político sin entrar en el trazo grueso y sin que parezca nada es posible.
1: Así es. No hemos hablado al final del delegado de Zeta, pero mira, da igual.
0: Somos los únicos que no hablan esta semana de esto.
2: Un horror, ¿eh?
1: Álvaro López, Jorge García Castaño, gracias a los dos.
0: Gracias a ti.
1: Un buen fin de semana.
0: Buenas noches, chao.

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1: Las 9 de la noche, una hora menos en las Islas Canarias. Y hoy, antes de que empecemos nuestro tiempo de tertulia, nuestro tiempo de análisis, quería saludar a alguien muy especial. Ayer fue, si no me equivoco, Vicky, el Día Mundial para la Prevención del Suicidio. Vicky Nieto, ¿cuántos años tienes, Vicky?
2: 63.
1: ¿Perdiste a tu hijo con...?
2: Él tenía 24 años.
1: Tenía 24.
2: Fue hace un año y 9 meses, el 13 de enero del 25.
1: Yo no. Yo tengo 5 hijos y, o sea, solo pensar que a uno de ellos le pudiera pasar algo así, no sé cómo lo. Y no sé cómo, pues. O sea, no lo entiendo, de verdad. Me parece devastador, absolutamente.
2: Lo es. Es absolutamente devastador. Te atraviesa la vida así de lado a lado. Y tiene algo, lo que pasa que es: esto es tuyo, es también tu vida. Hay un punto en el que al principio la mente lo niega, ¿no? Quieres pensar que tiene vuelta atrás y tienes, o sea, transitas durante las primeras semanas, los primeros meses, en una sensación que es: esto va a ser reversible, esto va a ser una pesadilla, yo voy a poder salvarle, yo puedo, mucho más yo que soy una mujer de acción y de solucionar cosas, ¿no? Y hay un punto cuando ya te das cuenta de que es algo absolutamente irreversible, tienes que empezar a hacer muchas cosas. Yo, por ejemplo, en mi caso, una muy importante, aceptar que esto es también tu vida. Igual que todas las otras cosas que te han venido en la vida, afortunadamente muchas de ellas buenas, esto también es tu vida. Venía para ti. No es un error de geolocalización, esto era tuyo. Y lo tienes que abrazar, ¿no? Igual que abrazamos el resto de las cosas que nos trae la vida, y tienes que integrarlo y tienes que aprender a vivir con ello y también entender qué tienes que hacer con ello.
1: Por eso tomaste la decisión de sacar adelante a Hablar Salva.
2: Pues mira, eso es, hay una, es como, es en el fondo, mi decisión de sacar adelante Hablar Salva responde a algo que yo denomino y que el gran Ritore le dio título a un libro, que es egoísmo del bueno, pero egoísmo. Es decir, para mí es como una forma de transitar mi duelo. O sea, me parece inaceptable que este dolor tan grande y tan devastador sea para nada. O sea, es algo que no cabe en mi cabeza, no cabe en mi ser. O sea, que este dolor tan grande, que sea para nada, sea inútil, sea estéril, no puede ser. Entonces, a mí lo que me sale es convertir el dolor en acción y en ayuda. Porque cuando uno aprende algo tan horrible de la vida y tan duro, y aprende cosas, tienes que compartirlo con los demás. Porque esto es algo que nos puede suceder a todos. Esto no tiene nombre, no conoce de clases sociales, ni siquiera de nivel educativo, ni de dinero, ni de zona, ni de nada. Nos puede tocar a todos. Creo que hay una idea, todos pensamos que esto a ti no te va a pasar, ¿no? Esa idea de esto, nunca piensas que eso te vaya a pasar a ti. Pero es que le pasa a otros, ¿no? A otros que son de otra manera, que viven de otra manera, que hay otros problemas en esas casas, pero no. Nos pasa a cualquiera. Y entonces yo siento la obligación, la responsabilidad de compartir esta experiencia, de compartir lo que he aprendido para intentar. Yo ya no puedo hacer nada por mi hijo, pero seguro que hay otros chicos y otras chicas por los que puedo hacer algo. Y me encantaría si puedo hacerlo.
1: Fíjate, yo coincido contigo en eso, insisto, yo me pongo siempre como ejemplo porque tengo 5 hijos. O sea, y yo no pienso: esto no me va a pasar. Pienso: ¿qué tengo que hacer para evitar que esto me pase?
2: Pero hay muy poca información sobre eso, ¿no? O sea, eso yo es el principal problema que estoy enfrentando, ¿no? Para mí, el gran enemigo en esta batalla que yo he emprendido es el silencio que hay alrededor del suicidio. Ese silencio no te ayuda a ti como padre. No te ayuda nada. Porque tú ahora, seguro que después de esta conversación y de haberte preparado esta entrevista, seguro que sabes un poco más. Y seguro que después de todo lo que viste ayer y todo lo que has leído en prensa, sabes un poco más. Pero en realidad, normalmente, hay muy poca información servida sobre el suicidio. O sea, tienes que bucear mucho para encontrarla, ¿no? Tienes que estar muy interesado en el tema. Entonces, creo que eso no ayuda. O sea, tú sí que quieres, o sea, tú quieres, ¿no? Sí que lo contemplas y te gustaría prevenirlo. Pero la realidad es que cualquier padre y cualquier madre normal en este país no tiene muy fácil esa información, no está servida esa información. O sea, yo lo he repetido hasta la saciedad y lo vuelvo a repetir. Yo, con mis hijos, he hablado de todos los temas. Claro. Que estaban servidos encima de la mesa porque los tenemos que abordar como padres. Porque no, hemos hablado de redes sociales, hemos hablado de adicciones, hemos hablado de muchas cosas, de todo lo que nos dicen que tenemos que hablar con nuestros hijos. Pero el suicidio hay muy poca información servida. Y lo primero que tenemos que tener es información disponible y servida y encima de la mesa para que esto lo podamos hablar en una cena con nuestros hijos.
1: Bueno, es que lo primero, y yo creo que esto es un... Con esto pasa un poco como pasaba en su día con el cáncer, es decir, que no nos atrevemos a hablar, no vamos a hablar de esto. Alguien se suicida, entonces ha fallecido, no decimos de qué, ¿no? Ya empezamos por negar una evidencia, ¿no?
2: Total.
1: Y yo creo que este es el primer paso, ¿no? Reconocer que esto pasa. Y además reconocer cada caso, no reconocer las cifras globales, sino reconocer cada caso.
2: Absolutamente. Es que reconocer cada caso sería, por ejemplo, hacer una cosa que ni siquiera nos planteamos, que son autopsias psicológicas. Claro. O sea, de los cadáveres se sigue haciendo autopsias para aprender, ¿no? En las universidades de medicina del mundo se sigue trabajando con cadáveres para aprender, ¿no? Y lo que te digo, las muertes hacen autopsias. ¿Por qué nos hacen autopsias psicológicas? Si no aprendemos, no podemos evolucionar para poder mejorar las cosas, hay que aprender de ellas. Y lo que no se nombra, no existe y no lo abordamos. Y con el cáncer, es un ejemplo buenísimo que yo pongo siempre. El cáncer, mi abuela decía, es que tenía una cosa muy mala. No tenía una cosa muy mala, tenía cáncer. Se llama cáncer. Y cuando le ponemos nombre, empezamos a investigar, empezamos a normalizar la conversación, claro. Y yo luego, si tengo prisa, porque tengo una mamografía, me levanto y te digo, perdona, me tengo que ir, que tengo una mamografía. Y no hay estigma, no hay tal, no hay... Y el cáncer es una enfermedad que no puede estigmatizar. Y entonces, en eso hemos conseguido avanzar. Perdón, en algunos medios yo todavía escucho lo de murió de una larga...
1: Una larga enfermedad, eso es, efectivamente. Perdón,
2: hola, una larga enfermedad, los eufemismos no ayudan, se llama cáncer. Ha muerto de un cáncer. Y él o ella no tiene la culpa de haber tenido un cáncer. Por lo tanto, no hables de su enfermedad como si fuera una cosa innombrable, no vaya a ser que nos contagie o que qué. Entonces, con el suicidio pasa igual. Yo hace de lo mucho que he leído y he escuchado en los últimos tiempos, escuchaba a alguien que decía, es una palabra muy incómoda. Pues nombrémosla hasta que deje de ser incómoda. Porque ¿sabes lo que es incómodo? Que suene el teléfono y que te digan que tu hijo... se ha suicidado. Eso sí es incómodo.
1: Claro. Ayer presentasteis una campaña que se llama La Última Foto. ¿Qué es La Última Foto?
2: Bueno, pues La Última Foto es un guión, una idea de campaña cedido por una organización sin ánimo de lucro inglesa que se llama CALM, que es el acrónimo de campañas contra el sufrimiento miserable, contra el sufrimiento extremo, y que es una organización maravillosa que lleva muchos años en UK luchando contra el suicidio, que también tiene unas cifras tremendas. Sí. Han hecho campañas maravillosas, con unos resultados maravillosos. Hablamos con ellos porque a mí me importaba mucho aprender de alguien que lleva mucho tiempo para poder abordar esto, ¿no? Y poder tener legitimidad para hablar de un tema tan serio y aprender lo importante. Hablé con ellos, nos compartieron todo, nos han compartido contenidos, nos han compartido aprendizajes, un montón de cosas, y nos cedieron esta idea de campaña, que es una campaña estupenda. Y lo que hemos hecho es producirla aquí en España, de la mano de un director de cine largo que tiene un Goya, Santiago Zanú, que es absolutamente maravilloso y que tiene una sensibilidad para este tema increíble, y que él, con un equipo de creativos, de estrategas, con empresas maravillosas que trabajan en estrategia, en creatividad, en diseño, que han trabajado pro bono en esta campaña para sacarla adelante, con una productora española también maravillosa, y hemos hecho esta campaña entera. Lo que hemos hecho ha sido un proceso de producción bastante complejo porque hemos tenido que buscar de la mano de asociaciones que trabajan en el tercer sector para la prevención del suicidio. Hemos tenido que encontrar, buscar, que esto es, yo creo, muy interesante, familias supervivientes que hubieran perdido a alguien por suicidio y que estuvieran dispuestas a cedernos vídeos y fotos de sus seres queridos antes de morir para demostrar una verdad que es la que queremos demostrar en esta campaña, que es que uno de los grandes peligros del suicidio es que no da señales. Es que claro. Detrás de una sonrisa maravillosa, detrás de alguien que trabaja, vive, tiene novia, novio, hijos, es absolutamente funcional y aparentemente feliz, puede haber un dolor emocional terrible, silencioso, que no saben, que no pueden comunicar. Uh-huh. Y por eso el suicidio no da señales. Tú puedes, yo en el caso de mi hijo, no recibí ninguna señal. Tenía 24 años, vivía conmigo en la habitación de al lado. Nos abrazábamos cada mañana y cada noche. Le miraba los ojos así para ver su verdad detrás. Siempre le abrazaba y le decía, tenemos que darnos abrazos que sintamos cosas, no un abrazo de cumplir. Y no lo vi. No lo vi. Por eso, y eso es lo que yo, esa experiencia, esa dolorosísima experiencia, es la que yo quiero compartir con todos los padres y también con todos los chicos y chicas que puedan estar en este dolor. No da señales, así que tenemos que estar muy atentos. Tenemos que aprender a preguntar, tenemos que aprender a escuchar, tenemos que aprender a acompañar. Y ellos tenemos que crear un caldo de cultivo que les permita hablar, que sientan que van a poder hablar sin ser enjuiciados.
1: Claro, porque es hablando, hablar salva, pero para que haya diálogo tiene que haber dos.
2: Tiene que haber dos y tiene que haber un contexto uh-huh. que te inspire a hablar, que te permita hablar, que te haga pensar que tú puedes hablar de eso sin temor a ser enjuiciado. Podemos hablar de otro ejemplo, o sea, la homosexualidad, afortunadamente, antes, en no sé cuántos años, uh-huh. hace unos cuantos años, tampoco tantos, muchísimas personas ocultaban su condición sexual. ¿Por qué? Porque no podían contarlo, porque había un contexto que penalizaba, ¿no? Y que tenía una idea muy distorsionada sobre lo que eso era. Uh-huh. Y no se podía hablar de ello. Entonces, para tú crear el caldo de cultivo en el que alguien pueda hablar de su identidad sexual o de su género sin temor a ser enjuiciado, tienes que crear un contexto social, ¿no? Que haga que eso sea fácil. Tenemos que hacer fáciles conversaciones que son difíciles. Y a día de hoy, lo que está claro es que ese silencio no ayuda a que la gente que sufre habla. No ayuda a que hablen. Porque tú te sientes un bicho raro, como a nadie le ocurre, ¿no? No oímos hablar, no oímos hablar de suicidio, no oímos nada. Entonces, es que yo soy un bicho raro. Por lo tanto, si lo digo, esto va a caer como una bomba atómica y va a ser como tal, ¿no? Y además, temes eso, ¿no? Me van a enjuiciar, pero pero si lo tienes todo, pero tú, ¿por qué tienes problemas? Pero, no, esas cosas que hacemos, ¿no? Muchas veces con la mejor intención y que lo que hacen es empeorar cómo se siente el otro.
1: ¿Por qué se suicidan nuestros jóvenes?
2: Buf, o sea, yo no te puedo responder a esa pregunta porque el suicidio es un problema hipercomplejo, multicausal. Uh-huh. Todos los especialistas dicen que no hay una sola razón, que hay muchas razones que influyen en eso y que tienen que ver con muchas cosas, algunas de ellas biológicas, algunas de ellas que tienen que ver con el contexto social, muchas tienen que ver con traumas vividos, algunos reales, algunos vividos de esa forma. Entonces, tiene que ver con mucho. Ahora, en nuestros jóvenes, yo sí que creo que hay algo que lo está grabando, que lo estamos viendo, que es las redes, el uso y abuso de las redes sociales. Cómo eso en un momento determinado acrecienta su aislamiento social, cómo ese aislamiento social hace que estén teóricamente muy acompañados en redes sociales, muy solos en realidad, con un sentimiento grande de soledad, por no hablar del algoritmo, de cómo eso puede en un momento determinado reafirmar, ¿no?, determinadas búsquedas de información o determinados pensamientos, y que eso pues te va reforzando, ¿no?, va como cerrando el ángulo en algo. Y luego no hablan de ello porque se sienten culpables, porque en realidad tiene que ver con un malestar emocional que no se sustenta en muchos casos en problemas acuciantes y reales, más que en cómo ellos se sienten, ¿no? Esa comparativa también de las redes sociales, ¿no? Uh-huh. El tema de las redes sociales, nunca se ha vivido con tal estrés, el sentirse siempre peor que los demás, porque esa es la enfermedad de comparación. Nunca eres suficientemente guapa, o guapo, nunca tienes una familia lo suficientemente guay, nunca tus vacaciones son tan guays como las de los demás, nunca te alimentas tan extraordinariamente bien como se alimentan los demás, ¿no? Nunca sabes cocinar tan bien, nunca, o sea, nunca vas a tener todo eso que tienen todos los demás. Y esa comparación permanente, se sienten comparados permanentemente, ellos se meten en ese mundo, nadie los obliga, pero obviamente no están preparados, eso produce una distorsión de sí mismo que es muy grave. Esto es una parte, insisto, creo que efectivamente es un problema muy complejo, pero sí que creo que es un problema del que tenemos que aprender mucho, porque la realidad es que las cifras son tozudas. Crece la ideación suicida, el malestar emocional y la ideación suicida entre los jóvenes. No hay más que mirar las cifras de Fundación ANAR, que creo que es alguien súper serio que trabaja. Y las cifras que tienen son espectaculares. Hace 10 años prácticamente no tenían llamadas de menores de edad con ideación suicida. Ahora, prácticamente todo el volumen que tienen es con ideación suicida. Es verdad que luego detrás hay problemas como violencia en el entorno del colegio y del hogar. Abusos sexuales en el entorno del hogar, o sea, cosas muy gordas, pero claro, al final eso son cosas que le están llevando a tener ideación suicida, ¿no? Las cifras son brutales. El Teléfono de Esperanza publicó el otro día también un crecimiento de casi un 11% de llamadas relacionadas con ideación suicida en el primer semestre. O sea, las cifras no dejan de crecer. Por cada intento suicida hay 20, por cada suicidio hay 20 intentos. O sea, cuando uno empieza a multiplicar y a ver las cifras, es un poco como de el elefante en la habitación, ¿no? O sea, esto es tiene una dimensión brutal. O sea, multiplica casi por 3 los accidentes de tráfico. Y nosotros, mientras estamos como viviendo la vida como de aquí no pasa nada, ¿no? Entonces, no digo yo que vivamos sumergidos en este problema, que yo creo que la vida está para vivirla, y yo, a pesar del dolor que me atraviesa, sigo pensando que en la vida hay muchas cosas bonitas y estupendas y que hay que vivirla, que hay que disfrutarla. Pero creo que no podemos mirar para otro lado de esa forma.
1: Claro. Tú dices, hay situaciones que efectivamente te pueden hacer ver o te pueden hacer pensar que eso puede conducir a una idea suicida, ¿no? Entonces, los abusos sexuales, la violencia, el acoso en el colegio, etcétera, etcétera, etcétera. ¿Qué pasa cuando no hay nada de todo eso detrás? O por lo menos tú no sabes que hay algo de todo eso detrás.
2: Pues mira, que lo que hay es sufrimiento emocional. Y un sufrimiento emocional que tiene que ver con lo que te decía antes. O sea, yo creo que tiene que ver con el, de verdad, el uso y abuso por parte de nuestros jóvenes de las redes sociales. De verdad, o sea, creo que la incidencia de sobre jóvenes que no tienen ningún trauma conocido, que no tienen ningún trauma objetivo o real, es que no sé cómo calificarlo, o sea, que de verdad, no tangible, visible, creo que hay mucho sufrimiento emocional que tiene que ver con una visión distorsionada de sí mismos, con una visión distorsionada del contexto y de la vida. Y creo que ahí tienes muchas cosas, las redes sociales, la pornografía, o sea, creo que muchas cosas que están relacionadas con efectivamente ese uso y abuso desde que eres muy pequeño con redes sociales, ¿no? Y creo que les lleva una distorsión que hacen que tengan un sufrimiento emocional grande. Como esto además no lo comparten, como ten en cuenta que la principal fuente de consulta cuando tiene malestar emocional es la IA. Entonces, claro.
1: Esto yo lo he visto mucho, sí.
2: Claro, y entonces
1: lo de consultarle a ChatGPT cuando dices, es que es,
2: no. Al ChatGPT le consultan, o sea, estoy mal, tengo una dependencia de móvil brutal, estoy seis horas al día en el móvil, lo dejo pero me da ansiedad, cuando suena tal, claro, es que, y lo consultan, ellos no saben lo que es ansiedad. Sienten que están, ¿no? Angustiados, duermen mal, no comen, tal, pero no saben identificar. Y claro, lo que tienen son una ansiedad que te puedes morir, y entonces y están consultando al chat GPT, entonces no, es verdad, esto se ha desbordado. Hace tiempo que lo predecían, ¿no? Que iba a ser una pandemia, el malestar social, el malestar emocional.
1: Sí, es un problema de salud pública, sin duda.
2: Es un problema de salud pública brutal, por no hablar de la dimensión económica, y del coste social que esto tiene, ¿no? Pero claro, la realidad es que no lo estamos abordando. No lo estamos abordando ni desde la parte más funcional, técnica, profesional. O sea, quiero decir, no tenemos psicólogos suficientes, no tenemos psiquiatras suficientes, gente que tiene intentos de suicidio, van a urgencias, les dan con psiquiatría hora para dentro de 5 meses, nuestros médicos no, de atención primaria están desbordados y tendrían que tener una mayor y mejor formación, además de no estar desbordados para poder atender cualquier diferente, tendrían que tener formación para entender esto, ¿no? Por ejemplo, un dato que a mí me impresiona es 7 de cada 10 personas que tomaron la decisión de suicidarse fueron en los últimos meses a atención primaria por algo, me encuentro flojo, no duermo bien. Yeah. Entonces, ¿no? A lo mejor ahí se podría hacer un... Uh-huh. Que no quiero... Ojo, que no se me entiende. Yo sí, no quiero penalizar, entiendo. Ni quiero señalar a nadie, ¿no? O sea, creo que aquí hay un problema en el que tenemos que estar todos y que tenemos que mejorar todos como sociedad. Educación. Uh-huh. A ver, hay un sesgo de género en los suicidios brutal. 3 de cada 4 son hombres.
1: Sí.
2: Bueno, un sesgo más a la contra, ¿no? De como de lo que pasa claro, en los últimos tiempos. Bueno, pues ahí está el patriarcado haciendo daño también a los hombres, ¿no? Porque los hombres son fuertes, los hombres no lloran, los hombres son proveedores, ¿no? Uh-huh. Y los hombres no piden ayuda, ¿no? Entonces, las mujeres piden más ayuda, van más al psicólogo, uh-huh. toman más drogas legales, ¿no?
1: Sí.
2: Sé que se toman demasiadas en este país, eso sería otro, el que más ansiolíticos uh-huh. tomamos de toda. Pero bueno. Pero los hombres no piden ayuda, los hombres se avergüenzan de tener esos sentimientos, no quieren sentirse una carga, no tal. Y entonces se suicida 3 de cada 4 son hombres. Y además tienen enorme dificultad, o siguen teniendo enorme dificultad, para hablar de sus sentimientos precisamente por ese contexto, por lo que se supone, que a mí me sorprendió muchísimo esto. Claro, cuando uno vive de otra manera, uno piensa que la vida es lo que, ¿no? lo que uno vive y lo que ocurre en tu casa, pero no. O sea, de pronto... los hombres siguen sintiendo ese peso, ¿no? Entonces resulta que no piden ayuda. Bueno, oye, a lo mejor en los colegios tenemos que quitar un par de horas de... No sé de qué vamos a quitarlas después de ver el informe PISA, pero bueno, a lo mejor hay que quitar un par de horas de algo y hay que enseñarles a identificar emociones y hablar de emociones, ¿no? A lo mejor es bueno que tú identifiques esto es ansiedad y esto debería hacer, y además tengo que decirlo, esto es ira, ¿no? O esto es... o un dolor no resuelto por tal. O sea, a lo mejor es bueno, ¿no? Que les ayudemos a identificar emociones y hablar de ellas. Uh-huh. Sintiendo que ser vulnerable no es un problema, o que hablar de lo que te duele es bueno, uh-huh. ¿no? Es que eso está sucediendo. Uno, cuando vives de otra manera y cuando tú piensas de otra manera, te parece que es increíble que eso siga sucediendo. Pero eso es la sociedad, ¿no? Eso cuando uno dice, ¿qué es lo que la sociedad espera de ti? La sociedad es eso, es algo.
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